0: Hamlet.
1: Y seguí con
0: ¿Qué te pareció? ¿Qué te pareció?
1: Muy buena, muy buena. Y seguí con una novela de ella, se llama O'Connor, no, es...
0: Ya, no sé.
1: Se me borró el nombre, pero...
0: Otra novela de la misma autora.
1: Otra novela de la misma autora, que trata sobre... Se llama La mano que primero tomó la mía. Y es una historia muy linda, muy bella.
0: Me
1: ha gustado mucho.
0: Qué lindo título. Sí. La mano que primero tomó la mía. Bueno, te pregunté sobre los libros para salirnos de la ríspida política y no solamente conversar de los temas.
1: Hablaremos de novelas alguna vez. Yo tengo varios favoritas.
0: Ah, sí, bueno, te puedo invitar a conversar a tu hipócrita lector. El otro espacio que tenemos los días viernes. Muchas gracias por haber venido a conversar conmigo, Jorge Correa Sutil, abogado. Ex subsecretario del Interior, ex miembro del Tribunal Constitucional, ex militante de la Democracia Cristiana. Ya, la Democracia Cristiana ya murió para ti, ya se acabó.
1: La miro con cariño, la miro.
0: La miras con cariño.
1: Estoy alejado de ella, pero no la doy por muerta.
0: Esas son lealtades profundas.
1: Bueno, lo que me esperanza es un renacimiento de la centroizquierda chilena.
0: Desde luego. Comparto contigo esa esperanza, pero pucha que se ve difícil.
1: Vamos viendo. Hay varios empeñados en eso. La Carola Toá está haciendo esfuerzo maravilloso.
0: Ojalá que si está en esa dirección, ojalá que le vaya bien. Gracias, Jorge, por haber venido aquí al Te Jardín. Nosotros nos encontramos mañana nuevamente aquí cuando vuelva a abrir la verja de madera de mi jardín. Hasta mañana. Gracias por haberme acompañado.
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3: Cuando los alemanes invadieron la Unión Soviética, se toparon con el general Klima, nieve y hielo que los destrozó. Con la guerra en Irán, Estados Unidos e Israel se han topado con el general Tiempo. Trump tiene prisa, Irán no la tiene. Y hoy los conflictos no se pelean solo con bombas, sino con agua, comida y el precio de la benzina. Al cerrar el estrecho de Hormuz, por donde pasa el 20% del petróleo mundial, Irán hizo que el mundo entero empezase a pagar la cuenta de una guerra, que para Estados Unidos fue por elección, pero para los persas es existencial. Además, la confrontación en el Golfo Pérsico tiene una dimensión ecológica no menor. 100 millones de personas dependen de plantas desaladoras para tomar agua. Sin petróleo no hay agua potable. Si esas plantas se destruyen, millones de personas tendrían que emigrar. Cerca de ahí está la central nuclear de Bushehr, que ha sido atacada 4 veces. El director del organismo atómico de la ONU advirtió que un golpe directo liberaría radioactividad con consecuencias que cruzarían todas las fronteras de la región. Y mientras tanto, el precio de los fertilizantes se dispara un 20%. ¿Qué pasa con el maíz en África subsahariana? El FMI habla de 100 millones de personas empujadas hacia la inseguridad alimentaria. Y finalmente, el costo total de esta guerra es $1 trillón, según Harvard. Eso es 11 veces el presupuesto anual completo de Chile durante 11 años. Se gasta en pólvora lo que se priva en ayudas. Y el crimen social también es un crimen ambiental. Es Amaro Gómez Pablos en Clima de Cambio para Radio Pauta.
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4: Hoy existe mucha información sobre alimentación para nuestras mascotas, pero la pregunta realmente importante es ¿cómo elegir el alimento adecuado para mi perro o gato? La respuesta está en entender las necesidades de cada mascota según su edad. tamaño, estilo de vida y etapa de desarrollo. Porque no todos crecen igual, no todos tienen las mismas necesidades y no todos requieren la misma alimentación. Una nutrición puede influir en su bienestar, desarrollo y calidad de vida. Por eso es importante informarse y tomar la mejor decisión. Y justamente por eso, ante cualquier duda sobre la alimentación de tu mascota, siempre es recomendable consultar con tu médico veterinario, quien te podrá orientar con la mejor opción nutricional

0: según sus necesidades propias.
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0: Afortunado es quien tiene tiempo para esperar. Calderón de la Barca. 20 horas, 32 minutos. 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

el más fuerte de todos los guerreros es el tiempo. León Tolstoy. 21 horas, 27 minutos. 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
1: Cuando los alemanes invadieron la Unión Soviética, se toparon con el general Klima, nieve y hielo que los destrozó. Con la guerra en Irán, Estados Unidos e Israel se han topado con el general Tiempo. Trump tiene prisa, Irán no la tiene. Y hoy los conflictos no se pelean solo con bombas, sino con agua, comida y el precio de la benzina. Al cerrar el estrecho de Hormuz, por donde pasa el 20% del petróleo mundial, Irán hizo que el mundo entero empezase a pagar la cuenta de una guerra, que para Estados Unidos fue por elección, pero para los persas es existencial. Además, la confrontación en el Golfo Pérsico tiene una dimensión ecológica no menor. 100 millones de personas dependen de plantas desaladoras para tomar agua. Sin petróleo, no hay agua potable. Si esas plantas se destruyen, millones de personas tendrían que emigrar. Cerca de ahí está la central nuclear de Bushehr, que ha sido atacada 4 veces. El director del organismo atómico de la ONU advirtió que un golpe directo liberaría radioactividad con consecuencias que cruzarían todas las fronteras de la región. Y mientras tanto, el precio de los fertilizantes se dispara un 20%. ¿Qué pasa con el maíz en África subsahariana? El FMI habla de 100 millones de personas empujadas hacia la inseguridad alimentaria. Y finalmente, el costo total de esta guerra es $1 trillón, según Harvard. Eso es 11 veces el presupuesto anual completo de Chile durante 11 años. Se gasta en pólvora lo que se priva en ayudas. Y el crimen social también es un crimen ambiental. Es Amaro Gómez Pablos en Clima de Cambio para Radio Pauta.
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9: 7:00 a.m. de este día martes 16 de junio. Muy buenos días a ustedes que nos escuchan y que se

0: suman a esta edición de Primera Pauta. Muy buenos días, Gerardo Gómez. Mucha noticia también y mucha expectativa todavía respecto de lo que, de cómo va a aterrizar este acuerdo en el Estrecho de Hormuz. Lo digo no solo como una noticia internacional, sino como el, como la correlación, como la consecuencia que va a tener eso en las economías del planeta por la baja del petróleo.
1: Hola, ¿cómo estás, Claudia? Muy buenos días. Claro, el efecto inmediato para Chile va a ser una baja de 100 pesos en promedio en las bencinas a partir de este jueves, pero podría ser la primera de varias. Vamos a ir viendo cómo se da el comportamiento internacional, porque el efecto tiene un delay y va a tomar tiempo. Se dice que podrían ser 6 meses, incluso para que la economía en general deje de, o siga absorbiendo los beneficios que significa el fin del conflicto, para que todo empiece a volver un poco a la normalidad o al lugar donde estaba. A nivel local, muchos proyectos de ley, muchas iniciativas que se van a debatir y que están en el Congreso, como por ejemplo el de Sala Cuna Universal, y que tiene que ver también con el registro de banda, los que ya fue ingresado y ya se sabe quién es, qué se significaría un delito, qué significaría una incivilidad. Entre otras cosas, son temas que vamos a abordar durante esta edición.
0: Así es. Y también es importante la información que se ha dado del Ministerio de Seguridad, haciendo un cambio total, un cambio de mano respecto a lo que fue la gestión de la exministra Trinidad Steiner. Ayer el Ministro de Seguridad, liderado por Martina Rau, terminó, se acabó estos reportes semanales de homicidios instaurados durante la gestión de la exministra Trinidad Steiner. Y ahora las cifras van a ser informadas de manera mensual. Este es un punto relevante, no es un punto menor, porque es una manera también de hacerse cargo seriamente de cómo se está llevando los temas de seguridad. Fueron muchos los expertos, gente de Paz Ciudadana, el ex ministro Luis Colio, que decían no tiene ningún sentido, salvo que sea, digamos, mediático, estar entregando semanalmente las cifras, porque es muy difícil hacer un comparativo. Tú lo decías bien, el ministro Jorge Quirós anunció una baja de hasta 100 pesos por litro en las bencinas a partir de pasado mañana, desde el jueves. Y las proyecciones para el IPC de junio apuntan a una inflación de hasta un 0,4%. Así son las noticias económicas que están golpeando también el bolsillo. Vamos a ir rápidamente con titulares, con Sofía Cereceda, como cada mañana. Muy buenos días, Sofía, ¿cómo estás?
2: Hola, muy
0: Sofía.
2: Buenos días.
1: Son las 7 de la mañana con 2 minutos. Comenzamos. Esto es Primera Pauta.
2: El gobierno presentó las indicaciones al proyecto de Sala Cuna Universal, que contemplan un fondo financiado con cotización del empleador, compensada con una reducción en el seguro de cesantía. La oposición respaldó la iniciativa, pero cuestionó que el Ejecutivo presentara una propuesta similar a la impulsada por la administración anterior. El gobierno fijó julio como meta para despachar el proyecto de reconstrucción nacional y pidió al oficialismo redoblar el diálogo para destrabar su tramitación. En paralelo, ingresó el proyecto que crea el registro de bandos y anunció urgencias a proyectos de protección policial. El ministro Martín Arrau encabezó un masivo operativo policial conjunto en todas las regiones del país. La medida buscó encontrar a migrantes ilegales, a prófugos de la justicia y a personas que sean sorprendidas cometiendo delitos en flagrancia. La Fiscalía Nacional abrirá una investigación de oficio por el eventual tráfico de menores haitianos en vuelos chárter hacia Chile. El director de la Unidad Anticorrupción, Eugenio Campos, indicó que se investigan posibles delitos de trata de personas, cohecho y soborno. El ministro de Hacienda, Jorge Quirós, anticipó una baja de los combustibles de cerca de 100 pesos por litro para este jueves. La medida responde al acuerdo de paz alcanzado entre Estados Unidos e Irán. La Cámara de Diputados aprobó la creación de una comisión especial investigadora para indagar la sobreestimación de producción en Codelco. La instancia tendrá un plazo de 30 días para desarrollar su trabajo y reunir antecedentes sobre el caso. En temas internacionales, Irán anunció que declaró oficialmente el fin en todos los frentes de la guerra con Estados Unidos e Israel. Además, advirtió que cualquier ataque israelí contra el Líbano violaría el acuerdo alcanzado y confirmó una nueva ronda de negociaciones en Ginebra para alcanzar un acuerdo final. Los líderes del G7 sostendrán hoy una reunión especial junto al presidente ucraniano Volodymyr Zelensky para abordar la guerra en Ucrania y aumentar la presión sobre Vladimir Putin. En la cita participará Donald Trump, quien manifestó cierto optimismo sobre

0: la posibilidad de impulsar avances en las negociaciones entre Kiev y Moscú. Y en el deporte, Argentina ante Argelia y Francia ante Senegal juegan hoy en la Copa del Mundo. Ayer España empató con Cabo Verde y Uruguay igualó con Arabia Saudita.
1: 7:05 de la mañana de este día martes 16 de junio. Temperatura en esta mañana en Santiago de 7,6. Un Santiago nublado con una máxima de 22 para hoy. Vamos a Antofagasta, que nos escuchas en la 99.1 del dial, 17 grados la máxima. Hay nubes durante la mañana y la tarde. Mira, hay proyección de para mañana, miércoles en la noche, de algunos goterones ahí en la zona norte, para que tengan atención. Valparaíso, Viña del Mar, máxima de 14 grados. No solamente está cubierto, hay niebla al menos durante la mañana en la quinta región y está cubierto la tarde y la noche. Saludos a ustedes que nos escuchan en la 96.7 y también en la 96.7 estamos en Temuco, donde la temperatura actual es de menos un grado y la máxima será de 12. Hay nubosidad parcial, niebla y helada, variando a despejado, y la tarde cielo limpio, despejado también.
2: Revisamos qué es lo que pasa en las calles de Santiago. Según Transporte informa, perdón, restricción en pista de la ruta 5 al sur, kilómetro 16, sector La Montaña, debido a un choque de vehículo menor con un objeto en la vía. Precaución, esto corresponde a Lampa, y varios semáforos apagados en Avenida Mata con San Francisco, con San Diego, con Serrano, con Santa Rosa, con Arturo Prat, a la espera que en él haga los trabajos de reposición. Y por último, restricción de pista derecha, la 78 hacia Santiago, kilómetro 25, sector Peñaflor, debido a bus dañado tras impactar esta estructura metálica que estaba en la vía y que había caído desde un camión. Hay tránsito lento en la zona. Son las 7:07.
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1: Bueno, es en varias esferas que el proyecto de Sala Cuna Universal toma forma. Uno, que fundamentalente apuesta a darle un respiro, a abrir compuertas para el trabajo femenino. Esto es una discusión que se viene dando en el Congreso hace mucho tiempo. Ha habido gallitos de fuerza entre las derechas y la izquierda insistentemente por el financiamiento de este proyecto. Y ayer finalmente el gobierno ingresó cambios a este proyecto que reemplaza la actual obligación de sala cuna para empresas con 20 o más trabajadoras por un fondo común de financiamiento. La propuesta, lo que decían las autoridades, es que va a aplicar gradualmente en 4 años, va a tener una cotización de 0,35%, va a ser compensada con una baja equivalente en el seguro de cesantía. Esto no lo va a pagar el empleador, sino que se paga con el seguro de cesantía, que es de cada uno de los trabajadores, y considera garantía fiscal si los recursos no alcanzan. Así se podría eliminar la indicación de la oposición al proyecto de reconstrucción nacional aprobada en la Cámara.
2: Claro, son 12 puntos en realidad que incluye esto, un aporte estatal también de 10.000 millones de pesos. No tiene costo para el empleador, como tú lo resaltabas. Un aporte diferenciado por cada región. Va a estar el IPS administrando este dinero. Registro público de sala cuna se va a crear, es decir, para que sean sala cunas que estén aprobadas por el Estado, que sean vigiladas, y también se van a crear sanciones para quien invente que tiene una persona con sala cuna y pueda hacer deducción de pagos allí. Va a haber una comisión técnica de sustentabilidad que va a supervisar la existencia de las mismas. Va a haber fiscalización de la Superintendencia de Pensiones y corresponsabilidad. Son temas ejes que va a tener esta iniciativa, que ya fue ingresada al Congreso y que se espera en esta oportunidad sí le pueda ir bien después de tantos años.
1: Sí, llega en un momento, insisto, muy importante, porque lo que estamos viendo es que el desempleo femenino sigue al alza, están momentos dramáticos y hay que ir dándole espacio, ¿no es cierto?, para que el costo laboral de contratar mujeres no siga siendo una pared para la búsqueda de trabajo. ¿Qué pasa aquí? Porque estamos hablando de trabajos formales, pero ¿qué pasa, por ejemplo, con los trabajadores independientes? ¿Qué va a pasar ahí con también, ¿no es cierto?, con las pymes? La indicación busca, por ejemplo, evitar que las empresas, especialmente las más chicas, las pymes, deban asumir directamente el costo de proveer sala cuna. Entonces, bajo el sistema vigente, por ejemplo, una pyme que llega a 20 trabajadoras queda obligada a financiar ese beneficio. Ahora, con este modelo, el costo se distribuye mediante el fondo. Como tú decías, ¿quién va a administrar el fondo? ¿Quién va a fiscalizar este sistema? Se señala en el proyecto que es el aporte con cargo al fondo será administrado por el IES

0: por el IPS, el Instituto de Previsión Social, y ellos tendrán a su cargo la recaudación de cotizaciones. Todo esto tiene que aterrizar en el Congreso. Se va a crear un sistema público de registros a las cunas, cristas al fondo, porque también se decía, bueno, ¿cuáles van a ser las a las cunas, que finalmente a las que van a acceder? Y esto está significando también para el mundo empresarial una muy buena noticia. Hay que ver cómo se lleva esta discusión en el Congreso, porque no es que van a empezar a discutirlo por primera vez. Y quiero decir que hay que dar el mérito a que fue la senadora y presidenta del Senado, Paulina Núñez, militante de Renovación Nacional, la que le pidió al gobierno y la que puso sobre la mesa que en la tramitación de la Ley de Reconstrucción Nacional tenía que estar el tema de Salacuna como tema central. No estaba en el impulso inicial del gobierno y había quedado, recordemos, en un cajón en el gobierno anterior, no se había aprobado. Pero esta es una discusión que lleva mucho, mucho, mucho tiempo.
1: Los empresarios, o el empresariado más bien, ha valorado esta decisión. Va a ser con cargo al empleador de un 0,35%, pero a la vez, si ese mismo 0,35% se le baja el seguro de cesantía. Es decir, lo paga el empleador, pero no es un pago extra, finalmente, porque se va a disminuir el seguro de cesantía, que es este fondo donde todos aportamos para cuando quedamos desempleados, pero que tiene un remanente que no se utiliza, por así decirlo, queda allí, y ese dinero se va a aprovechar para poder solventar el funcionamiento de la sala cuna universal. Sí.
0: Solo una cosa que yo creo que se va a hacer un mensaje al mundo político si uno vuelve a mirar la encuesta del Centro de Estudios Públicos, Gerardo, y es la urgencia que está pidiendo la ciudadanía de que la clase política llegue a acuerdos y que la clase política sea capaz de resolverle sus problemas cotidianos, de que sea eficiente en resolver los problemas que aquejan a los ciudadanos y ciudadanas. Y en ese sentido, ponerse a la cuna universal, permitirle, darle una plataforma para que mujeres puedan salir a buscar trabajo, incluso en lo informal, pero que tengan dónde dejar a sus hijos e hijas, yo creo que es una respuesta que el mundo político le debe para poder estimular la economía de nuestro país también. Y no seguir, porque la mujer sigue rezagada. Desde los tiempos de la pandemia, yo creo que no, el trabajo no ha vuelto.
1: Chile no ha retomado cabeza. Lo conversaba con David Bravo hace un par de semanas o tres semanas, y él decía que era muy importante esa lacuna, pero había que verlo con mucho cuidado, porque ya la reducción de la jornada laboral, el alza del salario mínimo, ya habían afectado el empleo, y la sala cuna podía también afectarlo. Entonces había que tener mucho cuidado cómo se redactaba, y al parecer se ha encontrado una fórmula que podría ver la luz en las próximas semanas en el Parlamento.
0: 7:13.
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0: Muchos temas en la agenda de seguridad. Por una parte, el gobierno ayer ya le dio suma urgencia al proyecto que crea el registro único de vándalos e incivilidades. Usted recordará que el 1 de junio, cuando fue la cuenta presidencial, el presidente planteó este proyecto. Ha generado una enorme valoración de la ciudadanía a través de las encuestas, pero ha generado también una enorme discusión en la académica respecto de si se puede o no se pueden, por ejemplo, restringir derechos sociales en un proyecto de esta magnitud. Teniendo suma urgencia, entra a la sala de la Cámara de Diputados e Diputadas, y esta iniciativa propone sanciones de entre 1 y 5 años sin beneficios sociales. El gobierno se mantuvo en la línea de los beneficios sociales. La oposición va a realizar una reserva de constitucionalidad, apuntando principalmente a lo que ellos dicen, que hay poca diferenciación entre conductas de diversas gravedades que presentan sanciones similares. O sea, poder dividir mucho mejor lo que puede ser una incivilidad de lo que puede ser un vandalismo o un delito. Esta iniciativa, como les decía, se enmarca dentro del plan de la estrategia de seguridad del gobierno, y si bien no se está tipificando ningún nuevo delito, sí aumenta las sanciones. Por ejemplo, a los rayados en la vía pública, agresiones a fiscales, carabineros y varios otros.
1: Bueno, él dividió entre lo que considera actos delictivos y las incivilidades, y también crea una lista de sanciones que es amplia. Va desde la pérdida de derechos o beneficios del Estado, hasta algunos que son incómodos para cualquier clase social, como por ejemplo no poder sacar pasaporte, no poder renovar el carnet de conducir, entre otros. La lista es muy larga, pero algunos que quiero resaltar: la prohibición de acceder a procesos de postulación, ingreso en programas habitacionales, de acceder al subsidio de arriendo, revocar permisos precarios o de concesiones, prohibir acceso a beneficio de aporte monetario o pase cultural, inhabilidad para postular como responsable o ejecutor de proyectos.

0: de fondos concursables, acceder a becas, prohibición de acceder a becas de posgrado, prohibición de acceder a fondos públicos en desarrollo e investigación, inhabilidad en el uso de tarjetas, dispositivos electrónicos que tengan descuento como la tarjeta nacional estudiantil, retención del pago de devolución de impuestos, prohibición de renovar la licencia de conducir o suspensión de la misma. Está entre los destacados. Tampoco poder ir a espectáculos, no se podría comprar una entrada para ir a un concierto, ir a un partido de fútbol, todo eso quedaría bloqueado en un sistema unificado.
1: Sí, en todo caso ayer el ministro de Seguridad, Martín Arrau, evitó entrar en el detalle de este proyecto, de este registro único de vándalo y seguridad. Decía que esto lo va a entregar el subsecretario Máximo Pavés en términos de, ¿no es cierto?, de las diferencias de qué es incivilidad y qué es vándalo, así que estamos hablando de la información que conocemos hasta el minuto. Lo creo que relevante es cuál va a ser el destino que tenga en la discusión en el Congreso. Ayer la presidenta del Senado, vuelvo a hablar sobre ella, pero decía y decía como casi como notificando a la oposición que este proyecto va a ser ley sí o sí, y que eso es algo, decía ella, que tiene que tomar en cuenta la oposición a la hora de sumarse a este debate. Así que yo creo que ahí
0: los votos yo creo que van a estar, yo creo que se refiere a eso, ¿no?
1: Sí, bueno, lo que pasa es que hay un sector del Partido Comunista que lo que cuestiona fuertemente el tema de la restricción a los derechos sociales, pero hay un sector del socialismo democrático que se está uniendo. Quiero sumar a la agenda sobre seguridad algo que es muy relevante y tiene que ver con un cambio de criterio. Es un cambio de criterio que dejó instalado la ex ministra Trinidad Steiner, fundamentalmente la subsecretaría de prevención del delito, que revirtió la decisión de su Ana Victoria Quintana. Ella, y la entrevistamos aquí, defendía así muy vehementemente la decisión de hacer reportes semanales. Decía que era una medida de transparencia. Ahora el gobierno da un giro, probablemente en la línea de lo que todos los expertos en seguridad dijeron, de que no tenía sentido ninguno hacer esta entrega de reportes semanales, salvo querer hacer un guiño a la ciudadanía respecto, pero tampoco era por mayor eficiencia, al contrario, no daba la perspectiva general. Así que el gobierno hace un cambio de giro de ese criterio, y yo creo que también es importante porque cuando finalmente el cambio de criterio es una manera de mirar la estrategia de seguridad. Por eso lo doy como punto, no solo por la diferenciación de una gestión a la otra, sino porque hay una perspectiva distinta de cómo se tiene que ir entregando la información respecto a seguridad. Y lo otro es lo de la zanja. Yo creo que en términos profundos no, pero frente a la ciudadanía es un revés para el gobierno, porque la zanja fue, probablemente cristalizó emblemáticamente una de las grandes medidas del gobierno para llegar con el tema de la seguridad. Cuando vimos la imagen ayer en todos los canales de televisión, cómo construyeron este puente, evidentemente el crimen organizado que hace estos puntos para que son robos de vehículos, nos damos cuenta que no es que pusieron un tablón a la usanza antigua, acá se movieron sacos, se... Entonces, el ministro Arrau dijo ayer algo que es cierto, y es la complejidad de la seguridad, no como cuando en campaña se decía, oye, que esto era un tema de voluntad. El ministro Arrau ayer dijo, tenemos un adversario muy complejo, tenemos un adversario muy peligroso, y el crimen organizado opera así, tú pones una restricción acá, aparece por otro lado, son como efecto globo. Entonces, pero me pregunto yo si frente a la ciudadanía, el tema de la zanja, ¿será una acción más o puede significar para el gobierno algo como que no depende solo de la voluntad?
0: Bueno, el ministro explicaba que era totalmente esperable. Dijo, mientras más bloqueo le pongamos, más van a intentar romperlo, y era esperable que ellos pusieran un puente. Dijo, ellos tienen muchos recursos. Dijo, no por cualquier cosa, hemos detenido 9 camiones cargados con cigarrillos. ¿Cuánto eso vale en el mercado? Es un mercado ilícito que mueve millones y millones de pesos. Dijo, por eso es un enemigo poderoso. Y dijo que van a, evidentemente, borrar el puente, van a seguir fiscalizando, van a seguir haciendo zanjas, porque hay que combatirlos. Que borran o pongan un puente era esperable, pero ya sabemos dónde están operando y tenemos que concentrar ahí la fuerza, dijo la autoridad en una jornada donde anunció que había bajado un 87% los ingresos ilegales por la frontera norte, y donde además anunció que se iba a dar celeridad a 2 proyectos de ley, uno de ellos impulsado por RN, que se le ha llamado ley Naín Retamal 2.0, que aumenta las protecciones para las policías, que va en contraste a un proyecto del PC que busca eliminar algunas iniciativas que incluye este proyecto, o más bien esta ley, que a su juicio hace abusivo el accionar policial.
1: 7:20.
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1: necesita esta información.

0: acusación de ser cierta. Esto se abrió una investigación de oficio. Yo creo que nos pone en una conversación muy distinta de lo que se viene hablando en términos de migración. Estoy hablando de la decisión de la Fiscalía de abrir una investigación de oficio por el presunto tráfico de niños haitianos en vuelos chárter. La Fiscalía Nacional anunció ayer lunes que abrió esta investigación por una denuncia del Servicio Nacional de Migraciones por el eventual tráfico de estos menores haitianos en vuelos chárter desde el país caribeño. ¿Cuándo? Del año 2025, en el gobierno anterior, en el gobierno de Gabriel Boric. Según informaba Migraciones, se constató que al menos 12 adultos extranjeros y chilenos han ingresado reiteradamente al país actuando como supuestos responsables de grupos de menores de nacionalidad haitiana, sin tener vínculos reales con esos niños. Así que la causa ahora queda a cargo del Ministerio Público, pero yo creo, claro, esto abre un forado muy distinto, porque claro, bajo el concepto de reunificación familiar entraban estos niños.
1: Bueno, serían al menos un grupo de niños entre 2 y 18 años, niños, niñas, adolescentes haitianos, que extrañamente venían acompañados de un desconocido adulto que decía que venía a hacer la reunificación familiar, y lo peor de todo es que las autoridades chilenas consideraron que correspondía y los dejaron pasar. No había vínculo de consanguinidad ni familia real que vincular a estos menores que lo estuvieran esperando. ¿Qué se hizo con esos niños? ¿Para qué los estaban trayendo al país? Venta, prostitución, etcétera. Las redes son muy profundas y muy crudas, más allá de lo que nosotros en nuestra conciencia lo entrega o lo conoce, y por lo tanto esto lo hace realmente grave. Va a tener que ser investigado, y así lo decía el encargado de la unidad anticorrupción que anunciaba esta investigación, ¿no? Que va a estar ahora en desarrollo, va a recaer la Fiscalía Regional Centro Norte. Francisco Jacir Manterola va a estar a cargo, y va a tener un par de fiscales adjuntos para dirigir esta acción penal, para dar protección a las víctimas, testigos, si es que fuera necesario, y ubicar qué pasó con esos niños.
0: Sí, lo importante para saber cómo se detectó esta información, que estamos al 2026, salió a la luz gracias a un reportaje de investigación de Radio Bio Bio. Y ahí se puso sobre la mesa estas falencias en el ingreso de niños haitianos a través de estos vuelos charter autorizados bajo sospecha, y que fueron entre enero y octubre del año pasado, del 2025. Esta denuncia tuvo origen en fiscalizaciones conjuntas entre la Contraloría General de la República y la Policía de Investigaciones. Y la pregunta es, ¿por qué no se detectó antes? ¿Por qué aparece ahora? Yo creo que es una pregunta válida, y respecto de una situación tan grave como esta. El sistema, se señala, descansó en información declarada por los propios interesados, sin controles efectivos de validación. O sea,
1: le creyeron
0: el Servicio Nacional de Seguridad no verificó los datos que estaban entregando los solicitantes de reunificación familiar. O sea, yo llegaba con un niño y no acredité. Yo decía, vengo...
1: No, se lo traigo a una familia.
0: Perfecto. Ah, pase, listo. Entonces, ¿por qué planteo esto? Porque aquí dicen que habían señales internas de que no solamente, de que aquí habrían también funcionarios públicos que permitieron esto, y también allí va la investigación. Las alertas del propio sistema se remontan al menos a enero del 2023, cuando el entonces director de Migraciones envió un oficio reservado donde se informaban vuelos charter provenientes de Puerto Príncipe con 141 pasajeros, entre ellos venían 98 menores de edad. Estoy hablando del año 2023.
1: Eduardo Taller en ese momento.
0: Ya, eran 98 menores de edad a cargo de solo dos adultos responsables.
1: Muy raro.
0: O sea, había señales internas, según dice BioBio, hace ya más de dos años.
1: Revisamos a continuación, en resumen, otros hechos destacados del país.
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1: Hablando de hechos irregulares, la Contraloría General de la República detectó que más de 146.000 permisos de circulación para automóviles se entregaron de manera irregular en diversos municipios del país. Es decir, tenían multas impagas, sus dueños se encontraban en el registro de pasajeros infractores del tránsito, etcétera. No cumplían los requisitos y por alguna razón les dieron. Bueno, razón económica. Los municipios recaudan mucho dinero a través de los permisos de circulación. Entre ellos está Estación Central, Santiago, Providencia, Maipú, Ñuñoa, Quilicura, entre otras, Las Condes, Concepción, las comunas que están involucradas, y también varias de regiones.
0: Son las 7:25, la información, y yo creo que es un respiro, evidentemente es un respiro, es la información que entregaba ayer el ministro de Hacienda. Qué intensa la agenda del

Ministro de Hacienda Jorge Quirós anunciaba la baja de hasta 100 pesos en bencinas para este día jueves. Bueno, todavía falta ver cómo decanta de aquí al viernes el fin de este conflicto de la guerra entre Estados Unidos, Israel e Irán. Los expertos están esperando un registro negativo para el dato de inflación del presente mes, pero esto se une con eso. Ahora, ojo, Gerardo, cuando uno mira los diarios internacionales esta mañana, hay un

0: Unidos. Por eso digo, hay que esperar de aquí al viernes. Lo conversábamos con John Miller en el día de ayer. Porque el tema de la guerra en el Líbano, en el sur del Líbano, es una cuestión muy importante en el marco de paz con Estados Unidos, y que es lo que ha dicho Irán, y Israel ha señalado que ellos van a mantener esa presión en esa zona. Entonces, ojo, pero lo que sí viene son 100 pesos de descuento en nosotros, justamente, ¿no es cierto?, en la perspectiva de que este fin del conflicto podría darnos un poquito de respiro.
1: Sí, podrían venir alivios posteriores también, pero ya que lo mencionan los hechos internacionales, el viernes se va a firmar ese acuerdo. La Casa Blanca la habría, se dice, entregado, según un corresponsal en Washington de Infobae, habría entregado condiciones. Si es que se portaba bien Irán, por así decirlo, si cumplía, le va a liberar dinero, que es lo que estaba pidiendo Teherán, algo de 300 mil millones de dólares. Los líderes del G7 están reunidos hoy en Francia. Se van a reunir con Volodymyr Zelensky porque van a haber nuevas sanciones a Rusia. Quieren aumentar la presión sobre Rusia para que termine esa guerra que ya se encamina hacia los 5 años.
0: Sí, información reciente también dice: Irán anuncia que declaró oficialmente el fin en todos los frentes de la guerra con Estados Unidos e Israel. La guerra terminó oficialmente ayer por la tarde en todos los frentes, dijo el ministro de Relaciones Exteriores Javad Araghchi.
1: Muy fácil eso.
0: Muy fácil.
1: 727.
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0: Francisca Vargas ya conectada, son 7:27. Fran, muy buenos días.
1: Hola Fran, ¿cómo estás? Muy buenos días. ¿Qué nos dejó el Mundial ayer? ¿Qué? ¿Podría ser la jornada más fome? No sé, o no sé si fome, pero...
0: ¿Por qué?
1: Harto empate, mucho empate. ¿Cómo estás? Buen día.
3: Buen día, Clau, buen día, Gerardo. A ver, nos dejó el Team Payne solo fenómeno en redes sociales, nos dejó un pésimo primer tiempo de Uruguay y nos dejó un... Nosotros les hicimos a Cabo Verde 3 goles y España no le hizo ninguno. 3 goles solamente en 67 minutos. Chile, si se acuerdan, hace un par de semanas atrás en el amistoso le ganó 4-2. Pero bueno, a ver, dejó varias cosas porque, claro, arrancaba la jornada al menos con este partido del Grupo H de España con Cabo Verde. España, vale decir, uno de los candidatos a quedarse con el Mundial, uno de los equipos que llega fuerte para pelear y llegar incluso a la final. Y la verdad es que, pasados los minutos, España tenía muchísimas llegadas, tenía la posesión y no logró concretar y no logró marcarle un gol a Cabo Verde. Fue un empate sin tanto. Después vimos el partido de Bélgica con Egipto, Bélgica que venía promediando varios goles por partido, pero que termina empatando también 1-1. Y uno de los duelos que al menos generaba muchísimo, no sé si nervio o atención, era el de Arabia Saudita con Uruguay, porque era la responsabilidad, entre comillas, podemos decir, que tenía un sudamericano de ganar, de quedarse con un triunfo por fin. Pero claro, termina en un empate 1-1 y vale decir, estuvo cerca de 45 minutos prácticamente Uruguay perdiendo porque Abdulea Alamiri marca el primer tanto en el minuto 41 y Araujo, que fue el que terminó descontando, lo hizo en el minuto 80 y terminaron empatando 1-1. Hay muchas críticas a Bielsa por cómo planteó el partido, cómo se dio el primer tiempo, pero claro, no logró imponerse Uruguay, no es uno de los candidatos, no, pero tenía la chance de ser el primer sudamericano al menos en ganar. Y también vimos el partido de Irán con Nueva Zelanda. Yo de verdad me gustaría saber cuánta gente estuvo viendo este partido solamente por Team Payne y el fenómeno que tuvo.
1: Juega bien, pero juega bien, y Nueva Zelanda juega bastante mejor de lo que nos podíamos esperar, ¿no? Muy un equipo alegre, juega bien.
3: Claro, y empataron 2-2 con Irán y ahora ya, hoy yo les podría decir, hoy empieza lo de verdad, hoy empiezan dos candidatos o dos de las selecciones que pintan para pelear arriba y otra que puede ser la sorpresa, porque desde las 3 de la tarde, si usted tiene algo que hacer, déjelo, postérguelo si es que puede, y si no, trate de ver o tener una pantallita, porque juega Francia con Senegal, ese partido es a las 3 de la tarde. Partidazo, por donde uno lo quiera mirar. A las 6, Irak con Noruega y a las 9, Argentina con Argelia. Y vamos a ver por qué equipo se termina decantando Lionel Scaloni, pensando en que tienen que salir a pelearla con todo. Y ya mañana a las 13 horas vamos a ver Portugal con el Congo, que es otro de los candidatos.
1: Fran, te damos las gracias, que estén muy bien.
0: Gracias, Fran.
3: Que estén muy bien.
0: Cuídate, chao.
1: Chao. Nos vamos a la pausa cuando son las 7 de la mañana con 30 minutos.

0: Antes sí, tenemos que hacer el cierre de esta sección.
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0: Ah, este tú lo conoces bien.
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2: Pausa y volvemos con la entrevista.

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13: 7 de la mañana con 36 minutos, estamos de regreso aquí en Primera Pauta. Decíamos, hay varios temas que hablar. Ayer el tema tenía que ver con la sala cuna universal y hay muchas miradas que conocer al respecto. Por ejemplo, la de los empresarios. Tenemos con nosotros aquí en el estudio a Susana Jiménez, presidenta de la Confederación de la Producción y del Comercio, la CPC. Susana, bienvenida a Radio Pauta, a Primera Pauta. Claudia Álamo, Gerardo Gómez, les saludamos.
14: Qué bueno tenerte por acá.
15: Muchas gracias por la invitación.
14: A ver, el mundo empresarial ha reaccionado yo diría que sí, que contento es la palabra, ¿no? De que una discusión tan larga como ha sido esa, la cuna universal, trabada fundamentalmente por el tema de cómo se financiaba, pero con un acuerdo transversal de que esto se requiere sí o sí para poder estimular la salida de las mujeres al mundo laboral, pareciera ser que está tomando forma. El gobierno ingresó indicaciones a este proyecto de esa, la cuna universal. ¿Y cómo lo evalúa en el sentido de si esta nueva propuesta baja un poco el temor, digamos, de que aumente el costo laboral de contratación de las mujeres?
15: Bueno, sí, mira, a ver, primero yo quiero decir que este es el típica situación en que uno tiene un diagnóstico súper consensuado, súper compartido, y sin embargo nos ha tomado 20 años ponernos de acuerdo. Y en ese sentido, concretar una propuesta que trata de tomar... temas o medidas que ya habían sido relativamente trabajadas anteriormente y que se hace cargo de la realidad que por una parte es necesario darle más oportunidades a las mujeres de tener una mayor participación laboral, de poder desarrollarse en el mundo del trabajo, es clave, pero también lo es ser consciente de que tenemos una situación laboral que no es coyuntural, llevamos más de 3 años con altas tasas de desempleo que afecta particularmente a las mujeres y sobre todo a las mujeres jóvenes, y en ese sentido había que buscar una fórmula que pudiera compatibilizar estos dos objetivos, ¿no? Aumentar la participación laboral pero no encarecer la contratación. En ese sentido es una fórmula que, habiendo hecho bien los cálculos, ¿cierto?, de sostenibilidad, del seguro cesantía, etcétera, permite romper con esta barrera que era el famoso artículo 203 que inhibe la contratación de mujeres. Todos sabemos que, como muchas otras leyes, estaba bien intencionada, pero en su ejecución ha sido muy perjudicial para las mujeres. Y a la vez no seguir encareciendo un mercado laboral que ya en los últimos años ha tenido que soportar, ¿cierto?, aumentos de salario mínimo por sobre la productividad, reducción de jornada, reforma previsional, que va a significar aumentos bien significativos en la contratación, y eso hace temer que esta debilidad del mercado laboral sea un tema más estructural, sí, que coyuntural.
14: Y en la evaluación del gran empresariado, es presidente de la CPC, ¿esto hace un cambio en la perspectiva de que la contratación de mujeres es menos cara hoy día? Y la otra pregunta es, así como está la fórmula de financiamiento con una cotización de 0,35% compensada con ajuste al seguro de cesantía, ¿es sostenible como modelo en el tiempo?
15: Bueno, efectivamente yo entiendo que todos esos cálculos están hechos. El seguro de cesantía es un fondo que ha ido creciendo a lo largo del tiempo, con la salvedad del periodo post-pandemia, ¿cierto? Pero siempre ha ido creciendo y por lo tanto va generando un excedente. Ese es el excedente que hoy día se está reconduciendo hacia el proyecto de ley de Salacuna. Que hay que decir una cosa, el proyecto de ley de Salacuna, que nosotros siempre fuimos muy favorables a legislar en esta materia, sobre todo porque es un perjuicio para la contratación de mujeres en pequeñas empresas, las pymes. que son las que, llegadas a las 19 mujeres, no van a subir a 20,

0: porque le genera este costo de la sala cuna, ¿no? Pero en realidad lo que se está proponiendo hoy día es un proyecto que va más allá del proyecto original, que era un proyecto laboral, que lo que busca es aumentar la participación de las mujeres madres. Acá hay una gradualidad. Pero al cuarto año se está involucrando no solo las mujeres madres, sino que incluso a hijos de padres que trabajan y mujeres que están en la casa haciendo labores del hogar. Por lo tanto, se escapa un poco de una política de sala cuna para la mujer trabajadora y pasa a ser en realidad una política de Estado que tiene más un cariz de educación primaria, de oportunidades para los niños, sea que estos sean hijos de madres y padres que trabajaron o no. Entonces, en ese sentido, es bastante razonable que se busque una forma de financiamiento que no esté completamente radicada, o sea, hoy día está radicada en el mercado laboral formal, digamos, pero que de alguna manera se busquen fondos que no aumenten el costo de contratación.
1: Bien, usted escucha a Susana Jiménez, la presidenta de la CPC, conversando con Primera Pauta. Susana, ¿es para usted definitivamente una propuesta innovadora? Es decir, ¿estaba abordando una fórmula que antes no se había abordado? La oposición, decía ayer, propusieron más o menos lo mismo que hemos venido hablando siempre. Entonces, me extraña eso, porque si antes hablaron lo mismo, ¿por qué no se aprobó? Y lo otro, si es que esto siente que le da garantías de no significar un costo extra para las empresas. ¿Por qué lo digo? Porque David Bravo, lo conversaba con el economista hace unas 3 semanas y él me decía, ojo, que el aumento del salario mínimo, la reducción de la jornada laboral, sumarles a la cuna, ya hace no hace viable el atractivo, seguir con aumentar la contratación de personas, que es el gran problema que tenemos, ¿no?
0: Claro, bueno, eso es un poco lo que están mostrando las cifras. A ver, déjame ir a la primera pregunta. Yo diría que la innovación es que se le ha ido sumando aspectos que han estado en la discusión. Y vuelvo a repetir, esto era un proyecto que en sus orígenes era un proyecto laboral que busca favorecer o facilitar, más que favorecer, facilitar el ingreso de mujeres madres al mercado laboral. Cuando tú lo vuelves universal, que es un poco lo que se está haciendo a lo largo de 4 años, deja de ser una política laboral. Pasa a ser una política más de educación primaria. Entonces yo diría
2: Y
0: que la.
2: eso le da una perspectiva de sostenibilidad.
0: O sea, le da una perspectiva de que tiene que haber un aporte del fisco en esto, porque es una política de
1: Sí, claro.
0: Estado. Porque, claro, hasta ahora estaba este artículo 203, donde el empleador de alguna manera se hace cargo, y ha sido así durante los últimos 100 años, con ciertas modificaciones, lo cual hacía razonable legislar y mantener estos beneficios. Pero obviamente cuando tú amplías el universo pasa a ser una política con otras características. Entonces, en ese sentido, yo diría que la ampliación del universo de beneficiarios es distinta. Se había discutido antes, pero ha ido modificándose en el
1: Pero
0: proceso. Y el financiamiento también es distinto,
1: y
0: porque
1: la fórmula como usted la ha escuchado, esta última, ¿le podríamos decir que suena sostenible y viable? Es decir, para que definitivamente en semanas, unas próximas semanas, podamos tener un acuerdo que cuente con el apoyo del empresariado.
0: mira, yo creo que es viable y sostenible, que es lo más importante, que sea sostenible en el tiempo, que esto no a la larga no signifique que se va a financiar la educación primaria con un impuesto al trabajo, que es finalmente lo que uno
1: Claro.
0: quiere evitar. Y yo, para serles bien transparente, yo creo que dada la situación de natalidad que estamos viviendo, a la larga, o sea, ojalá este proyecto avance, se apruebe finalmente, nos hagamos cargo, insisto, sobre todo de las mujeres madres, pero a la larga es muy probable que como sociedad nos tengamos que cuestionar una acción en favor de la mayor natalidad. Porque hoy día la verdad es que lo que
1: No hay
0: estamos viendo
1: incentivo.
0: en nuestro país es una
2: ¿Y qué
0: tasa de natalidad
2: significa?
0: que es la más baja del mundo.
2: ¿Y qué significaría, Susana, eso? Digo, para poder entender el salto, ¿no? Tenemos a la cuna universal, nos ponemos un poco al día también respecto de otros países del mundo, para poder hacer el estímulo y abrir la puerta del mercado laboral femenino. Pero ¿qué significaría dar un paso más hacia la promoción de la natalidad?
0: Que yo creo que cuando somos un país donde la densidad poblacional se está dando vuelta, sí. hace 20 años atrás la gran masa poblacional eran menores de 30 años, hoy día es mayor de 30 años, y si tú lo proyectas a 30, 40 años más, esto se invierte completamente, sí. y vamos a estar, me incluyo ahí,

0: en el segmento de adultos mayores, mayoritariamente. Eso tiene múltiples repercusiones en las prestaciones sociales. O sea, esto tiene repercusiones en salud, en pensiones.
1: ¿Pero cómo se podría estimular? Digo, desde la CPC están mirando esto, ¿cómo se podría estimular la
0: nosotros
1: natalidad?
0: No hemos hecho propuestas concretas. Lo que sí, cuando nosotros presentamos Motores para el Crecimiento Sostenible del País, que se lo presentamos a todas las candidaturas presidenciales el año pasado, abordamos el tema sala cuna, dijimos esto hay que legislar, hay que cambiar y sacar esta barrera a la contratación de las mujeres, pero en el tiempo vamos a tener que estar pensando, antes de que se conocieran las últimas cifras de natalidad, en políticas que incentiven la natalidad. Bien. Porque si no, esta sociedad va a ir envejeciendo de forma muy acelerada.
2: Usted escucha a Susana Jiménez, presidenta de la CPC, conversando con Primera Pauta. Usted nos comentaba fuera de micrófono que había estado fuera de Chile hace unos días. Puede tener una percepción de una mirada distinta que se está teniendo el país. Y en base a eso, quería preguntarle cómo usted está viendo la propuesta que ha el gobierno quiere darle mucha celeridad, que es la mega reforma, tener la lista en julio. Eso ha dicho. Primero, con la convicción que eso nos va a dar crecimiento e inversión en el mediano y largo plazo. ¿Ustedes tienen la convicción que lo que se ha redactado, lo que se está defendiendo, lo que se ha impulsado, va a lograr eso?
0: A ver, yo creo que va en la línea correcta. Nosotros la verdad es que esperamos que esta sea una ley que se apruebe a la brevedad. Hay cierta urgencia en ello, lo cual no quiere decir que basta con esto, ¿no? Hay una serie de otras reformas que se están tramitando en el Congreso y que tienen que de alguna manera conversar con esta mega reforma, como se la ha llamado. Ahora, nosotros, que de hecho nos toca participar en la discusión en el Congreso hoy día, ¿por qué lo vemos con buenos ojos? Primero, porque nosotros llevamos ya más de 2 años insistiendo en que Chile ha perdido competitividad tributaria. Somos, si nos comparamos, por ejemplo, con la Unión, o sea, con la OECD, incluso con los países latinoamericanos, lo que ha pasado en los últimos 10 años, todos han ido bajando sus tasas de impuestos, nosotros las hemos ido subiendo. Y eso hace que seamos menos competitivos. Hay señales también de certeza jurídica que están involucradas ahí, como es el hecho de otorgar algún grado de invariabilidad. Ahora ya no solo a la inversión extranjera, como era con el DL600, sino que a todas las inversiones, tanto nacionales como extranjeras, a partir de cierto monto. El proyecto de ley también se hace cargo de temas de permiso, ya lo habíamos hablado antes. Sí. La verdad es que tenemos este mal récord de ser el país más engorroso de la OECD para sacar adelante proyectos de inversión. Hay que hacerse cargo de eso. Insisto, hay otros proyectos en paralelo que también tienen que abordarse en esta materia, pero ciertamente es bien urgente, como también lo es algunas medidas sectoriales particulares que permiten destrabar sectores que tienen un enorme potencial y que sin embargo han estado relativamente estancados los últimos años.
2: Y hemos escuchado también en las últimas semanas datos que se han entregado a través del ministro de Hacienda sobre endeudamiento mayor a los que creíamos que estábamos, nos hace quedar la sensación de que estábamos peor de lo que creíamos quizás algunos, Vox Populi. ¿Usted tenía esa sensación de antes? ¿Había esa sensación afuera o en ustedes que estábamos peor de lo que realmente nosotros estábamos viendo, analizando, reconociendo?
0: A ver, primero, en los años anteriores veníamos observando que efectivamente se hacían estimaciones que sobreestimaban los ingresos fiscales, y eso conlleva que cuando tú crees que tienes más ingresos de los que realmente obtienes, gastas más de lo debido, y por lo tanto una sobreestimación sistemática en los ingresos devino en un aumento inesperado de los déficits por sobre las metas que se ponía la administración anterior. Esa percepción estaba. Ahora, lo que se ha ido revelando en los últimos meses es que efectivamente la situación está más deteriorada y eso hace que la convergencia fiscal se vea relativamente postergada, porque cuando tú partes de un punto inicial más deteriorado, difícilmente puedes lograr los objetivos que habías anunciado en periodo campaña. ¿Por qué esto para nosotros es importante? La verdad es que un déficit sostenido, que es cuando, insisto, tú gastas más de lo que ingresa, redunda en aumentos de deuda, o también lo que ha pasado en los últimos años, reducciones en los fondos de reserva que tú tienes. Y eso va generando una percepción país de mayor fragilidad fiscal y de menor sostenibilidad de tus cuentas fiscales. Eso obviamente redunda.

0: Porque si tú esto se te arranca, termina generando una clasificación de riesgo peor para el país, un
1: Claro,
0: acceso a
1: quedamos en
0: financiamiento
1: otro
0: más
1: lugar.
0: encarecido,
1: Sí.
0: y eso afecta a todo. O sea, eso no es solo que vamos a destinar más fondos públicos a pagar intereses, sino que tiene un costo oportunidad en costos sociales, sino que también afecta al mundo privado y a las personas en su acceso a
1: Sí.
0: financiamiento.
1: Hablamos con Susana Jiménez, presidenta de la CPC, esta mañana en Primera Pauta. A ver, en la economía importan mucho los números, evidentemente, las señales que se dan al mercado internacional y nacional, pero también importa la política. A propósito de estos déficits, a propósito de la discusión que estamos viendo entre ministros de Hacienda y exministros de Hacienda, porque ese es el nivel en el que estamos con la conversación hoy día, que es bien inusual que se haya dado una discusión así. ¿Cómo ve usted, como presidente de la CPC, una acusación constitucional contra un exministro de Hacienda en la perspectiva de las señales que puede dar? Se lo planteo porque Marisol Peña venía el fin de semana en el Mercurio, la expresidenta del Tribunal Constitucional, señalando que el riesgo enorme de una acusación constitucional como esta es el resquebrajamiento del Estado de Derecho.
0: Mira, yo la verdad es que preferiría no pronunciarme porque pienso que las acusaciones constitucionales, si bien son una alternativa que nos da la Constitución, el hecho de que se han intentado en tantas ocasiones desde todos las veredas políticas, efectivamente tiende a desvirtuar un poco el instrumento. Pero dicho lo anterior, yo creo que más allá de cómo se emplaza a las autoridades entrantes o las autoridades salientes, es importante tener una discusión con altura, con transparencia. Creo que le hace muy mal al país que entre una nueva administración y se encuentre con deudas impagas o con deudas de arrastre, que eso no le permita tampoco llevar a cabo una agenda que le ha comprometido a la ciudadanía. Y lo digo porque nosotros estamos en una economía que en los primeros 4 meses del año viene decreciendo, ¿ah? Y cuando tú tienes esta situación, primero cuesta mucho levantar, a pesar de que yo soy optimista, porque veo que hay muchos proyectos de inversión que han ingresado al sistema de evaluación ambiental a partir de marzo, y también veo que la Corporación de Bienes Capital ha visto un aumento en el catastro de proyectos de inversión. Pero dicho lo anterior, cuando tú tienes tal estrechez fiscal, te obliga a una reducción de gastos importante. Y por lo tanto, probablemente el sector público no va a aportar a acelerar la economía. Y tú, cuando tienes problemas de debilidad laboral, cuando requieres más aceleración de crecimiento, uno esperaría, bueno, una agenda importante de obras públicas, de viviendas sociales. Pero cuando te das cuenta que no hay recursos para eso, al menos durante este año,
1: O sea, en ese
0: obviamente es un
1: sentido,
0: problema para retomar mayores tasas de
1: ya.
0: crecimiento.
1: En ese sentido, ¿usted considera que es bueno que el gobierno entrante haya puesto luz sobre las cifras que dejó el gobierno anterior?
0: O sea, más que bueno o malo es necesario. Nosotros tenemos que contar con cifras coherentes y creo que esa discusión, ese debate sobre transparencia de nuestras arcas fiscales, qué es lo que hay, qué es lo que se puede hacer, es un debate que necesitamos tener si queremos abordar seriamente una agenda de políticas públicas que vuelva a acelerar el crecimiento económico.
2: Susana, y esa discrepancia que había, esa diferencia, distancia entre la proyección de números que se hacía y los que se obtuvieron, pero durante 4 años consecutivos, ¿ustedes tenían conciencia de eso? ¿Les sorprendía que siguiéramos con esa distancia? Algunos decían, bueno, fue un error de cálculo, no es más que eso. ¿O es más que eso?
0: No, a ver, por ejemplo, nosotros estuvimos en la discusión cuando se aprobó la ley de cumplimiento tributario y que se hacían estimaciones muy optimistas respecto de cuánto iba a recaudar y lo cierto es que terminó siendo un cuarto de lo que se había presupuestado.
2: ¿Y en ese momento a ustedes ya les parecía demasiado optimista?
0: Sí, nosotros fuimos parte de las discusiones, tanto en el Congreso como con las autoridades, y veíamos que había una sobreestimación de ingreso y eso se fue confirmando, ¿no? De hecho, si uno revisa de alguna manera los informes financieros, uno ya podía prever que no iban a terminar con los números que se esperaba.
2: ¿Y a
0: Y
2: quién se lo
0: eso es
2: hacían ver,
0: un.
2: perdón, a quién se lo hacían ver ustedes esto? Ojo, ¿esto es demasiado optimista este número que nos están entregando?
0: Nosotros siempre hemos participado de los debates tanto públicamente a través de los medios como en los debates legislativos. Siempre nos hacemos parte en la discusión, vamos al Congreso, como lo vamos a hacer ahora con el proyecto de ley de reconstrucción, y por supuesto también en todas las instancias que tuvimos para conversar con las autoridades.
1: Lo último, estamos pasados, Susana Jiménez, presidenta de la CPC. me interesa saber su opinión.

0: Respecto del crimen organizado, de los temas de seguridad. Hace ya mucho tiempo que ustedes, los empresarios, vienen señalando, se han reunido con la fiscal nacional, fundamentalmente pidiendo colaborar, ver cómo avanza. Lo que pasó con el Tren de Aragua la semana pasada, la información de que entraron al sistema financiero, ha prendido las alarmas a nivel de la sociedad, pero ¿qué piensa el empresariado de esto? Porque cuando uno mira economías de la región, se ven muy afectadas por el dinero negro, digamos, ilícito que entra en la economía formal.
1: Sí, mira, evidentemente todo el tema de seguridad es un gran tema para las personas y también para el mundo de la actividad productiva, porque finalmente es una condición mínima de garantías para poder desarrollar inversiones, hacer negocios, emprendimientos en un país. Por lo tanto, obviamente vemos con la máxima alerta todas estas noticias que se dan a conocer. Un tema que nosotros estamos trabajando y que aprovecho de comentarlo. Es específicamente sobre economías ilícitas, ¿eh? Uno siempre tiende a hablar de narcotráfico, de drogas, pero hay todo un mundo en torno a economías ilícitas que incluye no solo el comercio ilegal, incluye el contrabando,
0: Bueno,
1: incluye
0: eso es crimen organizado, digamos, que todo
1: detrás,
0: eso, claro.
1: evidentemente, hay crimen
0: Más
1: organizado.
0: que droga solamente.
1: Exactamente, hay robo de materias primas, acá ya antes hablábamos de madera, la verdad es que hoy día tú puedes hablar de salmones, de robo de automóviles, de
0: De
1: cables de
0: cables.
1: cobre, fraudes en internación de cosméticos, de productos de aseo, que no cumplen con la normativa. Nosotros ahora el 2 de julio vamos a dar a conocer este trabajo que hemos hecho y lo hemos hecho muy de la mano también con servicios públicos. O sea, creo que todo el trabajo que se puede hacer de colaboración público-privado es fundamental para abordar estos temas. Y en lo específico de lo que tú me preguntas, mira, acá se ha cuestionado mucho a la banca, pero lo cierto es que existen canales de comunicación muy, muy estrechos entre movimientos que son sospechosos. Estos son informados a la unidad de análisis financiero. Esa información probablemente es tanta que al servicio de la UAF le cuesta procesarla. La información se ha dado a conocer, ha estado vigente. Y se tiende a confundir con la discusión del secreto
0: Que
1: bancario,
0: está muy en boga en este
1: que está muy
0: minuto.
1: en boga. Y yo solo quiero decirlo, hoy día la banca tiene sistemas 24 por 7, cada vez que se le solicita en menos de 24 horas, la información está disponible. Por lo tanto, no hay un problema operativo, acá los sistemas están funcionando, pero cuando hablamos de levantar el secreto sumario sin mediar una
0: Bancario.
1: solicitud bancario, que dije, no sé,
0: Sí, sumaria.
1: bancario, sin mediar una orden judicial, también, ojo, estamos en el borde de una discusión que no dice relación con proyectos como el que vamos a ver que se va a
0: Somos
1: implementar
0: el
1: de
0: único
1: datos y protección de datos.
0: país junto con Australia que
1: Bien,
0: tienen este nivel de
2: Susana.
0: rigidez.
1: Es que no hay rigidez y ese es el punto
0: Ya.
1: que yo quería hacer. O sea, acá cada vez que se solicita información a la banca, menos de 24 horas, porque hay 24/7 de trabajo
0: Fiscal
1: desde
0: Barros
1: toda la
0: hablaba de toda otra
2: Susana Jiménez,
0: semana.
2: muchas
1: No es
2: gracias.
1: así.
2: Muchas gracias por habernos permitido esta conversación.
0: 759,
1: Muchas
0: Susana.
1: gracias.
0: Muchas
2: Chao.
0: gracias. Que estén muy
2: Nos
0: bien.
2: despedimos.
0: Sí, y saludamos a nuestros auspiciadores. 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
0: Que tengan un bonito día. Son 8 en punto de la mañana. Cerramos esta primera pauta y viene pauta de análisis.
2: Que esté muy bien. Chao.
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11: 8:05 de la mañana y arrancamos esta pauta de análisis de martes 16 de junio con una carga informativa importante. Buenos días, Gerardo, ¿cómo estás?
12: Hola, Claudia, muy buenos días.
11: Vamos a ir rápidamente con titulares para luego pasar con la entrevista. Ya tenemos conectado a nuestro entrevistado de esta pauta de análisis, pero bien informados, Sofía Cerecea.
12: ¿Cómo estás, Sofía? Buenos días.
11: Muy bien, buenos días.
12: 8:05, comenzamos. Esto es Pauta de Análisis.
13: El gobierno presentó las indicaciones al proyecto de sala cuna universal que contemplan un fondo financiado con cotización del empleador compensada con la reducción en el seguro de cesantía. La oposición respaldó la iniciativa, pero cuestionó que el Ejecutivo presentara una propuesta similar a la impulsada por la administración anterior.

0: En primera pauta, la presidenta de la Confederación de la Producción y del Comercio, Susana Jiménez, valoró las indicaciones al proyecto de sala cuna universal y afirmó que la propuesta es viable y sostenible. Agregó que al ampliar el universo de beneficiarios deja de ser solo una política laboral y pasa a tener características de una política de Estado. El gobierno fijó julio como meta para despachar el proyecto de reconstrucción nacional y pidió al oficialismo redoblar el diálogo para destrabar su tramitación. En paralelo, ingresó el proyecto que crea el registro de vándalos y anunció urgencias a proyectos de protección policial. El gobierno puso fin a la entrega semanal de reporte de víctimas de homicidios y adoptará un esquema de publicación mensual. Según La Tercera, el cambio responde a criterios técnicos y metodológicos. La Fiscalía Nacional abrirá una investigación de oficio por el eventual tráfico de menores haitianos en vuelos chárter hacia Chile. El director de la Unidad Anticorrupción, Eugenio Campos, indicó que se investigan posibles delitos de trata de personas, cohecho y soborno. El ministro de Hacienda, Jorge Quirós, anticipó una baja de los combustibles de cerca de 100 pesos por litro para este jueves. La medida responde al acuerdo de paz alcanzado entre Estados Unidos e Irán. En temas internacionales, Irán anunció que declaró oficialmente el fin en todos los frentes de la guerra con Estados Unidos e Israel. Además, advirtió que cualquier ataque israelí contra el Líbano violaría el acuerdo alcanzado y confirmó una nueva ronda de negociaciones en Ginebra para alcanzar un acuerdo final. Los líderes del G7 sostendrán hoy una sesión especial junto al presidente ucraniano Volodymyr Zelensky para abordar la guerra en Ucrania y aumentar la presión sobre Vladimir Putin. En la cita participará Donald Trump, quien manifestó cierto optimismo sobre la posibilidad de impulsar avances en las negociaciones entre Kiev y Moscú. Y en el deporte, Argentina ante Argelia y Francia ante Senegal juegan hoy en la Copa del Mundo. Ayer España empató con Cabo Verde y Uruguay igualó con Arabia Saudita.
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2: Bien, vamos a profundizar también un poco en el rol que está jugando la oposición en la enorme batería de proyectos de ley que ha presentado el gobierno y también en lo que está significando la discusión al interior de la propia oposición, ¿no? De lo que sucede hoy día en lo que se ha llamado el socialismo democrático frente al Partido Comunista y el Frente Amplio, todo ese ajuste también está en curso. Han habido encuentros del socialismo democrático para dibujar un poco cuál va a ser, ¿no es cierto?, ese horizonte. De eso y más queremos hablar con el diputado y nuevo presidente del Partido por la Democracia, del PPD, el diputado Raúl Soto. Muy buenos días, diputado, ¿cómo le va? Y Hola. Lo tenemos conectado. Hola. Además.
3: Sí, lo conectamos y lo vemos. Hola, diputado. Hola, ¿cómo estás? Buen día, qué gusto.
4: Buenos días, igual, gracias por la invitación.
3: Hoy son varias materias las que queremos hablar con usted, porque usted cruza al estar en la Comisión de Relaciones Exteriores, Economía, podemos hablar de los haitianos, podemos hablar de sala cuna, podemos hablar de varios temas que están en la agenda. Partamos por sala cuna universal. ¿Qué le pareció el anuncio de ayer? Teníamos recién a Susana Jiménez, la CPC, y ellos están, ¿les parece adecuado que es integral y que al final soluciona un problema, ¿no? Que no habían encontrado una salida para poder hacerlo viable? ¿Van a tener su apoyo?
4: A mí me parece que es una señal positiva que el gobierno se abra a patrocinar vía indicaciones una idea tan sentida por la sociedad, especialmente por las mujeres trabajadoras, como esa sala cuna universal, y que tiene un apoyo transversal bastante importante. Recordar, Gerardo, que en la Cámara de Diputados y Diputadas se presentó una indicación y se terminó aprobando en el contexto de la mega reforma a propósito de esa lacuna universal, con apoyo transversal, incluso con votos favorables del actual oficialismo de Chile. Vamos, entiendo que RN y Evópolis votaron a favor. Por lo tanto, el gobierno no podía seguir mirando hacia el techo respecto a un tema que iba generando tanto consenso político y que tenía tanto apoyo social, y me parece positivo que lo recoja, y ahora vamos a estudiar la fórmula en concreto.
2: Pero la fórmula, sí, práctico, diputado, pero lo esencial aquí fue la fórmula, porque para decir la ciudadanía y las mujeres sabemos que el mundo de la política lleva más de 10, 15 años discutiendo el proyecto de sala cuna universal, o sea, mucho tiempo, y ha cruzado varios gobiernos. Entonces la novedad aquí es la fórmula de financiamiento, que es lo que ha hecho el gobierno para destrabar esta conversación, no es porque ahora se les ocurrió, digamos. A ustedes, como

0: Partido por la Democracia le cierra esta fórmula que plantea el gobierno y que tiene que ver finalmente con el seguro de cesantía, que desde allí se solvente con el 0,35% del seguro de cesantía? ¿Le parece viable además en el tiempo?
1: Pero primero, yo creo que sí es relevante la voluntad política, Claudia, porque no la habíamos visto con anterioridad, independiente de la fórmula. Cuando hay voluntad política, la fórmula se busca, ¿no? Y eso hasta ahora no había ocurrido, ahora sí, y en buena hora, ¿no? Ahora, respecto de la fórmula particular, queremos evaluar efectivamente los efectos prácticos que esto puede tener y cuáles son posibles consecuencias también que podrían generar algún tipo de diálogo para que tenga algún tipo de mejora probablemente en el trámite legislativo. Una de las dudas que ha surgido tiene que ver evidentemente con cómo resguardamos y damos garantía respecto de los fondos de cesantía, ¿no? De que en definitiva los derechos de los trabajadores y trabajadoras no se vean finalmente debilitados a propósito de esta baja de cotización en el seguro de cesantía, ¿no?
0: Diputado, solo en un punto ahí quizás más político. ¿Usted cree que la oposición, ustedes hoy día, el PPD, el PS, están en condiciones de decirle a las mujeres que se van a restar de una solución para que ingresen al mercado laboral cuando las cifras de desempleo femenino solo van al alza y están ahí, son crónicas desde post pandemia en adelante? ¿No tendría un costo político muy grande para ustedes restarse?
1: Es que yo no he dicho que haya que restarse, muy por el contrario, yo creo que hay que sumarse a esta discusión de forma muy propositiva, con mucha apertura al diálogo y sobre todo incorporar elementos técnicos que nos permitan ir encaminando, ojalá, un proyecto que esté suficientemente acordado y que no solamente tenga el voto a favor o en contra del Congreso, sino que se genere un diálogo y un consenso social y político en torno a esto. Yo creo que esto va bien encaminado, creo que podría tener efectivamente los apoyos, pero necesitamos tener algunas conversaciones respecto de tomar resguardo particularmente en esos temas.
2: Diputado Raúl Soto, otro de los temas que ha estado en la agenda tiene que ver con la iniciativa del Partido Comunista de hacerle algunas restricciones a la ley Naín Retamal, que contrasta con la iniciativa del gobierno de hacer lo opuesto, ¿no? De elevar las penas para los atentados a la policía y la legítima defensa privilegiada a Carabineros de Franco. ¿Qué postura en la que ustedes se van a alinear en el PPD?
1: Bueno, nosotros no vamos a estar por debilitar ni mucho menos derogar la ley Naim Retamal. Creemos que Chile sigue en una crisis de seguridad que requiere policías empoderadas, con apoyo, con facultades. Y creemos también que el progresismo nunca más puede volver a cometer el error de enfrentar los temas de seguridad con complejos ideológicos, porque eso genera desconfianza y parte de el porqué de la derrota, creo yo, en cuanto a que perdimos la mayoría social y política, tiene que ver con que la gente no nos otorgó credibilidad en materia de seguridad. Y tiene que ver con decisiones como la que usted señala, ¿no? Yo creo que lo que hay que hacer es respaldar y fortalecer el rol de las policías y no debilitarlo. Siempre, por cierto, en un marco de respeto a los principios democráticos, al Estado de Derecho, a los derechos humanos, ¿verdad?
2: Entonces está más cerca está más cerca la del gobierno y RN, que es uno de los de la iniciativa, más que de la del PS entonces, que lo veo más distante de esa.
1: Es que yo creo que se está buscando jugar al empate, ¿eh? Yo creo
2: pero que son opuestas, porque los proyectos son opuestos. Van en dirección opuesta.
1: Por eso mismo, se busca un poco jugar al empate, yo propongo menos, por el otro lado se propone más, pero la pregunta que tenemos que hacernos es si con las actuales reglas de nuestro ordenamiento jurídico que hemos fortalecido en los últimos años, hay suficiente protección y resguardo para las fuerzas policiales o no. Yo entiendo que con la ley Naín Retamal eso está bien cubierto, ¿no? Y si hay algo que mejorar, si hay algo que fortalecer, estaremos abiertos, por cierto, a revisarlo, ¿no? Pero no que esto se transforme en parte de un debate de contienda política, de confrontación, de acción y reacción, sino que de tener una voluntad real de solucionar el problema de la crisis de seguridad que vive en nuestro
0: país. Diputado, solo en ese caso, para después me interesa pasar a otro tema, pero En este caso fue el Partido Comunista quien ha sido aliado del PPD, del Partido Socialista, todos juntos fueron parte del gobierno de Gabriel Boric, el que planteó este cambio, ¿no? De este cambio de la ley Naín Retamal. Y lo que está

0: estamos viendo es una división de postura. Eso significa, ¿cómo ven en ese sentido el PPD, usted como presidente del PPD, la relación desde la oposición con el Partido Comunista? ¿Se van abriendo las diferencias? ¿Pretenden seguir caminando juntos? Junto al Frente Amplio hemos visto encuentros en el que se ha reunido el Socialismo Democrático, pero en el que no ha participado la fuerza del Partido Comunista ni tampoco el Frente Amplio. ¿Estamos viendo en curso una apertura de caminos?
1: Yo creo que lo que queremos hacer, al menos desde el PPD, es recuperar y reconstruir la identidad de la centroizquierda y del socialismo democrático. Y eso significa plantear nuestras propias miradas y posturas respecto de los temas país, aunque eso signifique marcar puntos de diferencias con aliados históricos, ¿no? Creo que eso es legítimo. Pero sin romper las instancias de coordinación y de unidad que se necesitan para alcanzar objetivos que son perfectamente comunes, ¿no? Y por eso es que tenemos esta mesa de coordinación con todos los partidos, desde la ADC hasta el Partido Comunista, que tenemos todos los lunes y que lidera la senadora Paulina Bodano, vicepresidenta del Partido Socialista. Nosotros nos vamos a mantener en esa instancia, que creo que enriquece el debate y nos da un mínimo común respecto de coordinaciones legislativas, políticas que son relevantes frente a la acción del gobierno. Ahora, cuando tengamos, ¿verdad?, diferencias, como en este caso particular, esas diferencias son legítimas, nosotros las vamos a plantear con absoluta autonomía y personalidad, como lo hemos hecho, pero siempre en un marco de respeto.
0: Ya, pero no hay divorcio en curso, digamos, con el Frente Amplio y el Partido Comunista.
1: Vamos a recuperar la identidad desde una diferenciación positiva, pero también acompañada de una colaboración estratégica que es necesaria.
0: O sea, romper sin romper. Es como eso.
1: Es que no se trata de eso, ¿no? A veces como que se busca poner etiqueta a las cosas para un titular y no, yo creo que las cosas no son blanco o negro, hay muchos matices, hay muchos grises. En temas de seguridad probablemente vamos a tener muchas diferencias, en otras materias también, pero en general, en temas sociales, incluso en temas económicos, a veces vamos a encontrar puntos de encuentro y esos canales también hay que mantenerlos.
2: Bueno, usted escucha al presidente del PPD, el diputado Raúl Suoto, conversando con Pauta de Análisis. Le decía que estaba en Comisión de Relaciones Exteriores, no sé si abordó, leyó, se enteró la noticia esta de vuelos con niños haitianos que tenían poco y nada, al parecer, de fiscalización al ingreso, que venían con un adulto responsable, que no tenía ningún lazo consanguíneo con ellos y venían 90 niños. Ahora la información que se ha ido conociendo es que se ha revelado a través de Radio Bio Bio, es que los organismos han ido desligando. La DGAC dice, nosotros no nos preocupábamos del vuelo, no nos preocupábamos de los pasajeros. El ex encargado de migraciones, Luis Taller, dijo, yo di avisos, pero no nadie reparaba en ello, en estos avisos no tenían recepción. ¿Cómo lo lee usted la preocupación de este tipo de fisuras, o más que fisuras, que podría haber en el ingreso irregular al país de menores de edad?
1: Bueno, esta es una situación de extrema gravedad. Habla de lo permeable que es nuestro sistema respecto de situaciones que son muy delicadas y que tienen que ver eventualmente con delitos de carácter transnacional o, a lo menos, en verdad, ciertas irregularidades que nuestro sistema debiese poder detectar y levantar alertas a tiempo para poder prevenir, ¿no? Nosotros el día de hoy vamos a tener Comisión de Relaciones Exteriores y vamos a citar, por supuesto, al canciller y también a autoridades en materia de migración y de seguridad para que den cuenta de esta situación y efectivamente se proponga un plan de acción concreto para evitar que estas situaciones sigan ocurriendo al futuro, porque cuando ocurre una vez, ¿verdad?, la pregunta que tenemos que hacernos, bueno, ¿cuántas otras veces esto ha ocurrido y no nos hemos dado cuenta, ¿no? Nos han levantado la alerta, no se ha hecho una noticia pública respecto de aquello.
0: Y ahora, el hecho de que esto haya sucedido bajo el gobierno de Gabriel Boric, a su juicio, ¿esto significaría buscar responsabilidades políticas? ¿Lo dejaría solo en el ámbito de la investigación que hace la Fiscalía?
1: O sea, yo creo que no es bueno estar llevando todo a la discusión política, ¿no? Hay cosas que es necesario que sigan su curso institucional, en este

0: caso tiene que haber una investigación judicial que lleve adelante la fiscalía, que la justicia investigue, que persiga, por cierto, las responsabilidades no solo administrativas o políticas, sino que sobre todo también penales en caso de que existan, ¿no? Y también funcionarias, evidentemente, porque acá pueden existir no uno, sino que varios estamentos que no funcionaron como uno esperaría que lo hicieran.
1: Diputado, me quedó una idea dando vuelta de la pregunta anterior que le hacía Claudia con respecto a la distancia con el Partido Comunista. Esto porque entiendo que ustedes tuvieron un encuentro el fin de semana, el socialismo democrático. Tiene que ver cómo detectar en qué se equivocaron, pero también qué propuesta país van a hacer. Y me hizo recordar una nota que había leído La Tercera en el mes de enero, que decía que estaban en un proceso de divorcio del Frente Amplio. Ese nuevo camino que van a adoptar, ¿está decidido o cómo usted lo lee esa posibilidad para hacer ese elemento diferenciador de lo que se venga para el futuro?
0: Mire, ese fue un seminario. Estamos elaborando una serie de seminarios, conversatorios, foros para poner ideas sobre la mesa respecto, primero, de una reflexión y autocrítica del pasado reciente y, segundo, a partir de ahí empezar a proyectar el futuro. Las definiciones políticas se van a ir dando de forma colectiva al interior de las colectividades. Varias de ellas tienen congresos ideológicos, definiciones políticas. Lo propio vamos a hacer también en el PPD a partir de julio, que es el momento en el cual vamos a empezar a dar el debate político en el PPD. No quisiera adelantar nada, pero lo que sí le puedo decir es que tenemos un ánimo de recuperación de identidad del socialismo democrático, de reconstrucción de la centroizquierda. Creemos que para Chile es necesario una centroizquierda con personalidad y domicilio político propio, empoderada, que sea capaz de plantear sus propuestas y sus puntos de vista con total autonomía, pero al mismo tiempo, a partir de ese eje político, tender puentes de diálogo, de coordinación con todo el progresismo, porque es la única manera de recuperar la
1: Sí.
0: mayoría social y política el día de mañana.
2: Antes de pasar a la acusación constitucional, diputado Raúl Soto y presidente del PPD, solo lo quiero ligar con algo que me parece muy interesante lo que te plantea, ¿no? El tema de la identidad. Lo mismo pasó al frente en el mundo de la centroderecha, también en su
0: Así
2: minuto.
0: es. Todavía,
2: Sí,
0: todavía.
2: bueno, pero volviendo a la izquierda, ¿no? Esta tensión entre un mundo y otro. Andrés Velasco, el exministro de Hacienda, en la presentación del libro de Mario Marcel, dijo algo interesante que tenía que ver con lo que él dijo, lo que él entendía por progresismo. En la línea económica, él decía un gobierno que aumentó las 40 horas, que, o sea, hizo como el desglose de todo lo que podría haber afectado el empleo. Él dice, para mí un progresista es el que se asegura por el empleo. ¿Es parte, a su juicio, en el caso del PPD o suyo, de una autocrítica respecto del manejo de la economía que se hizo en el gobierno anterior?
0: Yo creo que es legítimo una evaluación crítica respecto del manejo económico. Creo que esa reflexión es necesaria y hay que escuchar la voz no solamente del mundo político, sobre todo de los economistas, para ir generando consensos futuros, ¿no? Yo creo que efectivamente las cosas se han podido hacer mejor, no solamente en el gobierno anterior, también en los que le precedieron, ¿no? Y desde esa perspectiva, yo creo que lo que nos falta en Chile es un pacto económico, social y político profundo, donde los actores sociales, económicos, el mundo empresarial, el mundo de los trabajadores, el mundo de las pymes, el mundo político, nos pongamos de acuerdo, ¿verdad? En un acuerdo como aquellos que se construían en los tiempos de la concertación, que le den estabilidad en el largo plazo hacia el futuro a nuestro país y reglas del juego claras para crecer, para generar empleo, para generar inversión, pero en condiciones también de equidad y de justicia social. Yo creo que eso se puede construir, yo creo que es lo que el país requiere, necesita, pero lamentablemente estamos entrampados en esta batalla ideológica y cultural que nos tiene enfrentados de manera bastante estúpida, diría yo, perdóneme la expresión, pero yo creo que nos hace mal como país, por ejemplo, tener un ministro de Hacienda señalando en el Senado de que las decisiones económicas que está tomando están inmersas en una batalla ideológica y cultural. Eso es grave porque daña nuestra institucionalidad fiscal y democrática. Lo que hay que hacer acá es buscar acuerdos. Y si el gobierno se abre a buscar acuerdos, va a encontrar en la oposición, al menos en nosotros, disposición a eso, pensando en el bien común del país y no solamente en cómo sacamos una pequeña ventaja electoral para mandar una señal a la mitad del país o un tercio del país, que es lo que tal o cual sector político busca o espera representar. Yo creo que eso nos ha dañado, yo creo que el país ha

0: militarizado mucho y yo creo que hay que romper con aquello.
1: Bueno, usted mencionó lo del ministro de Hacienda. Vámonos a eso, la acusación constitucional tiene que ver con eso, con esa batalla ideológica, definitivamente, de borrar rastro de lo que se hizo antes. ¿Cómo lo lee? Ayer entrevistábamos a Patricio Zapata y él decía que iban a invocar la cuestión previa. Era muy probable que lo invocaran. Entiendo que el próximo martes ya se entregan los descargos y podría votarse. No existe la orden de partido, ya lo sabe.

0: constitucional. Creemos que es una acusación irresponsable que busca dañar al gobierno anterior, pero de pasada daña también la institucionalidad fiscal de nuestro país, porque llevan la política fiscal que acostumbrábamos a ver y tratar como una política de Estado por encima de la contingencia, con ciertas líneas de continuidad, la llevan al barro de la contienda política, al barro de la contienda ideológica. Eso nos hace mal, ¿verdad? Acciones sacan reacciones, ya algunos sectores de oposición están evaluando acusaciones constitucionales de vuelta contra el actual ministro Quirós. Entonces nos vamos de nuevo entrampando, ¿verdad?, en una situación de confrontación que no es deseable. Yo creo que es legítimo de nuevo hacer una crítica respecto a la gestión económica y fiscal, pero de ahí a llegar a acusar dolo, a acusar incumplimientos constitucionales que claramente no existen, y esto lo ha señalado constitucionalistas de derecha y de izquierda y economistas de derecha y de izquierda. Evidentemente que sucia el debate que obviamente debiese encaminarse por otro lado, ¿no? Ahora, yo creo que el gobierno de alguna manera ha permitido que esto ocurra, ¿no? Esta acusación constitucional está avanzando bajo la mirada permisiva del gobierno de José Antonio Kast, y no solamente bajo la mirada permisiva, sino que con acciones concretas del ministro Quirós y del ministro Mas para promoverla.
1: ¿Qué
0: Es decir, el
1: acciones, qué
0: gobierno.
1: acciones, perdón, diputado, porque
0: Bueno, hay varias declaraciones, Claudia, del ministro Quirós y del ministro Mas, que buscan de alguna manera tocar la tecla para ir debilitando al ministro Grau en el contexto de la discusión de esta acusación constitucional? Eso es demasiado evidente. Y creo que nuevamente están dañando la política económica de nuestro país. Yo les pido ahí un poquito más de altura de mira, de responsabilidad. El ministro de Hacienda no puede ser un soldado de la batalla ideológica y cultural. Debe ser un ministro de Estado que tome decisiones pensando en el bien común del país y no decisiones de carácter dogmática e ideológica. El ministro de Hacienda no puede ser un jefe de barra brava que está permanentemente, ¿verdad?, acusando y contestando en el debate político contingente, ¿no? Eso no lo habíamos visto antes, yo lo lamento, porque insisto que está dañando gravemente la institucionalidad fiscal de nuestro país.
2: Bien.
1: Bien, Raúl Soto, diputado y presidente del Partido por la Democracia del PPD, muchísimas gracias por esta conversación tempranito aquí en
0: Muchas
1: Pauta.
0: gracias.
2: Que esté muy
0: Buen
2: bien.
0: día.
2: Gracias,
0: Gracias.
2: diputado. Buen
0: Chao,
2: día.
0: chao.
2: 8 de la mañana y 29 minutos con YouTube, con Sunday, Bloody Sunday. Nos vamos a ir a la pausa y antes tenemos consejos para ustedes. 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
1: Hacemos una pausa y volvemos con nuestros panelistas.

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10: 8:35 de la mañana de este día martes 16 de junio y ya estamos con nuestros panelistas de día martes. Gerardo
11: Hugo Herrera, doctor en filosofía, académico de la UDP, que está con nosotros. ¿Cómo está, Hugo?
12: Muy bien, buenos días.
11: Buen día. Y Víctor Maldonado, sociólogo, analista político de la Democracia Cristiana. ¿Cómo está, Víctor? Qué gusto.
13: Muy bien, buenos días.
10: Bueno, tenemos, ya esta semana se ha hablado mucho, pero estamos recién a martes, se cumplen los 100 días del gobierno de José Antonio Kast. Varias encuestas que uno podría, quizá ustedes las han mirado, han hecho cruces internos, pero quizá en lo esencial está la pregunta de si ya es visible cuál es el carácter del gobierno del presidente José Antonio Kast. ¿Ustedes lo logran leer, Hugo Herrera?
12: A ver, yo creo que todavía no. Porque creo que, a ver, diría lo siguiente: si esto hubiera partido todo, digamos, el día uno, yo creo que podríamos estar ya evaluando cuál es el carácter del gobierno.
10: O sea, tan fuerte fue la herida de seguridad.
12: Pero dado que el gobierno no partió el día uno, sino que partió como el día 80, 90, qué sé yo, yo creo que es todavía temprano para evaluarlo en su conjunto. Ahora, hay áreas que ya están más o menos consolidadas, me parece, como es el lado de

0: de la hacienda, cómo es vivienda, cómo es los estilos, me estoy refiriendo,
1: Sí, de carácter.
0: cómo es obras públicas, transportes, cómo es salud, digamos, pero la parte nuclear de este gobierno, que es seguridad, y el entendimiento en la operación política con el Parlamento, creo que están pendientes todavía. O sea, hay que ver cómo se termina tramitando la ley, la llamada ley miscelánea.
1: ¿Pero ahí dónde pones la responsabilidad, el ministro de Hacienda o
0: No, no,
1: en
0: no, no,
1: García
0: no. Ahí
1: Reynoso?
0: son los ministros políticos, pero hay que evaluar cómo resulta eso.
2: Ya,
0: Está, al
2: lo
0: parecer
2: Alvarado y
0: va
2: García Rumino.
0: avanzando, claro, García Rumino y el ministro del Interior. Yo creo que va avanzando eso, pero hay que ver cómo termina. Y depende de cómo termine, vamos a ver si realmente tenemos un equipo político de primera línea o no tenemos un equipo político de primera línea. Lo último que diría es, hay que ver qué pasa con el segundo piso.
1: Dejemos ese capítulo en
2: Pero tía,
1: reserva.
2: sí, en los primeros 60 días lo que más hablábamos aquí, ¿te acuerdas? El
0: Claro.
2: segundo piso, era
1: Sí.
2: Arrázabal, Cristian Valenzuela,
1: Pero
2: etcétera.
1: dejemos igual ese punto aparte, un punto como es suspensivo. Víctor, los primeros 100 días, carácter.
3: Bueno, yo coincido con lo que se acaba de decir, pero lo voy a decir de una manera diferente. Antes de decir que ayer murió Abraham Santibáñez, un gran periodista,
1: Sí.
3: un premio nacional de periodismo, un gran demócrata,
1: Me tocó
3: un buen
1: trabajar con él.
3: cristiano. Así es que una persona que se va a
1: Gran
3: sentir
1: periodista.
3: mucho su ausencia. Y pero por lo mismo que lo que se acaba de decir, recordemos lo que quería hacer el gobierno en sus primeros 90 días. ¿Qué es lo que quería? Brillar. Iba a imponer su estilo y era una tromba que entraba dictando cátedra. A los 100 días tenemos un gobierno que pasó de gobierno de emergencia a gobierno de coyunturas. Cuando tú pierdes tu inicio, no es que pierdas cualquier cosa, perdiste el paso de entrada y ya después la orquesta suena desafinada todo el rato. Yo tengo la impresión de que cuando uno dice vamos a meternos en seguridad y cambia la ministra de seguridad, cuando dice vamos a marcar la línea de lo que el país tiene que pensar y cambia la vocera, y resulta que el que puso a esa persona inexperta era una persona que tiene 25 años de experiencia política directa, ninguna de las cuales ha dedicado a la gestión. Se nota que este gobierno, ahora y después, no puede dejar de ser un gobierno de coyunturas, coyunturas. Y matizado con dos cosas, con dos estilos permanentemente en juego. Uno tratando de llegar a acuerdo y otros que son como ministro de Hacienda. Entonces, es como que se empatan a sí mismos con dos estilos que no son compatibles para lograr objetivos. Yo creo que se puede lograr muchas cosas.
1: Pero no es buena la estrategia de uno bueno, uno malo, como en las
3: No,
1: novelas.
3: si el malo es muy malo y el bueno siempre da disculpas. Tiene que ser equilibrada la cosa para que funcione.
1: Hay algo que trae la encuesta Criteria el fin de semana y que tiene que ver con cómo ha ido avanzando la percepción de que la ley de reconstrucción, que está en discusión en el Congreso y que en la cual el gobierno se juega mucho, la percepción es que creció la percepción de la gente de que favorece a empresas y altos ingresos y que sube 10 puntos también, ¿no es cierto?, los que creen que es más bien negativa para el país. Esto me imagino que es una mala noticia para la reforma o ya entró por otro camino, lejos de la opinión pública. Hugo, Víctor.
0: Yo creo que valen las dos cosas, digamos. O sea, yo creo que hay el gobierno perdió o ha perdido o va perdiendo la discusión en términos comunicacionales, porque la ley efectivamente le baja los impuestos a las grandes empresas, y eso es un hecho, el puerto de una catedral. Pero el punto es que hoy día en la economía actual, también los aumentos de impuestos a las empresas son internalizados por las empresas, y las empresas dicen agua va y se los transfieren a los compradores. Eso es más o menos así, digamos. Ninguna empresa va a quebrar por dejar de subir los precios, digo. Entonces, falta, me parece, no todo es así, digamos. Hay influencia también en qué significa bajar o subir impuestos, pero creo que al gobierno le ha faltado una explicación política del asunto, y a eso se le suma el escenario de incertidumbre general nacional e internacional en el ámbito económico, que le impide dar certeza de que la baja de impuestos va a redundar rápidamente en un aumento.

0: aumento de la producción, digamos, un aumento de la torta, por decirlo así, de la cual las tajadas, aunque sean de menor porcentaje, significan mayor cantidad de recursos. Entonces, yo creo por ahí el gobierno está más o menos detenido, digamos. Sin embargo, yo creo que hay, a propósito de la ley de reconstrucción, hay una cierta victoria que no se nota tanto en el gobierno, pero que es que el gobierno, desde la cuenta, lo hablábamos a propósito de la cuenta, bajó tres tonos. Y eso que le molestó mucho a los nacional libertarios, lo que a mi juicio es un buen síntoma, digamos, significa que el gobierno está disponiéndose a entrar en la dinámica habitual del sistema democrático republicano chileno. O sea, donde hay que negociar, conversar,
1: Sacar la
0: entenderse.
1: altisonancia.
0: Claro.
1: Víctor Maldonado, ¿coincide con eso?
2: Coincido también, pero le pongo los acentos en lugares diferentes.
1: Distinto.
2: Porque, por ejemplo, lo que acabamos de decir, es un proyecto de ley que favorece a los más ricos, pero se supone que eso no se detiene ahí, sino que después aumenta en inversión y la inversión aumenta el empleo. O sea, una cosa cierta es que favorece a los más ricos y una cosa eventual es que podría implementarse en mejor desarrollo para todo el país. ¿Qué es lo que dice la encuesta? Que la gente no cree que eso vaya a suceder. Lo que sí creo es que es un proyecto de ley que tiene tantos artículos que muchos de ellos pueden tener consenso con la oposición. Pero hay que seleccionar aquellos que son grandes acuerdos nacionales y hay que siempre que una cosa que es buena, mayor crecimiento, no te perjudica por el lado del Estado. Por ejemplo, la disminución del impuesto territorial disminuye en 800 millones de dólares el presupuesto de los municipios. Y más de, o sea, 260 municipios, casi todos los municipios, la gran mayoría, depende más del 40% del fondo común municipal, de todo lo que tiene. Entonces, ¿por qué vamos a desvestir el Estado por conseguir otro bien? El Estado dice, o sea, el gobierno dice, no importa, les vamos a suplir esa plata. Pero entonces el gobierno se debilita porque entrega el impuesto territorial y porque además lo compensa. Entonces el Estado se debilita el doble y estamos seguros que consigue algo con esa disminución. Realmente no.
1: Ayer el alcalde Sebastián Sichel, el alcalde de Ñuñoa, nos decía, sí sirve, dijo usted, dijo yo tengo muchas esas personas que vivían en la vía Freire y que esas casas costaban 70 millones cuando las compraron y ahora la evaluaron en 400 millones. Y esa persona dijo, no reciben, no están exentas del pago y están con problemas. O sea, dijo, hay que hacerlo de Gregorio, lo que aconsejaba, venderla o irse a un departamento más chico. Entonces decía
2: Claro,
1: que ahí hay un problema.
2: está bien, pero encuentra el caso
1: Vía Freire,
2: específico
1: perdón, dije Freire.
2: del pequeño que ahora está disminuyendo sus recursos y que no puede pagar. Perfecto, atendámoslo a él. Pero ¿por qué las personas de mayor fortuna de este país no van a pagar por su primera casa? ¿Qué les pasa? O sea, eso ya se pasó un poquito. No pongamos el osito de peluche al frente y el lobo feroz detrás, porque esa cuestión no funciona. O sea,
1: Hugo Herrera.
0: Yo respecto al impuesto territorial, efectivamente creo que hay que ponderarlo. O sea, hay claro, esto
1: se le pondría el límite.
0: le pondría, o sea, primero, creo que es correcto que a los jubilados, a las personas de la tercera edad, se les deje en principio de cobrar contribuciones por su primera casa, en principio.
3: Pero eso es lo que dice
0: Sí,
3: el proyecto, ¿o no?
0: estoy de acuerdo, en principio, pero debiera exceptuarse de esa regla aquellos patrimonios que son tan altos, digamos, que resulta un poco engorroso, uno se pone rojo, digamos, de que queden
3: Pudoroso.
0: exentos, claro, pudoroso de que se queden exentos de impuestos, o sea, debiera haber un rango. Y debería haber un rango que quedara exento para todos, digamos. Sí, eso como los impuestos. Hay los impuestos son progresivos y van por rango. Entonces aquí debiera aplicarse más o menos lo mismo. Pero efectivamente, claro, creo que hay un malentendido en la discusión también, porque se dice es el 20% más rico.
1: Claro.
0: Pero el 20% más rico en Chile, hay que entender que no es el 20% más rico de Alemania o de Estados
1: Eso es lo que
0: Unidos.
1: decía el alcalde Sichel ayer, decía
0: O
1: es un
0: sea,
1: porcentaje muy
0: el
1: pequeñito lo que son
0: 1,
1: realmente
0: el
1: ricos.
0: 2% más rico puede ser fortuna, alto patrimonio, digamos.

0: pero el 18% restante es gente que llega a fin de mes con dificultades, a lo mejor tiene más bienes que muchos otros, pero que van a tener que efectivamente, después de una vida de trabajo, desplazarse de comuna usualmente de clase media a un departamento, una comuna distinta, y eso me parece en principio injusto.
1: Súper, o sea, favorezcamos al que lo necesita, claro, pero no al que le sobra, no seamos, o sea, tanto cariño nunca. Mm.
2: Otro tema que estaba sobre la mesa tiene que ver con el CAE, también fue testeado en las encuestas del fin de semana, y si bien las personas mayoritariamente consideran que el gobierno está en la línea correcta, que hay que cobrar el CAE porque es una deuda que las personas tienen y han contraído, pero que el problema podría ser la forma, esta cosa de vaciar las cuentas. ¿Cómo lo ven? Porque esto significó también, y dos preguntas en uno, el regreso de la figura del expresidente Gabriel Boric, justamente a propósito del CAE. Él aparece a través de redes sociales entregando su postura, criticando. Víctor.
1: Yo creo que hay que eliminar la deuda, no al deudor. Y uno no lo puede matar de una, o sea... Para todas las deudas, uno tiene que tener...
0: Lo saben los bancos.
1: Lo saben los bancos, que no son precisamente angelitos de la mano de Dios. No. Entonces, si alguien pues, tiene que pagar, que empiece a pagar en el porcentaje que le permite seguir viviendo para poder seguir pagando, por lo menos. O sea, ni siquiera es por humanidad. Claro. Es por ser perverso, pero un perverso por lo menos inteligente. Pero esto de andar, que la gente va a pagar el pan y se encuentra con que no tiene con qué, es un exceso. O sea, ¿por qué... tiene que una norma ir en contra del sentido común?
0: Hugo Herrera. A ver, yo en el tema del CAE estoy de acuerdo en que hay que pagar, digamos. Y en ese sentido, en Chile la economía se está volviendo de pronto muy informal, pero estoy totalmente de acuerdo en que hay que hacerlo.
3: Hay que pagar la deuda.
0: Hay que pagar la deuda, pero sobre todo hay que ser cuidadoso en el cobro. Porque tú no puedes...
2: No, está de acuerdo con que sea así como se hizo.
0: Así como chupar, abducir vaciar la plata, digamos,
3: la desde las cuentas. De plata.
0: Claro, yo no estoy de acuerdo. Tiene que haber un mínimo, o sea, hay que dejarle algo a la persona para que pueda
2: pagar la cuenta de la luz, claro.
0: Ese mes. Pero estoy de acuerdo con cobrar el CAE. Y más aún, creo que esto nos lleva a una discusión respecto a quién paga la educación superior. Porque... el quien paga la educación superior se ha comido una discusión que es mucho más importante hoy día, porque en la educación superior estamos más o menos bien, digamos. La calidad de la educación superior en Chile puede ser un poco heterogénea, pero todas las cohortes van, sí, a la educación superior. El que quiere estudiar hoy día en Chile puede estudiar, salvo que esté en una situación
3: de... Sergio Vital lo decía ayer, ahora el que quiere estudiar en realidad educación superior puede hacerlo.
0: Claro.
3: Antes no se podía.
0: Pero... O sea, yo me acuerdo que antes había que elegir, mucha gente tenía que elegir qué hijo va a la universidad, qué hijo no va a la universidad. Eso era terrible.
3: Exacto.
0: Pero creo que hay un gran postergado que es la educación, la escuela. Y es en la escuela donde se decide el futuro de la gente. Es en la escuela donde se decide si alguien va a una universidad de élite, o una universidad más o menos, o una universidad mala, o nada. Entonces, mientras no resolvamos eso, toda la discusión me parece que es un poco superflua, digamos. Estamos hablando aquí del nivel más bonito, pero las infraestructuras están fallando.
2: Sí, pero lo fundamental, yo creo que esto tiene que ver también con algo que el subsecretario Máximo Pavés ha dicho, que es como que se note el cambio de mano. A propósito de la
1: del mismo.
2: ¿Cómo del mismo?
1: Porque lo decía respecto a las comunicaciones. Entonces él decía, se nota el cambio de mano. O sea, es como, mamá, mírame, qué lindo lo estoy haciendo.
2: No, pero me refiero a que si también esto que tiene que ver con el orden, con lo que el propio presidente ha invocado, ¿no? Que aquí haya un cambio de mano respecto de que las cosas empiezan a andar en orden, y por eso también hay un registro de vándalos, incivilidades. Es decir, que la sociedad chilena se ordene, cambie, no esta cosa tan al lote.
1: Claro, pero hay orden en las cárceles y hay orden como respetando las leyes del tránsito. No tenemos para qué llegar a la cárcel. O sea, seamos más ordenados, perfecto, paguemos, perfecto. Pero no destruyamos a nadie en el camino, si lo importante es que la gente viva mejor, no que algunos se empeoren de la noche a la mañana. Y ciertamente, el problema de Chile no es el acceso, sino acceso a qué. Porque los papás lucharon siempre para que sus hijos tuvieran una mejor educación, porque mejor educación significaba mejor vida. Pero ahora tenemos personas que estudian más.

0: y ganan menos que sus padres, entonces, comparativamente. Entonces, hagamos un país lógico en que el esfuerzo se premia con mejor calidad de vida y no que alguien que cumple con todas las reglas no le alcance para vivir al mes. Tenemos una sociedad que está mal porque no premia el ser honrado, esforzado y dedicado.
1: Un estudio de la Fiscalía Nacional Económica dice que el 22% de los que van a la universidad no les sale rentable después que ingresan, no. Y de los que van a institutos el 48%. No lo logra. Entonces, de ahí venía la frase del ministro cuando dijo: revisen lo que estudian, ojo con endeudarse, que algunos lo leyeron de otra manera, pero apuntaba a eso. Dijo, lean ese estudio, porque termina siendo relevante. Dijo, está bien estudiar la vocación, pero hay carreras que en Chile ya no, por la vocación no se puede.
2: Yo creo que pasa todo también por un asunto de, por un asunto aspiracional. Porque en la mayoría de los países que son desarrollados, la educación está jerarquizada, por decirlo así, está ordenada. Un grupo va a la educación universitaria, claro, con los literatos, los arquitectos con grandes pretensiones estéticas, pero el resto va a institutos profesionales de alta calidad, digamos. O sea, los aviones se fabrican en institutos profesionales, claro, en los países desarrollados.
1: Y no quedan en una escala social más abajo.
2: Sino no, para nada. Claro. Y mucha gente se forma en la educación ya técnica, digamos, de 2 años. Pero esa jerarquía en Chile no existe. Está como en el inconsciente que hay que ir a la universidad. Y ahí es donde tenemos, yo creo que el gran hoyo negro, digamos, de la educación, sí, superior chilena, que son esas, comillas, universidades, que en verdad, en cualquier país del mundo, no serían universidades.
3: Víctor Maldonado.
0: Y eso tiene un doble clic, podríamos llamar. Una es que efectivamente no hay país desarrollado en que no tenga alto prestigio la vocación técnica. Porque su mayor cantidad de la población está ahí y son muy orgullosos de sus técnicos. Y lo segundo es que si vamos a desarrollar y a prestigiar la preparación técnica, tenemos que saber que tenemos que empezar a pensar en educación permanente, porque cuando uno se prepara para una técnica de algo, queda obsoleto en 5 años el conocimiento específico que aprendió. Entonces, el aprendizaje debe ser para la vida. Y si nos interesa la técnica, tiene que ser con reactivación, sí, y permanente.
2: Ahora, me gustaría hacer un alcance. Esto en Chile es inveterado. Hace 117 años se escribió un libro que se llama Nuestra Inferioridad Económica. Francisco Antonio Encina. Y dice, los chilenos, por pretensiones de no sé qué tipo, digamos, quieren estudiar como en Europa, humanidades, ciencias y qué sé yo, cuando las capacidades más repartidas por el pueblo son las capacidades de transformar la realidad, no las capacidades de especularla. Entonces, ¿por qué no desarrollamos ese gusto por transformar la realidad? Más aún cuando en Chile consumimos como país rico, pero producimos como país pobre. Entonces, ahí hay una antinomia que mientras no la solucionemos, y esto hace 117
3: años... Esta conversación podría ser amplia, porque también uno podría decir, bueno, pero ¿por qué los jóvenes que tienen espíritu, que tienen sueños, tienen que terminar solo pensando en la productividad? ¿Por qué la vida de los ciudadanos y ciudadanas tiene que ser solo pensando en aquello que hay que hacer y no aquello que me gustaría hacer porque me va a dar alas y me va a dar
2: pero esto
3: pasiones?
2: Esto es gusto.
3: Ya, y lo segundo es, pucha, a lo mejor desde aquí es fácil decirlo, pero para una familia de clase media que su hijo llegue a la universidad, es todo en la vida. Tenemos que cerrar. Son 8, por eso el tema va a quedar para otro día, pero creo que hay que mirar ese lado también. Son 8:55.
1: Muchas gracias, Víctor Maldonado.
3: Víctor,
1: muchas
3: bueno
1: gracias,
3: Hugo Herrera.
0: La conversación fue interesante. Quedó en suspenso.
3: Quedó bueno. Sí, en puntito
1: suspensivo. 8:55, nos vamos a entregar el buen consejo. ¿Sabes dónde está tu APB? 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
1: Nos despedimos. Hoy viene Tamaño Carta y luego Mercado Central con toda la actualidad económica. Que estén bien. Chao.
3: Chao.
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5: Hay papás divertidos, severos, cariñosos, distantes, ausentes, hiperpresentes. Y hay papás que son genios, como Albert Einstein, que en 1915 terminó la teoría con que revolucionaría la ciencia mientras vivía en Berlín. Su familia estaba en Viena y por esos días le escribió a su hijo mayor de 11 años una carta que decía: «Mi querido Albert, ayer recibí una preciosa carta tuya que me hizo muy feliz. Estaba asustado porque no me escribías. Cuando estuvimos juntos en Zúrich, me dijiste que había sido raro encontrarnos ahí, así que pensé que la próxima vez nos encontraremos en un lugar donde nadie nos pueda molestar. De todas maneras, me ocuparé de que nos podamos ver cada año un mes entero para que confirmes esos días que tienes un papá que te adora. Quizá también puedas aprender algunas cosas lindas e interesantes de mí, cosas que quizá otros no puedan ofrecerte. Lo que acabo de alcanzar luego de mucho y durísimo trabajo, espero que no solo le interese a extraños, sino muy especialmente a mis propios niños. Estos días he terminado uno de los trabajos más hermosos de mi vida. Cuando seas más grande, te contaré los detalles. Me alegra mucho que te haga feliz tocar piano. Eso y la carpintería son, en mi opinión, los mayores logros para alguien de tu edad. Incluso más que el colegio, aunque también ahí lo haces muy bien. Sobre todo, toca el piano lo que te guste a ti. Así es como más se aprende. Cuando haces algo con tanto disfrute que no te das cuenta ni siquiera de que el tiempo ha pasado. Por ejemplo, yo a veces estoy tan concentrado y tan entusiasmado con mi trabajo que se me olvida comer. Los beso. Dale saludos a mamá. Papá». Algunas semanas después, Albert Einstein publicó la teoría de la relatividad general y a uno de los primeros que se lo contó fue a su hijo. Mañana, un papá le escribe con admiración y asombro a sus hijas. No te pierdas el próximo capítulo de Tamaño Carta aquí en Pauta. 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
9: Muy buenos días, 9 de la mañana con un minuto, segundo día de la semana, 16 de junio. Ya iniciamos la segunda parte de este sexto mes del año. Estamos ya acercándonos en realidad a la mitad de 2026, un 2026 que comenzó tan noticioso desde el punto de vista internacional. Estoy pensando en lo que fue esa misión de sustraer a Maduro.

0: En ese minuto de Venezuela. ¿Y por qué lo menciono aquí en un programa económico? Bueno, porque se dice que eso fue la antesala que le dio también o le brindó algo más de entusiasmo al presidente de Estados Unidos, Donald Trump, para atacar después de manera conjunta con Israel a Irán, lo que provocó después el cierre del estrecho de Hormuz, con las consecuencias políticas, humanitarias y económicas también que han estado afectando a todo el mundo durante esta primera mitad de 2026. Bueno, al parecer vamos a cerrar la semana con buenas noticias sobre ese tema. Vamos a tener un acuerdo, se supone, firmado en el viernes, y con eso se reabriría el estrecho de Hormuz. Comenzaría a circular nuevamente de manera libre el petróleo, algo que también han estado reconociendo los mercados a nivel internacional. Hoy están un poquito más calmados porque están empezando a pesar también otros elementos, como la reunión de política monetaria que va a tener la Reserva Federal mañana, con la primera conferencia de prensa del nuevo presidente Kevin Warsh ahí a la cabeza. Pero no solamente hay que mirar a Estados Unidos, ¿no? Porque aquí en Chile nosotros vamos a tener reunión de política monetaria hoy. Ahora, la noticia va a ser la antinoticia. Se supone que el Banco Central va a estar manteniendo la tasa en esta reunión. Se mantendría en 4,5% la TPM y el próximo recorte recién vendría en unos 12 meses más para llevar a la tasa a su nivel neutral. Pero ya estamos bastante cerca de eso. Tenemos reunión de política monetaria hoy y tenemos IPOM también mañana. Un IPOM que va a ser bien interesante porque lo que se está adelantando es que vamos a tener nuevamente un recorte en las proyecciones de crecimiento. Hay un mayor pesimismo. Las cifras que hemos tenido hasta el minuto de 2026 han sido todas negativas en materia de crecimiento. En realidad ha sido de contracción económica, para ser precisos. Y por lo mismo el Banco Central estaría actualizando sus proyecciones a la baja. Bueno, eso lo vamos a tener mañana. Cerca de esta hora ya vamos a tener esos números y se los vamos a estar comentando, por supuesto, aquí en el programa. Sofía Cereceda nos viene a comentar otros temas también que están marcando la pauta. ¿Cómo estás, Sofía?
1: Bien, ¿y tú, Gaby?
0: Bien, también. Vamos a revisar los titulares del día.
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1: El gobierno presentó las indicaciones al proyecto de sala cuna universal que contemplan un fondo financiado con cotización del empleador compensada con reducción en el seguro de cesantía. La oposición respaldó la iniciativa, pero cuestionó que el Ejecutivo presentara una propuesta similar a la impulsada por la administración anterior. En primera pauta, la presidenta de la Confederación de la Producción y del Comercio, Susana Jiménez, valoró las indicaciones al proyecto de sala cuna universal y afirmó que la propuesta es viable y sostenible. Agregó que al ampliar el universo de beneficiarios deja de ser solo una política laboral y pasa a tener características de una política de Estado. El gobierno fijó julio como meta para despachar el proyecto de reconstrucción nacional y pidió al oficialismo redoblar el diálogo para destrabar su tramitación. En paralelo, ingresó el proyecto que crea el registro de vándalos y anunció urgencias a proyectos de protección policial. El gobierno puso fin a la entrega semanal del reporte de víctimas de homicidios y adoptará un esquema de publicación mensual. Según La Tercera, el cambio responde a criterios técnicos y metodológicos. La Fiscalía Nacional abrirá una investigación de oficio por el eventual tráfico de menores haitianos en vuelos chárter hacia Chile. El director de la Unidad Anticorrupción, Eugenio Campos, indicó que se investigan posibles delitos de trata de personas, cohecho y soborno. El ministro de Hacienda, Jorge Quiroz, anticipó una baja de los combustibles de cerca de 100 pesos por litro para este jueves. La medida responde al acuerdo de paz alcanzado entre Estados Unidos e Irán. Y en temas internacionales, Irán anunció que declaró oficialmente el fin en todos los frentes de la guerra con Estados Unidos e Israel. Además, advirtió que cualquier ataque israelí contra el Líbano violaría el acuerdo alcanzado y confirmó una nueva ronda de negociaciones en Ginebra para alcanzar un acuerdo final. Y los líderes del G7 sostendrán hoy una sesión especial junto al presidente ucraniano Volodymyr Zelensky para abordar la guerra en Ucrania y aumentar la presión sobre Vladimir Putin. En la cita también participará Donald Trump, quien manifestó cierto optimismo sobre la posibilidad de

0: impulsar avances en las negociaciones entre Kiev y Moscú.
1: Y el petróleo continúa a la baja, celebrando el acuerdo que debiese ser firmado este viernes. El barril de WTI está cayendo 4%, $76. Nos estamos acercando a los niveles que teníamos previos a el enfrentamiento. El barril de Brent, en tanto, está bajando 3,8% a $79.99. Acaba de bajar de la barrera de los $80. Les comentábamos al inicio del programa que los mercados, de todas maneras, ahora también están atentos a lo que va a estar sucediendo mañana en Estados Unidos con la primera reunión de la Reserva Federal con Kevin Warsh a la cabeza. Los futuros del S&P 500 están cayendo 0,13. Los del Dow Jones están subiendo apenas 0,01%. Y aprovechando que estamos comentando lo que está pasando en los mercados, tenemos que hablar de las acciones de SpaceX, que en sus primeros dos días de transacción acumulaban ya un avance del 40%. Hoy continúa esa tendencia, están subiendo 4,2% en las operaciones premercado, y con eso estarían superando ya la barrera de los $200. Acuérdense que las acciones comenzaron a cotizar en los 160, ahora ya van en los $200. Pasemos a revisar lo que está pasando con el precio del cobre. Los futuros del metal están subiendo 0,2%, $6.48 la libra, y el tipo de cambio continúa bajando. Ahora lo hacen 2 pesos a 888.
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1: 9 de la mañana con 8 minutos. Bueno, tal como se había prometido, el gobierno ingresó ayer las indicaciones al proyecto de ley de sala cuna universal para intentar destrabar esta discusión que lleva más de 2 décadas, en realidad, sucediendo, ¿no? El gran nudo para el avance siempre ha sido el financiamiento de esta política pública, y el gobierno propuso financiar este beneficio ahora a través de un aporte del empleador, pero compensado por un menor aporte al seguro de cesantía. Para hablar sobre la propuesta nos acompaña el exministro del Trabajo, Giorgio Bocardo. Exministro, ¿cómo está? Muy buenos días.
3: Hola, Gabriela, ¿cómo estás? ¿Bien y tú?
1: Bien, también. No puedo dejar de mencionar que, claro, ahora estamos conversando sobre este tema como exministro, como académico y también como apoderado en casa, a propósito de esa sala cuna universal, ¿no?
3: Ah, sí, tuve que hacer algunos arreglos de cuidados para estar hoy día aquí en la mañana, pero...
1: Bueno, se agradece.
3: Nada, súper contento de estar acá, además de un tema que yo lo he dicho en varias entrevistas, me parece que esto debiera ser... la principal prioridad de los políticos en el país.
1: Sí, bueno, el gobierno ingresó las indicaciones, lo comentábamos recién, ahora lo hizo al proyecto que fue tramitado la administración pasada, en la que fuiste de parte, se modificó el financiamiento y la gradualidad, pero ¿cambia el corazón de la iniciativa o no?
3: Mira, yo creo lo primero, y esto creo que es el mensaje principal que debiéramos todos los que estamos involucrados en esta discusión y tenemos interés que avances, es que más allá de las trincheras, aquí hay que poner en el centro a los niños, a las niñas, con un sistema de sala cuna donde sepamos que nuestros niños van a estar bien estimulados, bien cuidados, que es central en su desarrollo futuro. Y segundo también, y en el orden no es casual, de que también es central para recuperar el empleo femenino. ¿Ya? Eso creo que es lo central, y uno debiera pensar en un diseño menos ideológico y más orientado a resolver estos dos problemas. Eso creo que es el punto de partida, y por lo tanto creo que todos los actores debemos hacer el máximo esfuerzo por alcanzar acuerdos que logren ese objetivo. Dicho eso, evidentemente me quedé con algunas preocupaciones. Alcancé a leer ayer las indicaciones como el informe financiero, y al menos a mí me parece que hay 3 debates instalados. Sé que el primero, el que se tomó más la conversación, es el del financiamiento. Exacto. Al cual nos podemos referir, pero me gustaría dejar en tabla, para que lo podamos conversar y no se nos agote todo el tiempo en el financiamiento, 2 aspectos que me parece que pueden ser más complejos incluso que el financiamiento. Uno, que es si el sala cuna va a tener un pilar importante en el sistema público. Y hasta donde entendí, o al menos hasta donde pude leer ayer, este proyecto no contempla recursos extraordinarios para el sistema público de sala cuna. Y segundo, que se introduce el copago tanto para empleadores como trabajadores. Creo que esos 2 puntos creo que los debiéramos conversar, sí. Además de, porque fueron temas que no solo trabaron la discusión en estos 25 años, ya pasa el tiempo, 27 sí. De hecho, 28. Sí.

0: sino que también porque pueden tener efectos en el diseño futuro del sistema de esa laguna. Entonces, que también hay que pensarlo cuando uno modela estos diseños. Así que creo que es en ese campo el que hay que abordar la discusión con las indicaciones que presentaron.
1: Hablemos de esos tres temas. Tenemos que abordar el primero, el que se ha tomado los titulares, que tiene que ver con el financiamiento. Se mantiene la creación de este fondo para financiarse la cura universal, se mantiene el aporte del empleador, pero se reduce el aporte que se hace al seguro de cesantía. Ahí viene la compensación. No es un financiamiento directo del seguro de cesantía, pero se compensa con un menor aporte del empleador y con eso también se pondría o habría menor riesgo de aumentar los costos laborales. ¿Hay holguras en este minuto para eso? Porque el fondo acumula actualmente el equivalente al 4,3% del PIB. Según el informe financiero, esto está asegurado. Pero con el conocimiento que tienes de la industria previsional, de lo que está pasando en el mercado laboral, ¿cómo los estás viendo tú?
0: Mira, en términos de diseño, nuestro modelo de indicaciones no solamente tenía un sistema tripartito de financiamiento. Uh-huh. Aportaban los empleadores con un 0,2 adicional, aportaban los trabajadores con un descuento del 0,1 al seguro de cesantía, porque en ese sentido no es como que sea neutro, porque si no lo pagan los empleadores, lo paga el seguro, sí, de cesantía, que son fondos de los trabajadores, y había un aporte del Estado. Por lo tanto, entendiendo que a ninguno de los tres le podías como cargar toda la mata, como se dice en buen chileno, tú distribuías esos costos, una parte a los empleadores, una parte a los trabajadores y una parte al Estado, que al final también son recursos de todos los chilenos, no son del Estado propiamente tal. Eso hoy día cambia de manera importante porque se concentra el financiamiento en el seguro de cesantía y el aporte del Estado solamente para los dos primeros años. Entonces eso tiene un efecto redistributivo que creo que es importante señalar. Reducción.
1: Pero ese es un tema más bien político, el tema que sea redistributivo.
0: No necesariamente, porque tú dices, le reduzco los costos a las grandes empresas que pagaban sala cuna. Es neutro para las empresas de menor tamaño que no pagaban sala cuna. Es una reducción de tus cuentas individuales y del seguro social de los trabajadores. Y es un aporte mínimo del Estado. Okay. Si a eso tú le agregas el copago, hay un traslado que finalmente puede significar que algunos trabajadores que actualmente tenían el beneficio paguen cuando no pagaban. Y eso es redistributivo y no es político, no es ideológico, eso es lo que quiero decir, sino que es práctico. Dicho eso, yo espero, porque no lo vi ayer en el informe financiero, que el gobierno haya hecho los cálculos actuariales que le corresponden a la Superintendencia de Pensiones, dado que cuando nosotros hicimos el modelamiento, el 0,1 era un modelo que aguantaba. Uno podría pensar estresar el sistema un poco más, pero yo esperaría que el gobierno presente el informe actuarial, porque espero que este modelo que está proponiendo no afecte, sobre todo en los momentos de crisis. Nosotros al menos esos diseños de 0,35, 0,3, en su momento los descartamos, porque al menos en los modelamientos que hizo en su momento la SUPEN no daban, o por lo menos ponían en riesgo. Hay que recordar que tienen que ser modelamientos muy conservadores, porque uno tiene que preparar el seguro no para los tiempos de bonanza, sino que para situaciones como la pandemia. Pero supongamos que ese es un tema técnico que a lo mejor en el debate se pudiera dilucidar. Porque además el modelo de descuento que hace el gobierno es distinto al que hicimos nosotros. Nosotros llamamos las cuentas individuales, aquí está más redistribuido, entonces no es equivalente. Pero yo diría dos cosas. Primero, espero que ese informe actuarial se haya hecho antes de enviar el proyecto, porque efectivamente hay un riesgo ahí. Y segundo, creo que lo más justo era haber hecho un sistema donde la distribución de la cotización estuviera tanto en empleadores, trabajadores como Estado. Eso no se hizo y yo esperaría que eso se revisara, porque siempre en la conversación la discusión estuvo en las pymes, y aquí como a río revuelto la reducción termina ocurriendo en... Imagínate esta imagen, Gabriela. En una gran empresa de retail que ya pagaba sala cuna, se le descuenta toda la planilla de ese costo a la empresa. Y además esa trabajadora que gana un sueldo próximo al mínimo, probablemente tenga que salir a buscar al mercado con copago. Entonces, ese efecto, que no sé si alguien lo buscaba, es muy plausible con este modelo. Y de ahí vuelvo a mi primer punto, que creo que es más seguro cuando tú redistribuyes costos entre todos los actores.
1: Ahora, antes de ir al tema del copago, el tema o la figura en realidad de un fisco que pudiese estar aportando también había quedado descartada hace un par de semanas con el sinceramiento de cómo estaban nuestras arcas fiscales y el discurso que ha tenido el gobierno también de que no es posible seguir estresándola.
0: Pero ese modelo está siendo impulsado, no es solamente un resultado del debate actual que

0: ley sobre el estado de las arcas fiscales, que además hay una discusión bien grande en el país, sino que aquí si tú le sumas la reducción del impuesto corporativo, el crédito fiscal que no asegura necesariamente contrataciones, y además esta reducción, estas estrecheces o no holguras también se están empujando, porque si no tienes compensación por la reducción de la reforma tributaria, esos déficits que no alcanzan para estas cosas no es simplemente que sean como heredados, sino que tú en tu diseño de política es sistemático este sistema. Entonces, claro, si a lo mejor tú lo ves en una reforma en puntual, tú dices, bueno, es un 0,2, es un 0,3, pero en el global, cuando tú dices, tu conclusión es, no había plata en el Estado, cuando tú haces una mega reforma que reduce en 4.500 millones la recaudación, tienes parte de la respuesta de por qué no están esas plata.
1: Sí, ahora, eso ahí entramos en otra discusión, porque se supone que esta reforma también es para incentivar el crecimiento, sobre todo en la parte que baja la recaudación por el impuesto corporativo, por el lado del crédito
0: al empleo. Pero el propio ministro señaló que no se compensan, ni por crecimiento ni por recaudación. Sí. No, aquí no estoy haciendo... Es cosa de escuchar al ministro, también tuvo que ajustar las tasas de crecimiento, la creación de empleo.
1: En el largo plazo, sí, pero...
0: Es un acto de fe, sí, esperemos.
1: No entremos en esa discusión, porque todavía tenemos bastante que discutir también con el proyecto Sala Cuna Universal. Decías que te preocupaba la figura del copago que se genera ahora. ¿Por qué?
0: ¿Me permitirías partir por el lado de la oferta pública? ¿Sabes por qué? Sí. Es lo siguiente, que este es un tema que se ha discutido menos. Yo creo que el copago y el seguro de cesantía, además de un tema técnico de financiamiento, tiene un tema que por qué se le carga todo al trabajador, que además el copago es para el trabajador, etcétera. Hay un tema de diagnóstico que creo que es importante, que habíamos acordado al menos en el debate anterior, que es que hoy día, tanto en términos de calidad como de cantidad de cobertura, el sistema se sustenta en el sector público. Uh-huh. ¿Ya? Por lo tanto, si tú ejerces, y esta reforma también lo mantiene, el derecho en el sector público, tú tienes que resolver problemas súper prácticos. Extensión de los horarios en la tarde, porque la sala cuna actual es pública, está pensada para otra población. Uh-huh. Atender en los veranos, porque si no, ¿quién te va a cuidar a los niños en el verano? Y, por ejemplo, si hay mucha demanda en una comuna donde no hay oferta privada, bueno, hay que, no sé, tener más personal, etcétera. Entonces, la reforma nuestra incorporaba un financiamiento adicional al sector público que provenía de este fondo para justamente resolver los dilemas de pensar una sala cuna pública, que es mayoritaria en términos de oferta, y además es el estándar educativo, y más encima es la que va a requerir adecuarse para resolver este derecho a la hora. Eso no está incluido en la reforma. Y si tú ves el informe financiero, todo el aumento de matrícula está pensado desde la oferta privada. Tú podrías entrar en una discusión más ideológica de lo público o lo privado, pero incluso en los próximos 2-3 años, esa oferta privada no necesariamente va a existir. Por lo tanto, tú vas a tener un problema de que el público no está adecuado para las jornadas laborales de jornada completa. Y ese privado que potencialmente, ante este nuevo sistema, le interesaría construir salas cunas, tampoco va a existir.
1: Pero,
0: entonces tú pones en riesgo, y ese es mi punto, que en este diseño donde no se incorpora un financiamiento para el sector público adicional para que pueda sostener la demanda, además de un sistema público que es referencial, sobre todo el sistema Junji, tú pones en riesgo que finalmente este derecho que le estamos diciendo a toda la ciudadanía, que ahora sí lo van a poder ejercer, no se cumple.
1: Yo entiendo ese razonamiento.
0: Y eso creo que hay que abordarlo en la conversación, porque si no la reforma queda coja.
1: Claro, ahora yo entiendo ese razonamiento porque aunque no hay barreras de entrada tan grandes tampoco para poner una sala cuna así demora y no es cosa de instalar una de un mes para otro. Pero con la gradualidad no se aborda ese tema también, porque no es que haya un shock muy grande desde un inicio, hay una gradualidad de 4 años.
0: Mira, yo tengo la impresión que parte de este diseño está muy pensado desde la región metropolitana y de la realidad de algunas comunas del barrio alto de este país, donde claro, uno está pensando, bueno, ¿por qué la empresa no va a poder copagar un adicional? Que va a haber oferta privada para llevar a los niños a esas salas cunas, pero hay muchísimas comunas rurales, comunas de todo el país, en Aysén, en Alto Hospicio, donde la única oferta es la pública. Por lo tanto, esos niños adicionales que van a ir que eliminemos el 203, van a llegar a una sala pública donde no hay extensión horaria. Entonces, mi problema práctico es que, y además si tú lo ves en el diseño futuro, tú puedes tener un problema de expansión, que no esté resuelto y finalmente garanticemos por ley un derecho con un fondo que

0: podemos discutir si aguanta o no, pero que finalmente no cumpla con esa promesa. Entonces, como que pareciera que hay un desconocimiento respecto a cómo opera en la gran mayoría de las comunas de país el sistema público, el rol que juega, y que es necesario para que esta reforma flote, es que tenga un financiamiento adicional para que esas salas cunas se puedan ajustar a la realidad laboral de esas mujeres que van a ser contratadas gracias a esta nueva legislación.
1: En otras palabras, entonces, ¿no se podría pensar en una política de sala cuna universal sin fortalecer el rol del fisco en proveer ese servicio?
0: No del fisco, es fortalecer el del sistema Estado, público, perdón, no del fisco, de salas cunas, JUNGI, BTF e Integra, para que puedan sostener esta expansión, primero porque son las que hoy día lo sostienen en términos de matrícula, segundo porque son las que tienen el estándar educativo más alto, y tercero porque es la realidad de una buena parte de las comunas del país, sin las cuales lo que se le va a decir a esas mujeres, sabes que mira, la verdad, como no hay recursos, en la tarde la verdad ese niño va a tener que volver a la casa, por lo tanto ese nuevo contrato que lograste gracias a la eliminación del 203 no lo vas a poder ejercer. Y ahí por eso insisto que hay un problema de diagnóstico y quizás desde conocimiento, ya que todo este debate lo dimos por varios años en el gobierno y de ahí que hubiéramos llegado a la conclusión, así como nosotros aceptamos como en este momento como oposición de que también las salas cunas particulares tuvieran su espacio en el ecosistema, en ese momento oposición entendió que era fundamental fortalecer también el sistema público para que finalmente el objetivo que llamamos al inicio, nuestros niños cuidados y estimulados con un estándar educativo y además mujeres que pueden ingresar a jornadas completas en el mercado laboral, se pudiera cumplir. Si eso no está, esos objetivos iniciales entran en cuestión.
1: Ahora, yo sé que esta es una política integral, pero que tiene que tener la participación del Ministerio del Trabajo, del Ministerio de la Mujer, de Desarrollo Social, y también de Educación. Es que a eso voy
0: eso
1: justamente.
0: Me parece que es fundamental.
1: Y que estuvo presente también ayer en la presentación de las indicaciones. Pero
0: no estamos presentes en el proyecto.
1: Quería saber tu opinión sobre ese tema justamente, porque al parecer cuando tú hablas de ese diagnóstico debiese venir del Ministerio de Educación, ¿o no?
0: O sea, nosotros construimos en buena medida ese diagnóstico porque la Subsecretaría de Educación Parvularia, en ese momento la subsecretaria Claudia Lago, participó activamente, no solamente como subsecretaría, sino que más hizo todo un diálogo de un actor que aquí estamos omitiendo en el debate, que son los gremios de la JUNGI, de BTF y Integra, que son las que están ahí todos los días, garantizando este derecho, y nosotros llevamos adelante un proceso de diálogo donde se construyó un diagnóstico compartido que justamente permitió arribar a esa discusión. Recuerda que en los proyectos de Piñera 2, de Sala Cuna, del presidente Piñera, gran parte de este problema era que los proyectos no tenían perspectiva educativa y que abría la puerta a estas guarderías informales en guetos verticales donde nuestros niños estaban en riesgo incluso vital. Todo eso ya lo habíamos logrado acordar. Y creo que eso debiera ser uno de los corazones de la reforma. Y si tú lees las indicaciones, lees el informe financiero, a mí me queda claro que aquí más primó Hacienda que Educación y la Subsecretaría de Educación Parvularia. Pero ese recorrido ya está hecho. Por lo tanto, creo que ese debiera ser uno de los puntos de partida de una conversación de que si efectivamente este gobierno quiere alcanzar un acuerdo y no haga lo que hizo en la reforma de reconstrucción, que más allá de toda la alerta, no solamente la oposición, de todos los economistas de la plaza, el gobierno aplicó sus mayorías circunstanciales para avanzar.
1: Bueno, pero todavía estamos en la discusión en el Senado.
0: Sí, de estamos hecho, en el primer trámite.
1: Siguen todavía las presentaciones de varios expertos. Han habido, yo creo que decenas diarias de presentaciones, así que esa discusión todavía no termina.
0: Me parece muy muy bien porque, insisto, es un tema demasiado importante para que termine siendo aprobado por una mayoría circunstancial.
1: Ahora, Giorgio, mencionabas el tema del financiamiento, mencionabas el tema también del rol del Estado y no hemos hablado del tema del copago, que decías al principio
0: el
1: que también
0: punto,
1: que era
0: sí.
1: El tercer punto. ¿Cómo quedaría el diseño con este proyecto y cómo se diferencia con la iniciativa que se impulsó durante la administración que fuiste parte?
0: Mira, nosotros entendíamos que así como este derecho se tiene que expandir y la eliminación del 203, el fortalecimiento de las salas cunas públicas, el reconocimiento oficial para las salas cunas particulares, permitía construir un ecosistema, entendiendo que además este derecho, y por ahí creo que tú lo decías en alguna de tus editoriales, que además es un viejo derecho en Chile que está en el Código del Trabajo desde 1917.
1: Sí, tiene más de un
0: siglo. Y siempre fue una responsabilidad a partir de las salas cunas en las industrias, en las fábricas, en las empresas, tiene una larga tradición. Lo que pasaría hoy día potencialmente a partir de la lectura que uno puede hacer de las indicaciones es que si es que por alguna razón ese fondo, ese monto que está asignado para el pago de esa lacuna no alcanza, dice el empleador o el trabajador podrán copagar. Uh-huh. El problema es que, claro, desde una lógica de un trabajador que elige, entre comillas, uno podría pensar que puede ser debatible. Nosotros no

0: ahora potencialmente lo van a tener que copagar. Y vuelvo al problema de conocer la realidad regional y comunal del país, donde tú puedes ir a una comuna donde hay un actor particular que puede establecer un precio, que se lleva el, en este sentido, el voucher del Estado, y además puede establecer un copago. Y por el contrario, esa trabajadora puede decir, saben que no me alcanza con el copago, y como el empleador ya cumplió con esta cotización, que en realidad es que entra por un lado y sale por el otro, es una cotización neutra, y solamente tiene el deber de informarle, aquí está el listado de salas cunas. En la práctica, la consecuencia de eso es que esa trabajadora, que a lo mejor gana el mínimo y que un copago puede ser a lo mejor de un 5, un 10% de su salario, diga, sabes que no me alcanza, así que finalmente esa trabajadora se la tiene que arreglar de otra manera, y además ese hijo no va a estar, ese niño no va a estar en una sala cuna. Entonces, estos diseños no son, yo siento que, claro, el debate de Estado-mercado, de copago-no pago, de costos laborales, está puesto muy en el plano ideológico, pero tiene consecuencias súper prácticas, no en los políticos, sino que en esa mujer que confió en una expectativa de que se le va a cumplir un derecho, que va a llevar a su niño, y después se da cuenta que tiene que copagar, que hay una barrera de entrada, cuando este es un proyecto que en el diseño nuestro tenía un costo que era 6-8 veces más bajo que todas las reformas fiscales que está haciendo ahora el Estado.
1: Sí, pero pensando en la situación laboral, pensando en la y situación laboral, digo también porque los costos laborales también han estado incidiendo en el desempleo a largo plazo, según lo que dijo el Banco Central.
0: Dijo específicamente que el salario mínimo tenía un efecto acotado sobre jornadas laborales.
1: 0,3 puntos porcentuales en el largo plazo, salario mínimo. Hablaba de reformas, hablaba sobre las reformas que habían estado aumentando los costos laborales.
0: Pero se pronunció específicamente de los efectos de salario mínimo. El estudio que hace el Central es sobre salario mínimo.
1: Pero ahí dijo que eran efectos de 0,3 puntos porcentuales. El tema acotado es lo que uno puede...
0: No, lo dijo la propia presidenta del Banco Central. Yo no estoy interpretando.
1: En el informe hablaba de los 0,3 puntos porcentuales.
0: Pero vamos al punto, volvamos al punto.
1: Vamos al punto. ¿No es lo que en este minuto da simplemente esta situación? Yo sé que lo ideal sería algo mejor, pero pensando en el estrés de las arcas fiscales, del mercado laboral, ¿no es esto lo más realista?
0: Mira, Gabriel, yo creo que hay un tema y una cosa que yo aprendí como tanto subsecretario como ministro. Cuando uno hace reformas, tiene que pensar en el presente, ¿cierto? Y de hecho, si estamos acá y si estoy poniendo estos tres puntos como espacio de conversación y de una disposición a llegar a acuerdos, si es que efectivamente avanzamos en un debate que ya se había más o menos resuelto en la discusión anterior, es porque estamos convencidos que este proyecto tiene que avanzar en esta legislatura. Si no, son 4 años más y esos efectos agregados son muy perniciosos para el país. Pero también uno tiene que pensar en cómo los diseños van a estar desarrollados en régimen, qué va a pasar en 5 años más, en 10 años más. Y vuelvo al principio, si nuestro objetivo es que nuestros niños estén bien estimulados, educados y cuidados, objetivo uno y más importante, y segundo, que no haya un castigo laboral a las mujeres por ingresar a una empresa que tiene menos de 20 mujeres, debiéramos pensar que en el diseño de la reforma eso está garantizado. Y yo lo que veo es que cuando tú no fortaleces la educación pública, puedes generar un problema de oferta de salas cunas, puedes generar un problema de estándar educativo. Cuando tú instalas el copago, una mujer puede decidir, entre comillas, no pagar porque no le alcanzan esas 25. Entonces, yo cuando te estoy planteando estos temas, me parece primero que son razonables en términos de costo fiscal. Creo que hay mejores diseños para lograr los mismos objetivos sin afectar en el largo plazo el empleo y la productividad. Pero para eso, un gobierno que tiene mayorías y que ha sido poco dado a dialogar, tiene que partir diciendo, mira, estos temas que nos parecen relevantes y que los compartimos, porque además tenemos un ex senador que en la Comisión de Trabajo votó a favor de muchas de estas discusiones que tenemos hoy día, que hoy día están en las Express, vamos a discutir. Y si eso está sobre la mesa, vamos, y por supuesto van a encontrar una posición dialogante, pero si nos dicen, es esto nada, mi problema no es que la oposición y nosotros como Frente Amplio perdamos el debate. En el Senado tenemos 2 senadores. Mi preocupación es que en régimen, y esa es mi responsabilidad, en el mediano plazo tenga efectos negativos y que vaya en contra de lo que la propia reforma promete.
1: Exministro del Trabajo, Giorgio Bocardo, muchas gracias por habernos acompañado a Mercado Central.
0: No, muchas gracias a usted.
1: Que estuvo muy bien. 9:32 a.m. ¿Cuántos llevas postergando tus proyectos, vacaciones ideales o remodelaciones? 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

0: 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Más información en acalis.cl. 9:32, pausa, volvemos para hablar de los mercados aquí en Mercado Central.
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0: 9:36 comenzaron las operaciones en la Bolsa de Comercio de Santiago. El IPSA está subiendo 0,4%, bastante similar en cómo terminó ayer, en una jornada que inició como celebración. De hecho, nosotros acá les decíamos, el IPSA estaba subiendo alrededor de 1,5% por el avance de casi 5% que tenían las acciones de la TAM por una menor presión esperada en los márgenes por el petróleo, pero después esa celebración se fue moderando. Les comento de inmediato cómo vamos hoy. La TAM de nuevo está entre las acciones que están celebrando, está subiendo 1,2%, pero ayer SQM fue el que estuvo presionando a la baja, hoy está cayendo 0,13%. La razón que se está esgrimiendo es que con una caída en el precio del petróleo, lo que se espera es que haya un menor énfasis en la electromovilidad y eso podría estar afectando la demanda por litio. Bueno, es una de las interpretaciones y de todas maneras esto no cambia tampoco los fundamentos en el largo plazo, ¿no? De eso se ha estado hablando bastante y eso debiese seguir beneficiando también a SQM. Otra cosa es el precio de la acción, no nos vamos a meter ahí, pero de todas maneras cuando leemos los precios diarios hay que tener ojo con que esto también tiene que ver con más emoción y ánimo que cambios profundos en los fundamentos. Pasemos a revisar lo que está pasando en los mercados globales, ¿les parece? Vamos a ver cómo despertaron hoy los indicadores de Wall Street en una jornada donde el precio del crudo también sigue cayendo. El barril de WTI está cayendo 4% a $76.27, mientras que el de Brent se consolida bajo los $80, al parecer. Está cayendo 4% a 79.92 centavos. Ojo que el petróleo ya venía cayendo la semana pasada y por lo mismo las expectativas del gobierno es que durante esta semana se anuncie una caída en el valor de las gasolinas. Revisemos las acciones. El S&P 500 abrió plano en realidad con una alza pero de apenas 0,07%, mientras que el Dow Jones está avanzando con más fuerza, está avanzando 0,8%. Por el lado de los otros commodities, los futuros de cobre también están subiendo 0,2 a $6.50 la libra. Y el tipo de cambio estaba cayendo 2 pesos al inicio del programa. Ahora está profundizando esa baja, está retrocediendo 3 pesos a 887.
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0: Revisábamos recién lo que estaba pasando en los mercados, pero para entender con más profundidad qué está sucediendo en los mercados, nos acompaña Ciro Giraldes, gerente de Portfolio Solutions de Credit Corp Capital. Ciro, como siempre, un gusto tenerte con nosotros en Mercado Central. ¿Cómo estás?
15: Bien, Gabriela, muchas gracias nuevamente por la invitación.
0: Ciro, ayer comentábamos sobre la celebración de los mercados, por las expectativas de este acuerdo que finalmente sería firmado el viernes entre Estados Unidos e Irán, pero quedan todavía muchos cabos sueltos. ¿Qué pasa con Israel? ¿Qué pasa también con las sanciones? Y con eso también se podría entender por qué esta celebración fue de tan corto aliento.
15: Efectivamente, acá como tú bien lo mencionas, hay varias dudas todavía, hay mucha incertidumbre sobre puntos claves por los que se inició también el conflicto. Recordemos que una de las principales razones por la que esto estalló el 28 de febrero fue básicamente por una intervención solicitada por Israel, Estados Unidos, ante Irán, por este uranio enriquecido que ponía en riesgo también la soberanía israelita en la región. Y de eso el acuerdo no menciona mucho. De hecho, también hay varias confusiones o no hay mucha claridad en cuanto a en qué consiste la reapertura del estrecho. Se habla de un plazo de 60 días de reapertura que se va a firmar el viernes. Y esa doble clic o esa segunda derivada que se desagrega o que se extrae del acuerdo, está empezando hoy día a internalizarse en los mercados y en el precio de los distintos activos, y por eso también hemos visto que este rally o esta fiesta fue de tan poco o de tan corto aliento.
0: Claro, ahora no cambian los fundamentos entonces tampoco para las empresas en el mediano o largo plazo.
15: Efectivamente, como tú bien decías en la apertura de esta sección, el petróleo ha tenido una corrección bien importante estos días. Estamos bajo los $80 el barril, dependiendo de la cotización que uno mire, ambas están bajo los $80. Y eso de cierta forma también mejora los márgenes de las empresas, disminuye sus costos energéticos, pero el mercado sigue viendo esto como algo paulatino.

0: y de poca duración, en el entendido que lo que comentábamos recién, el acuerdo todavía tiene muchas aristas que no están consideradas. ¿Qué pasa, por ejemplo, con la situación entre Israel y el Líbano? ¿Qué va a pasar con la infraestructura que perdió Irán durante estos meses? Y un punto que también pasa un poco desapercibido es que Estados Unidos está proclamando esto como una victoria por parte de ellos versus el régimen iraní, y eso al menos en Europa y en algunos medios un poco en contra de los republicanos no lo ven tan así. Entonces, todas estas noticias empiezan ya a sopesar, como hablábamos recién, en el sentimiento de los inversionistas, pero también en el mediano plazo ponen a las empresas y a los CFOs también en una alerta importante, porque sabemos que puede ser una situación de corto plazo que vuelva a revertirse fácilmente. Basta un misil, basta un desacuerdo para que volvamos a ver que el petróleo vuelva a subirse, a situarse nuevamente por sobre los $90.
1: Claro, ahora lo estamos viendo por debajo de los $80, pero como tú dices, todavía en una posición bastante vulnerable. Ahora, para ponerle más pelos a la sopa todavía, tenemos mañana la primera conferencia de prensa de Kevin Warsh. Está bastante descontado que la Reserva Federal va a estar manteniendo la tasa, pero aquí hay que estar atentos al discurso.
0: Exactamente. Acá una práctica que usaron mucho los bancos centrales durante la pandemia y el periodo post-pandemia fue lo que se denominaba el forward guidance, o el un poco guiar al mercado hacia lo que ellos veían como banco central antes de subir o bajar las tasas. Y es probablemente algo que vamos a ver mañana. Kevin Warsh se toma la presidencia de la Reserva Federal. Va a ser la primera reunión con un escenario de política monetaria bastante exigente y muy distinto a lo que se pensaba hacia finales del año pasado, que la inflación estaba bien controlada y la tasa de política monetaria en Estados Unidos muy cercana a la neutral. Ahora, salvo el último dato de empleo, vemos una economía de Estados Unidos que por el lado de inflación marca una inflación por sobre el 4%. La inflación de mayo se ubicó en 4,2% año contra año. Y por el lado del mercado laboral, si uno excluye quizás la última cifra del mercado, con un desempleo en torno a 4,3%, que muestra ciertas fragilidades en la economía estadounidense. Y eso, esa dualidad de problemas que él tiene, o esa dualidad de decisión, va a ser un punto bien importante a considerar dentro de lo que publiquen mañana en su comunicado. También pensando que Kevin viene con un pergamino o con un respaldo de parte de Donald Trump de que él viene a tener una política monetaria bien expansiva o de baja de tasa, y en ese sentido vamos a ver qué pasa. También se topa en un contexto donde los principales bancos centrales del mundo están tomando medidas por este shock de oferta y de precios que ocasionó el precio del petróleo estos últimos meses. El Banco Central Europeo subió sus tasas de referencia la semana pasada. Anoche el Banco Central de Japón subió sus tasas de referencia también. Entonces se ve en un escenario complejo, muy distinto a lo que se pensaba hacia finales de año, del año pasado me refiero, y donde también es muy importante lo que vamos a conocer en esta reunión, ya que se van a dar a conocer este famoso dot plot, que es lo que ven los consejeros de la Reserva Federal hacia el futuro en cuanto a la evolución de la tasa de política monetaria. Y eso también, pues, es un punto o hacia donde nosotros como Credicorp creemos que el mercado va a guiar su atención estos próximos días, y probablemente también vamos a ver algo de volatilidad, sobre todo en el sector tecnológico, si es que este dot plot muestra que la tasa de referencia tenga que estar por sobre lo que hoy día está internalizando el mercado.
1: Bueno, a propósito de volatilidad, estaba revisando lo que está pasando con las acciones de SpaceX. Acumula 40% de alza en los 2 días de transacciones. En las operaciones premercado estaba subiendo nuevamente, estaba acotando el alza, pero de todas maneras, ahora estoy revisando, está subiendo 4%. Ya superó los $200. Ya parece haber un componente bien fuerte de especulación, ¿o no?
0: Sí, de hecho anoche la acción en premarket está otro 20% arriba. Ya se calmó un poco, como dice, ya, pero está en torno a los $200 la acción. El viernes se hizo el
1: Una
0: IPO en
1: locura.
0: torno a 132, hoy día estamos en 200. A simple vista pareciera también que es por una empresa que va a lanzar cohetes al espacio y que promete algo a nivel de espacial. Pero claro, también te ofrece exposición a Starlink, que es este proveedor de Internet satelital, y también está el tema de la inteligencia artificial relacionada a Grok y de Twitter. Entonces, en general es un paquete bastante completo, pero que de todas maneras escapa de toda la valoración que tiene hoy día, escapa de toda lógica, se transforma en la sexta compañía más...

0: grande del mundo, muy cercana a Amazon.
1: ¡Qué
0: Entonces,
1: locura!
0: en 2, 3 días llegar a este nivel de valor. Habla también un poco de este miedo de perderse las oportunidades que tienen los inversionistas o el FOMO, que se dice en inglés, que a nuestro juicio también escapa un poco de rosca. Esperábamos, sin embargo, esperábamos una corrección ayer. Ayer subió 20%, y algo que eventualmente se va a dar, pero que sigue teniendo una efervescencia muy, muy fuerte.
1: Pero es el clásico caso, tal vez, Ciro, de estas acciones que suben, suben y en el minuto que haya un pequeño atisbo de incertidumbre o mayor volatilidad en el mercado, son las más castigadas porque ahí se aprovechan de tomar ganancia.
0: Efectivamente, hay un dicho que usamos nosotros que los mercados suben por escalera y bajan por ascensor. Y en
1: Claro.
0: este caso, esta baja va a ser muy, muy, muy grande en caso de haber algún dato que desilusione un poco este apetito por riesgo, o en el sentido que ya también algún inversionista de gran magnitud crea que ya sea momento de pasar por caja en esta acción, va a tener un castigo importante, y eso también se ha reflejado en varios inversionistas de índices, dado que esta empresa también ya es parte del Nasdaq. Entonces, creemos hoy día que hay mucha demanda de inversionistas retail, obviamente también de grandes inversionistas por la composición que tiene la acción en este índice, pero en el momento que ya sea que mañana veamos una política monetaria más agresiva o que ya los grandes inversionistas crean que sea un buen punto de salida, podemos ver una corrección importante y algo que nosotros no descartamos en el corto plazo.
1: Sí, estamos conversando con Ciro Giraldes, gerente Portfolio Solutions de Credit Corp Capital. Ciro, hemos hablado bastante de Estados Unidos, pero en América Latina también estamos enfrentando procesos electorales. Todavía nos queda la resolución final de Perú. Tenemos la segunda vuelta en Colombia. ¿Hay algún cambio en los flujos hacia la región pendientes a esos resultados?
0: Sí, nosotros como Credicorp también, al tener una participación importante a nivel andino, seguimos muy de cerca las elecciones y ciertamente vemos que este ambiente un poco más hacia la derecha que se da tanto en Colombia y en Perú favorece los flujos hacia estos países. Y de hecho, si uno lo ve, por ejemplo, contra Elipsa lleva una pérdida de retorno versus esta economía de más o menos 25% en lo que va del año. Y eso habla de inversionistas buscando oportunidades en un escenario de derecha que propicie la inversión, que propicie un poco la propiedad privada, y de confirmarse el escenario en Colombia y en Perú, veríamos que esto todavía le puede quedar algo adicional. A lo mismo, si sumamos ya la posición de derecha que hay en Argentina, la que tenemos en Chile y la que se podría también armar en Brasil hacia finales de año, también hacen que la región se vea como un escenario muy propicio hacia la toma de riesgo y hacia la inversión, y eso también los inversionistas de cierta forma lo anticipan y se intentan intentan comprar esto antes de que se internalicen precios, y es un poco lo que se ha visto los últimos meses, tanto en Colombia como en Perú.
1: Claro, pero hacia adelante, ¿cuál debiese ser entonces la posición estratégica?
0: Eso también un poco englobando lo que ha pasado a nivel internacional. Hemos visto una apreciación importante de las empresas tecnológicas a nivel mundial, no solo en Estados Unidos, sino que también en Asia emergente. Corea ha tenido un muy buen desempeño. Y nosotros creemos que va a llegar un momento en que el mercado va a pasar por caja, va a ver que hay oportunidad en otros sectores y va a invertir en quizá economía o sectores más rezagados. Y en ese sentido, Latinoamérica se presenta como una oportunidad muy interesante. Un poco la tesis es volver a lo que vimos hacia finales del año pasado con commodities al alza, con sectores más tipo industriales, manufacturero al alza, y en ese sentido la región sudamericana tiene muy buenos drivers. Brasil por el lado de las materias primas, Colombia, Perú también, Chile no se queda tampoco atrás. De hecho, las valoraciones actuales, las que está Elipsa versus otras bolsas de la región, este precio del cobre también que se pueda traducir en un mayor dinamismo a la economía local, da a los inversionistas muy buenos puntos de entrada para exponerse a una región que, en términos políticos, como ya mencionábamos, también va a tener un giro a la derecha importante en el mejor de los casos. Entonces, nosotros vemos oportunidades en la región, básicamente por un reavivamiento del ciclo de los commodities, y en ese sentido de materias primas metálicas, creemos que tanto Chile, Perú y Colombia tienen muy buenas oportunidades en ese sentido.
1: Ciro Giraldes, gerente Portfolio Solutions de Credit Corp Capital, muchas gracias por habernos acompañado en Mercado Central.
0: Muchas gracias a ustedes por
1: Que
0: la
1: estén muy
0: invitación.
1: bien.
0: Que tengan buen día.
1: Chao. 9 de la mañana
0: Chao.
1: con 52 minutos. Una pregunta antes de terminar este capítulo de Mercado Central. ¿Sabías que en Tarapacá Tech opera 100%

100% con agua desalada, en una región con gran escasez hídrica, proveen metales claves para la transición energética, sin usar agua continental, la que se queda en el territorio y en sus comunidades. Tech, en el mundo de la minería, el mundo debe estar primero. 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Y con esos mensajes cerramos este capítulo de Mercado Central, pero cerramos escuchando a un grande. Esto es David Bowie con Ziggy Stardust. Nosotros nos reencontramos mañana.

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8: 10 de la mañana en punto y revisamos los principales titulares de la jornada. El ministro del Trabajo, Tomás Rau, defendió la fórmula de financiamiento del proyecto de sala cuna universal y reconoció que implicará un impacto en el seguro de cesantía. Según explicó en Radio Infinita, la medida podría significar una reducción del 7% en las cuentas individuales del seguro, aunque sostuvo que este efecto se compensará con el aumento del empleo formal. En primera pauta, la presidenta de la Confederación de la Producción y del Comercio, Susana Jiménez, valoró las indicaciones al proyecto de sala cuna universal y afirmó que la propuesta es viable y sostenible. Agregó que al ampliar el universo de beneficiarios deja de ser una política laboral y pasa a tener características de una política de Estado. El gobierno fijó julio como meta para despachar el proyecto de reconstrucción nacional y pidió al oficialismo redoblar el diálogo para destrabar su tramitación. En paralelo, ingresó el proyecto que crea el registro de vándalos y anunció urgencias a proyectos de protección policial. El gobierno puso fin a la entrega semanal del reporte de víctimas de homicidios y adoptará un esquema de publicación mensual. Según La Tercera, el cambio responde a criterios técnicos y metodológicos. La Fiscalía Nacional abrirá una investigación de oficio por el eventual tráfico de menores haitianos en vuelos chárter hacia Chile. El director de la Unidad Anticorrupción, Eugenio Campos, indicó que se investigan posibles delitos de trata de personas, cohecho y soborno. El ministro de Hacienda, Jorge Quirós, anticipó una baja de los combustibles de cerca de 100 pesos por litro para este jueves. La medida responde al acuerdo de paz alcanzado entre Estados Unidos e Irán. La candidata de derecha, Keiko Fujimori, amplió su ventaja sobre el izquierdista

0: Roberto Sánchez en el ajustado balotaje presidencial de Perú con casi 33.000 votos. Se espera que durante esta semana se alcance un resultado definitivo. Irán anunció que declaró oficialmente el fin en todos los frentes de la guerra con Estados Unidos e Israel. Además, advirtió que cualquier ataque israelí contra el Líbano violaría el acuerdo alcanzado y confirmó una nueva ronda de negociaciones en Ginebra para alcanzar un acuerdo final. Los líderes del G7 sostendrán hoy una sesión especial junto al presidente ucraniano Volodymyr Zelensky para abordar la guerra en Ucrania y aumentar la presión sobre Vladimir Putin. En la cita participará Donald Trump, quien manifestó cierto optimismo sobre la posibilidad de impulsar avances en las negociaciones entre Kiev y Moscú. 10 de la mañana con 3 minutos y a esta hora Santiago registra una temperatura de casi 10 grados según la Dirección Meteorológica de Chile y se pronostica una máxima de 17 grados. Con esto los dejamos invitados a seguir en compañía de la programación de Radio Pauta en la 100.5 y pronto nos reencontramos con un nuevo resumen informativo.
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0: de mañana nunca llegará, ya se ha convertido en el ayer. Henry Ford. 10 de la mañana, 28 minutos. 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
1: Elton John desde niño fue hincha del Watford Football Club. Se convirtió en presidente y luego en presidente ejecutivo del club en los años 70. Cuando llegó al equipo estaba hundido en las divisiones inferiores. El sueño del intérprete de Rocketman era verlo en primera división. Todos pensaron que era una fantasía. Pero 7 años después, el equipo estaba compitiendo entre los mejores de Inglaterra. Nos quedamos con Elton John en Canción Mundial. 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
4: 11 de la mañana en punto y revisamos los principales titulares de la jornada. El ministro del Trabajo, Tomás Rau, defendió la fórmula de financiamiento del proyecto de sala cuna universal y cuantificó el impacto en el seguro de cesantía. Según explicó en Radio Infinita, la medida podría significar una reducción del 7% en las cuentas individuales del seguro, aunque sostuvo que este efecto se compensará con el aumento del empleo formal. En Primera Pauta, la presidenta de la Confederación de la Producción y del Comercio, Susana Jiménez, valoró las indicaciones al proyecto de sala cuna y afirmó que la propuesta es viable y sostenible. Agregó que al ampliar el universo de beneficiarios deja de ser solo una política laboral y pasa a tener características de una política de Estado. El gobierno fijó julio como meta para despachar el proyecto de reconstrucción nacional y pidió al oficialismo redoblar el diálogo para destrabar su tramitación. En paralelo, ingresó el proyecto que crea el registro de vándalos y anunció urgencias a proyectos de protección judicial, policial. El gobierno puso fin a la entrega semanal del reporte de víctimas de homicidios y adoptará un esquema de publicación mensual. Según La Tercera, el cambio responde a criterios técnicos y metodológicos. La Fiscalía Nacional abrirá una investigación de oficio por el eventual tráfico de menores haitianos en vuelos chárter hacia Chile. El director de la Unidad Anticorrupción, Eugenio Campos, indicó que la cifra podría superar los 200 niños identificados y advirtió que no se descarta ninguna hipótesis penal, incluida la trata de personas. El ministro de Hacienda, Jorge Quirós, anticipó una baja de los combustibles de cerca de 100 pesos por litro para este jueves. La medida responde al acuerdo de paz alcanzado entre Estados Unidos e Irán. En temas internacionales, Donald Trump se reunió con Volodymyr Zelensky en la cumbre del G7 en Francia y afirmó que Rusia debería llegar a un acuerdo con Ucrania para poner fin a la guerra. El Kremlin aseguró que no ha recibido una invitación de la parte ucraniana para un posible encuentro entre los mandatarios de ambos países. Irán anunció que declaró oficialmente el fin en todos los frentes de la guerra con Estados Unidos e Israel. Además, advirtió que cualquier ataque israelí contra el Líbano violaría el acuerdo alcanzado y confirmó una nueva ronda de negociaciones.

0: negociaciones en Ginebra para alcanzar un acuerdo final. La candidata de derecha Keiko Fujimori amplió su ventaja sobre el izquierdista Roberto Sánchez en el ajustado balotaje presidencial de Perú con casi 33.000 votos. Se espera que durante esta semana se alcance un resultado definitivo. Y en el deporte, Argentina ante Argel y Francia ante Senegal juegan hoy en la Copa del Mundo. Ayer España empató con Cabo Verde y Uruguay igualó con Arabia Saudita. 11 de la mañana con 3 minutos y a esta hora Santiago registra una temperatura de 15,8 grados según la Dirección Meteorológica de Chile y se pronostica una máxima de 22. Los dejamos invitados a seguir en compañía de la programación de Radio Pauta en la 100.5 y pronto nos reencontramos con un nuevo resumen informativo.
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0: El tiempo siempre avanza y nunca retrocede. Emily Dickinson. 11 de la mañana, 25 minutos. 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
7: ¿Qué tal? ¿Cómo están? 11:30 para arrancar esta previa del juego, donde les llevamos, como siempre, lo mejor del polideportivo nacional e internacional de la mano de nuestros queridísimos amigos de Jugabet. Y vamos a partir por todo lo que se viene con el tenis, en el caso de Alejandro Tavilo, que hoy, en un ratito más, en algo así como 5 o 7 minutos más, debiera estarse enfrentando con Hikiyata, así se dice, volviendo por supuesto a las pistas, pensando en seguir avanzando en el ranking. Y también hay que tener en consideración que, en el caso de Alejandro Tavilo, es el tenista mejor rankeado que nosotros tenemos, así que todas las esperanzas, por supuesto, están puestas en lo que pueda hacer Tavilo. Pero la mala noticia tiene que ver también con el tenis y con Cristian Garín particularmente. ¿Por qué? Porque ayer fuimos testigos de la confirmación de que Cristian Garín, decía: yo no tengo una fecha clara para el regreso porque está complicado con una lesión, genera algunas dudas respecto a lo que puede hacer la participación suya también en septiembre en Copa Davis frente a España. Él confirmó que se baja de Wimbledon, un gago que está 119 del ranking, no se siente listo por estos temas físicos que les comentaba. Vamos a ver cómo termina por recuperarse, porque en eso se va a focalizar principalmente en estas fechas. Y dice: quiero darle a mi cuerpo el tiempo necesario para recuperarme de la mejor forma posible. Y se suma esto también a lo que había dicho Nicolás Jarry, que comunicó que también sería de baja de Wimbledon por esta lesión en el codo, un certamen que arranca el 29 de junio, en cerca de 2 semanas más, y que finaliza el 12 de julio. Eso en el tenis. Y por supuesto que tenemos que repasar lo que está ocurriendo en el Mundial de Fútbol, porque ayer era el momento para ver si es que un sudamericano ganaba o no ganaba. Finalmente, hablo de Uruguay, igualó 1-1 con Arabia Saudita, dejando muchísimas dudas, sobre todo en la primera parte del partido, del elenco de Marcelo Bielsa. Pero para hoy, a las 3, el mayor candidato, Francia, con Senegal. Y a las 9, sí, a las 9 va a estar en la cancha el elenco de Lionel Scaloni y la selección argentina. Así que ustedes ya lo saben, si quieren saber más novedades de todo lo que tiene que ver con el polideportivo nacional e internacional, no lo olviden, desde las 12:30 en la previa del juego, y desde las 12 nos encontramos en Pauta de Juego. Por ahora, seguimos con lo mejor en la programación de Pauta.
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8: Tras el atentado que sufrió en 2022, Salman Rushdie publicó Cuchillo para relatar y expiar esa vivencia extrema. Pero ahora, el autor de Los Versos Satánicos vuelve a la ficción con La Penúltima Hora, un regreso a las calles de Bombay, donde resucita a los personajes de su novela de 1981, Hijos de la Medianoche, y completa un recorrido por los 3 países en que ha vivido: India, Inglaterra y Estados Unidos. 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

y de cierre. ¿Nos dejamos llevar hacia la muerte o nos resistimos a ella? ¿Cómo nos despedimos de los lugares que han sido nuestro hogar? Son 5 relatos a través de los que Rushdie reflexiona sobre el fin de la vida, la libertad de expresión, la identidad y la pertenencia. 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
1: 11 de la mañana con 53 minutos y revisamos los principales titulares de la jornada. El director de Migraciones, Frank Sauerbaum, aseguró que la cantidad de casos vinculados a la investigación por el eventual tráfico ilícito de menores haitianos podría ser superior a los 200 inicialmente mencionados por la Fiscalía. Señaló que durante la jornada abordarían con el Ejecutivo las posibles responsabilidades que podrían recaer en exautoridades vinculadas a la gestión migratoria de años anteriores. El ministro del Trabajo, Tomás Rau, defendió la fórmula de financiamiento del proyecto de Sala Cuna Universal y cuantificó el impacto en el seguro de cesantía. Según explicó en Radio Infinita, la medida podría significar una reducción del 7% en las cuentas individuales del seguro, aunque sostuvo que este efecto se compensará con el aumento del empleo formal. En primera pauta, la presidenta de la Confederación de la Producción y del Comercio, Susana Jiménez, valoró las indicaciones al proyecto de Sala Cuna Universal y afirmó que la propuesta es viable y sostenible. Agregó que al ampliar el universo de beneficiarios deja de ser solo una política laboral y pasa a tener características de una política de Estado. El gobierno fijó julio como meta para despachar el proyecto de reconstrucción nacional y pidió al oficialismo redoblar el diálogo para destrabar su tramitación. En paralelo, ingresó el proyecto que crea el registro de vándalos y anunció urgencias a proyectos de protección policial. El gobierno puso fin a la entrega semanal del reporte de víctimas de homicidios y adoptará un esquema de publicación mensual. Desde la cartera señalaron que el cambio responde a criterios técnicos y metodológicos. El ministro de Hacienda, Jorge Quirós, anticipó una baja de los combustibles de cerca de 100 pesos por litro para este jueves. La medida responde al acuerdo de paz alcanzado entre Estados Unidos e Irán. Donald Trump se reunió con Volodymyr Zelensky en la cumbre del G7 en Francia y afirmó que Rusia debería llegar a un acuerdo con Ucrania para poner fin a la guerra. El Kremlin aseguró que no ha recibido una invitación de la parte ucraniana para un posible encuentro entre los mandatarios de ambos países. 11 de la mañana con 56 minutos y a esta hora en Santiago se registra una temperatura de 15,6 grados según la Dirección Meteorológica de Chile y se pronostica una máxima de 22. Los dejamos invitados a seguir en compañía de la programación de Radio Pauta en la 100.5 porque ahora viene la previa del juego.
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12: Hey, que me veo bien. Pero por favor. ¿Cómo le va a Fran Vargas?
13: Bien, todo bien. Acá en la radio, miro para afuera y básicamente me dan ganas de insultar a quien se acaba de cruzar. Fernando Agustín Tapia, frío, gris, oscuridad.
12: Está como con un
13: inviernista.
12: Look, medio Reina Isabel usted.
13: Ya, po. Agradezca que no vine de negro hoy.
12: Esto
13: al menos.
12: Pregunta al aire, a toda la gente no le interesa. Pero Jorgito, ¿tenemos alguna posibilidad de tener distintas las teles, digamos? Una con el cable normal y otra con la señal. Claro, porque no hay partido. Entonces, para poder ver, por ejemplo, ¿no?, los Sports Center, esas cosas donde están
13: ¿A usted
12: dando.
13: ¿Usted no quiere ver las noticias de las conferencias de prensa de los ministros y todo eso?

0: ¿Por eso están dando la tele?
1: No, no, pues si no, ahorita contamos con D-Sports.
0: Impresionante la cobertura de los argentinos. Están desde las 9 de la mañana esperando el partido, que a las 9 de la noche.
1: Sí, con algunas novedades ya le vamos a contar en ¿sí? pauta de juego, sí. Lo que hace es... me parece inteligente y le vamos a estar ¿sí? analizando. Pero después, porque arrancamos lo mejor del polideportivo junto a la Casa de las Leyendas, que es Jugabet. Jorgito, no lo había saludado. ¿Cómo está usted? ¿Todo bien?
0: Hoy anda con camisa, no con polera pique.
1: Sí, en su clásico look. ¿Y la Catita cómo está? ¿Bien?
0: La Catita no.
1: ¿Está bien?
0: Pero muéstrate, pues, María Catherine.
1: No, si déjelo así, no, si tampoco es para tanto.
0: ¿Tú dices?
1: No, la verdad ¿sí? que es innecesario. Bueno, programa de día martes, por supuesto. Y arrancamos con lo siguiente.
0: ¿Con qué?
1: Estoy esperando a que me cargue.
0: Le paso mi computador.
1: No, aquí está el tenis.
0: Ah, ya.
1: Vamos, tenemos una grafiquita como las dos.
0: Y sí.
1: Venus y Serena Williams van a estar en Wimbledon.
0: Bendito tenis.
1: Tenemos el Challenger de Nottingham y tenemos Queens. Ya nos metemos en la gira de pasto a full. Tenemos novedad de Cristian Garín. No buenas por lo demás.
0: Para nada.
1: Para tenis, el WC100 de Denis Charpiot-Lyon. ¿Cómo quedaste?
0: No entendí nada, pero supongo que es francés.
1: Absolutamente. Es una ordinaria, Jorgito. Tenemos también, ya que hablábamos de paratenis, tenemos paratenis de mesa y también tenis de mesa sudamericano que se está disputando aquí en Chile. Las Diablas, Nations Cup, triatlón allá en Huatulco, en México, pinches cabrones. Nos vamos también a Mónaco, qué lindo. Mundial Pro de Esquí Náutico en Mónaco, una maravilla. Deporte motor con la F4 en Ohio. El otro día le pregunté, ¿dónde está? A un amigo le dije, ¿qué es de Juanito? No, está en Ohio, conmigo. Le dije, ok. Las 24 horas de Le Mans, el rally desafío del desierto. Temuco que recibe vóley internacional del más alto nivel. Golf con el US Open y con torneos en África. Balonmano con la Champions League NHL, que lo dejamos pendiente ayer. Campeonato de tiro con arco en Estados Unidos y el Mountain Bike Elite Canmore en Canadá.
0: Así lo que, tuyo es realmente entre impresionante e impresentable.
1: Con Jorgito a cargo del buque, la Catita con los guantes puestos. Aquí comienza lo mejor del polideportivo junto a la Casa de las Leyendas, que es Jugabet. Mira y escuchas la previa del juego.
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1: Hola, ¿qué tal? ¿Cómo les va? Muy, pero muy buenas tardes. La previa de juego en el aire, lo mejor del polideportivo junto a la Casa de las Leyendas, que es Jugabet.
0: La Catita algo estaba alegando y no alcancé a escuchar, la verdad.
1: No. Ah, ¿que por qué no te pones los
0: audífonos? Hasta ahora, ¿por qué? ¿Para escuchar a este viejo bañoso?
1: ¿Qué es lo que te creí? Te creí figura, te dice.
0: Lo soy.
1: ¡Tenis!
0: A ver.
1: Lánceme la gráfica nomás, Catita, porque Venus y Serena Williams... a Wimbledon. Volverán a jugar juntas en dobles con un wildcard para el cuadro principal que reciben de la organización. 22 títulos juntas, 14 Grand Slams, 6 de Wimbledon, 3 oros olímpicos, 192-35 el récord, complicada. 14-0 en finales de Grand Slam. Fueron número 1 del mundo en dobles, una bestia. Insólito.
0: ¿La mejor dupla de la femenina del tenis de la historia?
1: Absolutamente. El US Open 2022, o sea, hace 4 años fue la última vez que las vio juntas. Y en Wimbledon fue en semis de 2018. Ahí estuvieron Venus y Serena. Excelente wildcardado por Wimbledon, porque...
0: entendieron todo.
1: Todo el show, todo el sportainment va a estar ahí. Así que el último título de doble junta en Wimbledon fue el 2016. Y cuando hablábamos de 3 oro olímpicos, el 2000, el 2008... y el 2012.
0: Recordando que Wimbledon arranca el 29 de junio y se extiende hasta el 12 de julio. Así que queda todavía un ratito para poder verlas, pero van a estar presentes y eso es lo importante. Hay que saber estar más de 12 años activas y al mismo nivel. ¿Por qué te ríes?
1: Oye, como usted no se pone el ojo, ¿no?
0: No.
1: En este momento suena Venus.
0: Igual te queremos. Me voy a poner los fones solamente para escuchar tu burra, Jorgito.
1: Extraordinaria las chicas. Veremos cómo les va. Ganando un partido de show, ¿eh? Así que buena medida ahí la que tomó Wimbledon. Se viene Wimbledon, pero todavía no. y con uno menos de los nuestros. Se bajó Cristian Garín, Fran.

0: Es una muy mala noticia porque anunció a través de sus redes sociales que por una lesión que está arrastrando ya hace algunos meses no va a poder estar, decidió bajarse porque quiere privilegiar también esta recuperación. Todavía no se sabe por cuánto tiempo va a ser, lo que sí es oficial es que no va a estar en Wimbledon, pero también surgen algunas dudas respecto de su recuperación, si va a ser en un mes, si va a ser en más y cómo va a llegar también a la próxima serie de Copa Davis con Chile.
1: Sí, la duda, lo voy a averiguar, pero que no sabemos qué es. Si es muscular, si es óseo, si no sabemos. Entonces veremos qué depara el tiempo para Cristian. Una lástima, porque Cristian juega muy bien en pasto. Así que habrá que estar atento a lo que ocurra con él. No entendí esa. El viejo salame, no. Perdón. Bueno, en fin. Y Challenger de Nottingham, también en pasto, por supuesto. Jugaba el Tommy Barrios. Ayer partió jugando mientras arrancábamos el programa.
0: Y fue una mala noticia porque lamentablemente no pudo vencer a Benjamin Bonds y cayó en tres sets, 3-6, 6-2 y 3-6. Y ahora el próximo desafío de Barrios va a ser en la quali de Wimbledon.
1: Se está quedando atrás el Tommy. Estuvo bien cerquita de tocar el top 100 y se está volviendo a quedar atrás. Y en Queens, ahí juega Lale Tavilo, juega contra Hijikata. ¿Cuándo? ¿Ahora o no?
0: Después del partido de Rinderknecht con Medvedevich, va a estar participando ya el Ale Tavilo y arrancó recién en la cancha 5 contra Hijikata. Van a ser iguales, 15-0 sacando Tavilo.
1: ¿Contra recién. ¿Quién?
0: Hijikata. Es difícil, hay mucha J, muchas K.
1: Hijikata.
0: Hijikata.
1: Es como una risa de la cata. Hijikata. Ok. Seguimos haciendo. No, porque no quiero cerrar el tenis con dar la información del paratenis del WC100 de Décines en Charpeau-Lyon. Ahí está Brian Tapia. Campeón otra vez. Le ganó a Laguet por 6-3, 7-6 en la final. Trigésimo título de su carrera. Tercero de la temporada. Que la semana pasada, acuérdense que lo dijimos acá, que ganó en Cuneo, en Italia. Va a República Checa ahora a cerrar su gira europea antes de poner rumbo a Colombia.
0: A Colombia parte.
1: Sí, señora. Así que bien. Bien por el paratenis también, que está como avión. Seguimos haciendo la previa al juego.
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1: Del tenis al tenis de mesa nos vamos con el suramericano de tenis de mesa que se hace aquí, en Santiago, Fran.
0: Y ya aseguró en el caso del Team Chile de tenis de mesa 2 medallas en este suramericano. Lograron acceder a la final del equipo femenino, derrotaron por 3-0 a Perú, y el avance semis del equipo masculino, que vencieron por 3-1 a Paraguay. Las chicas definen el título hoy a las 2:30, mientras que los hombres van a buscar la final contra Argentina.
1: Eso con el tenis de mesa. Ahora, en el World Para Future, hablo del para tenis de mesa, destacada participación en el torneo que, mira, justamente se fue desarrolló en Buenos Aires. 17 medallas metió la delegación nacional, 5 de oro, 7 de plata y 5 de bronce, así que excelente la cosecha del Team Para Chile de tenis de mesa. 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
1: Jugó las Diablas, las undécimas del mundo, que ya le habían ganado a Francia, y les tocaba la Nations Cup allá en Auckland jugar contra Nueva Zelanda, que está un puestito más abajo.
0: Que
1: más arriba, perdón, está décima
0: del mundo. Claro, anfitriona, una de las candidatas al título. Lograron imponerse por un 3-2 y ahora se miden con Corea del Sur este miércoles a las 23:45 de Chile. El grupo B lo encabeza Nueva Zelanda con 6 puntos. 3 más atrás está Chile. Luego sigue Francia y Corea del Sur con un punto ambas.
1: Perdiste ahí y habla de que la diferencia es mínima entre la undécima y la décima selección del mundo. La lata esto es que, claro, al potencialmente no salir primero del grupo, te va a tocar algo más difícil después. Pero Corea del Sur perdió con Nueva Zelanda. Y todo indica que además es el rival más débil del grupo. Por ende, las chicas no debieran tener problemas y poder avanzar a la siguiente ronda. Así que estamos hablando de que esto es mañana, 23:45, así que recién el jueves estaremos informándoles de cómo le fue a las Diablas, en este caso entre Corea del Sur, con la gran oportunidad de avanzar la fase de grupos de esta Nations Cup. ¡Nos vamos a México!
0: ¡Ah, ya! No, mejor no.
1: Quédate.

0: Dios mío. Hábleme mejor de la Copa del Mundo en Huatulco, pinche. Hablamos de triatlón, Fran.
1: Con los atletas que dejaron todo en tierras mexicanas y consiguieron destacadísimos resultados.
0: ¿Ya? Hable normal, por
1: bueno,
0: favor.
1: Bueno, que sumaron puntos en el ranking olímpico, esto es lo más destacado de lo que fue la participación. En el undécimo puesto, André Buch, décimo tercero para Ignacio Flores, trigésimo segundo Daniel Ubilla, trigésimo cuarto Mateo Mendoza y también trigésimo cuarto Daniela Moya. Bárbara Riveros y Rafael Capó, lamentablemente, tuvieron que abandonar la competencia.
0: Bueno, ahí está todo lo que ocurrió con los muchachos en tierras mexicanas. ¡Seguimos, cabrón! ¡Nos vamos! Aquí estamos en la previa del juego, güey.
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0: ¡Ulala! Nos vamos a Mónaco. Circuito Mundial Pro de Esquí Náutico, donde Trinidad Espinal se transformó en la primera mujer chilena en ganar una medalla en el Circuito Mundial Pro de Esquí Náutico. Ganó la plata en la especialidad de slalom en la Mónaco Cup. La medallista mundial junior y sub-21, enorme actuación tuvo. Pasó a las cuatro rondas, perdón. Compitió en el sexto recorte, 11,25 metros. Y fue parte de una triple definición que repartió las ubicaciones del podio. O sea, estuvo ahí a nada del oro. Linda medalla de plata, lindo marco en Mónaco para la Trini Espinal, a quien la felicitamos un montón. Seguimos, ¿ah? Nos vamos al deporte motor, seguimos haciendo la previa al juego.
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0: F4. Mid Ohio, en Estados Unidos. ¿Qué pasó con Clemente Huerta, Fran?
1: Tuvo una muy buena largada, de hecho estuvo en posiciones de podio, que corre para Velox Racing USA, pero lamentablemente sufrió algunas fallas en la caja de cambio de su líder F4 FIA, que quedó relegado a la sexta posición durante la carrera 2, en esta que es la tercera fecha del campeonato de Fórmula 4 en Estados Unidos, y el próximo compromiso de este torneo, la cuarta estación, va a ser entre el 31 de julio y el 2 de agosto. Se van a disputar tres carreras en el circuito New Jersey Motorsports Park de Millville, Nueva Jersey.
0: Perfecto, entonces. Yo me voy a las 24 horas de Le Mans, carrera icónica del automovilismo mundial, donde el equipo de Toyota, número 7, formado por el japonés Kobayashi, el inglés Conway, el neerlandés De Vries, logró este domingo la victoria ya en Francia. Regresó al primer cajón del podio después de tres años que dominó Ferrari en las 378 vueltas que son parte de las 24 horas de Le Mans. Fue un final súper ajustado, ¿eh? Menos de 20 segundos entre los tres equipos que subieron al podio. Así que una linda carrera, una icónica carrera que siempre la estamos aquí cubriendo en la previa del juego. Y para cerrar el mundo motor, nos queda el Rally Desafío del Desierto, Fran.
1: Que es una de las competencias off-road más tradicionales de nuestro país. Va a ser entre el 25 y el 28 de junio en la región de Atacama. Va a celebrar su 25ª edición con la presencia de más de 200 pilotos de distintos puntos de Chile. Algunos destacados como Chaleco López, Jeremías Israel, Patricio Cabrera, Tomás de Gabardo, Benja Herrera y Gabriel Balut, que es el campeón defensor.
0: Mira qué bien. Ahí está entonces toda la información y estaremos dándola, por supuesto, aquí. En la previa del juego.
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0: Voley internacional en Temuco. Nos vamos para allá porque este 30 y 31 de julio, quedan seis semanitas, se va a vivir un cuadrangular internacional premundial que tiene que ver con el voley femenino sub-17. Acuérdense que el mundial se hace aquí en Chile. Va a ser en el gimnasio olímpico UFRO. Brasil, potencia mundial. Japón, sí. En femenino, es una gran potencia. Chile y Argentina. Me encanta que Chile juegue con los mejores. No importa ganar.
1: Si ¿El rival más complejo aquí?
0: No, Brasil, te mata. Brasil, Argentina y Japón, en ese orden. Y Chile, o sea, en el papel puede ser el rival más débil, pero no importa. Tienen que jugar contra las mejores las chicas. Lindo panorama allá en Temuco para que la gente acompañe a las chicas en el gimnasio UFRO. Cambiémonos al golf, US Open, Fran.
1: Con Joaquín

0: Iman, que va a ser el representante nacional en este que es el tercer grande de la temporada. Se va a disputar en el histórico Shinnecock Hills Golf Club de Southampton en Nueva York.
1: Y también está el KCM Golf Challenge en África. Va a ser bastante numerosa la presencia nuestra. Tiene que ver con el Sunshine Tour. Va entre el 18 y el 21 de junio. O sea, pasado mañana arranca. Carlos Bustos, Agustín Errázuriz, Gabriel Morgan, Tomás Gana, Gustavo Silva y Martín León. Todos los chilenos que van a estar allá buscando tener un buen resultado en el Golf Challenge allá en África. Seguimos, ¿ah? 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
1: Balón mano, Champions League. Bueno, hemos hablado bastante durante todo el año, sí. Y nos ha contado sobre todo Agustín, que es un fanático del balonmano, que el Barcelona es el que la lleva. Y bueno, se coronó campeón de la Champions League. Le ganó en la final al Fusche Berlin por 37-34. El goleador del partido fue Matthias Gitzel del Fusche Berlin, con 8 goles. Y que también fue el máximo goleador de la competencia, hizo 160 goles.
0: Lindo.
1: Así que Barcelona, campeón de la Champions League de balonmano, un deporte que le hemos dado muchísima cobertura a lo largo del año aquí en lo mejor del polideportivo junto a la Casa de las Leyendas, que es Jugabet. Seguimos, ¿eh? Sí, usted también sigue con nosotros haciendo la previa del juego.
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0: Ayer jugamos al partido de Arabia Saudita con Uruguay.
1: ¿Ya?
0: ¿Qué dijimos?
1: ¿Qué dijimos?
0: Ambos anotan.
1: Ambos anotaron.
0: Y dos o más tarjetas desde 8,5 córner.
1: Espera.
0: No pasó.
1: No, sí pasó. A ver.
0: Vea la tarjeta.
1: Los corner pasó. Y
0: sí.
1: 400.000 corner hubo ayer.
0: Sí.
1: Ambos anotaron.
0: Sí.
1: Sí. Y me estoy yendo aquí. Amonestado en Arabia Saudita. Al Amri. Y al Amri. Y en Uruguay no hubo ni una
0: amonestada. Nada, lo que es extrañísimo. Pero bueno.
1: Es el mundial con menos tarjetas de hace muchísimo rato.
0: ¿Eso es bueno?
1: Sí, porque dejen jugar y porque los jugadores no ganan nada agarrándote a patada la pelota detenida.
0: Es verdad.
1: Vamos a cambiar entonces las apuestas mundialistas, no vamos a incluir tarjetas. Que uno se queda pegado con el fútbol chico. Bueno, ese es otro tema. Ya. Entonces.
0: Hoy hay dos tremendos partidos.
1: Hoy juega Argentina.
0: Juega Argentina a las 9.
1: Gana Argentina y penal para Argentina.
0: Y a las 3 juega Francia con Senegal.
1: ¿Quiere que hagamos doble?
0: Pero por supuesto. ¿De verdad gana Argentina y penal para Argentina?
1: Sí.
0: ¿Ya?
1: En el Senegal-Francia.
0: ¿Ya?
1: Senegal 2 o más tarjetas.
0: Senegal 2 o más tarjetas, perfecto.
1: Y más de 8,5 goles.
0: Ah, no. ¿No se la juega con los goles?
1: No. Está complicado. No. Así que ya sabe, ¿eh? Obviamente vaya con la de Francia. La de Argentina es más golosa, pero penal para Argentina.
0: Seguro.
1: 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Juega en jugabet.cl.
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1: Y así como se acabó la NBA, también se acabó la NHL, la National Hockey League, donde los Hurricanes vencieron en el sexto juego a Las Vegas Golden Knights 3-0. Así que tenemos también campeón de la NHL. Ahora,
0: ¿estaba dentro de las predicciones del Nico? ¿O no nos
1: sí,
0: daba como...?
1: Sí, fue lo que él dijo, que era...
0: Superior.
1: Que era superior, que favorito. Así que se va acabando los deportes de franquicia en Estados Unidos, pero arranca la NFL en un mes más, así que estaremos
0: qué lindo
1: muy,
0: va a ser eso.
1: Muy atentos. Venimos ahora, en un poquito, un ratito más, en ¿sí? Pauta de juego, todas las novedades del Mundial y algunas cositas más, así que quédese con nosotros. Un abrazo, chao.
0: Chaito.

0: termina la previa, pero arranca el partido. 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

0: Te pasaste.
1: Está bueno. Hoy somos hashtag Pauta Tortuga.
0: Hoy es el Día Internacional de la Tortuga Marina, razón por la cual en el primer bloque vamos a escuchar Lentos.
1: Ah, bueno.
0: Lo aceptaron. Así que vamos a escuchar Luis Miguel, Chayanne.
1: ¿Me puedes sacar del aire?
0: Fuego. Oye, de noche,
1: contar, necesito contar el chiste.
0: No, ya.
2: La de Chayanne. ¿Qué hubo, tortuga, hombre?
0: Ay, mi madre.
1: ¿Cómo está usted, Reina Isabel? Bueno, ya la saludé yo, pero para
0: me quedo con lo de Reina. Muy bien, gracias. ¿Y
1: perfecto.
0: ¿Tú? ¿Cómo
3: estás? Reina Isabel.
1: Usted sigue bueno, saludando a Agustín Oscuro, como siempre.
3: Sí. Como vengo del creo que en la sesión número 63 de la Guinness, pero sí.
1: ¿Cuánto queda?
0: ¿Cuánto te queda, verdad?
3: Y medio, por lo menos.
1: Ah, ya, pero vamos bien.
3: Estamos terminando.
1: Sí. Ya, sí, vamos avanzando. Ya no le dicen el cazuela seca.
3: No, ya no, ya.
1: Vamos bien.
0: Oye...
3: ¿Y el Nico?
1: ¿Qué le pasa?
3: El Nico sigue bien abrigado.
4: No, yo estoy destrozado.
1: Pero...
0: ¿Hace rato?
4: Pero estoy, tú, pero...
1: ¿Ayer estaba peor? Peor.
4: No, ayer me sentía peor. Mejor.
1: Ah, está bien.
3: O sea, hoy día
4: amanecí. Hoy día amanecí destrozado, me tomé las pastillas, toda la cuestión, y me siento un poquito de pelo mal.
3: ¿Qué pastillas estás tomando?
4: Como una morada.
3: Ya.
0: Eso se llama...
4: Era la de noche azul. Sí, y la del día son blancas.
3: Tal cual.
4: Pero no parece que me la estoy tomando al vencida porque no está pasando nada.
1: Eso que ayer en la noche en el de Buena Fuente
3: ¿sí?
1: pudimos tener acceso a un jarabe expectorante.
4: Oh, ese me hizo sentir tan bien. No sé, se me descongestionó la ñata todo y después llegué a la casa y se me volvió todo la mala onda. Bueno.
1: Pero bueno.
3: Tienes que ir seguido entonces.
1: Claro.
4: Es que ese es el punto.
3: Por eso está con sed.
4: Yo no estoy decidido, estaba peladito. Ya. Estoy pesando 87 kilos. Yo debería pesar por lo menos 88.
3: Mira.
1: Mira, aquí ya la gente empezó. Pues David me dice: ¿qué sale de la cruza entre una tortuga y un burro? Un tanque. Y dice JM: esos chistes debieran salir aquí en el WhatsApp también. Sí, ¿sí? Bueno, podría ser.
4: Oye, ese, el de Fernando Agustín es Bielsa.
3: Sí, me parezco a Bielsa.
1: ¿Tu Bielsa?
3: Sí.
1: Pero bueno. Hablando de tortuga, Jorgito, ¿todo bien usted? Bien, ¿cierto? Sí. ¿Y la catita? Sí, la catita también.
0: Hasta acá se escuchó tu risa burlita.
1: Ahí está, Jorgito. No, porque la catita además tiene tortuga.
3: Claro.
4: Bueno. Es que el viejo parece tortuguita.
1: ¿Qué tal? ¿Cómo les va? 12 horas con 33 minutos para arrancar este Pauta de Juego de día martes, capítulo 2031. No, 2041.
3: 2041, sí,
1: con el hashtag Pauta Tortuga. ¿Qué tenemos? Bueno, Mundial a full.
3: ¿Cierto? Claro.
1: A full tenemos Irán, Nueva Zelanda, Uruguay, Arabia Saudita, Bélgica, Egipto, España, Cabo Verde. Oh. Hoy... Francia, Senegal, Argentina, Argelia, penal, Noruega e Irak. Tenemos también hartas cositas, lo que pasó con el técnico de Túnez, habló Marcelo Bielsa, el homenaje que está preparando Portugal para muy Diogo Jota, bien, una polémica.
0: ¿Cuál?
1: Me parece al voleo, ahí se les notó la edad, creo yo, por un tema de un gesto de un árbitro. Inglaterra tiene un cambio, afuera uno, adentro otro lo vamos a estar hablando. Son igual, me parece, más jugadores de reparto.
3: Que de una mañana en Inglaterra, sí,
1: ¿no? Señor.
3: Claro que sí.
1: Creo que es para analizar el efecto Tim Payne, va a ser el nuevo jugador de Olimpia del Paraguay.

0: Así es.
1: Se pasó.
2: Más malo que le pegarle a la mamá.
1: Ayer vi el partido.
2: Pero es, para el Olimpia del Paraguay, ¿eh?
1: Feña, es horrible, ¿eh? Ayer vi el partido.
2: Bueno, sí, pero
1: no es culpa
2: digo,
1: de él.
2: No,
1: horrible.
3: El ahora tiene la carita bien.
2: Pero todo lo justifica.
1: Por eso. Creo que es un efecto.
2: El impacto
1: para
2: analizar. De marketing, ¿no?
1: Viene BTC Tennis con pésimas noticias para variar. Le vamos a estar contando el porqué. La Universidad de Chile tiene algunas novedades. La Universidad Católica también, y hay una que la venimos cantando hace rato. Chilenos por el mundo, con varias novedades también. Colo Colo, tengo alguna novedad de refuerzo.
0: ¿Ya?
1: Así que quédese hincha del popular. Fútbol chileno con Recoleta, con Temuco, con Limache, con Curicó. Y fútbol internacional, ¿por qué? Porque se empiezan a mover los mercados.
0: Bastante.
1: Arrancó el Real Madrid, pero hay varios que tienen mucha intención. Así que tenemos de todo, ¿ah? Con.
0: ¡Wow!
2: ¡Wow!
1: Antes de saludar aquí a los muchachos, sí, decirles perro. 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Bueno, con Jorgito a cargo del buque, la catita con los guantes puestos. Veo ahí a Agustín listo. Los borrachos del control para contarles que el viernes también te han invitado, ¿eh? Asado en mi casa y yo pongo la carne, Fran.
0: Pero si no cabes ni siquiera tú, no cabemos nosotros, menos van a caber y tenés que juntar plata para comprarte otro depa.
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0: ¡General!
1: Aquí comienza Pauta de Juego, dale.
0: ¿Qué fue?
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2: No escuché.
0: Yo por eso
2: ¿qué pasó? Nos fuimos a negro.
0: No, la cata se
1: auto. ¿Por qué cayó? Está enojada porque cayó.
3: Cayó redondita, mi guachita.
1: Apareció Luciano Pavarotti. ¿Ah?
2: Pavarotti.
3: Sí, pero bueno.
1: Hola, ¿qué tal? ¿Cómo les va? Pero muy buenas tardes. Pauta de Juego en el aire. 100.5 de Santiago, 99.1 de Antofagasta, 96.7 de Temuco, Valparaíso y Viña. Saludar también al norte de Chile, allá en Candelaria Radio. A todos los muchachos del norte que nos siguen también en este capítulo 2041 con el hashtag Pauta Tortuga. Oye, pauta. 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Bueno, ayer, vámonos de adelante para atrás. Irán, Nueva Zelanda.
3: ¿Pataron a Dolphin?
2: En Los Ángeles.
1: ¿Sí? Buen partido.
2: Buen partido. Ahora, entretenido partido.
1: Sí, entretenido, porque entretenido. La sensación que me da es que, como son dos equipos que no va a pasar nada con ellos en el Mundial, y como son dos equipos que, sacando algunas figuras de Irán, son actores de reparto a lo largo del mundo en su equipo, vienen más descansados, vienen más liberados. Y Nueva Zelanda fue una sorpresa. Irán era súper favorito. Salió un partido bueno, entrete para mirarlo.
2: Sí, entretenido para mirarlo. Yo creo que, bueno, nunca hay que perder esa perspectiva, Coque, también, que esto es un espectáculo, que esto no fue un 0-0 fome, sin llegada, todo lo contrario. O sea, hubo mucha emoción, el marcador estuvo modificándose y bueno, había muchos aspectos que generaron la curiosidad del público objetivo, ¿no? En este partido, al margen de lo que provoca en Irán y en Nueva Zelanda, por supuesto, la participación mundialista. Fíjate que estaba haciendo, esto es una primera reflexión general, más allá del partido mismo, ¿eh? Una primera reflexión general, creo que, porque una de las dudas que teníamos, muchos, ¿no? Me incluyo, era de qué nivel del espectáculo íbamos a observar con un mundial con más selecciones, ¿no? 48 selecciones más partidos, 104. Todavía falta que se completen algunos partidos de la primera fecha de esta fase inicial del mundial, pero creo que en general la FIFA está sacando cuentas muy alegres, ¿eh?
1: Sí, sacando curazao que hizo el loco, pero el resto está bien.
2: Sé que yo tenía esa misma reflexión hasta cuando vi

0: las imágenes del festejo del primer gol
1: en
0: la historia de Curazao en un mundial. Entonces, ¿quién le va a arrebatar esa alegría a esa gente?
2: Nadie.
0: Y lo que provocó también al hincha objetivo es empate transitorio frente a Alemania. Entonces, desde el punto de vista de las emociones, estoy hablando, ¿no? Que creo que es relevante. No puede quedar al margen de una cuestión del análisis futbolístico, y está perfecto. Y está, esto que tú dices son actores de reparto, es verdad. Pero siempre en los mundiales han habido un 80, 85, 90% de selecciones que cumplen un rol de reparto, ¿no es cierto? Sí,
2: de hecho, Feña, fueron empates entretenidos, fuerzas parejas.
0: Exacto.
2: Y es primera vez desde el 58 que pasa, que pasa eso. En aquel momento fue Suecia, Gales, Yugoslavia, Paraguay, Inglaterra, Austria y Alemania Occidental con Irlanda del Norte.
0: Claro.
2: Así que...
0: Fíjate que no, y ahora después veremos cómo esto va a seguir prolongándose, pero creo que está muy cerca la FIFA de poder festejar esta, el primer gran desafío, que era la primera semana de competencia, en donde había rivales que hay un desnivel, un desequilibrio total y absoluto. Pero, a ver, las entradas tienen un precio exorbitante, pero lo que vemos son estadios llenos. Eso es lo que vemos. Ahora yo entiendo que la FIFA abusa, ¿no? Y esa es la crítica de fondo.
2: Seguro.
0: Pero, claro, y esto está ocurriendo en dos países superpotencias económicas, que son Canadá y Estados Unidos. En México hay más crítica, ciertamente, porque hay una parte importante de la población a lo cual es ajeno poder participar activamente y ir al estadio. Quería hacer esa primera reflexión, ya que tú hablabas de este partido, que, claro, podemos analizarlo si tú quieres futbolísticamente, pero creo que lo más relevante
2: fue
0: acá
2: más desde la emoción.
0: Desde la emoción y lo partido, que significa, ¿no?
2: Partido con errores, partido que
0: se nota. Sí.
3: De hecho, ¿a qué hora? Yo no lo vi. ¿A qué hora fue? Esta
2: de las 10.
0: No, o sea, a las 10. Sí.
2: Y lo otro es que... de las 9. Irán se enredó un poquito. Estados Unidos partió bien. Pero si los dos salen segundos del grupo...
0: ¿Pueden jugar, dices tú?
2: Podrían jugar en 16avos de final. Uf, no. Un día antes de la independencia de Estados Unidos.
4: No, el 3 de julio. ¿Y cómo se hace?
2: Va la OTAN a resguardar el Mundial. ¿Eh?
0: La ONU.
2: Claro, una cosa.
0: Oye, no, fíjate que igual que también tenemos que considerarlo un gesto político, entre comillas, ¿no? Infantino fue a este partido.
2: Sí, claro. Sí.
0: O sea, estaban varios, pero se preocupó de estar en este partido y, fundamentalmente, de bajar, después que terminó el partido, al camarín de Irán. ¿Por qué? Porque Estados Unidos le negó la visa a una parte importante del staff de Irán.
2: Sí, política.
0: Y la cancha estaba inclinada en contra de Irán, porque tuvieron que viajar ayer, se tuvieron que ir anoche mismo, no lo dejaron
4: pernoctar. Porque las visas vencían el mismo día.
0: Exacto, no lo dejaron pernoctar. O sea, la visa duraba 24 horas.
2: Insólito.
0: Entonces, había mucha queja, el capitán de Irán lo habló. Hay unas imágenes... porque el cuartel general de Irán, no es una mala palabra.
3: El centro de concentración de Irán.
2: El vivac.
0: Claro, exacto, de Irán. Está en Guadalajara, en...
3: Tijuana.
0: En Tijuana, en México. Y estaba el presidente de la federación, el vicepresidente de la federación, el jefe de prensa, o sea, el analista de video.
2: Insólito.
0: Todos no pudieron viajar, entonces estaban viendo el partido en televisión. O sea, igual muy injusto, ¿no? Me parece que la cancha está inclinada en contra de Irán, producto de una decisión que tomó uno de los países organizadores, en este caso Estados Unidos.
2: No, absolutamente. Ahora fue entretenido el partido. Después me voy con
0: Bélgica.
2: Bélgica-Egipto.
4: El 1-1.
0: Sí, fue 1-1. Y yo pensé que lo iba a ganar. Bueno, en esta típica reflexión antes de, yo pensé que Bélgica, obviamente, como siempre, por la condición, la calidad de sus jugadores.
4: Venían promediando varios goles por partido.
0: Exactamente,
4: también.
0: Entonces, y le costó muchísimo. Y Egipto se encontró.
2: Que se encuentra con el gol. Sí. Y después, bueno.
0: Y
2: te cuesta entrar. Ahora Bélgica hizo todo lo posible, mereció más, pero esta cuestión no es por merecimiento.
0: Claro.
2: Son dos equipos. La selección belga es de mitad para arriba, tiene idea, Doku es profundo, Trossard se junta a jugar con De Bruyne. Claro. Si no es de Kettler, es Lukaku. Son dos nueve distintos, pero son dos nueve de poder. Uh-huh. Pero atrás, Nico Meo, verde, esas pobres de Courtois está más solo que Rambo.
3: Decíamos justo eso ayer, que echábamos un vistazo ayer al qué bien que está Trossard, Doku, qué buen mediocampo delantera que tiene.
0: Sí,
3: y después echábamos para atrás Ngoy, Michel, Castán. Veamos en Google quién es y a dónde juega.
0: Claro.
3: Antes no, en Bélgica te los conocéis de memoria todos.
0: Es que Bélgica tuvo una. O sea, viene de una generación que el 2018 y el 2022, donde ahí estaban en su
3: mejor momento.
0: En su mejor momento. Ahora ya.

0: ha habido ya un poco más de renovación, mantiene alguna de esas figuras, ¿no es cierto? Mm. Como Kevin De Bruyne, pero ya no es el Kevin De Bruyne.
1: Ya no es el del Manchester City, no.
0: Claro.
1: Ya Lukaku. Tiene menos minutos en el Napoli también, no es titular absoluto en el Napoli.
0: Exactamente. Esa es la figura de Bélgica, pero igual sigue teniendo jerarquía, digamos.
2: Sí, pero es un equipo, una generación dorada que viene de vuelta.
1: Y esa generación que ha tenido problemas internos también, no siempre ha corrido...
2: No, y esto también, pues si el mejor arquero del mundo y el talentoso se hablan porque tienen líos de falda, entonces
0: no te puedo creer, no
3: sabía eso.
1: Sí, tienen líos de falda,
0: pero
1: la bestia.
0: No lo habrán arreglado, ¿no?
2: No, no, que se
3: parece que no. Eso.
2: O sea, esas cosas de hecho, que convivan ya es mucho. Ya. Bélgica es una selección de paso, no veo que vaya a ser mucho.
1: También, pero igual Marmoud, Salah, Zico,
2: buen equipo de Egipto. Lo que pasa es que siento que minimizado bastante las selecciones africanas.
0: Sí. Han crecido mucho
2: hace
0: mucho rato.
2: Han crecido mucho, igual sigo creyendo que son todas verdes atrás, pero
1: sí, también
2: mucha,
1: pienso lo mismo.
2: Mucha físico y mucha potencia, Nico, y están sacando ventaja.
1: Qué impresionante cómo la potencia física ha sacado ventaja en este mundial. Más que cualquier otra cosa. A mí el único que me queda como futbolísticamente superior al resto que hizo todo bien fue Estados Unidos.
3: Sí.
1: Que jugó a lo que venía, que ya le había hecho
0: 5 a Uruguay.
1: A Uruguay.
0: 5 a Uruguay.
1: Entonces vino mostrando lo mismo y se plantó el otro día con Paraguay. Hizo lo mismo que le habíamos visto en los partidos. Sí, y yo dije, me sorprendió mucho, pero después todo el resto, no. Brasil defendiéndose. Países Bajos empatando con Japón, se lo empatan dos veces.
0: También ha tenido partido ese.
2: Sí, pero el momento, porque Qatar fue a mitad de temporada.
1: Sí.
2: Ahora, las grandes estrellas están fundidas. Entonces, estos equipos que tienen seleccionado, que no jugaron tanto, saco a Salah del cuento, que fíjate que ayer es un partido normal.
0: Y además, que toman consideración ha habido mucha diferencia y una mirada objetiva. El término de la dinámica y la velocidad de los partidos que se juegan en la tarde, a pleno sol, en Estados Unidos, Canadá o México, fundamentalmente los de Estados Unidos, en relación con los que se juegan en la noche. O sea, hay dos o tres partidos que se juegan en la tarde, pero en esos estadios que tienen techo, digamos, retráctil. Entonces, por ejemplo, España ayer jugó en la tarde.
2: Sí.
0: Había pleno sol, pero con el techo cerrado.
2: Ahora apareció la
0: temperatura.
2: España jugó con 50 grados de sensación térmica.
0: Sí, parece que
2: hay que acelerar, muchachos, porque si vamos a seguir tocando para el lado. España, después de ser campeón del mundo, ha ganado 3 partidos.
0: Exactamente. ¿Sí? Es el dato sabroso, ahí lo vamos a profundizar.
2: Perfecto.
0: Oiga, pero fíjate que yo creo que miraron muy por debajo del hombro al rival. Creo que fue un exceso de confianza de España y quedó reflejado en la conformación del equipo. O sea, Nico Williams, Lamine Yamal.
3: Nico Williams, que alcanzó a jugar, ¿qué? 5 minutos.
0: Sí, pero son jugadores que vienen de ser, o sea, que fueron titulares en el título de Europa, en una gran campaña de España. Yo creo que dijeron, este es papita, con lo que tenemos lo arreglamos y después le damos descanso a esta figura para los partidos que vienen después. ¿No? Entonces,
3: Arabia Saudita el domingo para España.
0: Ya, y termina siendo partido importante porque, bueno, el empate de Uruguay posteriormente con Arabia Saudita, que lo vamos a comentar, implicó que ese empate no fuese tan terrible porque se va a terminar resolviendo que en el primero en ese partido seguramente final del grupo.
2: Yo, viendo este partido, cuando tú metes un rato a Lamine y cuando metes a Williams 7 minutos, es porque está ahí en el horno, porque claramente
0: está desesperado. No estaba planificado.
2: Insisto, por eso es que de repente, cuando ellos dicen, ustedes más lo que se agrandan con sus clasificatorias y llegan todo y no sé qué. Bueno, España se aburrió de ganar en las clasificatorias, ¿cierto?
3: Sí.
2: Entonces, si tú analizas a España directamente, y olvidándonos de Cabo Verde, estoy pensando en una España contra los mejores equipos del mundo, perfecto, porque es candidato a ser campeón. Tienes dos extremos de altísima jerarquía. ¿Por qué? Porque se está imponiendo en este mundial la velocidad. Y Williams y Lamine salen por cualquier lado, van para adentro, van para afuera. Sí. Son de otro nivel.
0: Se desordenan nada más.
2: Claro. No están y tus bancas no tienen lo mismo.
0: Exacto.
2: No son jerarquía, velocidad. No
0: son
2: tienen.
0: Son jugadores distintos, claro.
2: A eso agrégale que tienes una pareja de central que genera muchas dudas. Muchas dudas. Entonces. Sí.
1: La portia de vuelta del fútbol árabe.
2: Ah, entonces yo te digo, vamos a ver.
0: Claro, igual el arquero de Cabo Verde fue la figura, que además de estos fenómenos nuevos, obvio, que tenemos que observar.
3: Sobrepasó Tim Payne.
2: Claro, lo que pasa es que
0: ¿cómo se llama? Bocinha.
2: El fútbol mundial y España, que están todos desquiciados en el análisis, Si pusiera un 9, el 9 te hacía un gol.
0: Y bueno, no sabemos.
1: ¿Qué sabemos? No sabemos porque ya pasó.
0: Ya pasó.

0: Ya fue, ¿no? Ya,
1: ya
0: fue.
1: Está, ya.
0: Esta fue la apuesta. Y también, a ver, tampoco fuera de lo común.
2: No.
0: Fuera de lo común. Yo quiero recordar, por ejemplo, a ver, vámonos un poquito para atrás, para las nuevas generaciones, pero la Argentina campeón del 86 debuta contra una selección de Camerún en el 90, en Italia, sí, señor, 90.
1: Con Camerún.
0: Que claro, no es el fútbol africano de hoy, po. Tiene un fútbol africano más... más tosco, ¿no? No tan técnico.
1: No, era
0: físico,
1: menos,
0: nomás,
1: era menos
0: mucho técnico. Menos técnico. Tenía un par de grandes jugadores, sí, Camerún, en esa generación. Roger Milla.
1: Roger Milla, ¿te acuerdas? Claro,
0: gran goleador. Qué pero bueno, jugador. Y le ganan a Argentina.
1: El Roger Milla fue el que saltó más que todo. Y hay una en foto de esa, ¿te acuerdas?
0: En el
1: cabezazo. Exacto. Abajo a Neri Pumpido.
0: Bueno, y así hay muchas experiencias, sobre todo en los primeros partidos de la primera fase del Mundial, de la historia, señor, de los Mundiales. Porque, no sé, claro, el análisis se hace con todo lo previo, con el cartel, con el ranking FIFA hoy, que se utiliza mucho, las referencias de las respectivas clasificatorias de las diferentes confederaciones. Pero lo cierto es que después, chuta, hay un montón de otros factores que influyen. El aspecto psicológico a mí me parece fundamental también. O sea, hay equipos que absorben mejor el debut, la presión, sí, la expectativa.
2: Ahora, Feña,
0: otros cuando... que se ven sobrepasados.
2: Esto de lateralizar tanto y hacer todo tan aletargado. Ayer Oyarzábal
0: no tocó la
2: pelota en la primera media hora.
0: Sí, exactamente. Un dato que...
2: Pero un 9 que no
1: se locura.
2: Pero que no se fija, pues, Nico, que puede ven, porque él no juega de 9.
1: No, pues.
2: Que se puede venir atrás a jugar. No, listo, media hora sin tocarla.
1: ¿Y qué crees tú que haya sido? Porque como para poder obtener espacio, yo tengo que fijar el 9, de meterlo...
2: Que yo creo que eso fue, po.
1: Entre Diney y Pico se llamaba, ¿sí?, el otro muchacho. Entonces... Y pero tampoco te produjo mayor cantidad de remate en el arco.
2: Entonces, en el fondo, es el técnico: oye, que ni se te ocurra venirte para atrás, porque si no nos vaya a cortar el equipo. Porque está Pedri y Rodri metido en... Y creo que le sobró uno, porque Fabián Ruiz terminó moviéndose para todos lados.
1: Sí.
2: Ahora, esto es general después de la batalla, porque tuvo un par de palos, no sé qué. Pero bueno, lo cierto es que
0: sí, España el no ganó. Bocinha tuvo 7 intervenciones directas. 7 directos, o sea, 7 atajadas que lo transformaron en la gran figura del partido. O sea, en esto sí, España evidentemente que fue superior, pero después está también esas circunstancias específicas que te marcan un partido. O sea, es toda de España, toda responsabilidad de España. España es la que decepciona,
1: sí.
0: España es la que no es humillada, pero sí genera preocupación allá, porque dijeron aquí era un partido para hacer diferencia, sobre todo si va a haber una disputa con Uruguay en el papel por el primero y segundo.
2: Es que además, ¿qué te pasa? 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Y es que ayer el fútbol no conoce de justicia, pero...
0: Así es.
2: Uruguay...
0: Con Argelia.
2: Cometió,
1: no.
3: Arabia Saudita.
2: Arabia Saudita.
0: Arabia Saudita.
2: Cometió Argelia, un error. Argentina. Uno, se lo pagaron muy caro, y después pudo haber hecho 6, bueno, no lo hizo y empató, ok. Pero ese equipo, en una versión distinta de proponer y proponer y proponer, se vio bien. Es raro decir que jugó bien a pesar de empatar. Bueno, imagínate este equipo que le dice Nico: ah, España, vos estás de urgía, toma, ahí tenés la pelota.
1: Ahí está.
2: Mira que nosotros estamos listos para dispararnos de contra.
1: Háganse cargo. Sí, ¿no? Y lo que decís tú, los centrales de España no están en su mejor nivel, que no tienen la velocidad que tenían antes. Yo me quedo... sí, yo siento que lo empata Uruguay, pero me quedan buenas sensaciones igual con la selección de Don Marcelo. Me parece que lo empuja, que Viña está bien, que Darwin Núñez no está bien, y que en esa necesidad de darle mucha libertad a Valverde, a ratos se pierde. A ratos se pierde él queriendo engancharse más que estar de frente a la cancha. No le queda tan bien esa libertad que le ha dado Marcelo a Valverde en algunos momentos del partido.
0: Yo creo que Bielsa ha hecho concesiones tácticas en relación a lo que generalmente ha sido su carrera, ¿no? Como entrenador en esta versión 2026 de la selección uruguaya. El primer tiempo uruguayo es pálido, es muy bajo, o sea, entró en otra, no sé, en otro ritmo, en un ritmo
2: Feña,
0: lejos del ritmo que te exige el mundo.
2: Porque partió con un 9 abierto. Después, cuando cachó que necesitaba ser profundo porque cayó el gol, claro. Valverde, ábrase usted y el 9 lo pongo de 10.
0: Mm. Sí, bueno.
1: Y ahí empezó a Bielsa.
2: ¿Y después qué hizo? Cano, no, puntero.
0: Pero también,
2: mantengo, perdón, un lateral, lo hizo profundo, cambió lateral izquierdo.
0: Claro.
2: Araujo, usted bien de punta y voy.

0: con Viña de 9, que tiene mayor movilidad que Darwin, y Uruguay empezó a jugar mejor. Entonces,
1: sí, yo no creo, es tan difícil. Pero, yo creo que. No creo que sea tan simple como que alguna par de modificaciones tácticas te generen un cambio también en la actitud de los jugadores. Y también aquí la responsabilidad fundamental es de los que entran a la cancha.
2: Yo pero nosotros que... lo habíamos dicho ayer, que no nos parecía que Darwin fuese el nuevo, que no está en su momento.
1: Claro,
2: que entonces,
1: claro, el que decide es el técnico.
2: Y al final pasó a Viña, y lo que tiene que hacer es hacer jugar a Darwin por fuera para que agarre velocidad.
0: No. O quedarse con Viña de nuevo. O sea, Feña, esto es cuando jugábamos Chile el 2010.
1: Claro.
0: Y si hubiese estado lesionado Alexis Sánchez, jugar Chupete puntero, que pasó, por ejemplo, en el Centenario, ¿cierto?
2: Sí.
0: Ya, pues, incómodo, no es lo ideal. Entonces, claro, ahí es donde uno dice, no entiendo. Porque el segundo tiempo de Uruguay fue muy bueno.
1: Sí, muy bueno.
0: No paró de insistir.
1: Bueno, uno esperaba esa versión desde el minuto uno.
0: Y también Canovio te dio mucho.
1: Claro.
0: Varela es un muy buen partido.
1: Bueno, y él un poco se deslinda, dice, incluso, porque muy parte del estilo de Bielsa, ¿no? Que en ese sentido le preguntaron respecto de los cambios. Dice, bueno, yo no estoy muy seguro de que el segundo tiempo haya sido solamente a partir de los cambios. Claramente, o sea, yo creo que el equipo también sobró un poquito, ¿sabes? ¿Para qué estamos con otras con cuestiones? Creo que Uruguay sobró también, así como le pasó a España. Sobró a Arabia Saudita.
0: ¿Pero cómo sobró, Feña, si lo estaba dominando el primer tiempo, le embocan de Conner y después no paró de insistir?
3: No, sobró que lo pasó.
1: Claro, pensó que esto
3: pensó
1: iba.
3: Pensó que iba a ser menos.
1: Que, claro,
2: Arabia Saudita no creo.
0: ¿Pero en qué momento?
2: Yo creo que sorprende.
0: No, pero si Uruguay, Feña, Arabia Saudita tenía 20% de posesión cuando le cae el gol.
1: Está perfecto, o sea, si
0: pero insistía,
1: lo mismo con Argentina cuando debutó el Mundial pasado.
0: Pero trató de ser profundo Uruguay el primer, una no cosa que se pueda, pero
1: por eso digo, entonces tiene que ver también con la ejecución.
0: No, pero no creo que haya sido de sobrar.
2: No, yo creo que se sorprende el que Arabia Saudita y en general los equipos tienen un buen nivel, nomás, y que
1: hablando Uruguay, de los jugadores internamente, yo creo que ellos, por eso hay que cambiar la actitud el segundo tiempo. Para mí también tiene que ver con eso.
2: Bueno, yo tampoco estoy tan de acuerdo con eso. Yo creo que el equipo uruguayo hizo los méritos como para poder empatarlo al partido.
0: Quedó
2: de primero.
0: Quedó más ordenadito.
2: Y después,
1: no, obviamente, hizo los méritos para ganarlo.
2: En este incluso primer tiempo, en estos primeros minutos de todos los equipos prácticamente, incluido Alemania con Curazao, que terminan convirtiendo goles, me parece que el acomodarse dentro de la cancha en un campeonato mundial le ha sido difícil prácticamente a todos. Me parece que Países Bajos, Japón, que jugaron juntos, Estados Unidos es otro, claro. Creo que a Marruecos tampoco le afecta, sí. Que son los que mantuvieron, Bélgica horrible, Ecuador horrible, Brasil horrible,
1: Ecuador,
2: y así vamos.
1: ¿Ecuador te pareció horrible?
2: Sí, a mí me pareció que el ida y vuelta no, que fue poco inteligente de Cáceres.
1: Pegó tres remates en los palos,
2: sí.
1: O sea, fue superior. Mereció suerte distinta, creo yo, ¿no? Ese es mi.
2: Sí, puede que mereció algo antes de, pero después cuando quisiste ir al combo a combo no te da.
1: No,
2: y
1: ya
2: eso,
1: no le dio, po.
2: Y
1: ya
2: eso
1: no le dio.
2: Lo entendió, por ejemplo, Carleto.
3: Ya.
2: Pero no Becasese.
1: Claro. No, dijo, Carleto Ancelotti.
2: Sí, vamos al golpe y golpe. No te da, muchacho.
0: Pero viste lo que hizo Uruguay, claro. Porque Uruguay, Araújo y Canovio, tampoco son completamente veloces. Pues podríamos compararlos con los de Ecuador, ¿cierto? ¿Pero qué hizo Uruguay para ser tan profundo? Mecanización de movimiento. No ir frontal al duelo.
2: No,
0: y por eso que logró someter al rival. Después, el arquero sacó todo, una pelota en el palo, le saca una Valverde abajo, notable. Sí. Creo que fue injusto el partido para Uruguay. ¿Qué dice Tomás Ancelotti?
1: España 0, Ecuador 0, Chile 4, Caballero de. Ah, esto es por el partido por amistoso el partido, que Chile,
0: claro,
1: jugó en.
2: Le dimos un baile.
0: Un baile, claro.
2: Merecemos estar.
0: Oye, ya
1: vamos. Somos a estar más que España.
2: Sí. Somos más que España, lejos en estos momentos.
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0: Ahora ese gol de en retiro está para ser 9 de España.
1: Claro.
0: Ya, ya, porque metió un golcito. Oye, ahí está la selección Bravecto. 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
0: 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Me voy a la pausa, a la vuelta hablamos de lo que se viene hoy, ¿eh? Tenemos mucho.
2: No soy un modelo, dijo Bielsa.
0: Y no es un modelo.
1: No,
0: es un modelo.
1: Para nada. Cara de...
0: No, yo no podría.
1: Yo te voy a decir una cuestión.
0: No, no que ver.
1: A mí, este caballero... No.
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1: De vuelta en Pauta de Juego. Oye, cafetera. Café Colo Colo para el Día del Padre.
2: Café Colo Colo.
1: Ruso Blanco de Pablo Taiza. Esta es una historia muy buena que la contó alguna vez los muchachos de Endelete.
2: Sí. Perfecto.
3: Es un librito.
1: Un libro.
2: Perfecto.
1: Y también tengo.
2: Otro más.
1: Corazón de Pelota de Pedro Ávila. 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Todo esto es un pack para el Día del Padre.
2: Está buenísimo.
1: Para los que participan en el Super Chat. El lunes.
2: El lunes se va. El próximo lunes entonces.
3: Sí, ¿cuándo es el Día del Padre?
1: El domingo.
2: Pero se lo lleváis después el regalo.
3: O sea, vamos juntando espacio para los calzoncillos y las calcetas.
1: Y sí. Bueno, Mota, usted ya sabe.
2: Obvio. Ahí está, po, claro.
1: 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Un hambre, te digo. Brutal.
3: Ahora sí, terrible.
1: Y estas maravillas ya.
4: No, son un golazo.
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3: Están
1: muy buenos. Están muy, no,
3: están increíbles. Están muy, todo lindo. Le van a quedar increíble.
1: Están muy lindos. Me voy a ir con lo que nos queda del Mundial, ¿eh? 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A ver, ¿qué queda? Queda lo que se viene hoy. Tenemos Francia-Senegal.
4: Hay grafiquita.
1: A ver.
2: 3 de la tarde.
1: Debuta tal vez el máximo candidato al título, después que salga o no es otra cosa. Mañana, aunque debuta hoy día, mañana en al arco.
3: Mañana.
4: No.
1: Koundé, Saliba, Upamecano. Ahí están Alberre. Saliba, sí. Upamecano y Teo Hernández.
2: Perfecto.
1: Tchouaméni con Rabiot.
3: Al revés también.
1: Y aquí, no, está bien, pues.
3: Puede ser.
1: Rabiot es Zurdeli.
3: Ah, pero está
1: que
3: bien.
1: Es bueno ese análisis para que después, yo creo, tal vez mañana nos puede explicar el Nico, sobre todo con un equipo tan rápido como Senegal. Se mete Tchouaméni y Rabiot le barre por todos lados para tratar de ser equilibrio y tratar de ir un poquito para adelante, pero eso se te corta. No va a jugar Cherki y con esto cuatro menos, ¿ah? Para defender juega Olise, Dembélé, Mbappé.
3: Uf. No juega Cherki.
2: Ese cuarteto fantástico.
3: Imagínate que Cherki.
2: No, que tiene para rebotear
3: en este equipo.
1: Y además
3: y Rabiot y Tchouaméni son fundamentales en este equipo. Sí, claro, tenéis razón, pues está bien Rabiot allá y Tchouaméni, pero pueden llegar a ser que da lo mismo en realidad.
1: Como que uno se fija y el otro trata de empujar. Exacto. Porque el Dembélé detrás de Mbappé es porque la versión 9 de Dembélé siempre se recoge a participar. Exacto. Pero también Mbappé cuando queda tan botado entran y salen. Entonces esta cuestión es 4-2-4.
3: Nah, esto es 4-2-4 y con libertad los cuatro de arriba absoluta, absoluta.
1: Te matan, ¿eh?
2: Te pueden matar.
3: ¿Quién puede ser acá el lento? Porque vamos, Teo Hernández.
1: No, rapidísimo. Koundé es una tortuga, ya que estamos en el día de tortuga al lado del resto, pero qué buen equipo desde los nombres, como dice el Feña, porque
2: por supuesto, puede ser. Sí, pues, ¿sabes qué me acordé de, a propósito de que tú mencionabas ahí lo fundamental, Nico, de Tchouaméni, ¿no? Porque el que te da el. Alguien tiene que mantener
3: el orden en el
2: orden y sostener un poquito también en la mitad de la cancha. Me acordé, ¿te acuerdas del gran? Tú que tienes más edad, ¿no? O por lo menos experiencia futbolística, me refiero. Más años en el cuerpo, futbolístico, ahora tengo de análisis.
3: Mil años
2: futbolístico.
3: En este momento en el cuerpo.
2: ¿Te acuerdas de los cuatro fantásticos del Real Madrid? Que obviamente fracasaron porque no ganaron la Champions, pero fue fundamental ahí el Makelele, ¿no? Claude Makelele.
3: Claro. Era el Beckham, o sea, Zidane, el gordo Ronaldo y...
2: Claro, era Beckham, Figo, Zidane, Figo y Figo. Ronaldo. Ahí están, los cuatro fantásticos.
1: Ahí, para que jugaran todos, metía al lado de Makelele a Solari.
3: Al indio.
1: Adentro.
2: Pero que también era otro jugador de mucho talento.
1: Pero con mucho despliegue. Exacto. Y el pobre Makelele salía nada.
2: No, era solo. Era como... A ver... ¿Cómo se llama el que fue figura del 2018? El mediocampista de Francia.
1: Kanté. Bueno, Kanté es el que está listo para cuando Rabiot o Tchouaméni se fundan.
2: Sí, exactamente.
1: Entrar a darle ritmo.
3: Adentro.
2: Todavía está, ¿eh?
1: Todavía gente, está, claro. Canté. Lindo
4: partido.
1: Lindo partido y linda formación. Lindo ahora, partido, Senegal. Tú repasáis Senegal, conocía todo, ¿eh?
2: Sí, señor. No hay que mirarlo por debajo del hombro, digo, de la perspectiva del quedarse solamente con esto de que es un equipo, una selección africana. Ojo que este duelo se produjo en el debut del Mundial 2002.
3: Sí, señor.
2: Japón y Corea, victoria de Senegal 1-0. O sea, hay un historial ahí en Copas del Mundo. Hay una historia, hay un registro con victoria africana. No se puede confiar Francia, por supuesto. Además, tomar apunte respecto a lo que ha sido, por ejemplo, el debut de otras selecciones en este Mundial. La de España tiene ahí como antecedente muy fresco. No se puede... Es muy importante arrancar bien, digamos, en este caso... para una de las selecciones, tal como dice Koke, no sé si es la número uno entre los favoritas, me parece que es, por nombre sí, ¿no?
1: Sí, por nombre.
2: Por nombre sí.
1: Y después, la invitación desde mi parte es a que vean el Noruega-Irak.
4: Ya, a las 6 de la tarde.
1: Noruega es un equipo muy interesante.
2: Haaland va a debutar en mundiales.
1: Claro. Y además, Noruega juega, es un equipo muy interesante. Cuando te dicen, mira, pero juega 4-4-2, sí, pues descompensa, suelta a Odegaard a participar, a juntarse, el lateral derecho va bastante y con eso equilibra. Tiene arriba a Haaland con Sorloth. Mira, estamos hablando del goleador de la Premier, y Sorloth, no sé si quedó
2: uno de los máximos goleadores del Atlético de Madrid
1: en la liga.
3: Sí, señor.
1: Le sacan y un centro, te matan.
2: Es un monstruo, es claro, tú ahí. Dos torres para definir dentro del área.
1: Oscar Bob entra desde la banca para hacer el revulsivo, el del City. Está interesante.
2: Y espectáculo en las tribunas con los vikingos.
3: Sí. Me gustan los vikingos.
4: La mejor foto de presentación del Mundial, la de Noruega.
1: Muy buena.
2: Sí, buenísima.
3: Sí. No, la otra, la de los... ¿Cómo se llaman los que son los jaguares? Los que llegaron con un traje, pero con una maleta de mano extraordinaria. No me acuerdo que...
2: ¿De qué selección?
3: El Congo. Extraordinario. Esa es la mejor Portugal. Pinta de todas, lejos.
1: No, así que lo invito a ver ese partido. Le tengo fe a Noruega. Después nos comemos un 0-0, un bodre, me van a retar, pero...
3: En Pelayna le tiene fe a Noruega hace rato que le está echando ficha.
1: 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Y bueno, el plato de fondo es el de Argentina, ¿no?
4: 21 horas.
1: Va contra Argelia, una Argelia que tiene a Marés, que tiene a Aignouri al otro lado.
2: Tiene buenos nombres Argelia, ¿no?
1: Tiene buenos nombres.
2: Ojo con Argelia.
1: Y tiene la formación de Argentina ahí.
2: ¿Qué dice la prensa argentina?
1: Ojo con Nusa.
2: ¿Ya?
1: El de Noruega, el que va por el otro lado, el que descompensa el lado izquierdo.
2: ¿Ya?
1: Cuidado, ¿eh? Es interesante Noruega. Y volviendo a la Argentina, hay 400 opciones, pero la que pareciera que va a jugar es esta. Es un 4-3. Di María que no está y los dos puntas. Me explico.
4: Ya.
1: Emiliano Martín, el arquero.
4: Sí.
1: Molina en la derecha. Medina en la izquierda.
3: Sí.
1: Y Romero con Lisandro Martínez, el Cuti, los dos centrales.
2: Perfecto.
1: Después habría que ver cómo se ubican en el centro de la cancha. Está claro que después va a ser el interior derecho. Algunos dicen McAllister de volante central, Enzo Fernández en la izquierda. Algunos dicen Enzo Fernández de volante central, McAllister en la izquierda. Me hace más sentido así, Nico.
3: Sí, claro. Obvio que sí.
1: Almada y María. Va a caer en
3: Almada
1: una banda.
3: Almada y María, ya.
1: Va a caer en otra banda.
3: Claro.
1: O va a jugar libre. Para juntarse con Messi, y Lautaro va de 9.
3: Lautaro de 9, pero después entre Messi y Almada, McAllister también creo que llegó a creer que...
2: Lo va a repetir la cábala el técnico de Argentina, porque arrancó también con Lautaro de titular en Qatar y terminó siendo Julián.
1: Sí, pero con una diferencia. Lautaro llegó lesionado.
2: En ese Mundial del 2002.
1: Y ahora, 22, perdón. Ahora está muy bien. No es que Julián esté mal, pero está muy bien.
2: Que tiene buena alternativa.
1: Y para la pega de colaborar, de liberar a Messi, la hace igual.
3: Sí, señor.
1: Es más 9, participa menos, pero es más 9. Y también entrenó Argentina con 3 en el fondo.
4: Ya.
1: Mira. Entrenó con Romero, Otamendi, Lisandro Martínez, y ahí salen los dos laterales. Y entra Nico González y entra Simeone.
2: Tiene para jugar también.
1: Sale Thiago Almada.
2: Claro.
1: O sea, Fernández, de Paul, McAllister y los mismos dos puntos.
2: Lo interesante va a ser cómo se va a ir manejando las cargas de Messi.
1: Seguro.
2: O sea, claramente no está obvio. O sea, ¿cuánto tiene? 38. Va a cumplir 39 ahora.

0: Es está por cumplir 39. 40.
1: No, 39 va a cumplir ahora. Va ahora en
2: el
1: pleno mundial.
2: El 24 de junio.
1: Exacto.
3: 38 se tiene.
1: Claro, 39 exacto, años. Va a cumplir 39 años. No te da, digamos, entiendo, por el físico. Sobre todo por lo que tú has descrito, una de las características de lo que va del mundial, ¿no? Que es muy de velocidad, de mucha intensidad.
0: Por eso quiero ver este equipo, Feña. ¿Sabes por qué?
1: Sí, porque no fue contramarcha ya en el mundial pasado.
0: Es que este equipo que pone, esta versión, la versión con 3 en el fondo, no tiene ningún jugador veloz.
1: Por eso, va a contramarcha. O sea, va como lo hizo a contramarcha en el mundial 2022, que uno rescataba esto, es una manera distinta, ¿no? O retoma una forma de jugar que iba a contramarcha del momento del 2022, ¿no? De la tendencia futbolística del 2022. Yo lo que uno ha observado hasta ahora en el mundial es que sin velocidad, sin intensidad, es muy difícil, y sobre todo porque las canchas te invitan a jugar
0: ahora
1: de esta manera.
0: Si este equipo está preciso, haciendo embudo,
1: claro, porque ojo que es
0: difícil quitársela.
1: Se andan bien, claro, De Paul, Enzo Fernández, McAllister, no se la quita ahí.
0: Yo difícil, creo que este equipo.
1: Aparte, porque tiene una mecánica.
0: Sí, claro.
1: Porque este es. A ver, leía, Brasil, por ejemplo.
2: Ya.
1: En el debut con Ancelotti, repitió 8 jugadores respecto del último partido del Mundial 2022, entonces se cuestionaba la renovación. Con Ancelotti es manera distinta de jugar, pero los jugadores son casi exactamente los mismos. En el caso de Argentina es casi calcado al equipo que fue campeón del mundo en 2022. Entonces, ahora, ¿qué te asegura esto? Mucho conocimiento, o sea, una mecánica. Ahí está la fortaleza de Argentina, al margen, por supuesto, de la categoría individual de los futbolistas, de todos estos jugadores que ya conocemos de memoria.
0: Yo creo que en este equipo, por un tema de lo mismo que estábamos destacando antes con el Nico, de cuando no tienes velocidad, necesitas la parte física y todo, aquí se va a terminar imponiendo Nico Paz por sobre Thiago Almada. Yo lo veo muy livianito.
3: A mí me genera cosas la última línea de esto de que voy con 3, voy con 4, que Molina ya, yo ahí tengo muchas dudas en cuanto te los agarren en velocidad.
2: ¿Para ti quiénes debieron ser los 4 de atrás?
3: O tres, pero es que los momentos, si es lo de Otamendi que ya está de vuelta, lo de Romero viene con lo justo. Entonces, yo por ahí que tengo lo de Medina, que tampoco es titular 100%.
0: Porque no es lateral, además. Exacto. Él va como central. De hecho, en algún momento, como no está Tagliafico porque está lesionado, en algún momento entrenó la línea de 4 con Otamendi, con Cuti Romero y con Lisandro Martínez de lateral también. O sea, creo que hay una ductibilidad táctica que tampoco tiene el otro equipo.
3: Pero tengo,
0: hay un miedo.
3: Sí, tengo ese temor yo que a Argentina lo empiecen a agarrar en velocidad y que le encuentren a la espalda, porque no es el mejor momento de la gran mayoría de los que están atrás en Argentina. No es el mismo nivel de cuando llegaron al Mundial pasado. Entonces,
1: y de hecho, porque si te hace la última referencia a la Copa América, o sea, en partidos oficiales, o sea, en términos de una competencia más o menos que se asemeja a un Mundial, ¿no?
3: Sí.
1: Y ahí, efectivamente, es un equipo que ya no tenía la misma dinámica que vimos el 2022, por supuesto, para el campeonato mundial. De hecho, gran tema en Argentina. ¿Cómo llegan físicamente? Varios tocados, el mismo Emiliano Martínez, el arquero.
0: O sea, Martínez.
1: Tuvo varios días sin entrenar normal.
0: Claro, tenía
1: un problema en la mano, no sé.
0: Se lo fracturado.
3: Se lo operaron.
0: Tagliafico que no juega. Julián que viene a Justelli. Yo te digo
1: el mismo Messi con 39 años ya sí. no
3: pero mismo, todos De Paul juega en la MLS,
1: claro, exacto.
3: Otamendi va de vuelta a River, ya está.
1: Lo que pasa es que
3: el Cuti Romero no viene recuperándose y así va, y así McAllister no es titular absoluto en el Liverpool.
0: Tienen un valor diferente, se ponen la camiseta, exacto, y elevan los rendimientos. Yo te digo, podría apostar, con todo lo que no me gusta, podría apostar que De Paul la rompe. Llevan 2 meses entrenando doble turno. Y cuando tiene una capacidad física diferente, esos 3 tractores del medio son el sostén.
1: De hecho, Messi dejó de jugar en el. O sea, me refiero simbólicamente, ¿no? Estoy haciendo una metáfora. Dejó de jugar en el Inter de Miami hace rato. O sea, ya está preparándose el último año para el Mundial, por supuesto. Si él entiende que este es el momento para cerrar su carrera con el Biceleste.
0: Sale Messi, no sé, minuto 60, por decirte algo. Si es que lo consideras, claro, tiene la posibilidad de meter 2 extremos y vamos. Bien. O ponís doble 9 y como Julián se mueve por todo el frente del ataque, tiene variante. Eso sí está claro, que Argentina tiene variante, así que estaremos ahí atentos a las 21 horas.
3: Sí, señor. El más sudamericano de todos.
0: Sí, claro. Ante Argelia, que es El más sudamericano de los africanos.
4: Sí, señor.
3: Sí. Tengo temor a que insistan tanto

0: esa querer salir jugando, y te decía el otro día que juegan bien y que se carga mucho a la izquierda, como que el perfil de su central y los lleva para ese lado. Ahí donde creo que en la exageración de querer seguir de salir jugando cometen muchos errores.
1: Sí, y bueno, estaba revisando la formación de Argelia, la potencial. No creo que juegue Argentina con tres en el fondo. Argelia juega con un 9 y 2 extremos, y uno de esos es Marés.
0: Marés.
1: Por eso que si por tú derecho. Pones a Medina, que es un central hecho lateral, firme.
2: Ahí con él.
1: Claro. Para estar cerca.
2: Para neutralizar el peligro de que tiene, digamos, en su ofensiva el equipo africano.
1: Hervé Renard va a ser nuevo técnico de Túnez.
0: ¿Quién?
3: Hervé Renard.
2: Sí. El ayudante técnico. ¿O no?
1: No. Hervé Renard ha dirigido ya varias selecciones y es como un...
2: Ah, pero no asuma ahora en el Mundial, ¿no?
1: Dirigió Arabia el 2022.
2: ¿Pero asume ahora?
1: Ahora.
0: Pero si lo echaron, pues.
2: Sí, sé, porque yo había leído que asumía en estos partidos del Mundial el asistente técnico que tenía.
1: Hervé Renard
2: dice que llega un entrenador para dirigir el Mundial.
3: Hervé Renard, que estuvo en la selección de Arabia Saudita 2024-2026, que estuvo en la selección femenina de Francia, que estuvo en la selección de Marruecos, etcétera, etcétera, etcétera.
2: Qué tremendo, ¿no?
3: Sí.
2: Que estas cuestiones curiosas que te hablan de la poca convicción de la dirigente. Entiendo igual que este técnico que dirigió el primer partido había llegado recién ahora en enero o febrero, ¿no? Llevaba poco tiempo también. Y no los convenció esa derrota durísima frente a Suecia, 5-1 y listo. Se acabó la historia. En breve y emotiva ceremonia, como se dice, los dirigentes de Túnez. Que deben ser los mismos que llevan como 30 años también.
0: Claro.
2: ¿Sí o no?
0: Los mismos personajes.
2: Tomaron la decisión y para la casa nomás. Y tiene reemplazante.
1: Bueno, Bielsa dijo que no era modelo.
2: No. Le preguntó una reportera, una periodista, si ese gesto de... O sea, el hecho de no hacer gestos más bien en la fotografía o video oficial había sido algún mensaje, alguna manera de decir algo. Y él señaló y respondió que no tenía que explicar nada, que no es modelo y que simplemente le supuso y así le tomaron la foto y no tenía que dar ninguna explicación.
1: Ya
2: no
1: está.
2: Soy un modelo.
1: Ya está. ¿Cuál es el homenaje que le prepara Portugal a Diogo Jota, Fran?
3: Van a estar los jugadores con una pulsera que tiene los colores de la bandera, el logo de la federación, lógicamente, y por el otro lado va a estar Diogo Jota. De hecho, es algo que les regaló una de las autoridades del país y que le dijeron, ustedes lo pueden usar si quieren, y comentaron también en conferencia de prensa que va a ser lo lindo poder homenajearlo casi a un año de su muerte.
1: Sí. Seguro, y además habría estado, sin duda, en el Mundial. Bueno, ¿cuál es la polémica por el supuesto gesto racista de un árbitro, Francisco?
3: Mira, y que lo están investigando a John Evans, que es un árbitro australiano del VAR, porque en el partido de Alemania con Curazao hizo un gesto así con la mano.
1: Perdón,
3: y
1: eso así es cuando tú dejas los tres dedos de la mano derecha libres y haces un círculo entre pulgar.
3: Y dicen pulgar que serían supuestos gestos racistas.
1: Y
0: índice.
1: E índice.
2: Sí, señor.
1: Según yo, eso es un juego de los niños cuando te ven así y a jugar.
2: En ese país y en Estados Unidos.
1: Claro, que si lo ven, te ponen un guate.
2: Claro, no sabemos. Por eso se investiga y por eso se cambió el protocolo a la FIFA, porque aquí no puede caber ningún tipo de. Ni siquiera de interpretación, Coque. Porque la FIFA había hecho un gesto con los árbitros del VAR. Viste que siempre lo mostraban de lado, como detrás, no se le veían los rostros. Entonces había habido algo muy interesante, que era que al momento de la presentación de los jueces del VAR, ellos se ponían frente a la cámara para identificarlos bien. Y este es este muchacho, que ¿dónde? De Australia, ¿no? Se le ocurre hacer este gesto, que capaz que sea de un saludo para un amigo. No lo sabemos, pero ese gesto es particularmente, se usa de manera racista en Estados Unidos, en Australia también, de hecho es toda una polémica, algunos lo consideran un gesto neonazi. Hubo organizaciones que se manifestaron y quiso la FIFA fin al protocolo de presentación ahora tal como era antes.
1: Igual entonces, decir que el árbitro es flor de imbécil.
2: Sí,
1: al final, por más que te quiera ser el chistoso.
2: No te podía ser el chistoso. No, porque esa que, mira, ni siquiera los jugadores hacen eso cuando están haciendo la presentación.
1: Bueno.
0: Ve que hasta los árbitros de otros lados también les gusta
1: figurar. Hacerse el chistoso.
2: Esa es la crítica.
1: Está el gesto del jugador de Irán, que hace como un amague de disparar.
2: Sí, muy
1: bien. Yo creo que, insisto, también se puede interpretar como que lo estoy... No sé.
2: Y el iraní dispara, claro.
1: Pero,
2: desafortunado.
1: Flor de tarao también. Sí,
2: claro.
1: Pues, ahí en el contexto que está.
2: Exacto, entonces...
0: Lo único que no tenéis que hacer es eso.
1: Y, oye, Libramento.
0: Libramento.
1: El inglés se pierde el Mundial.
3: Por lesión muscular iba a Chalobah.
1: Bueno, es un jugador de reparto, pero igual pierde uno Inglaterra.
0: Qué terrible.
2: ha tenido actos inconvenientes Inglaterra, sí, sí. muchísimo. Sí.

0: malísimo, le tembló, sí. Le robaron la
1: le chorearon la ropa,
0: le dejaron apenas los zapatos, wow. A Harry Kane. Un homicidio como a 5 cuadras, sí. Del lugar de concentración. Le ha pasado de todo a Inglaterra, incluso antes de debutar, porque ellos juegan mañana.
2: Y después, wow. Mañana. Sí, y después, en la era de lo digital, una era que yo, mucho, ¿no? Que yo apoyo y un montón, a pesar de que se quejan, que siempre dicen, ay, los periodistas son todos los mismos, yo veo los generadores de contenido son todos los mismos.
3: Y sí.
0: Y porque le irá bien, pues.
2: Sí,
0: están
2: bueno,
0: ahí los mismos que
2: sin,
0: bien,
2: sin pues. Quejarse después, pues sí, porque para pa hablar estupidez, no. estamos todos, ¿no? Además, irresponsable alguno, pero ese es otro tema.
0: ¿Qué pasó? Yo no entiendo nada, porque no. Voy a entrar a la red, ¿eh? Anuncio que la creación futura de mi canal.
2: Sí, está nada, no, da lo sí. Mismo, gente.
4: Que ¿qué canal? ¿De regadío?
2: Es impresentable. Para mí, en serio, es impresentable lo que hace Olimpia.
3: Team Pen con Olimpia.
0: Sí.
3: Acuerdo. Cerrado con Wellington Phoenix.
2: O sea, de verdad, sí. Está bien, si tú querías en el negocio y todo, dale, perfecto. Un club con esa historia. Ayer vimos el partido de Irán, vi con Nueva Zelanda. Team Pen es horrible. Horrible.
0: No, ¿y cuántos malísimo. Paraguayos mejor que Team Pen pueden pero haber?
4: Obvio.
0: En la fuerza formativa de Olimpia del Paraguay. O sea, creo que una falta de respeto. Pero bueno, para allá va el negocio. Claro. Está en diferente, digamos, estamento esta situación. Es todo negocio. Ese es el. Y lo comercial y el marketing es lo que prevalece. Pero tienes toda la razón. Yo hubiese esperado, quizá, hubiese, no sé si aceptado, pero hubiese entendido. Que un equipo, no sé, más pequeño, que necesite tener conocimiento
2: claro, continental. Cuando lo quería Riestra, ya.
0: Por eso, dale. ya, lo lleva Team Pen. Está bien, perfecto, se entiende. Pero Olimpia, el Paraguay.
2: Pero además me sorprendió mucho, ¿por qué? Porque.
0: O sea,
2: se hace igual un tipo querible, Team Pen, sí. Y ayer lo estaba mirando, es horrible.
0: Bueno, pero, ¿sabes qué? A mí me cuesta creer esta información. Yo espero que sea una información. Una fake news.
2: Ojalá.
3: Merlo lo comentó.
2: Lo confirmó Fabricio Romano.
0: Fabricio Romano es que el experto
2: en fichaje
0: en el mundo. Sí. Ya. Sí.
2: Oye, usted necesita meterse en las redes sociales, Fernando Agustín.
0: No, yo estoy fuera de las redes, me siento muy libre de opinar lo que se me cante eso mismo.
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2: 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Ahora sí. Me voy a la pausa y a la vuelta seguimos con más Pauta de Juego.
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15: Jorgito Vidal se ha convertido en el enviado de las malas noticias.
16: Cada día ¿por qué?
15: Oye, ahora van a saber, ahora no. ¿Cómo le va, crack? ¿Todo bien?
17: Yo todo bien, el tenis chileno no tanto, la
15: mal,
17: verdad.
15: ¿No? Mm. Porque recién, hace poquito, perdió el Aletavilo con Hijikata.
18: Nada, máquina.
17: Sí, y muy fácil, porque hay que decir que Hijikata es australiano y los australianos en general juegan muy bien en césped, claro. Pero... fue como la continuación del partido de Tabilo contra Uguera Lecima en Roland Garros. Ninguna gana de jugar, así que rápida derrota, 65 minutos, 6-2, 6-4. Y bueno, a jugar el ATP de Mallorca la siguiente semana, donde él fue campeón en el 2024. Ojalá con más ritmo sobre pasto. Hay que decir que era su primer partido en 2 años en césped, así que también es complicado. Y Cata venía ya habituado, venía jugando ya 3 semanas seguidas sobre césped, ganando partidos, así que bueno. Lamentable derrota en todo caso, más que nada por la forma, más que la derrota sí, la forma, bueno, se vio muy bajo Tabilo en energía, bajo en movimiento y con escasa actitud.
15: 31 en el ranking live para Tabilo, pero se va a ir para atrás porque le van a cobrar lo de Mallorca la próxima semana, así que...
17: No, recordad que lo perdió el año pasado, eso no defiende punto.
15: ¡Ah, no defiende! No defiende. Ya estamos listos. Bueno, a lo mejor por eso, ¿no? De repente, digo, tú sabes que hay algunos jugadores que... eligen su semana, cobráis el entry y listo. Ahora, yo creo que vaya a ganarte por último un par de partiditos. Porque el tema es las ganas, y un tema de actitud más que de tenis.
17: Sí, se nota inmediato en Alejandro cuando

0: no está en un buen día, se pone muy estático en las piernas y no hay forma de que dé vuelta el partido. Y bueno, se topó con un Real que estaba muy sólido y lo pasó por arriba.
1: Y hablando de derrota, cayó el Tommy Barres también.
0: Sí, él jugó el Challenger de Nottingham, donde defendía a punto. Le tocó un mal sorteo, eso sí,
1: Sí.
0: tocó Benjamin Monzi, que es jugador top 90. Le dio pelea, pero perdió en tres sets. Lo siguiente para él en la quali de Wimbledon será el único chileno en la quali, lamentablemente.
1: 134 en el live para el Tommy Barrios, y lo que plantea Jorge tiene que ver con el número 120 del mundo, que es Cristian Garín, ¿no? Que ahí explicó todo en sus redes sociales.
0: Sí, está con un tema físico que viene arrastrando hace bastante tiempo. En Roland Garros ya había esbozado algo después de perder en primera ronda.
1: No sabemos qué es, ¿no?
0: No, no ha dado el detalle, pero debe ser algo bastante complicado, por algo se baja de la temporada de pasto completa y bueno, esperemos cuando retoma, porque ahora vienen 3 semanas que seguramente va a estar acá en Chile y después viene la gira europea de arcilla y también la gira de cancha dura y bueno, pinta mal la cosa para la Copa Davis, ¿no?
2: Qué mala,
0: A largo plazo, tanto Garín, Jarry no van a llegar con mucho ritmo, si es que llegan. Y Barrios no viene ganando muchos partidos y Tavilo, si bien está inserto en la elite, jugador muy irregular aún, que no sabemos con qué versión nos podemos topar semana a semana, así que.
1: porque además uno revisa el ranking. Bueno, carajo, que el 2 del mundo no va a venir, está claro.
2: Nah.
1: Después uno dice David Fokina, que es el 22, tampoco, porque está peleado con la federación. Pero Rafa Jugar, el 23, ha tenido un año enorme, el jugador que más ha avanzado en el
2: La
1: ranking.
2: revelación española. Mejorado.
1: Y
2: Claro.
1: ese va a venir. Jaume Munar es 43.
2: No, si un
1: Ese va a
2: equipo
1: venir. Y ahí
2: que
1: está listo
2: tiene.
1: ya. Ahí se te complicó un montón.
2: Claro.
1: El andaluz, otro que ha subido un montón, que está en el ciento y tanto a principio de año, y día está 58.
0: Sí,
1: Y
0: sí.
1: Carreño Busta está 70. Ahí están los cachas. El equipito. Cuatro top 70.
2: Nada
1: Y
2: menos.
1: los dos mejores no vienen.
0: No, y Granollers es top 10 en doble.
1: Claro.
2: También, ¿verdad? Jorge, una pregunta. Bueno, fue noticia la semana pasada la confirmación de que Nicolás Massú es nuevo entrenador del argentino Francisco Cerúndolo. Entiendo que debutó esta semana, no sé cómo le habrá ido.
0: Sí, ganó, debutó hoy día, ganó Cerúndolo su partido, avanzó a segunda ronda en
2: En
0: Queens.
2: Pasto. Exactamente. O sea,
0: Curiosa.
2: parte bien, digamos, porque entiendo
0: Sí.
2: que es con el trabajo del Nico Massú. Pero la pregunta es orientada a dos aspectos. Primero, es llamativo esto que Massú ya orientó definitivamente su hace buen rato, pero ya
1: Claro.
2: para volver digamos, al circuito con un tenista, digamos, top
1: 27
2: 30.
1: 27 del mundo, exacto.
2: 27.
1: Tiene ahí cuatro
2: Claro.
1: puestos por
2: ¿Y
1: escalar.
2: cómo lo hace? Esto es de curiosidad que le pregunto, ¿no? Porque entiendo que, claro, no siempre se encuentra con los chilenos de cara a Copa Davis, o son cuestiones absolutamente compatibles.
0: No, son cosas completamente compatibles. Una cosa es el circuito y otra cosa es la Copa Davis. Por ahí leí que algunos decían que había una regla, que él no podía coachear chilenos y por eso tomaba a extranjeros. Eso no es así.
2: No
0: No,
2: sé.
0: él
2: Ah, ya.
0: podría perfectamente tomar a algún chileno, pero es un tema también de comodidad para él y desafío, porque recordar que Cerúndolo es un jugador que lo que más carece es la parte mental, que es justamente el fuerte que le da a Nicolás Massú. Él ha tenido bastantes problemas con sus entrenadores previos. Él sigue con Pablo Cuevas. Massú es como co-coach, por así decirlo, de
2: Perfecto.
0: Cerúndolo. Y Pablo Cuevas en el partido de Roland Garros echó a Cerúndolo, o sea, Cerúndolo lo echó de la tribuna, entonces ha tenido varios cruces. Entonces,
2: Carácter el hombre, y Masu también lo
0: creo que
2: tiene,
0: Massú es
2: ojo.
0: ideal para una buena contratación para
2: Sí.
0: él, teniendo en cuenta que es un jugador que ya ha estado top 20 y que carece tal vez de ese tema mental que lo complica. Veremos cómo les va. La temporada de Pasto en general no es muy fuerte Cerúndolo, pero un
2: Claro.
0: jugador en general que es bastante regular y anda bien en la mayoría de las canchas. Ganó un torneo hace un par de años, de hecho, sobre esa
1: De hecho,
0: superficie.
1: el que está 26, que es Rinderknecht, perdió. Entonces Cerúndolo lo gana su próximo partido y lo pasa. Ya está 26, y ahí está
2: Y
1: ahí.
2: ahí está.
1: Ahí está
3: Oye,
1: ahí.
3: ¿qué número está el Nico Jarry?
2: No, ya se fue, pero.
1: 650. La Francia debe buscarlo. ¿Cómo se hacía?
4: ¿Cómo? Control F.
0: Va a quedar 752 aproximadamente.
2: ¿Cuánto, perdón? ¿Puedes repetir?
1: Ah, hoy está 211
0: 752.
1: y va a quedar
0: 752.
1: ¿Cacha el tema?
2: 752.
1: Porque ya tienes que empezar a pedir wildcards para los
2: Sí,
1: challenges, porque si no jugáis
2: claro,
1: futuro.
2: obvio.
1: Salir de esta sería.
2: Durísimo.
1: Porque él ya tuvo un gran momento de resiliencia. Salir de esta sería un segundo y no lo pongo
2: Yo
1: en duda, por más que tengo mucha gana que pase.
2: pero él dio una declaración al menos, ¿no? O sea, ha dicho que pretende tratar, intentar volver, o sea, insistir.
0: Sí, el tema es que...

0: ¿Cuánto será esa insistencia? O sea, tal como dice Coque, ya vivió un tema sin ranking prácticamente, ahora es muy similar, pero ya tiene 30 años y una familia bastante consolidada.
1: Sí.
0: Cada vez imagino que es más difícil salir de Chile. Ahora tengo entendido que no estaba con la familia en Barcelona.
2: Y bueno.
0: Y debe ser súper complicado también en ese
2: Sí, claro.
0: sentido para él a nivel personal. Entonces, ¿qué tanto tendrá por hacer Jarry en el circuito? No sabemos. Ojalá que se recupere, apartados por eso, por el tema del codo, obviamente, es algo que es grave, por algo lo arrastra desde el año pasado. Pero y después veremos el tema, la predisposición que él tenga para seguir luchando su permanencia.
1: En el caso de Cristian Garín, ya lo averigüé recién, es bajar las cargas un poquito hasta con pubalgia.
3: Ah,
1: Así
3: anda la
1: que
3: miércoles.
1: ese era el tema. Usted sabe, mándele saludo al señor X, que siempre. Ah, ya sabe.
4: ¿Quién es señor
1: ¿Incógnito?
4: X?
1: El señor X es el personaje
4: ¿Ya?
1: oculto ahí de BTC.
4: ¿Ya?
1: Y le duele cuando yo lo golpeo, el número uno, el número uno. Mándele saludos, no. Ah, y fuera de broma, una lástima porque la pubalgia en coma, entonces cada uno
3: Malísimo.
1: baja carga y uno dice está todo bien. Y de repente cae pegado, o de repente no, entonces ya lo vimos con Sebastián Arancibia, por ejemplo, jugador
3: Sí.
1: de Católica. Pero bueno, le mando un abrazo,
3: Tal
1: George.
3: cual. Vale, cuídense que
4: Que
3: estén
4: esté
0: bien.
3: bien.
0: Cuídate,
3: chao,
0: hablar.
1: Chao,
3: Chao.
1: chao. Ahí está, BTC Tenis junto a Jorgito Vidal. A ver, vamos a ir rápido con los equipos chilenos. Los de abajo.
5: Sí, la U juega el jueves a las 8 con O'Higgins de Rancagua.
3: ¡Epa!
5: Y lo que pasó, o la noticia, entre comillas,
1: ¿Ya?
5: fue que las de abajo, la barra de Universidad de Chile, pidieron a los hinchas no asistir al partido. Dicen: hacemos el llamado a que nadie ingrese al estadio, no compren entradas, le pedimos a los abonados de Galería Sur, que en su mayoría somos nosotros mismos, que no asistan. No vamos a hacer el pan y circo de esta mafia que no solo se roba el club, sino que quiere cambiar la identidad del club más grande del mundo. Ya está bueno que nos sigan basureando. Reiteramos, nadie va al Nacional este jueves. Las autoridades de gobierno y los medios deben entender que no podemos seguir en la misma, no vamos a abandonar nuestro amor, etcétera, etcétera.
1: Los felicito. Así se protesta.
3: Así es, pues.
1: No quemando un estadio, no parando el partido. ¿Sabéis qué?
3: No vamos.
1: No vamos.
3: Y arréglense.
1: Y las arcas
3: Y
1: de la
3: sí,
1: U
3: ¿lo
1: les va a doler, ¿eh?
3: sí,
5: ¿Lo van
3: pues la gente de la U es la que le para la olla a la U. Si
1: Así
3: eso es
1: que
3: verdad, la
1: sí,
3: gente.
1: eso me gusta a mí, la
3: Me
1: verdad.
3: encantó igual.
1: Hay una estadística negativa que está a punto de repetir porque se encuentra a 15 puntos del puntero
3: Sí,
1: y puede
3: señor.
1: optar a quedar máximo a 12 en el cierre del primer semestre, ¿cierto?
4: Claro. Si gana el partido, queda 12 Colo-Colo, la
1: Del año
4: Universidad de Chile.
1: 2022 que no pasaba eso y terminó zafando el descenso por 3 puntos.
4: Sí,
1: Entonces.
4: lo que pasa es que ahora hay equipos que están peor, digamos, pero.
1: Sí, no, yo no creo que la U esté comprometida
4: Ha
1: con
4: sido
1: eso,
4: una
1: pero.
4: campaña mediocre.
1: Claro,
4: Para la U, mediocre,
1: sí. Y vamos a
4: absolutamente.
1: ver qué pasa, vamos a ver si tiene plata para traer 3, vamos a ver si vende a Sadio o no. Está
4: Yo
1: complicado,
4: creo que
1: ¿ah?
4: estoy incertidumbre en la Universidad de
1: El
4: Chile.
1: Mundial está tapando
4: Sí,
1: las
4: sí.
1: diferentes cositas de Sartor que
4: Están
1: siguen, ¿ah?
4: dejando, claro, siguen
3: Sí.
4: ocurriendo situaciones, siguen pasando cosas.
1: O sea, ya queda claro que la presencia, porque hemos hablado todo el rato de la parte de la abogacía que defiende a
4: Sí,
1: Sartor y
4: sí, sí,
1: Azul
4: sí.
1: Azul,
4: Sí.
1: que tiene que ver con el embajador de Chile en Israel.
4: Reportea.cl
1: Claro.
4: publicó el fin de semana más antecedentes respecto de
3: ¿Cómo?
4: chats en donde se establece una sospecha sobre la acción del abogado Gabriel Sanyaznik, que ha defendido, digamos, a Sartor en diferentes juicios. Yo aquí les
1: Sí,
4: mostré en
1: claro.
4: algún momento determinado la cantidad con todas las empresas relacionadas con Azul Azul también.
1: Claro.
4: Y bueno, dice
1: El abogado,
4: reportea.cl.
1: perdón, Feña, perdón que te interrumpa, pero el abogado de Azul Azul es socio en el estudio de Salias Nicalbalmi.
4: Absolutamente. Está muy vinculado, por supuesto, con José Ramón Correa, ¿no es cierto?
1: Claro.
4: Y Hermosilla. Y entonces, esta es la otra lista, ¿no? La
3: Hermosillo,
4: lista
3: joder.
4: judicial, la lista política, si usted quiere. Pero lo cierto es que dice reportea.cl de que jueces que funcionan en el Poder Judicial y que habrían llegado a esa instancia a propósito de la influencia de Sanyaznik, de Hermosilla, de ellos, digamos, no se restaron de actuar en el juicio, por ejemplo, de Sartor.
1: Claro.
4: Y echaron para atrás una medida que pretendía liquidar Sartor. Entonces,
1: Factop Sartor Azul
4: todo,
1: Azul.
4: todo, todo. Sí,
1: Ahí está la
4: obviamente.
1: línea.
4: Exacto.
1: Complicada.
4: No, y el tema político que empieza a agarrar fuerza. Lo más grave de todo esto, lo más grave de todo esto, es que reportea.cl, que este sitio de investigación,
1: Sí.
4: señala que estos antecedentes estaban en manos del Ministerio Público, por lo tanto, de la Fiscalía hace 2 años. Y recién actúan ahora a propósito de la petición de dos diputados, pero que actúan a su vez a partir de la publicación, digamos, que hace un medio periodístico. ¿Qué hubiese pasado si es que no se publica esto, no se conoce? ¿La fiscalía hubiese mantenido esta inacción? De verdad que es gravísimo, porque esto va más allá del fútbol, ¿eh? Más allá del deporte y de la situación de Azul Azul. O sea, a mí lo que me provoca una alarma enorme, digamos, es el cuestionamiento de la transparencia de todo el Poder Judicial.
1: Y lo otro que me preocupa a mí, volviendo al fútbol, ¿no?, es que también con el Mundial todo, pasa corbata que la segunda sala revoca la resta de 3 puntos a Universidad de Concepción porque le terminaron dando la razón a que, como le robaron el celular, entonces no tenía Digipass y no pagó el IVA. Sí, es una vergüenza. Perdón, hincha de Conce, si yo no quiero que lo perjudiquen a usted. Es una vergüenza. ¿Tú crees que yo me demoro un día en pagar los impuestos con impuesto interno? Yo voy y le digo, ¿sabes lo que pasa? Es que me robaron el celular. Te mandan, pero trotando a la punta del cerro. Son una vergüenza.
4: Es una mala
1: excusa. El tribunal de disciplina en ambas salas es una vergüenza. Y te agrego más, ya cuesta creer en la independencia de ese tribunal.
3: Sí,
1: cuesta creer, no tengo ninguna prueba, pero cuesta creer.
3: Sí, es difícil. Es difícil que creer que se maneje independiente.
1: Ahora viene, eso sí, el análisis de la segunda denuncia producto del atraso del mes de marzo con la UDECON. Sí.
4: No, es tremendo. O sea, de partida, digamos, las cosas como son, porque yo también puedo hablar de la independencia del Tribunal de Disciplina, toda vez que son personeros que son nombrados por el Consejo de Presidentes. Claro. En el fondo hay intereses ahí puestos y se definen esos intereses institucionales. Por eso una de las cosas que uno desearía ver son tribunales independientes.
1: Obvio.
4: Que abarquen una visión más amplia respecto del mundo del fútbol, si usted quiere. O sea, no solamente que estén representados los dirigentes ahí, los clubes. Que ¿por qué no un abogado nombrado por el sindicato futbolista?
1: Claro.
4: O por los entrenadores. O por el fútbol femenino.
1: Seguro.
4: O sea, que hay una visión mucho más amplia, que no solamente tengan que ser personas vinculadas a los clubes.
1: Oye, me dice la muchachada digital de Radio Pauta, me dice, Coque, putea a Oscar Chandía para que nos hable. Se ganó las 5 pizzas.
4: No te puedo venir
1: a buscarla. Y no nos ha hablado.
4: Oscar Chandía.
1: Entonces, si no,
4: atención,
1: no, te vaya de corbata.
3: Ahora fue nomás, pues.
1: Sí,
4: démosle 24 horas para que se, o sea, hasta mañana, pues, para que se comunique.
1: Claro, tal cual.
3: Oye, o si no, para que se apersone.
4: Para que se apersone. Claro, exacto.
1: Después,
3: wow,
1: que se avive. Me voy rápidamente con la Católica para contar que lo se dijo en pauta. Palavecino va avanzando la posibilidad de ir al Querétaro con el Chino González.
4: Mira, eso. O sea, podría salir ahora.
1: Ahora, y la Católica quedarse con ese cupo para reforzarse. Después, ¿hay alguna duda por ahí en el tema de Guille Soto?
3: ¿En serio? ¿Por
5: qué? ¿Se viene o no está tan convencido?
3: ¿O la duda es de él?
1: Es que, en el fondo, él podría conseguir algún otro equipo en Argentina y le pasa que hay un tema laboral de la señora.
3: Sí, eso es el tema de él.
1: Entonces, ahí están viendo...
3: Me parecía a mí
1: que ser justo también. Cerezo jugó un buen partido el fin de semana.
3: Sí, lleva 2 o 3 partiditos Cerezo mostrando más cosas de los que había mostrado, ¿verdad? ¿Verdad? Sí.
1: Así que...
3: Juega mejor la Católica en general.
1: Sí, subió.
3: Esta Católica está increíble.
1: Exactamente.
3: Muy bien. Pero no le va a alcanzar.
1: Dice Sebaseo, ¿vino a Chile después de Roland Garros Tavilo, no? Lo encontré medio inexplicable, si es verdad. La verdad que si viene o no viene me importa.
5: Cosa suya.
1: 2 hectáreas, cosa de él, pues, amigo. Después, ganar o perder.
3: Pero a lo mejor se dice para pa venir a la Copa Davis.
1: No. Todavía, ahora, ¿no?, entre Roland Garros y Wimbledon. Ahora, no. Si vino, es cierto, sería raro, pero también hay compromisos comerciales. Sí, claro. Hay otras cosas que por los muchachos. ¿Qué dijo Garnero de posible refuerzo, Fran?
5: Cuando le preguntaron, dijo que está muy contento con el plantel, con los jugadores que no les tocaron sumar minutos y hoy día sí lo están haciendo. Dice, sería bueno incorporar, pero viste cómo es cuando buscan incorporar a un jugador de jerarquía y experiencia y es un poco más complicado, no es tan sencillo. El tema del cupo de extranjero es un tema, lo estamos analizando, ojalá que salga lo mejor. Si podemos traer a alguien que rinde y cumpla todo lo que nosotros buscamos, bárbaro. Y si no, estamos muy contentos con el plantel que tenemos.
1: Bueno, y yéndome a Colo Colo, ¿va a tener hinchas en la visita a Recoleta?
5: Que va a ser un partido extraño, porque Recoleta es local, pero en el papel va a terminar siendo lo Colo-Colo, porque son 9.500 entradas disponibles para los hinchas de Colo-Colo y el aforo total autorizado en Santa Laura, 10.000.
1: Está bien, pero Recoleta le salváis la...
5: Sí, claro.
3: No, o sea, ahí lo que es para Recoleta está bien, Luquita persona.
1: Y lo otro es que...
4: ¿Y dónde es, perdón?
3: Santa Laura.
5: Ah, Santa Laura.
1: Colo-Colo maneja 2 opciones en paralelo.
5: Ya.
1: La de Cabral y la de Valdés. Esto no es información, es intuición.
5: Ya.
1: La de Valdés va a amarrar con Aquino. ¿Por qué? Las lucas. O sea, no podéis tener
4: Aquino. La carga salarial,
1: dice. Claro, tú, Aquino, claro, con 80 palos y traerte a Valdés.
4: Y está en Noy.

0: María
1: y que esté en la banca, porque por último, si los valiera, digamos, perdón, no digo que no los valga, digo, si los justificara. Si los justificara en cancha.
2: Entonces ahí está. No está lesionado. ¿Qué hace? Y a mí me cuentan también que no está tan fácil la renovación de Leandro Hernández.
1: ¡Apa!
3: Ya.
2: Tienen ahí un temita con la cláusula.
1: Vibra, ¿no?
2: Sí, es que mira, a ver. Colo Colo lo que está intentando hacer con sus jugadores jóvenes es no ponerle cláusula. ¿Para qué? Porque veamos.
1: Claro, exacto. Vamos negociar bien. Abiertamente.
2: Son jóvenes, ok. Claro.
1: A Abril le conviene la cláusula.
2: Entonces hay que pasarle el dato a Morón. Porque Hernández, búscame quién es Hernández, por favor. Creo que es de Vibra, pero. Porque Hernández termina en diciembre. Entonces, claro.
1: Queda
2: bueno,
1: libre.
2: No le conviene. Voy a quedar libre, entonces. Claro, ¿de cuánto es la cláusula? No, es que a los jóvenes no le ponemos cláusula. Es que más le tenés que poner, ¿no? Porque si no, yo me voy libre. Claro. Perdón, esto no es el jugador, que se entienda.
1: Claro.
3: Vibra.
2: Entonces Vibra te dices. Entonces termináis renovando. Porque Colo Colo no le va a pagar 50 palos a Hernández.
3: Obvio.
2: Que ojo, tal vez se los debería pagar si quiere cobrar 3,5 palos verde.
0: Claro. Es que es el tema, po.
2: Claro.
0: O sea, le queréis pagar con un cabro chico que lo vaya a vender en 500 lucas.
2: Entonces,
0: no
2: bueno,
0: en 3 palos verdes.
2: Me vaya a pagar menos, dale, pero 1,5 millones. Sí, y así se van dejando apenas.
1: Lo triste, entre comillas, es en la posición que queda el jugador, ¿no?
2: Sí, porque
1: queda justo en la mitad de todo y no. Para eso él tiene un representante, para que defienda sus intereses, pero también está el tema más sentimental, ¿no? Colo Colo, el hincha a veces le cuesta comprender esto, de cómo se manejan estas situaciones. Pero hay que tener claro de que se trata de jugadores ya a esta altura profesionales, adultos, toman sus decisiones y están en su legítimo derecho de velar por eso, por lo económico, porque finalmente después Colo Colo si te quiere echar.
0: Exacto.
1: Claro. Si te quiere congelar, te congela, digamos, también. Entonces es la oportunidad también del jugador de asegurar un poco. Pero yo creo que conversando todo se puede arreglar, sobre todo cuando son futbolistas formados en casa. Yo creo que ese trabajo, y lo hemos visto en varios casos, ¿eh? Hemos visto varios casos, fíjate, Coque, que cuántas veces hemos hablado de esto, que va a terminar su contrato. Finalmente se conversa y el futbolista normalmente es el que es formado.
2: Sí,
1: en el club,
2: pero se renueva termina. No como debería.
1: Sí, está perfecto.
2: Y culpa de ambos,
1: ¿eh? Sí, está bien, pero se renueva. Me refiero, no se van en mala, digamos, no nos rompen.
2: Oye, y ojo, mientras le pido a la Cata, a la Combi, hoy se reúne el tribunal.
1: Cuidado, hoy día tiene que resolver.
2: Cuidado con
1: el
2: la
1: tema.
2: Sanción de Correa, ¿eh?
1: Sí.
2: Digo, ¿por qué? Porque me parece que se están pasando para el otro lado los árbitros.
1: Sí, pero me parece que quedó bastante claro de que no van a tomar en consideración la declaración o la presentación que hizo el sindicato de
0: árbitros.
1: Pero le va a llegar una sanción, sí, porque creo que tiene un antecedente este campeonato.
2: Parece. Bueno, en fin. A ver, Catita.
1: Este año, al menos.
2: Porque hoy es de 18.75.
0: ¡Epa!
2: Más de 2,5 goles en el Francia-Senegal. A las 3 de la tarde.
0: Más de 2,5, sí, está bueno ese.
2: 3 o más tiros al arco de Erling Haaland, juega Irak contra Noruega.
3: Sí.
2: Gol anotado en ambos tiempos en la Argentina-Argelia. Menos de 22,5 games juega Taylor Fritz contra Sisu Bergs.
0: Menos de 22.
3: Insoportable.
2: En pasto. Fritz debería matarlo.
0: Matarlo a saque.
2: Y Oyer Alassim le va a ganar a Lerner Tien mañana, 7:50 de la mañana. Así que ahí ya tiene. Está el código QR de apuesta. Estamos on fire jugando en vivo ahí con la comunidad, ¿eh? Para que vaya con nosotros y participe. Que me queda acá. Que, ojo con esto.
3: A ver.
2: Josué Ovalle va a seguir en Limache.
3: Sí, claro.
2: Y andan preguntando por Guerra para repatriarlo.
0: ¿Ya?
3: Sí. Luis.
2: Sí. Y es el momento de hacer caja. Yo sé que está lo deportivo.
3: ¿Toda la de Popín?
2: Y de Menezes. Se pueden ir hasta juntos para meter un refresh. No es culpa de ellos, ¿eh? La culpa es que se lesionó el paraguas. Se fue Ramón Pinares, que algo te hacía jugar y se desinfló Limache. Entonces hay que estar atento a lo que pueda pasar por ahí. En la B, Fran, suena Luis Casanova y David Escalante.
3: En Temuco, ambos. De hecho, habló Chiquito Escalante y decía que obviamente falta todavía resolver algunos temas, pero que está encaminado eso y se suma a lo que fue ayer, por ejemplo, la oficialización de Felipe Flores en Recoleta, que se hablaba si es que seguía o no en el ascenso y dónde iba a estar su próximo club. Bueno, va a estar allá y le va a tocar competir con Germán Estigarribia, que pero se pone la jineta de capitán y te cambia un partido.
2: Pero fíjate, Fran, que Temuco está ahí, ¿no? ¿Tercero?
0: Sí,
2: porque
0: no, si Temuco está en posibilidad.
2: Y mete dos buenos refuerzos.
0: Sí, Casanova es un
3: Temuco está
0: jugador.
3: Cuarto con 23 puntos, tercero San Marcos con 25, Wanderers con 26 y primero Cobreloa con 20.
2: Yo creo que el matador dice, es ahora.
3: ¿Es ahora o
2: claro,
3: o
2: se complica? Llevamos mucho rato. ¿Y Roberto Rivero no sigue en Curicó?
3: Esa es la otra.

0: determinación por la cantidad de minutos que venía sumando, que fue inferior al menos a lo que te permite salir en mitad de año.
1: Poquito de fútbol internacional. Rüdiger extiende hasta junio del 2027 por un año en esta política del Real Madrid de los mayores 30. Se va armando el Real a la espera del bombazo, porque ahora son buenos refuerzos, pero no es la bomba de Florentino.
0: ¿Cuál es la bomba de Florentino?
1: O sea, la figurita del Mundial, pues, ¿te acuerdas? Si uno feña que siempre...
2: Sí. Ese es uno. Siempre, claro. Va a esperar. Olise, Vitinha. O sea, capaz que Murillo lo tiene negociado, porque tú sabes que este Mundial te puede encarecer el precio del pase, pero quizás ha llegado a un acuerdo. Pero sí, yo suscribo. Siempre Florentino se guarda una cartita bajo la manga para sorprender.
1: Viene la Carola de Moraz, viene sintonizado nosotros mañana. A las 12 la previa al juego, y a las 12:30 pauta
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1: Chao, chao.
3: De
1: te conté.
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5: 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Con la guerra en Irán, Estados Unidos e Israel se han topado con el general Tiempo. 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
4: ¿Cómo están todos ustedes? Ya estamos aquí sintonizados este día martes 16 de junio en vivo y en directo cuando son las 2:01 en la 100.5. Saludamos a todos los que nos están escuchando en sus autos, a través de nuestro streaming www.pauta.cl. A los que están en la oficina, a los que no están en la oficina, a los que andan quizás con los audífonos por la calle, tenga cuidado, cruce la calle poniendo atención. Bueno, a todos los saludamos y les damos la bienvenida a Sintonizados. ¿Cómo están todos? ¿Cómo va esa fiebre futbolera, esa fiebre de Mundial, este Mundial FIFA 2026? Vamos en el 6º día ya de esta Copa. ¿Y qué está pasando con los equipos sudamericanos? ¿No les ha ido tan bien? Uruguay empató a 1 contra Arabia Saudita, Ecuador perdió 0-1 o 1-0 contra Costa Marfil, que tengo que ser justa, yo ese partido lo vi y Costa Marfil jugó impactantemente bien. Según mi apreciación, por supuesto, una mujer que solamente ve fútbol y entiende algunas cosas, pero estoy con una experta, porque queremos hablar de y hacer una actualización con este Mundial 2026, y estoy con la periodista de Radio Pauta, experta en fútbol, este deporte, balompié, ella se maneja, hace unas dominadas impactantes, le pasan un balón y lo transforman en algo cuadrado, una cosa de otro planeta. Estamos con la Fran Vargas. ¿Cómo estás tú, Fran?
5: Bien, ¿y tú, Carola? Bien. Es muy cierto lo del balón. Me pasa un balón y lo transformo en algo cuadrado, porque un gol ni por si acaso.
4: No te, ¿pero juegas fútbol?
5: No, olvídate. Intento hacer una dominada, estoy tirada en el piso.
4: No,
5: ni
4: te creo.
5: Por si acaso.
4: ¿Y nunca
5: sí.
4: jugado?
5: Nunca. Pero
4: mira,
5: porque
4: yo
5: realmente
4: jugué
5: soy muy mala.
4: En una selección.
5: ¿De verdad?
4: Estuve en una selección en Vitacura, de hecho, con un grupo. Y yo tenía un grupo de fútbol que jugábamos harto, que se llamaba Papel Cuché. Jugábamos contra todas las demás. Sí.
5: Me encanta.
4: Sí. Yo, de hecho, me retaban todo el rato porque yo disfrutaba tanto el jugar que estaba todo el rato sonriendo.
5: La verdadera goleadora es Carola de Moraz.
4: Y nuestro DT me retaba, deja sonreír y pégale a la pelota. Así que después que me di cuenta que yo en realidad lo disfrutaba mucho y no era tan eficiente en la cancha, decidí mirar nomás y apoyar a mis compañeras.
5: Pero se trata de pasarlo bien, hacer lo lindo del fútbol.
4: Sí, de todas maneras. Oye, ¿cómo seguimos viviendo? Yo encuentro que los equipos europeos, hay algunos que les ha ido bien, pero los resultados están bastante variados, no tan esperados como siempre. No sé, uno esperaba que, bueno, no en el caso de Alemania, pero no sé, España, por ejemplo, fuera goleador y terminó a 0. O sea, ¿no estamos teniendo resultados como los esperados o estamos muy prontos para sacar ese tipo de conclusiones?
5: No, yo creo que sí se pueden sacar esas conclusiones y qué bueno que dijiste lo de España, porque claro, vale decir, Chile jugó con Cabo Verde un amistoso hace un par de semanas atrás. Uh-huh. España jugó ayer con Cabo Verde y todos decían, Chile le metió 4 a Cabo Verde, y sí, eso es una realidad. El punto es que lo que sorprende del partido de España, por ejemplo, es que España es uno de los mayores candidatos a quedarse con la Copa del
4: claro.
5: Mundo, por la generación que tiene, por jugadores como Williams, como Yamal, porque quieren esta segunda Copa. pero España se generó algunas ocasiones, no fue capaz de concretarla, se perdió varias, también tuvo la posesión del balón, o sea, la pelota la tuvo prácticamente todo el partido de España, eso es verdad, pero lo que sí sorprendió es que no era un equipo veloz, no era un equipo que pudiese marcar

0: diferencia contra un Cabo Verde, que la verdad es que uno mira y hay mucha gente que tiene que buscar hasta la cantidad de habitantes que tienen, porque no son un país porque que
1: lo,
0: esté...
1: Claro, no, claro, uno no lo registra tanto. Pero, como dices tú, la posesión del balón, la posesión de la pelota, eso no significa, si al final acá en el fútbol da lo mismo que tenga el 80% del tiempo la pelota. Acá hay que concretar. Sí. Acá hay que meter un gol. Da lo mismo que sean súper buenos todos, acá gana el que mete el gol. Da lo mismo si tienes los mejores jugadores del mundo, ¿no?
0: ¿Es verdad?
1: Y eso es lo que me está llamando la atención hoy día con lo que está pasando. De hecho, yo comentaba, y me puedes tú argumentar mucho mejor que yo, con respecto a Costa Marfil. A mí me sorprendió lo bien que jugaron, cómo se armaban. Ecuador quedó totalmente, y Ecuador, un país que lo moviliza al fútbol, respira en fútbol, aman el fútbol, como todos los países latinoamericanos, pero no supo concretar.
0: Claro, y Ecuador, que también cuando uno habla, o cuando ustedes, por ejemplo, conversan con sus amigos de los candidatos en la casilla, ¿quién va a ser la sorpresa del Mundial? Muchos ponen a Ecuador. Yo soy una de las que cree que Ecuador puede ser una de las grandes sorpresas, pero hay algo que comentamos también en Pauta de Juego hace un par de minutos atrás, que es algo que ha estado marcando al menos hasta ahora, Carola, lo que ha sido el Mundial, que es los equipos veloces, la intensidad versus el construir un poquitito más en el juego. Y no quiero ser tan específica, pero me parece que sin ser un partido malo por parte de Ecuador, sí, lamentablemente califica dentro de, no sé si excepción, pero sí los equipos sudamericanos que todavía no logran ser todos los protagonistas que tienen que ser. Por lo mismo, y lo ligo con lo que pasaba ayer, por ejemplo, yo era una de las que esperaba de verdad casi que con cabritas el partido de Uruguay ayer.
1: Claro.
0: Porque decía, ya puede lograr algo contra Arabia Saudita. Y terminó siendo un 1-1 que, sin ser un mal partido... porque vale decir, Marcelo Bielsa sé que puede haber equivocado en algunos cambios, en plantear de cierta forma el encuentro. No fue un mal partido de Uruguay, pero aún así no fueron capaces de mostrar una diferencia. Y por eso lo que vamos a ver hoy en la noche es tan importante, porque no solamente está Argentina, que es candidata a revalidar esa Copa del Mundo, sino que es el último Mundial de Messi, jugadores que vienen en su pique, y jugadores que, de verdad, se ponen la camiseta y cambian totalmente.
1: Claro. Es que... Bueno, hay varios candidatos también a ganar, no solamente Argentina, sino que también Portugal. Lo hablamos, creo que la otra vez, ¿o no?
0: Sí, con Cristiano como figura.
1: Con Cristiano, Rolando, que al final, Ronaldo. Dale con Rolando. Ronaldo.
0: Bueno, para nosotros va a ser Rolando.
1: Ahí está, perdón. Es como trabar lengua igual. Pero con Cristiano. Que para él también significa mucho, y para su país, el poder ganar este Mundial. O sea, hay muchas aspiraciones también que tienen que ver no solamente con el equipo, sino que con el jugador. En este caso, Messi, Cristiano,
0: Ronaldo.
1: Es que Rolando le hubiese quedado súper bien.
0: También.
1: Es un lindo nombre.
0: Es Cristiano, todo le queda bien a Cristiano.
1: Sí, todo le queda bien.
0: Y qué lindo le quedaría una Copa del Mundo, porque insisto, y también lo dijimos la semana pasada, a Cristiano lo que le falta es la Copa del Mundo, y también es relevante ese partido, porque claro, yo creo que esta, al ser la última Copa de estas dos grandes figuras, de Lionel Messi, que juega hoy a las 9 contra Argelia, y de Portugal, de Cristiano Ronaldo, es la última chance que tienen de quedarse con la Copa, es el último gran torneo que van a disputar a nivel de selección. O sea, en el caso de Messi, Carola, cumple 39 años el 24 de junio, si no me equivoco. O sea, estamos hablando de jugadores que están en el peak de... Sí. O no en el peak, claramente ya pasaron,
1: maduros,
0: pero...
1: Son los maduros ya de la cancha.
0: Aplicación.
1: Tal
0: sí.
1: cual, sí.
0: Entonces, el equipo, uno, claramente van a jugar por pelear, o sea, pelear por lograr esta copa, pero hay que ser honestos, o sea, van a jugar para que Messi bata un récord, para que Cristiano meta un gol, para que ojalá podamos estar hablando de que la pelea ya en las fases finales está siendo entre dos de las selecciones que pintan para ser candidata fuerte.
1: Oye, grandes partidos se vienen hoy día. Estaba mirando Francia versus Senegal, que ese yo creo que...
0: A las 3
1: de la tarde, de hecho terminamos el programa, partimos directamente a mirarlo.
0: Ya están puestas la tele, me parece.
1: Sí, de hecho acá me tienen pura... Lo que pasa es que como yo heredo el estudio, claro, de Juego de Pauta, me termino con todas las pantallitas con fútbol. De hecho, te mueres lo que aprendí con estas pantallitas. Allita acá me trago el programa sintonizado. También va a jugar Irak versus Noruega, que sé, yo creo, bueno, uno pensaría Francia versus Senegal va a ganar Francia, Irak versus Noruega, Argentina, Argelia, a las 21 horas, como lo decías tú muy bien, Fran, esperemos que Argentina demuestre, pero ha pasado que como que no hay seguridad. De hecho, mañana juega Portugal, que también sí. Estamos súper
0: atentos.

0: Claro, con República del Congo.
1: Yo creo que el partido de, o el encuentro de Portugal está más fácil o más abordable que...
0: Es que yo no me atrevo a decir eso porque siento que de verdad que han mostrado gran progreso estos países.
1: La rapidez, ¿ah?, y la intensidad. Sí. Eso ha marcado hasta ahora el Mundial.
0: Total, y son los medios pescados, po. O sea, como 2 metros.
1: Uno habla, por ejemplo, y acá sí. Yo sé que Chile no va al Mundial, pero tenemos a un Gary Medel que debe estar por el 1.70 más o menos, versus centrales de los equipos que uno ve en otras selecciones, Carola, sobre el 1.90. Fácil. Entonces uno dice, sí, el biotipo, y eso es algo importante, y acá es inevitable no ponerse a hablar del desafío que supone para la selección chilena lo que viene, porque claro, uno ve las características de algunas selecciones, la intensidad, lo físico, el biotipo, jugar sobre el 1.90. Chile no produce ese tipo de jugadores, y uno ve, por ejemplo, inclusive en los arqueros, que cuesta encontrar a alguien que esté sobre el 1.90. O sea, yo pienso en el arquero titular de Colo-Colo ahora, por ejemplo, Gabriel Moreira, pienso en el arquero de Recoleta, Jaime Vargas, que están sobre el 1.90, pero no hay tanto. Entonces, cuando tú te das cuenta que por biotipo ya no te puedes equiparar a las otras selecciones o a los otros países, hay que empezar a estar mano de otras cosas, como por ejemplo lo que parece simple: trabajar desde chico las selecciones menores. Y mientras eso no pase, Carola, la verdad es que vamos a tener que seguir acá hablando de otros países, porque Chile no va a ir al Mundial.
0: Bueno, pero mira, como para hacer la ley del empate, que ayuda a sufrir, porque nosotros como chilenos no estamos yendo. Italia tampoco clasificó.
1: No, lo de Italia es impresentable.
0: Ya, pero lo de Italia es impresentable. Para Chile también yo encuentro que es impresentable. Y Italia, y estamos hablando de Italia, que es un máximo, el fútbol vibra, fútbol, sí, claro, mueve fútbol, camina sobre fútbol, no clasificó.
1: O sea, uno piensa para el mundial en los Totti, en los Maldini, en los Buffon, en los jugadores de antes, y ahora uno hace la formación o el 11 de Italia. Y claro, son jugadores que están obviamente en los mejores equipos del mundo,
0: claro.
1: Son jugadores comparados con los de antes, normalito.
0: Claro.
1: Entonces, lo de Italia me parece que es un poquitito más complejo.
0: Es que por eso digo, pero como ley de empate no sirve.
1: Sí. Me gusta que nos comparemos con Italia.
0: Si Italia no clasificó, chiquillo, no es tan terrible que Chile no haya clasificado.
1: Me quedo con eso.
0: Somos los italianos de Sudamérica. Bueno, sé que son los argentinos, pero lo que pasa es que suena lindo. Pero por lo menos nos podemos comer un italiano que es... No, me refiero a un churrasco italiano. Eso vos,
1: Se desanimaron detrás del vídeo.
0: Mira cómo se habían entusiasmado. No, pero por lo menos tenemos los mejores hot dog italianos, el mejor churrasco italiano.
1: Les pegamos 10 patadas en términos culinarios. Totalmente. Hay que decirlo, ser honesto. Sí,
0: ya. Tratamos de inflar esto, pero por todas partes salimos perdiendo. Sí, sé. Bueno, Fran Vargas, periodista de Radio Pauta, experta en fútbol, como lo decíamos, le entregamos la pelota redonda, la entrega cuadrada, porque esta mujer la domina y domina, por supuesto, cada uno de los movimientos en la cancha. Gracias por actualizarme acá lo que está pasando ya en esta sexta jornada.
1: Sex.
0: Totalmente de fútbol y hoy día imperdible, Francia-Senegal, que empieza ahora un ratito, y Argentina versus Argelia. Yo creo que esos dos hay que mirarlos.
1: Sí o sí.
0: De todas maneras. Gracias.
1: Que estés bien, Carol.
0: Te pasaste. Oye, nos vamos apoyando a Argentina nosotros a esta hora de la tarde, cuando son las 2:13, porque vamos con Soda Stereo. Zoom.

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1: Y seguimos avanzando acá en Sintonizados este día martes 16 de junio cuando son las 2:16. Varias cosas que queremos hablar, porque ya han pasado 10 años desde que se promulgó la ley REP. Esta ley que se enfoca en la responsabilidad extendida del productor, la ley 20.920, es una normativa que está asociada, por supuesto, en el marco del reciclaje en Chile, que obliga a las empresas, a los fabricantes e importadores a organizar y financiar la recolección y el reciclaje de ciertos productos de consumo masivo una vez que estos terminan su vida útil. Quiere decir que el productor o el importador no se desentiende del envase o de lo que sea del producto, sino que tiene que casi hacer como una línea cronológica de su uso para después reciclarlo o tener algún tipo de acción para la recolección y reciclaje de este. Son 6 productos que son los prioritarios dentro de este marco, que son los neumáticos, los envases de embalaje, envases y embalajes, aparatos eléctricos y electrónicos, las pilas, baterías y aceite lubricante. Han pasado 10 años y para hablar de cómo este desafío en Chile se está implementando, pasaron 10 años, ¿no? Pero hace 3 años que ya entró, se promulgó vigencia total y absoluta en algunos productos. Pero quiero saludar, porque lo tenemos acá invitado en Sintonizados, a Daniel Paredes, gerente general de Triciclos, una empresa chilena pionera en la economía circular. ¿Cómo estás tú, Daniel?
2: Hola, muy bien. Gracias por la invitación.
1: No, feliz de conversar. Gracias a ti. Siempre es importante hablar estos temas porque también los consumidores tenemos que entender dónde y quizás hacernos responsables de cierta forma de los productos que estamos utilizando o quizás hacerle el seguimiento para ver dónde puedo depositarlos, reciclarlos o botarlos también. ¿Cómo has visto? Bueno, la intención de estos 10 años es organizar, porque han pasado 10 años, pero hace 3 años que hay productos que ya tienen un sistema y una gestión de reciclaje ya más formal.
2: Sí, exactamente. Bueno, tú bien comentabas, hay 6 prioritarios, ¿cierto? Y, claro. Y sumar uno que se comenzó a discutir hace poco, que son los textiles, que ha avanzado bastante. El último tiempo la conversación en torno a eso y se sumó ya a la lista de los prioritarios que tenemos que ir a implementar en algún momento en la ley. Y bueno, de Triciclos, la compañía que yo lidero, puntualmente nos enfocamos en los envases y embalaje.
1: Perfecto. ¿Cierto?
2: En ese pilar de la ley REP.
1: Que hoy día yo creo que es el que más moviliza también el uso domiciliario.
2: Exacto.
1: Porque podemos, claro, estamos hablando de los 6 prioritarios que son los neumáticos, bueno, los aparatos eléctricos, electrónicos, las pilas, baterías, que yo creo que eso también entran en algún caso también en el uso domiciliario, pero claramente hay baterías mucho más grandes, industriales, que también
2: es más complejo.
1: Pero hablemos cómo has visto el desarrollo.

0: desarrollo, ¿cuál es el balance sobre el impacto que ha tenido esta ley de reciclaje en nuestro país?
1: Bueno, ha sido un desafío importante. Ahí toda la base de esta ley finalmente está apoyada, ¿cierto?, en la confianza de que las personas van a entrar en una suerte de concientización de que es importante reciclar y la confianza está ahí, que las personas vayan a reciclar estos productos que obviamente ponen a disposición en el mercado los importadores y los productores, pero sin el esfuerzo de la gente, las metas no se van a cumplir nunca. Entonces ahí está el desafío de cómo rompemos esa barrera, ¿cierto? ¿Cómo rompemos la barrera de que las personas sientan que esto es importante y que sea menos complejo llegar a que la persona disponga los materiales de buena forma, tanto en el reciclaje domiciliario como también en los puntos limpios o en el servicio que se disponga en la sociedad para que esto se lleve a cabo, ¿cierto? Ahí hay una barrera importante que todavía no hemos logrado resolver del todo.
0: Es que yo creo que hay dos puntos acá, son dos caminos que van en paralelo, pero que cuesta juntarlos, porque al final esta ley responsabiliza a los productores e importadores.
1: Sí.
0: Pero al final, lo que más necesitas es ayuda domiciliaria de las personas usuarias.
1: Sí.
0: Y son carriles paralelos, porque sí, al final estás responsabilizando al productor importador y tienes que decirle que de alguna forma obligue o sí, acceda al usuario, sí, que somos nosotros personas comunes y corrientes, sí, para que haga el reciclaje correspondiente. Entonces, sí, igual encuentro que son dos formas que no sé cómo se tienen que unir, porque al final responsabilizas al productor importador, porque tienes que ellos de alguna forma tener el lenguaje, la cercanía, la responsabilidad para introducir esa forma de reciclar al, sí, usuario.
1: De cierta manera sabemos cuál es la ruta que seguir.
0: Ya.
1: O sea, tener obviamente más infraestructura y más servicios a disposición de la ciudadanía para que sea más sencillo el reciclaje, ¿cierto? Porque el reciclaje ya de base es complejo para alguien. Tiene que una persona que decide reciclar, ya decide invertir tiempo de su semana en separar los materiales, lavarlo, disponerlo de buena manera, ya sea en el domiciliario o trasladarse a un punto limpio, ¿cierto?
0: Claro.
1: Ahí, desde Triciclo, lo que conversamos son una teoría, ¿cierto? Basada en las 4 I que le llamamos nosotros, uh-huh, que es la integración, ¿cierto? Los incentivos, la inversión y la innovación.
0: Claro.
1: Y eso puede pegar tanto a las personas como también a los sistemas que hoy día están llevando adelante la implementación de la red. Desde la integración es cómo hacemos que un mercado, ¿cierto?, industria que ya existía en el pasado, antes de la ley REP ya existía el reciclaje en Chile, ya, uh-huh, existían cadenas de valor que estaban funcionando. Entonces, ¿cómo hacemos que toda esa cadena de valor que ya existía se incorpore en esta ley? Y además, ¿cómo incentivamos a que las demás empresas que están por fuera todavía de la ley se incorporen para que haya más infraestructura, más inversión y más servicios a disposición de la ciudadanía para que pueda ser más fácil este acceso a reciclar los materiales?
0: Que yo creo que ahí hay un punto, Daniel, porque claro, incentivar, obligar, por ley me refiero, porque ya una ley que está en vigencia lleva 10 años, hace 3 años ya que hay ciertos productos que ya, por ejemplo, los envases de embalaje desde septiembre y octubre del 2023 ya son obligación tener y comenzar a reciclarlos. Bueno, los aceites lubricantes parten desde el 1 de enero del 2027, pero pasa algo, porque al final, ¿cómo sabemos que la obligación para el productor importador está cumpliendo con la inscripción obligatoria de sus productos?
1: Sí.
0: Está haciendo financiamiento obligatorio para poner puntos de reciclaje y recolección, llámese camión para buscar el producto que desechó, no sé, una vulcanización, no sé.
1: Sí.
0: ¿Cómo se está diseñando también eso? Porque al final es fiscalización dura y pura.
1: Sí, sí.
0: Entonces, nuevamente cargamos al mercado público para salir a fiscalizar, po.
1: O sea, esta ley está, la gestión, ¿mm?, está 100% enfocada en que esto tiene que ser de motivación privada.
0: Totalmente, po. Es que es el tema.
1: Ahí sí está enfocado. O sea, los sistemas de gestión están financiados, ¿cierto?, por las grandes marcas que pagan sus cuotas en base a sus líneas base para financiar estos sistemas, y estos sistemas van a contratar, ¿cierto?, gestores privado o recicladores de base para llevar adelante,
0: claro,
1: el sistema. Claramente estamos al debe en un montón de cosas, en infraestructura a disposición de la ciudadanía, en educación y también en motivación de la gente para que pueda subir la tasa de reciclaje. Finalmente todo esto se traduce en cómo hacemos que más familias se sumen en esta,
0: claro,
1: en esta cruzada, ¿cierto? De que las tasas de reciclaje, si es que la persona no decide llevar un envase y embalaje que a

0: buena primera lo ven como una basura, ¿cierto?
1: Sí, po.
0: Y ese traspaso de ver que una botella de una gaseosa no es basura, finalmente es un material que tiene un valor, ese traspaso es el que todavía no está tan interiorizado hoy día en la sociedad en Chile.
1: Claro, porque tú hablas de las tasas de reciclaje, pero cuando uno dice, bueno, yo diría, ¿cuáles son las tasas de reciclaje que estamos utilizando los hogares en Chile? O sea, ¿qué porcentaje hoy día, o me imagino que deben tener más o menos un número ustedes, personas y casas que reciclan?
0: Sí, o sea, la última encuesta, no sé, personas que se han medido, tanto organizaciones privadas que han hecho estudios, o los mismos sistemas de gestión, han llegado a porcentajes de que un 40 y algo por ciento declara reciclar al menos una vez, pero cuando vas al reciclaje constante, ahí la tasa baja mucho.
1: Claro.
0: Y no pasamos del 25 al 26% de los hogares chilenos que reciclan. Entonces, eso todavía es muy poco en línea con las metas que tenemos que cumplir.
1: ¿Y qué falta ahí, según ustedes como Triciclo? ¿Falta educación? ¿Falta infraestructura, lugares, puntos limpios para ir a reciclar? ¿Qué está costando para que nosotros empecemos a reciclar en nuestros hogares?
0: Es un mix de cosas. Una de las primeras cosas es que la agenda, lo que nos cubre a todos, ¿cierto? Como país, que es la agenda país, justamente, en la sostenibilidad ambiental, el reciclaje y todas estas políticas no están en los primeros lugares.
1: No.
0: Entonces tenemos seguridad, situación económica, todo eso está primero. Entonces, cuando nos comparamos con otras países o sociedades que están más avanzados, claro, ya tienen esto resuelto. Entonces, eso es una primera barrera, que cuando movemos ese punto, que probablemente en la lista de prioridades está en el 20 o 30 o quizás más abajo, la movemos al top 10 para que efectivamente la agenda social esté hablando de que estas tasas de reciclaje tienen que subir porque es bueno, porque hay un cambio climático que está avanzando, porque la agenda climática es importante, porque la contaminación ya se está desbordando, porque reciclamos del total que puede reciclarse, reciclamos no más del 3-4%. Entonces son temas que en la agenda pública no están, tan solamente en los círculos que están dentro de este ecosistema.
1: Claro, lo que pasa es que también estamos acostumbrados a ser como más monotemático con nuestros temas de desarrollo social. Al final, si hablamos de seguridad, todos de seguridad y solamente seguridad. Y tenemos que quizás aprender a ser un poquito más pluralistas y aprender a que podemos ir avanzando en ciertos temas
0: en paralelo,
1: porque nos vamos concentrando solamente en un punto, que eso demuestra también que somos una nación súper chiquitita, súper como gestionada, como con el deber ser que se nos viene encima. Pero yo creo que ser pluralista en la discusión y aprender a manejar en paralelo puede tener también algún tipo de objetivo y más beneficio para poder solucionar la lista de pendientes que tenemos para poder desarrollarnos como país.
0: Y el siguiente punto, después de cómo hacemos subir este tema a los primeros puestos de la agenda país, que son súper importantes, cómo incentivamos a las personas que obtienen como retorno de su esfuerzo, ¿cierto?
1: Claro.
0: Reciclar tiene una inversión de tiempo y de gestión en las familias.
1: De dos maneras.
0: Hay familias que comienzan a reciclar y lo dejan de hacer porque dicen, no, es complejo, el camión no pasó, el punto limpio me queda muy lejos.
1: No, y vas al punto limpio y de repente el señor que te atendió en el punto limpio, muchas veces me ha pasado que no es tan amoroso, lo estáis persiguiendo y le dices,
0: no,
1: oiga, ¿dónde votó esto?
0: No, yo de triciclo, tienes que ir a los triciclos.
1: Ah, tengo que ir a triciclo. Sí. ¿Tú sabes qué? ¿Dónde votó esto? Y te mira así como estoy ocupado. Y tú, pero ¿dónde? Es que ¿qué tipo de plástico? Es que lee al envase. Y es como, ya, pero estoy tratando de educarme también. No tengo cómo entenderlo todo, no sé.
0: Uno necesita,
1: yo creo que ahí un asesoramiento intensivo que quizás debe partir desde los medios de educación, los colegios y todo, para que los niños hoy día también vengan en el futuro teniendo
0: Exactamente. Bueno, desde Triciclos también tenemos varios programas educacionales desarrollados. Justamente, yo personalmente soy uno de los que cree que la educación tiene que partir desde la cuna casi, y ahí ir cambiando en el largo plazo los hábitos de las futuras generaciones. Pero hoy día tenemos que hacernos cargo de alguna manera del problema que tenemos hoy, y eso no es más que continuar con una difusión masiva de que esto es importante, que sin el apoyo ciudadano es muy difícil. Podemos tener todos los servicios a disposición, todos los puntos limpios a disposición, las mayores inversiones que hoy día ya las tenemos.
1: Claro, pero si no sabemos cómo.
0: Pero si no sabemos cómo, es súper difícil. Entonces, ahí está el desafío de los sistemas y empresas como Triciclo, que estamos constantemente en la lucha, ¿cierto? De cómo hacemos que cada vez más personas se conviertan de cierta manera.
1: Mira, los países desarrollados lo lograron y con educación. Solamente el tema del reciclaje es bien impactante.
0: Pero también con, o sea, hay otros discursos un poco más estrictos que hablan.

0: de las multas y todo eso,
1: Claro,
0: que también es importante.
1: pero la
0: Una
1: fórmula
0: forma.
1: es hacer que la gente se eduque de cómo la forma de reciclar la necesidad. Porque entendiendo esa cosa como más basal, después, bueno, puedes aplicar multa y todo lo demás y vas desarrollando la infraestructura, pero la gente tiene que entender cómo reciclar, qué reciclar, cuánto reciclar, qué más importante, qué prioridad le doy a reciclar de repente al diario o al plástico. O sea,
0: Claro.

0: si lo puedes dejar, no lo puedes dejar, probablemente hay ese espacio grises, ¿cierto? Que
1: Claro.
0: la única forma de entregar información es hacer estas comunicaciones masivas
1: De todas
0: a
1: maneras.
0: través, bueno, de estos programas o de planes comunicacionales que ya lo están haciendo los sistemas de gestión, pero llevan poco tiempo, o sea, 3 años para dar vuelta a toda esta situación país, todavía no es tanto. O sea, esto es una carrera de largo aliento. La ley está pensada en 12 años, ¿cierto? Que también es un tiempo corto,
1: Llevamos 10.
0: pero 10 años, claro, desde que se firmó,
1: Sí,
0: pero
1: no,
0: desde
1: está
0: que se
1: bien, desde que se
0: implementó,
1: implementó, está bien,
0: tres
1: llevamos
0: años.
1: 3 años
0: Claro,
1: recién.
0: claro.
1: Oye, Daniel, me están retando todo el rato que estamos súper pasados, me
0: No te
1: tengo que ir a un
0: creo.
1: corte comercial, te juro, fue demasiado
0: Chuta.
1: rápido esto. Daniel Paredes, gerente general de Triciclos, gracias por estar acá, te quiero invitar nuevamente después
0: Buenísimo,
1: prontamente para que
0: sí.
1: hablemos y eduquemos. Yo creo que es forma
0: Feliz.
1: de llegar a la base de tener conciencia de reciclaje y por supuesto se pueden meter las páginas de Triciclo donde encuentran
0: Sí,
1: toda la
0: no,
1: información.
0: o sea, por favor visiten nuestras páginas, nuestro Instagram, LinkedIn, todas las redes sociales, nuestros puntos limpios. Último dato, el último, el barómetro de reciclaje, el último año pasado, el punto limpio salió como el principal foco de educación, porque
1: Claro.
0: efectivamente el trabajador, el colaborador del punto limpio conoce toda la gama de materiales, cómo disponerlo. Entonces es una muy buena base para conocer cómo funciona esto, para después, cuando se implemente el domiciliario, puedan hacerlo de buena manera.
1: De todas maneras, Daniel Paredes, gracias por estar acá.
0: Muchas gracias a
1: No,
0: ustedes.
1: gracias, te pasaste. 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Nosotros ahora sí, cuando son las 2:32, nos vamos a un pequeño corte comercial y ya volvemos con más sintonizados. No me reten.
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7: Y hay algo de emoción entretenido que pasa, que ya los escuchan, porque cuando uno quiere disfrutar, tener un panorama diferente, sentirse también muchas veces interpretado, hacerse preguntas existenciales, está el teatro, ¿no es cierto? Y qué mejor que el Teatro Mori también, porque tenemos una adaptación a la obra, me imagino que debe ser danesa de origen, porque si la palabra es danés, que es danesa, que es Druk, que significa un poco como la otra ronda. Bueno, esta obra entra en debut y tengo a dos grandes invitados acá, Ricardo Fernández y Jaime Omiñaca, actores que parten, forman y se apasionan con esta obra. ¿Cómo están, chiquillos?
8: Muy bien. Muy bien. Estamos borrachos, estamos en sintonía.
7: Oye,
8: con la obra.
7: Es que eso me gusta. Hasta ahora el día uno, ¿qué tiene que hacer estar borracho?
8: No, sí.
7: Nada. Otra esto. Ronda ya. Yo me rajo con esta ronda.
8: Oye, Druk, como drunk, pero de borracho, Druk, básicamente.
7: De borracho, borracho. Sí, sí, pues wasted, así, sí, perdido en la vida.
9: Tal cual. Nosotros somos el 50% del elenco, porque aparte de Ricardo y yo está el Álvaro Espinosa.
7: Está botado ahí en el camino.
8: Pero no alcanzaron a llegar. No, muy curado.
9: Y Luis Cerda.
7: Oye, cuéntame un poco, claro, ¿de qué se trata esta otra ronda? Me imagino que hay algo existencial también, porque te hace la pregunta de si estás viviendo la vida que tú querías, y me imagino que caes en las penas del alcohol para poder remediar esa pregunta, ¿o no?
9: Claro, o sea, encuentran como una excusa para ir por ese lado a buscar su verdad o su reinvención. Lo que pasa es que son personas de mediana edad.
7: Claro.
9: Son cuatro profesores, se reúnen para el cumpleaños de uno. Están conversando y en general se nota que ellos tienen una especie de decepción o como un sentimiento de que la vida ya fue.
8: De aburrimiento existencial.
9: Que todo ya pasó.
7: Ya, claro. Pero eso pasa mucho, ¿vale?
9: Pasa mucho y pasa mucho cuando...
7: Que pasa más,
9: claro,
7: todavía.
9: Y que seguí escuchando la música, que escucháis para atrás y vivís para atrás.
7: Oye, y vaya, si no hay vida, y vaya junta... Y todos los temas son los mismos.
9: Y la misma anécdota.
7: Y la misma anécdota. Claro, y el chistoso, el mismo chistoso.
9: O se olvidan de las mismas. Sí. ¿Cómo se llamaba esto? Y listo.
7: Tráiganos Rice.
8: Claro. ¿Tráiganos qué? ¿Rice?
7: Tráiganos Rice, porque en realidad estamos todos las mismas.
9: En vez de Rice.
8: Tráiganos Rice.
9: Claro, aquí en vez de Rice es alcohol.
7: Es alcohol.
8: Claro. Ahora no estamos promoviendo que la gente vea.
9: No. Es una reunión. Lo que pasa es que dentro de su frustración, un personaje que es el que hace como el filósofo de los cuatro profesores, porque uno es profesor.
8: Somos todos profesores.
9: Claro, de educación física, música, historia. Y
8: filosofía.
9: Y filosofía. Y el profe de filosofía les cuenta una historia sobre un filósofo y psicólogo, psiquiatra noruego que se llama Finn Skårderud, que planteó realmente una teoría de que el hombre nace con un 0,5% menos de alcohol en la sangre, o sea, un déficit natural.
8: Déficit de alcohol.
9: Sí. Entonces, que cuando tú recuperas ese déficit que
7: cuando te nivelas, dices tú,
9: te nivelas. Exacto. Con dos copas de vino,
8: esa es la
9: que tienes que mantener constante durante el día, estás, se supone, ¿viste?, mejor preparado, más despierto, más musical, más lúcido, por más lo menos valiente. Al principio
7: ese hombre murió de cirrosis, ¿no?
9: Lo expulsaron del colegio.

0: colegio médico en el...
1: No, digo yo, porque su teoría, claro.
0: Sí, por pues, defenderla murió.
1: Claro, pero igual te podés comer una manzana que va a fermentar igual en tu guata.
2: Exacto, no, se pone al
0: es que
2: sol,
0: cuando
2: claro.
0: alguien se propone hacer algo, inventa disculpa o acepta cualquier argumento que le den para hacer eso que él quiere hacer.
1: Las justificaciones la siempre encuentran una salida.
0: Siempre encuentran, es como el amor, sí. siempre encuentro un camino.
2: Exactamente.
1: Oye, Ricardo, bueno, son parte de un elenco, está, bueno, Jaime que lo están escuchando, Ricardo que está acá también acá presente, Álvaro Espinoso y Luis Cerda también. Mm. Cuéntame, ¿cómo es la dinámica, la conversación, cómo se juntan estos cuatro profesores? Hazme un spoiler un poquito de...
2: Bueno, son cuatro profesores de un colegio, son amigos hace 25, 30 años porque se ven prácticamente todos los días. Y bueno, uno de los profesores es el precursor de esta idea que acaba de decir Jaime. Y en un intento ingenuo, pero al mismo tiempo... O sea, en el fondo todo esto es como una excusa, digamos, para que a través del alcohol aparezcan o se puedan decir las cosas que no se dicen, en fin, eso, porque tiene algo como de ingenuidad y lo hace muy gracioso.
0: Sí, lo hace entendible, porque claro. son cuatro arquetipos de personajes.
2: Claro, de personaje.
0: Entonces hay uno que tiene un problema con el matrimonio, el otro con la crianza, claro, el otro con la soledad.
2: Con la mujer, que no sé qué. Entonces eso, y se meten en este camino que por supuesto tiene consecuencias importantes, digamos, claro. en todo. Pero es una aventura, una experimentación. Se usa eso para hablar de otras cosas.
1: Es que da la sensación también que es como, se entiende muy bien, porque a los hombres, ¿qué les cuesta a los hombres? Hablar. Hablar desde la emoción, hablar desde la verdad. Dije,
0: estabas preguntando eso y yo no sabía qué decir. ¿Qué le cuesta a los hombres? ¿Y qué hace?
1: ¡Qué
0: cara de hombre!
1: Sí. Qué miedo. Me miraste como diciendo, ¿qué iba a decir? ¿Qué barbaridad va a decir esta flaca? No.
2: A nosotros no nos cuesta decir, a ti te cuestan decir las cosas,
1: pero,
2: mismo.
1: Pero profundas.
0: La íntima.
1: Tu problema existencialista, sí. así como de hoy estoy, no sé, hoy día
0: no
1: me siento
0: nada.
1: Incómodo.
2: Espérate nomás.
1: Claro, de tu vida, de tus preguntas internas, porque todos tenemos un lenguaje interno, una conversación
2: sí,
1: interna.
2: Bueno,
1: y muchas veces las mujeres como que, oye, es que me pasa esto y no te ha pasado qué, y tratamos de empatizar buscándonos una igualdad. Uh-huh, pero los hombres no buscan esa conversación, son un poquito más someros, más livianos de repente que meterse a la profunda, porque si no, oye, estáis demasiado sensible, ¿qué estáis hablando tontera? Deja de pensar, boludeces. Se tratan un poquito más sí. duro.
0: Además que se ve mal ser tan sensible.
1: Sí,
0: antropológicamente se está abriendo.
1: Pero
0: antropológicamente somos cavernícolas todavía.
1: Totalmente. Entonces, sí. cuando uno empieza la otra ronda, como que en realidad necesitan empatar este 0,5 de alcohol sí. para poder abrir la boca, abrir todos sus miedos, aprensiones, me imagino que muchas frustraciones, ¿o no?
0: Bastante.
1: Sobre todo si estamos hablando de cuatro profesores, que
0: claro.
1: los niños, que la cosa, que la casa, que la presión, que no me gusta lo que hago, que me carga la música, no quiero más la flauta dulce.
2: Sí, está muy aburrido, eso es un hecho,
1: ¿sí
2: pero
1: o no?
2: Sí, o sea, claro, la obra parte, el profesor aquí de filosofía, junto con el profesor de historia, conversan y se hacen, y se den en la obra, se levantan preguntas muy, muy complejas. O sea, ¿cómo es ese texto que me encanta? ¿Cómo hemos sido capaces de llegar hasta aquí?
0: ¿Cómo es que llegamos hasta acá?
2: ¿Y cómo podemos tolerar?
0: ¿Durante cuánto tiempo es posible soportar una vida tan distinta a lo que creíamos que debería ser?
2: Esa es la pregunta capital.
1: Ya, pero frustración plena.
0: Total.
1: O sea, frustración, depresión de haberse farreado la vida sin haber hecho lo que ellos querían, ¿o no?
0: Mirando para atrás, claro.
1: Mirando para atrás, claro.
0: Entonces, marcar un antes y un después, de ahora en adelante lanzarse esto y atreverse.
1: Claro.
0: Y cada uno en su rubro, el músico, uh-huh. el de educación física, el filósofo, el de historia, tienen clase después, porque la experiencia es hacer esto en clase.
2: Claro, con un ánimo renovado, que es lo que...
1: O sea, llegan tomados a la clase.
2: Sí, sí. Pues como la película, igual.
1: Ah.
2: Sí. Eso es.
0: Claro.
1: Perfecto.
0: Experimento. Y después, bueno, y después hay otro quiebre que se acelera los acontecimientos y
2: claro.
0: ya pierden el control de
2: claro, esto se les va de las manos. Lo importante es que la gente no crea que va a ir a ver un plastón filosófico.
1: Es que eso mismo
2: por el contrario.
1: No, me imagino que acá es lúdico, gracioso. Simpático.
0: Es el absurdo. O sea,

0: la vida, que las cuestiones más fundamentales se juntan con lo más trivial.
1: Entonces, claro.
0: Y sobre todo,
2: eso mismo.
0: Agrandado tal cual.
2: Sí,
0: agrandado por el hecho de que están curados.
2: Claro.
0: Entonces, eso como que.
2: Pero en el fondo, es un, porque es un cruce de géneros también. O sea, es comedia. Pero no es 100% comedia.
0: Humor,
2: claro. O sea,
0: negro.
2: Pasa por debajo, tiene una densidad muy grande la obra. Todos nos reímos, jajaja, ja, ja, pero es tremendo lo que les pasa a esas personas.
1: Oye, uno no puede no preguntar qué tanto se identifican ustedes también. Tú, profesor de educación física, que te caché ya, me imagino, con la wincha, el chorro apretado, la polera, de la futbolera y toda la cuestión. ¿Y tú, profesor de...?
0: Filosofía.
1: De filosofía. Tienes toda la vida.
0: No, estoy trabajando.
1: Estás trabajando.
0: Estoy,
1: el pelo
0: va tengo el pelo así.
1: Igual este estaría un poquito celoso de ti.
0: Sí, no, y el de Regreso al Futuro
1: de
0: también.
1: Regreso al Futuro también. Pero interpretación, porque yo me imagino que ustedes como actores siempre hay algo, la búsqueda personal, y nos podemos meter en ese lenguaje que ya no, y conversación que lo han dicho miles de entrevistas, pero buscar en tu interior el personaje o basarse en alguien, pero... Pero cuando uno empieza a hablar estas cosas, yo siento que uno siempre igual se plantea situaciones de tu vida propia, ¿no? Cuando te toca hacer, no sé, el papel hoy día de mirar tu vida para atrás y decir, fucha, ¿qué? Fallé, que me equivoqué en el camino, me desvié, lo hice bien, lo hice mal, tomé una decisión correcta o no, pudiera haber estado acá donde quiero estar, porque ya igual estamos en una etapa en la vida, me están los dos mirando con una cara de seriedad que no sé si seguir preguntando esto. Digo, pero quizás estoy metiendo en un cajón que no quieren meterse.
0: Y nos estamos pateando por abajo, no sé, claro. Si habla tú.
1: No, te juro por Dios, como que te juro. O sea, Ricardo me
2: vamos
1: mira con una cara.
2: Más diciendo, deprimido de lo que están estos profesores
1: no,
2: de acá de la radio.
1: La idea es que lo pasen bien.
2: No, lo estamos pasando.
1: No, pero uno busca, ¿no? Les pasa que se. No, no quiero que me hablen de su vida. Vale, nos vamos a tomar de la mano ni vamos a hacer un círculo de amor ahora, por si acaso. No,
2: no, no, pero siempre busco, o sea, claro, todo lo que hacemos es a partir de lo que somos nosotros le prestamos las cosas a los roles,
0: además que son,
2: si no las inventamos, si no las hemos vivido, pero encarnamos las cosas.
0: Son similares a nosotros por una cuestión básicamente etárea, tienen la misma edad,
1: claro.
0: Y la gente a esta edad como que tiene como las mismas inquietudes en general, el género también. Y yo creo que eso es una de las razones por las cuales esta obra ha sido muy exitosa en Buenos Aires. El año pasado arrasó.
1: Parece que claro. Sí, la rompió,
0: sí, la rompió
1: en Buenos Aires.
0: Y
1: la adaptación, de hecho, la tienen ustedes como la misma, la argentina.
0: Misma.
1: Perfecto.
0: Sí. Y esta adaptación, esto es lo otro interesante, esto parte de una película.
1: Claro.
0: O sea, el autor, que se llama Thomas Vinterberg, empezó a escribir la obra de teatro. Y en la mitad de la construcción se da cuenta que es una película. Y la termina como una película
2: como una
0: de
2: película.
0: Cine.
2: Ah,
0: y el año 2021 gana el Oscar a la mejor película extranjera. Ahí retoma su escritura y hace su versión teatral. Esa
2: exacto.
0: Es la que estamos haciendo.
1: Perfecto. O sea, los que vieron la película pueden ir a vivir ahora, que van a encontrarse con
0: nuevas cosas, porque cambia
1: nuevas cosas características en el teatro, ¿no?
0: Cambia el formato, porque en el formato cine te permite tener distintas locaciones,
1: bueno, claro.
0: Así corte,
2: claro,
0: niños, ¿no? Aquí somos cuatro personajes que representan todo ese mismo espíritu escrito por el mismo autor.
2: Exacto.
0: Y se está en lo que tiene el teatro, que es inmersivo.
1: Claro,
0: que el
1: claro.
0: Público se transforma en los alumnos.
2: Claro,
0: y nosotros
2: público,
0: le damos la
2: claro,
0: clase a ellos.
2: Están, forman parte eso. De esta ficción.
0: Sí, y hay una clase, se vuelve a otra situación, después otra clase. Entonces, bien, no es así cronológico.
1: Claro.
0: Sino que
1: no están ustedes solos al final arriba en el escenario, sino que la gente participa
0: claro,
1: y es parte
0: claro,
1: de esto.
0: Es parte
1: o sea, se sienten totalmente presionados, cuestionados también en algún minuto.
2: Exactamente.
0: Que se disfrazan más porque se supone que son alumnos de cuarto medio. Entonces,
1: claro,
0: no son ellos que se van a exponer, sino que están representando a alguien. Están actuando con nosotros,
1: totalmente.
0: Nos están ayudando a actuar.
1: Oye, esto se estrena ahora
2: el 2
1: de julio.
2: El 2 de julio en el Teatro Mori, perdona, de Parque Arauco.
1: Pero por favor. ¿Ah? De Parque Arauco, ya.
2: Sí. El de Parque Arauco. Ahí partimos nuestra gira nacional, después tenemos la gira internacional, pero les iremos informando de manera anticipada.
1: Totalmente.
2: Y es una temporada corta para que la gente aproveche y vaya. A partir del nosotros tenemos el 2, las ventas ya es a partir del 3 de julio.
1: Perfecto. ¿Cómo han ido los ensayos? Porque ¿cuánto tiempo antes empezaron a ensayar para las obras ustedes?
2: Dos meses.
0: Sí.
1: Igual es harta vega antes.
0: Sí. No, estamos ensayando todos los días. Lo dirige el Álvaro Viguera.
1: Sí,
2: Viguera.
1: De hecho acá lo tengo,
0: claro.
1: Tal cual.
0: Son súper amenos, fáciles los ensayos, porque
2: lo pasamos bien,
0: nos reímos, somos cuatro,
2: nos reímos,
0: y sí, hablamos de cosas tal como decís tú, de experiencias de la edad, entonces compartimos cosas que también complementan al personaje a partir de

0: la
1: De
0: propia
1: la
0: naturaleza.
1: propia naturaleza. Oye, debutan junto a The Co Company también.
0: Sí.
2: Nuevamente, sí.
1: Nuevamente, entonces
2: Con
1: desde el
2: Marco
1: 2 de
2: Salvo a la
1: julio.
2: cabeza, nuestro gran productor nacional, entre otros, pero Albo siempre monta cosas muy entretenidas como esta.
1: ¿Y el montaje, cómo va a ser, cómo va a imaginarse el montaje en el teatro? ¿Van cambiando la escena, es la misma?
0: Básicamente hay una mesa y una
1: Ah, bien
0: banca.
1: simple.
0: Sí,
2: Y
0: es
2: cuando
0: que.
2: veamos la escenografía te vamos a mostrar porque todavía no lo
0: Claro.
2: conocemos.
1: O sea, ¿siguen ustedes
0: Hay
1: apoyados en una
0: una.
1: mesa con unos pisos?
2: Lo que pasa es que ahora estamos en una
0: Todavía.
2: sala de ensayo todavía
1: Ah,
2: y
1: claro.
2: siempre en general se pasa la semana del estreno, se pasa a la sala definitiva y ahí viene todo lo
0: Sí.
2: técnico, los vestuarios,
1: Y solo
2: escenografía.
1: ustedes cuatro. No interactúa nadie más.
2: No,
0: No.
2: solo nosotros.
1: Ah, pero qué
2: Y el
1: entretenido igual.
2: público.
1: Y
2: Y
1: el
2: el
1: público, que
2: público
1: parte de,
2: también.
1: claro, de la generación de cuarto medio que van a estar ahí apoyándolos y, por
0: Muy
1: supuesto,
0: bien.
1: con esta escena dinámica, espontánea, que van a tener que participar. Oye, entretenidísima la obra, entonces, para todos los que quieren un panorama
2: Julio,
1: para julio,
2: vacaciones.
1: ya vacaciones. Bueno, los colegios están saliendo ahora.
2: Sí,
1: Sí, algunos este viernes
2: sí, este viernes.
1: adelantaron a varios. Sí, no va a estar
2: Sí.
1: fácil para entretener a todos los niños, pero eso da lo mismo.
0: Es otro
1: Eso es otro problema de otras
0: problema.
1: personas. Ahora estamos hablando de teatro junto a Jaime Omeñaca, ¿es, no?
0: Omeñaca.
1: Omeñaca y Ricardo Fernández, y también con la actuación de Álvaro Espinosa y Luis Cerda, quienes interpretan a estos cuatro profesores atrapados en esta frustración de vida, con este desánimo. Y yo creo que muchos nos vamos a sentir súper interpretados.
2: Totalmente. Y además yo creo que por lo menos yo, no es que me inspire, pero no puedo sacarme de la cabeza a mi profesor de educación física del colegio.
1: ¿Y cómo era tu profesor de educación física?
2: Es que tenía dos, pero el buzo eterno.
1: ¿Buzo con línea al lado?
2: Claro, y además había uno que eran como multitask los profesores, por lo menos en mi colegio.
1: Pero es que el de
2: Y el
1: educación
2: profesor de
1: física te
2: educación
1: hacía
2: física
1: música.
2: hacía no historia,
1: No te
2: ¿cachai?
1: creo.
2: Listo,
0: Y
2: leía
0: era
2: la
0: tesorero el
2: cuestión.
0: colegio.
2: Claro. Y tesorero, claro.
1: Claro, y en la noche de bingo cantaba las voluntades, claro.
0: Claro.
2: Y salía con mi mamá después la pasada.
0: Claro, bueno, se hace un trabajo
1: No
0: completo.
1: queremos tanto detalle, don Ricardo.
2: No, broma, broma, broma.
0: No, pero ya pasó.
1: Te vamos a abrazar, parece que si nos vamos a tomar de la mano
0: Va
1: y
0: el
1: hacer el
0: abrazo.
1: círculo de
0: Yo
1: amor
0: traje
1: ahora.
2: incienso. Ah, quería decirlo, pero eres mi papá.
1: Claro. Parece.
2: No.
1: Oye, chiquillos, gracias por acompañarme acá sintonizado. Se
0: No.
1: pasaron de amorosos, se nos hizo nada.
2: Nada.
1: Ahora sí que sí.
2: Ahora sí que
1: Sí,
2: sí.
1: ahora sí
2: Tenemos
1: estás
2: que venir de
1: contento.
2: nuevo después del estreno.
1: Pero cuando
2: ¿Ah?
1: quieran, de hecho, antes del estreno, después del entreno. Si quieren, se
0: Tiro.
1: quedan con el programa, tómense
0: Ya,
1: los regalos.
0: listo, ya.
2: Nos
0: Ándate,
2: quedamos un
0: chao,
2: rato.
0: gracias.
2: Nosotros improvisamos.
1: Oye, se pasaron. Quiero aprovechar de darle las gracias. 2 de julio, ya lo sabemos. Entonces, otra ronda en el Teatro Mori del Parque Arauco.
0: Sí.
1: Horario noche típico, tarde noche.
2: Yo creo que va a ser a las
0: 8 de la
2: 8,
0: noche.
1: Sí,
0: Sí,
1: bueno,
0: 8 de
1: ya
0: la
1: la noche,
0: noche.
1: eso lo vamos a saber pronto.
0: Jueves, viernes y sábado a las 8. No sé si está definido.
1: Está
0: Claro.
1: definido,
2: Y
1: sí.
2: muy probablemente el domingo. Si la gente nos pide, nosotros vamos el domingo a hacer función.
1: Oye,
2: No hay
1: lo más
2: ningún problema.
1: importante, no, y si quieren profesores de educación física y filosofía para los colegios, acá tenemos a dos que están
2: Oye,
1: listos,
2: sí.
1: preparados por si
0: Por si
1: necesitan, ¿ah?
2: acaso. El Ministerio de Educación está súper interesado en
0: tan
2: todo
0: felices,
2: esto de
0: ansiosos.
2: promover el alcohol y
1: Yo
2: todo
1: lo
2: eso.
1: sé, sobre todo. Pero claro, van a llegar un poquito pasados los profesores, pero van a ser excepcionales, ya. Gracias, chiquillos, por estar acá. Se
0: Gracias,
1: pasaron.
0: Carolina.
1: Muchas,
0: Gracias.
1: muchas gracias.
2: Gracias a
1: Y yo
2: ustedes.
1: aprovecho, no se me vayan todavía, para
0: Dale,
1: aprovechar de
0: dale.
1: despedir el programa porque. 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Yo me empiezo a despedir, los dejo acá en compañía de Tamaño Carta junto a Bárbara Espejo y por supuesto todas las noticias, información y música de la 100.5. Que estén todos muy bien, nos vemos mañana. Chau.
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11: Hay papás divertidos, severos, cariñosos, distantes, ausentes, hiperpresentes. Y hay papás que son genios, como Albert Einstein, que en 1915 terminó la teoría con que revolucionaría la ciencia mientras vivía en Berlín. Su familia estaba en Viena y por esos días le escribió a su hijo mayor de 11 años una carta que decía: mi querido Albert, ayer recibí una preciosa carta tuya que me hizo muy feliz. Estaba asustado porque no me escribías. Cuando estuvimos juntos en Zúrich, me dijiste que había sido raro encontrarnos ahí, así que pensé que la próxima vez nos encontraremos en un lugar donde nadie nos pueda molestar. De todas maneras, me ocuparé de que nos podamos ver cada año un mes entero para que confirmes esos días que tienes un papá que te adora. Quizá también puedas aprender algunas cosas lindas e interesantes de mí, cosas que quizá otros no puedan ofrecerte. Lo que acabo de alcanzar luego de mucho y durísimo trabajo, espero que no solo le interese a extraños, sino muy especialmente a mis propios niños. Estos días he terminado uno de los trabajos más hermosos de mi vida. Cuando seas más grande, te contaré los detalles. Me alegra mucho que te haga feliz tocar piano. Eso y la carpintería son, en mi opinión, los mayores logros para alguien de tu edad. Incluso más que el colegio, aunque también ahí lo haces muy bien. Sobre todo, toca el piano lo que te guste a ti. Así es como más se aprende. Cuando haces algo con tanto disfrute que no te das cuenta ni siquiera de que el tiempo ha pasado. Por ejemplo, yo a veces estoy tan concentrado

0: y tan entusiasmado con mi trabajo que se me olvida comer. Los beso, dale saludos a mamá, papá. Algunas semanas después, Albert Einstein publicó la teoría de la relatividad general y a uno de los primeros que se lo contó fue a su hijo. Mañana, un papá le escribe con admiración y asombro a sus hijas. 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
2: Buenas tardes, ¿qué tal? ¿Cómo están? 3:01, iniciamos el resumen de noticias acá en Radio Pauta 100.5. El director de Migraciones, Frank Sauerbaum, aseguró que la cantidad de casos vinculados por un eventual tráfico ilícito de menores haitianos podría ser superior a los 200 niños, inicialmente mencionados por la Fiscalía. Sauerbaum afirmó que abordará con el Ejecutivo las posibles responsabilidades que podrían recaer en exautoridades vinculadas a la gestión migratoria. Las bancadas oficialistas de la UDI y el Partido Republicano anunciaron la creación de una comisión especial investigadora para esclarecer las irregularidades detectadas en el ingreso de menores haitianos a Chile bajo la figura de reunificación familiar. La medida fue anunciada tras un informe de la Contraloría que reveló deficiencias en las fiscalizaciones del Servicio de Migraciones durante el año 2025. El ministro del Trabajo, Tomás Rau, defendió la fórmula de financiamiento del proyecto de sala cuna universal y cuantificó el impacto en el seguro de cesantía. El secretario de Estado explicó que la medida podría significar una reducción del 7% de las cuentas individuales del seguro, aunque sostuvo que este efecto se compensará con el aumento del empleo formal. Esta mañana, en primera pauta, la presidenta de la Confederación de la Producción y del Comercio, Susana Jiménez, valoró las indicaciones al proyecto de sala cuna universal y afirmó que la propuesta es viable y sostenible. Agregó que al ampliar el universo de beneficiarios, deja de ser solo una política laboral y pasa a tener características de una política de Estado. En noticias internacionales, el presidente de Estados Unidos, Donald Trump, afirmó que podría enviar el acuerdo alcanzado con Irán al Congreso. La medida implicaría una revisión por parte de los parlamentarios, quienes han declarado tener dudas respecto al contenido del documento. Irán anunció que declaró oficialmente el fin en todos los frentes de la guerra con Estados Unidos e Israel. Además, advirtió que cualquier ataque israelí contra el Líbano violaría el acuerdo alcanzado y confirmó una nueva ronda de negociaciones en Ginebra para alcanzar un acuerdo final. Y en los deportes, a esta hora Francia debuta ante Senegal en la Copa del Mundo. Ayer España empató con Cabo Verde sin goles y Uruguay igualó con Arabia Saudita a 1. A las 9 de la noche, Argentina debuta frente a Argelia. Bien, 3 de la tarde con 3 minutos y estas fueron las principales informaciones que han marcado la jornada. Los dejamos invitados a seguir escuchando la programación de Pauta por la 100.5. Nosotros nos encontramos en una hora más para un nuevo resumen informativo.
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6: Una exposición reúne por primera vez un conjunto de obras de artistas precursoras seleccionadas por el equipo curatorial del Museo Nacional de Bellas Artes. Historias en Femenino es un recorrido por el trabajo de las

artistas que desafiaron su época y marcaron el destino del arte nacional. Desde Agustina Gutiérrez, la primera mujer inscrita en la Academia de Pintura en 1866, Ana Cortés, la primera en recibir el Premio Nacional de Arte, Celia Castro, considerada la primera pintora profesional de Chile, las hermanas Aurora y Magdalena Mira, entre muchos otros nombres que fueron vanguardia y futuro para el arte.

No me acomoda que me definan como un artista. Yo soy un diseñador de música. Es Brian Ferry junto a Roxy Music en la 100.5.

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17: Buenas tardes, ¿qué tal? ¿Cómo están? 3:59. Iniciamos el resumen de noticias acá en Radio Pauta 100.5. Las bancadas oficialistas de la UDI y el Partido Republicano anunciaron la creación de una comisión especial investigadora para esclarecer las irregularidades detectadas en el ingreso de menores haitianos a Chile bajo la figura de reunificación familiar. La medida fue anunciada tras un informe de la Contraloría que reveló deficiencias en las fiscalizaciones del Servicio de Migraciones durante el año 2025. El ministro del Trabajo, Tomás Rau, defendió la fórmula de financiamiento del proyecto de Sala Cuna Universal y cuantificó el impacto en el seguro de cesantía. El secretario de Estado explicó que la medida podría significar una reducción del 7% en las cuentas individuales del seguro, aunque sostuvo que este efecto se compensará con el aumento del empleo formal. El gobierno anunció la revisión completa de las pensiones de gracias otorgadas tras el estallido social del 2019. Según informó el subsecretario Máximo Pavés, la instrucción vino desde el jefe de la cartera del Interior, Claudio Alvarado. El subsecretario del Interior, Máximo Pavés, rechazó el oficio presentado por Manuel Monsalve para indagar posibles irregularidades vinculadas a la causa en su contra. El subsecretario respondió al oficio y afirmó que no tiene las facultades para acceder a lo solicitado, por lo que corresponde un debe de abstención. La Corte de Apelaciones de Santiago rechazó el recurso de nulidad presentado por la defensa del capitán de Carabineros Pablo Carvajal, quien cumple condena por delito consumado de apremios ilegítimos durante el estallido social. Carvajal deberá cumplir la condena de 7 años en la cárcel. En noticias internacionales, el presidente de Estados Unidos, Donald Trump, afirmó que podría enviar el acuerdo.

0: alcanzado con Irán al Congreso. La medida implicaría una revisión por parte de los parlamentarios, quienes han declarado tener dudas respecto al contenido del documento. Y en los deportes, a esta hora Francia debuta ante Senegal por la Copa del Mundo. A las 9 de la noche Argentina debuta frente a Argelia. Bien, 4 de la tarde con 1 minuto y estas fueron las principales informaciones. Los dejamos invitados a seguir escuchando la programación de Pauta por la 100.5. Nosotros nos encontramos en un rato más para un nuevo resumen informativo.
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0: 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Bertrand Regadé. 16:25. 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
11: La experiencia del bosque prohibido, inspirada en el universo Harry Potter, es un panorama inmersivo imperdible para los fanáticos de la saga del joven mago. 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
1: Antes de irrumpir en el mundo del rock, Charlie García pasó buena parte de su infancia jugando fútbol. Reconoce que no era bueno y al final eligió el piano. Pero se ha mantenido cerca de River, el equipo de sus amores y de figuras como Lionel Messi y antes Diego Maradona, de quien fue amigo y solía decir: Maradona es el 10, yo soy el 9. Es Charlie García en Canción Mundial. 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

0: El grado de lentitud es directamente proporcional a la intensidad de la memoria. Milan Kundera. 17 horas, 25 minutos. 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
1: Una chilena ha llegado a la selección de autores del mundo del podcast Grandes Infelices. 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
2: Muy buenas tardes, ¿qué tal? ¿Cómo están? 5:51. Iniciamos el resumen de noticias acá en Radio Pauta 100.5. El presidente José Antonio Kast solicitó la renuncia de la subsecretaria de la Mujer y Equidad de Género, Daniela Castro, tras supuestas tensiones internas con la ministra Judith Marín. En su lugar asumirá la exdiputada de Renovación Nacional, Marcia Rafael, y en paralelo

0: El mandatario ratificó a Carolina Rossi como subsecretaria de Ciencias. El director de Migraciones, Frank Sauerbaum, aseguró que la cantidad de casos vinculados por un eventual tráfico ilícito de menores haitianos podría ser superior a los 200 niños, cifra inicialmente mencionada por la Fiscalía. Sauerbaum afirmó que abordará con el Ejecutivo las posibles responsabilidades que podrían recaer en exautoridades vinculadas a la gestión migratoria. Las bancadas oficialistas de la UDI y el Partido Republicano anunciaron la creación de una comisión especial investigadora para esclarecer las irregularidades detectadas en el ingreso de menores haitianos a Chile bajo la figura de reunificación familiar. La medida fue anunciada tras un informe de la Contraloría que reveló deficiencias en las fiscalizaciones del Servicio de Migraciones durante el año 2025. El séptimo juzgado de garantía de Santiago acogió la solicitud de la Fiscalía y de la defensa del ex subsecretario del Interior, Manuel Monsalve, y resolvió ampliar en 60 días el plazo de investigación por la causa en la que enfrenta imputaciones por abuso sexual y violación contra una ex subalterna. La decisión busca permitir que se concreten diligencias que aún permanecen pendientes antes del cierre de la investigación. El subsecretario del Interior, Máximo Pavés, rechazó el oficio presentado por Manuel Monsalve para indagar posibles irregularidades vinculadas a la causa en su contra. El subsecretario respondió al oficio y afirmó que no tiene las facultades para acceder a lo solicitado, por lo que corresponde un debe de abstención. En noticias internacionales, el presidente de Estados Unidos, Donald Trump, afirmó que podría enviar el acuerdo alcanzado con Irán al Congreso. La medida implicaría una revisión por parte de los parlamentarios, quienes han declarado tener dudas respecto al contenido del documento. El partido izquierdista Juntos por el Perú del candidato presidencial Roberto Sánchez convocó a movilizaciones en Lima en defensa del voto popular y en rechazo a los resultados electorales que otorgan un triunfo a la derechista Keiko Fujimori con el 99% de las actas escrutadas. Y en los deportes, Francia debutó con un triunfo 3-1 ante Senegal en la Copa del Mundo. A las 9 de la noche, Argentina, actual campeón, debutará frente a Argelia. Bien, 5 de la tarde con 54 minutos y estas fueron las principales informaciones que han marcado la jornada. Los dejamos invitados a seguir escuchando la programación de Pauta por la 100.5. Ya viene Tamaño Carta junto a Bárbara Espejo y luego inicia Pauta Abierta con la conducción de Felipe Bianchi y Un Nuevo Martes de Evelyn Matei.
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2: Hay papás divertidos, severos, cariñosos, distantes, ausentes, hiperpresentes. Y hay papás que son genios, como Albert Einstein, que en 1915 terminó la teoría con que revolucionaría la ciencia mientras vivía en Berlín. Su familia estaba en Viena y por esos días le escribió a su hijo mayor de 11 años una carta que decía: «Mi querido Albert, ayer recibí una preciosa carta tuya que me hizo muy feliz. Estaba asustado porque no me escribías. Cuando estuvimos juntos en Zúrich, me dijiste que había sido raro encontrarnos ahí, así que pensé que la próxima vez nos encontraremos en un lugar donde nadie nos pueda molestar. De todas maneras, me ocuparé de que nos podamos ver cada año un mes entero para que confirmes esos días que tienes un papá que te adora. Quizá también puedas aprender algunas cosas lindas e interesantes de mí, cosas que quizá otros no puedan ofrecerte. Lo que acabo de alcanzar luego de mucho y durísimo trabajo, espero que no solo le interese a extraños, sino muy especialmente a mis propios niños. Estos días he terminado uno de los trabajos más hermosos de mi vida. Cuando seas más grande, te contaré los detalles. Me alegra mucho que te haga feliz tocar piano. Eso y la carpintería son, en mi opinión, los mayores logros para alguien de tu edad. Incluso más que el colegio, aunque también ahí lo haces muy bien. Sobre todo toca el piano lo que te guste a ti. Así es como más se aprende. Cuando haces algo con tanto disfrute que no te das cuenta ni siquiera de que el tiempo ha pasado. Por ejemplo, yo a veces estoy tan concentrado y tan entusiasmado con mi trabajo que se me olvida comer. Los beso. Dale saludos a mamá. Papá». Algunas semanas después, Albert Einstein publicó la teoría de la relatividad general y a uno de los primeros que se lo contó fue a su hijo. Mañana, un papá le escribe con admiración y asombro a sus hijas. 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
3: 6 de la tarde en punto y comienza aquí un nuevo capítulo en este martes 16 de junio de Pauta Abierta. Martes de Evelyn, ya viene Evelyn Matei. Ojo, un 16 de junio como hoy, que en 1955 tuvo uno de los momentos más conflictivos, más tristes, más graves en la historia de la República Hermana de Argentina. Nosotros hemos vivido, o muchos de nosotros han vivido, con la idea de que casi el único país del mundo donde sus fuerzas armadas atacaron el Palacio de Gobierno es Chile. Mas no, pues. O sea, hay que leer un poco de historia. El 16 de junio de 1955, la Armada Argentina, en un ataque aéreo, porque era la aviación naval, bombardeó la Casa Rosada y la Plaza de Mayo, que es algo que no todo el mundo tiene en la memoria, en la cabeza, en un intento frustrado de golpe de Estado contra Juan Domingo Perón. 310 muertos, muchos desaparecidos y más de 800 heridos. Por lo tanto, ojo, que uno no tiene muy registrado en la memoria que aquí al lado, en Argentina, pasó algo relativamente parecido en algún momento al ataque a la Casa de Gobierno, no solo en Chile. El 16 de junio también, pero de 1960, y aquí los más antiguos se van a acordar, les voy a poner esta música, miren. Qué bien hecha la música, porque el susto que da esos violines, que son una de las estrellas de la película Psicosis, de Alfred Hitchcock, que protagonizó Anthony Hopkins, no se nos olvidó nunca más. Yo creo, de hecho, que nunca más las duchas fueron iguales después de Psicosis, porque realmente el miedo que daba Psicosis era tremendo. Bueno, eso fue un 16 de junio de 1960, cuando se estrenaba Psicosis en los cines de Estados Unidos. También un 16 de junio, pero de 1978, se estrenaba la que sin lugar a dudas es la mejor película de la historia del cine mundial: Gris, Brillantina. Una película extraordinaria de John Travolta.

De Olivia Newton-John, que generó uno de los momentos más lindos en la historia del cine. ¿Se acuerda de...? ¿No la pedí esa? Ah, ahí la pedí. Ahí está. Así partía. Claro, el principio de la película, donde salen las letritas de quiénes actúan, quiénes dirigen, no sé qué, que era más una animación, con esta canción de Frankie Avalon, era el comienzo de Grease. Esto ya es John Travolta con Danny Zuko, se llamaba John Travolta, y Sandy, que era Olivia Newton-John. Se estrenó un día como hoy. Yo debe ser la película que más veces he visto en mi vida, porque donde me la cruzo, ahora, cuando tenía 50, cuando tenía 40, cuando tenía 30, la vuelvo a ver. La he visto 15 veces. Ya sé que no es la mejor película, ok, no me reten, pero es la que más he visto, yo por lo menos. Y tiene una frase inolvidable que quedó para siempre en la humanidad, me atrevería a decir. Frenchie, que era una de las amigas de Sandy, ¿se acuerda? Rizzo, que era como la mala, y Frenchie, que era como la buena. Bueno, Frenchie tiene esta frase que muchas mujeres anotaron en sus cuadernos para siempre. Los hombres son ratas. Son pulgas sobre ratas. Peor aún, son amebas sobre pulgas sobre ratas. Son tan despreciables que ni los perros los morderían. No ponga esa cara, Camila, de sí, sí, no. No es necesario hacer ese gesto, estoy de acuerdo. Es una frase fea para nosotros los hombres, pero que quedó en la historia. Bueno, todo eso pasó un 16 de junio del 78, cuando se inauguró Gris Brillantina, o Vaselina, como le dicen los españoles, que tiene que ver con lo que se echaban en el pelo en los años 50. Pero también un día como hoy, nacieron dos personajes muy importantes. El primero, Mario Rubén González Picorti. Usted dirá, pero por supuesto que sé quién es. Mentiroso. No diga que sabe quién es porque no sabe que es Jairo, uno de los grandes cantautores argentinos capaces de crear melodías como esta, por ejemplo.

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1: ¿Se acuerdan de Jairo? ¿Se acuerdan de esta canción? Hasta la Camila mueve la cabeza. ¿La hay escuchado alguna vez? No. Esta sección sería llamar Conocidos de nosotros los más viejos, porque la Camila queda colgada siempre. Otra canción de Jairo, mira. El Valle y el Volcán, sí, po.

una de las mejores voces argentinas de los años 70, 80 y 90. Mario Rubén González, también conocido como Jairo, con ascendencia francesa. Marcó una época, sin lugar a dudas. ¿Otra canción de Jairo? Ya, otra, me doy el gusto. Esto se llama Morir Enamorado. Era un coro precioso.

0: Está vivo todavía Jairo, hace mucho rato que no produce canciones. Ya está más viejito, pero marcó la vida de muchos. Y nació un día como hoy, 16 de junio, igual que el panameño Mano de Piedra Durán, Roberto Durán Samaniego. Así que, comenzando el programa hoy, los recordamos en esta pauta abierta.
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0: Sí, el club de seguidores de Anthony Hopkins ha llamado por teléfono y con toda razón para reclamar, porque dije que el protagonista de Psicosis era Anthony Hopkins y no. Anthony Hopkins es más joven. Anthony Perkins. Sí, él sí era. Gracias, jefe. Me acaban de retar. Pero tiene toda la razón el jefe. Está muy bien. Les quiero decir también que la inversión en este programa va bajando en cada momento porque ya la pauta no tiene colores, tiene menos páginas. Camila está ahorrando.

0: dando para cerrar bien el mes de junio. Primera sección.
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0: Mientras juegan Irak y Noruega, los vikingos contra Irak, en el partido que se está llevando a cabo en estos momentos en el Mundial de Estados Unidos y México y Canadá, ya está en nuestro estudio Alejandra Gallardo. ¿Cómo le va, Alejandra?
2: ¿Cómo está, don Felipe?
0: Muy bien, me retaron ayer por haber estado mirando la tele mientras conversábamos.
2: ¿Quién te retó?
0: La Camila, pues si la Camila nos reta todo el tiempo.
2: Ah, pero la Camila nos pierde. Pero yo no te reté.
0: Porque yo entiendo que tú, por ti.
2: Yo entiendo que eres de esos hombres que es capaz de mirar televisión, escuchar y hacer otras cosas, ¿o no?
0: No.
2: Bien
0: soy
2: retado
0: un hombre.
2: Entonces. Bien
0: soy
2: retado,
0: un hombre.
2: Bien retado.
0: No soy
2: entonces.
0: Capaz de hacer dos cosas al mismo.
2: Las mujeres sí somos capaces.
0: Y seis, no solo dos.
2: Tal cual.
0: Ya, entonces me voy a tapar así como los caballos de las carreras.
2: Para
0: como,
2: no ver.
0: ¿Cómo se llama
2: como
0: eso?
2: Los niños.
0: Los caballos tienen un nombre.
2: ¿Anteojeras?
0: Anteojeras, parece. Tienes toda la razón. Ya, noticias importantes de hoy. Algunas muy tristes.
2: Tristes, preocupantes.
0: Graves.
2: Y graves, exactamente. Yo creo que parte de las investigaciones o de las noticias que han tocado y que todos los medios han cubierto, han hablado las autoridades, además, tiene que ver con esta investigación que hace BioBio, donde dice que al menos 200 niños, probablemente la suma aumentaría, niños, niñas y adolescentes, provenientes de Haití, todos haitianos, ingresaron a Chile entre enero y abril del 2025, incluso hay otro vuelo que es de octubre de ese año que estaría también siendo investigado, y fueron todos en vuelos charter. El gran problema es que no se sabe en dónde están esos niños. No se sabe además porque habría un patrón donde todos esos niños habrían entrado por grupos acompañados de una persona con la que no se ha podido establecer el vínculo familiar.
0: Que además que, es la misma persona, se repite el nombre.
2: Es la misma persona, en el fondo
0: un largo
2: se
0: periodo.
2: Repite, y por eso en el fondo dicen que habría un patrón, porque este adulto responsable en el fondo es el que habría entrado con esta cantidad de niños, y eso es una de las cosas que levantó las alertas.
0: A ver, espérate, pero solo para que se entienda súper bien lo que están escuchando, eso se está investigando todavía, pero estamos hablando de un potencial contrabando de niños. No es el problema de que hayan entrado
2: más gente
0: al país de la que uno
2: esperaba. No. Estamos hablando de un caso que ha levantado todas las alertas, porque acá lo que está en juego y lo que se está investigando es efectivamente la posibilidad de que exista tráfico de niños o trata de personas, como se llama, que en cualquiera de los casos es gravísimo. Ahora, lo que ha dicho el director de la Unidad Anticorrupción de la Fiscalía Nacional, que no es fiscal, ¿eh? Todo el mundo habla del fiscal Campo, él no es fiscal, y él mismo se encarga de decir que no es fiscal, Eugenio Campo, dice que en el fondo lo más peligroso y lo que es sospechoso en este caso es la repetición de un mismo patrón durante varios meses. No son hechos aislados.
0: Todo esto, entiendo, bajo un paraguas del proceso de reunificación familiar, ¿no?
2: Sí, que lo que pasa es que la visa o el principio migratorio de reunificación familiar existe en nuestra legislación desde hace muchas décadas. Lo que pasa es que en el 2018 se creó una visa especial de reunificación familiar pensando en las familias haitianas. Nosotros tuvimos una migración haitiana muy importante, de muchos hombres sobre todo que llegaron a trabajar al campo chileno, y por lo tanto esta visa fue pensada para que pudieran traer a sus mujeres, a sus cónyuges y a sus hijos menores. Por lo tanto, era una iniciativa necesaria, buena, que estaba en concordancia con este principio migratorio.
0: Y aquí se habría usado, pero
2: y esto
0: para
2: se habría
0: otra
2: usado
0: intención.
2: Malamente para traer a niños, que lo más grave de todos es que hoy día no se sabe dónde están. Se desconoce el paradero. Se habla de 200, pero eventualmente podría haber, hay autoridades que están hablando que en realidad esa cifra podría aumentar. Ahora, esto está en proceso.
0: Deja entender posibilidades. Para entregar esos niños, voy a inventar, en adopción a familias chilenas o a familias de cualquier tipo, para usar a esos niños en trabajo ilegales.
2: En trabajo infantil, ilegal. Para prostituir a esos niños
0: no
2: o a esos adolescentes.
0: Todavía.
2: No se sabe.
0: Todas las alternativas están porque desaparecieron, o sea, no están los nombres. No saben dónde están.
2: Potencialmente podrían ser todas incluidas, digamos. O sea, todas las alternativas posibles. Ahora, el foco también se puso en los funcionarios estatales del Estado, digamos, sobre todo, no porque necesariamente a priori tengan algún tengan que ver, digamos, en este delito, sino porque hay que investigar ciertas instituciones, por ejemplo, el Servicio Nacional de Migraciones, la Policía de Investigaciones, el Registro Civil y la Subsecretaría de la Niñez, porque finalmente lo que hay que comprobar también es que si hubo incumplimiento de deberes o hubo negligencia que permitió que estos niños ingresaran y no se levantara ninguna alerta.
0: Claro, porque ingresan, hasta donde se sabe, en charter, y no queda el registro.

0: Pero ¿de quiénes eran estos niños?
1: No,
0: no hay nombres.
1: Y además, la misma persona que viene a cargo de 10, 15, 20 niños sin vincular, sin acreditar el vínculo familiar. Entonces, finalmente, de hecho, parte de los temas es cómo no se levantaron las alertas, es que había un patrón que se repetía en cada uno de estos ingresos. Entonces, el Ministerio Público ha dicho que la prioridad es establecer y poder conocer cuál es el paradero de los menores, pero también buscan acreditar quién organizó estos viajes, quién financió los vuelos charter, quién recibió a los niños en Chile y si realmente hubo vínculos familiares invocados y si esos vínculos familiares eran efectivos o no eran efectivos, digamos.
0: Entiendo, Alejandra, que esto, para variar, lo descubrió la Contraloría, ¿no?
1: Sí, lo descubrió la Contraloría y aquí empiezan a aparecer una serie de alertas que habrían aparecido pero que no siguieron su curso. Por ejemplo, la Defensoría de la Niñez dice que envió un oficio el 6 de mayo del 2025 a la PDI, donde pide información detallada sobre los protocolos para el ingreso de los menores extranjeros, los mecanismos para detectar eventuales delitos y las instrucciones que recibían los funcionarios encargados de estos controles. Porque básicamente lo que le preocupaba a la Defensoría era que no había protocolos claros para el ingreso de menores y muchas debilidades en este sistema de reunificación familiar y que además no había trazabilidad, había una ausencia de trazabilidad para saber dónde terminaban los niños una vez que ingresaban al país.
0: Para agregarle gravedad a la historia, en medio de la controversia, el ex director de Migraciones, Luis Taller, aseguró que durante su gestión se presentaron varias denuncias por presuntas redes de tráfico de personas.
1: Así es.
0: Desde el 2023. Que la Dirección General de Aeronáutica Civil fue advertida sobre estos vuelos charter procedentes de Puerto Príncipe.
1: De hecho, pidió frenar los
0: vuelos. Totalmente advertida y totalmente registrado que transportaban principalmente niños y adolescentes sin cumplir los requisitos establecidos por la legislación migratoria chilena. 2023.
1: Desde
0: julio del 2023, oficio enviado por Migraciones.
1: Bueno, la Fiscalía Nacional abrió un oficio, una investigación por oficio, o de oficio, investigación de oficio. El Servicio Nacional de Migraciones presentó una denuncia penal. Las autoridades, transversalmente, el gobierno también, calificó esto como un hecho gravísimo y finalmente empiezan ahora, obviamente, las acusaciones cruzadas entre distintas instituciones. Hay que esperar, pero lo más importante es saber qué ha pasado con estos niños haitianos, que serían más de 200 y que no se sabe dónde están.
0: Segunda noticia del día, que a mí al menos me llamó mucho la atención en la mañana cuando leí que el séptimo juzgado de garantía de Santiago acogió la solicitud de la Fiscalía y la Defensa del ex subsecretario del Interior Manuel Monsalve y resolvió ampliar otros 60 días el plazo de investigación por la causa en la que enfrenta imputaciones de abuso sexual y violación contra una ex subalterna.
1: Sí.
0: 60 días más. Lo primero que te quiero preguntar, porque me imagino que como a todos los chilenos y chilenas tenemos la misma edad, ¿cuánto lleva ya la investigación del caso Monsalve?
1: Ya, los hechos por los que él está denunciado sucedieron en septiembre del 2024. O sea, ya en el fondo el próximo septiembre
0: vamos a estar
1: cerca de dos años.
0: Sí.
1: El 17 de octubre él renuncia. El 14 de noviembre fue detenido por la PDI desde su domicilio en Viña del Mar. El 19 de noviembre queda en prisión preventiva. El 19 de mayo de este año, del 2025, sale, gracias a un recurso de amparo, sale de prisión preventiva y queda con arresto domiciliario total. Y él, hasta el día de hoy, sigue con arresto domiciliario total. Se supone que el juicio oral iba a empezar, nunca se dio una fecha exacta, pero que iba a empezar aproximadamente en marzo de este año. Pero recordemos que en enero se amplió a 120 días más y ahora se volvió a ampliar por otros 60 días y es coincidente.
0: Julio-agosto, o sea, vamos a llegar a septiembre.
1: Sí, porque tanto la Fiscalía como su defensa pidieron ampliar el plazo de investigación por diligencias que están pendientes desde marzo.
0: Que solo por sentido común, digo yo nomás. Supongamos por un segundo que Manuel Monsalve, en uno de los procesos judiciales de mayor connotación pública en el país en el último año, sino en el de mayor connotación pública, supongamos que Manuel Monsalve es inocente. Dos años. Supongamos que Manuel Monsalve es culpable. Dos años. No es mucho.
1: Es harto. Yo creo que lo más difícil acá y el gran desafío que tiene la Fiscalía es lograr acreditar que hubo y que existió violación, que es lo que dice la Fiscalía en su tesis, digamos. Yo creo que este juicio, además, imagínate lo que va a hacer desde el punto de vista de la opinión pública, lo que va a significar este juicio y qué es lo que va a pasar, además, si eventualmente no se logra acreditar y finalmente es declarado, no sé, inocente.

0: inocente o al menos no culpable, digamos, de lo que se le acusa.
1: Hay datos, por ejemplo, que dicen que, como justificación de por qué se ha extendido tanto, que dentro de la denuncia se necesita hablar, suena bastante obvio, con el garzón que atendió ese día
0: sí, claro.
1: a la pareja en el famoso ají seco místico.
0: Y él está fuera de Chile.
1: Y que viajó a Perú. Ya, pero viajó a Perú hace 2 años. O sea, no lo han podido ubicar en 2 años.
0: Ahí dice la fiscalía que hay 3 diligencias solicitadas, perdón, el tribunal dice que hay 3 diligencias solicitadas por la defensa que inicialmente ya habían sido rechazadas por la fiscalía y que ahora sí les dieron en el fondo el pase para que esas diligencias sean realizadas. Entonces, esas van a permitir, según la defensa, reunir antecedentes que sustentan la tesis que ha presentado la defensa y que ha sostenido durante estos 2 años, incluso en este proceso de cambio de abogado. Recordemos que está ahora con Víctor Providel, que es defensor público, digamos.
1: Por ejemplo, falta la recuperación, falta todavía, la recuperación de conversaciones de WhatsApp de la denunciante previas a la reunión con Monsalve.
0: Así es.
1: No sé, sentido común, vuelvo sobre el sentido común. A lo mejor estoy muy equivocado yo, pero si no eres capaz de recuperar esas conversaciones de WhatsApp en 2 años, ¿por qué las puedes recuperar ahora? ¿Cómo te va? O sea, o la puedes recuperar o no la puedes recuperar,
0: sí,
1: pero
0: sí, lo que
1: no
0: pasa
1: en 24 meses.
0: Lo que pasa es que hay 3 diligencias, entre las que está la recuperación de esas conversaciones de WhatsApp, que inicialmente, la otra vez que habían sido solicitadas por la defensa, la fiscalía, el tribunal había negado la autorización, y que ahora el tribunal sí dio la autorización.
1: Ay, Dios mío. Bueno, van 2 años. Tercera noticia.
0: Ya.
1: Que esta no me sorprende para nada, y yo creo que está en la cabeza de todos desde que se comenzó a hablar de la inteligencia artificial en el mundo y en Chile.
0: ¿Cómo nos estamos relacionando los chilenos? ¿Qué pensamos los chilenos? ¿Qué creemos los chilenos de la inteligencia artificial? Activa Research sacó una encuesta que fue realizada a más de mil personas mayores de 18 años de distintos niveles socioeconómicos. Yo te diría que rápidamente lo que hace esta encuesta es poder entender cuál es la relación y cuál es el sistema de creencias que los chilenos tienen respecto de la inteligencia artificial y de su uso. Ya, yo creo que hay claves.
1: No me quiero adelantar, pero para que vayamos al foco, lo que encontró este estudio de Activa Research era algo bastante predecible, que hay, en el fondo, se está iniciando una gigantesca y nueva brecha que puede profundizar la desigualdad entre clases sociales a través de la inteligencia artificial. El 90% del segmento alto ya ha usado inteligencia artificial, lo que en el segmento más bajo baja a 62%.
0: Y mira la diferencia entre hombres y mujeres.
1: ¿Dónde está?
0: Porque la diferencia entre hombres y mujeres también es relevante. La cantidad de hombres que declaran haber utilizado inteligencia artificial respecto de las mujeres es mayor. Entonces, yo destaqué un par de elementos que son relevantes, que a mí me parece importante. La percepción que hay en Chile sobre la inteligencia artificial sigue siendo ambivalente. Es decir, cuando a la gente le preguntan por inteligencia artificial, en la respuesta espontánea todavía aparece mucho miedo y mucho temor. Incluso las asociaciones positivas, cuando se comparan el 2024 respecto al 2026, bajan de 67,8 a 49,9. Y las negativas suben de 24 a 39. O sea, la gente sigue pensando o sigue desconfiando de la inteligencia artificial. La mayoría de las personas encuestadas dijeron que tenían un conocimiento intermedio. O sea, está presente en la vida cotidiana, pero todavía hay una importante brecha de conocimiento.
1: ¿Cuántos de cada 4 chilenos se sienten?
0: 7 de cada 10 chilenos.
1: No, ¿se sienten amenazados por la inteligencia artificial? 1 de cada 4.
0: 1 de cada 4, un 25%. ¿Sí? Ahora, ChatGPT.
1: En la educación, en el trabajo, en la vida cotidiana.
0: Sí, ahora, ChatGPT es la que está definitivamente instalada en Chile. El conocimiento es mayor, digamos, que las otras redes sociales. Y más de la mitad de los chilenos ya ha utilizado alguna vez alguna plataforma de inteligencia artificial generativa.
1: Por edades también es interesante. Entre 31 y 40 lo han usado el 78,6%, mientras los mayores de 51 bajan a 62%.
0: Exactamente, y los grupos con mayor uso y conocimiento son el grupo C1 y C2, sobre todo en personas entre 31 y 40 años, como tú muy bien dices.
1: Bueno, es bastante probable que algo que está basado en la tecnología, y la tecnología cuesta, vaya generando una brecha social, digamos.
0: Claro, uno de los datos que dan cuando en pregunta espontánea les preguntan con qué asocian la inteligencia artificial, ya no es tanto con la novedad. En el fondo ya la gente entendió que ya no es una novedad tecnológica, sino que es una herramienta un poco más recurrente.
1: Perfecto.
0: Ahora, las amenazas siguen estando y la gente sigue teniendo los miedos que tiene, y si es desconocido, aún más esos miedos se instalan.
1: Interesante estudio de Activa Research. Gracias, Alejandra.
0: De nada, Felipe.
1: Que estés muy bien.
0: Chao, chao.
2: La dosis justa.

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1: 6 de la tarde, 22 minutos, ya está en su puesto, porque eso es lo que es. Evelyn Matei, que matea como es también, estuvo escuchando todas y cada una de las noticias que conversamos hasta ahora. No puedo empezar esto, no puedo presentar a Evelyn Matei sin decir antes que su tarta de limón extraordinaria entregada para mi cumpleaños duró aproximadamente 6 horas en mi casa. Desde que yo llegué hasta la mañana después que yo me levanté y ya no quedaba nada. Pero comí lo suficiente para darme cuenta que estaba deliciosa.
2: Es demasiado buena, ¿no?
1: Todos mis hijos, mi señora, todo el mundo la encontró deliciosa.
2: ¿Cuántos hijos tienes tú?
1: Tres.
2: Ah, mira,
1: tres.
2: Sí. Entretenido. Es muy rica.
1: Felices, así que felicitaciones. Un 7.
2: Qué bueno.
1: De 1 a 7, un 7. Buenas tardes, Evelyn Matei.
2: Buenas tardes, Felipe. Muchas noticias, pero me tiene acongojada lo de los niños de Haití.
1: Es que es bien impresionante.
2: Es que, ¿sabes qué más? Eso no puede... Porque hubo... yo leía, digamos, que la Defensoría de la Niñez no mandó uno, mandó muchos oficios. Acá había distintas personas que mostraron preocupación. Pero esta es la típica, yo me acuerdo que, por ejemplo, cuando había funcionario y yo le decía, pero esto estaba a cargo suyo, ¿qué hizo? No, yo mandé el mail, o yo mandé el oficio, o yo mandé el memo. Ya le dije, usted lo mandó. ¿Tuvo respuesta? ¿Persiguió la respuesta? ¿Fue a ver qué es lo que pasaba? No. Porque esto era responsabilidad suya. Y la responsabilidad no se extingue con haber mandado un mero papel. Y aquí me parece que es lo mismo. Se mandaban papeles, mucha gente que decía que estaba preocupada, etc. Pero nadie se dio la molestia de ir al aeropuerto cuando se sabía que iba a llegar un avión, ver quién estaba esperando, a dónde se iban los niños. Oye, 2 horas de la vida de alguien. 200 niños respecto a los cuales no se sabe dónde están. Esto es de verdad inaceptable. Es inaceptable en un país porque aquí lo que significa es que hubo demasiada gente que le importó un pito y que creía que básicamente con mandar un memo o mandar un oficio estaban cubiertos. No.
1: No es así. Esto, 200 personas de cualquier edad, 200 personas de cualquier condición que te desaparecen,
2: pero
1: que no
2: niños,
1: sabes dónde están,
2: niños,
1: ya es terrible.
2: Que además no hablan ni siquiera el idioma. Sí. Pobrecito.
1: ¿Que bajo qué condiciones vinieron? ¿Qué les dijeron a su familia? No sé qué, no, si uno empieza
2: a analizarlo. Es una cosa que, mira, me ha provocado una
1: angustia.
2: Sí.
1: Es así. Evelyn Matei, vamos a ir al tiro a la primera pausa para que después nos larguemos a conversar de todos los temas que están en pauta. ¿Sabías que Tarapacá Tec opera 100% con agua desalada? 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Cuando volvamos, lo de temas que vamos a hablar con Evelyn Matei.
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8: Acabamos de ver un vikingo hacer un gol. Les podemos adelantar eso, está ganándole en Noruega 1-0 Irak y Haaland o Alan ha marcado el 1-0.
9: Y fue lindo el gol.
8: Para lo nuevo, muy bonito el gol, uno de los mejores jugadores del mundo en este momento, Alan, el goleador del Manchester City. Envías a irse, dicen, al Real
9: vikingo,
8: Madrid.
9: ¿Ah?
8: Es un verdadero vikingo.
9: Es verdadero vikingo.
8: El Museo de los Vikingos de Oslo debe ser una de las cosas más lindas del mundo.
9: Ah,
8: museo.
9: Sí, yo no lo conozco.
8: Es precioso. Oslo tiene, bueno, muchas
9: es
8: cosas.
9: Eso fue increíble lo que hicieron.
8: Increíble. Y mira los años atrás que,
9: sí, pues,
8: que estamos hablando. Bueno, está todo esto, está el viaje por el Estrecho Magallanes, está todo eso en el museo.
9: No,
8: sí,
9: te
8: pues.
9: Puedo.
8: Y en Oslo hay dos cosas que te encantarían. Una, ese museo, que es muy bonito en términos históricos, está en un barrio precioso, ¿no? Porque Oslo es muy bonito. Y lo otro es que hay un teatro de ópera, digamos, precioso, de madera, flotando en el lago en Oslo, que es uno de los mejores teatros del mundo. Y olvídate cómo suena, además.
9: No te puedo.
8: Para la filarmónica, para óperas, para no sé qué, uno de los teatros más famosos del mundo en los últimos 15 años, digamos.
9: Tanto,
8: cuando vayas a Oslo,
9: cuando vayas a Oslo,
8: tienes que pasar por eso.
9: Sí.
8: Ya, Evelyn Matei, te voy a preguntar primero algo que podría competirte, no, ¿cómo se dice? Podría ser de tu competencia,
9: sí,
8: o no, porque tiene que ver con la Municipalidad de Providencia.
9: Ah,
8: y
9: sí.
8: Los últimos años, que llama mucho la atención esto de la entrega de permiso de circulación, pese a multas o pese a deudas en el transporte público, que estableció que un estudio de la Contraloría, que en la Municipalidad de Santiago, la Municipalidad de Providencia, son muchas municipalidades,
9: sí,
8: que entregaban permiso de circulación entre el 2022 y el 2025, pese a multa. Entonces, lo primero que te quiero preguntar es si alguna vez sentiste o se prendió alguna alarma con este tema en la municipalidad cuando estabas tú.
9: Nosotros teníamos procedimientos sumamente estrictos. En general, con todos los permisos de circulación, cuidado mucho porque es una entrada importante de dinero, porque además muchas veces teníamos sectores

instalados en plazas que recibían dinero en efectivo y por lo tanto era una preocupación constante. Y lo que se hacía es que se recepcionaba el registro de deudores, ese se metía en el programa y tú no podías entregar un permiso, el sistema no te lo permitía si es que había alguna deuda.

0: no puedo seguir avanzando. No
1: puedo seguir avanzando.
0: El sistema no funciona.
1: Ahora,
0: lo que hace pensar que el problema podría venir antes.
1: A ver, yo no quiero pensar nada. Creo que esto se tiene que investigar muy a fondo. Pero también quiero señalar que es muy fácil de investigar, porque se sabe, o sea, cuando se metía el registro al programa. Y además, si por ejemplo alguien pagaba o alguien traía un certificado, por ejemplo, de un juez que decía que la deuda estaba prescrita, entonces había un funcionario que podía, eran muy pocos los funcionarios que tenían la posibilidad de meterse y bajar a esa persona.
0: Esa llave.
1: Que tenían esa llave. Pero además quedaba absolutamente registrado quién era el que lo había borrado. Así que es bastante fácil investigar todo. Yo creo que se tiene que investigar. Yo sí quiero señalar que ahí nosotros teníamos un grupo muy extraordinario de gente que se sacaba la mugre, y después de cada periodo de permiso de circulación hacíamos una reunión de un día completo en que veíamos en qué podíamos mejorar, qué había fallado, qué no había fallado, pero era un poco lento, en qué podíamos mejorar, tiene sentido esto, tiene sentido el otro, y empezamos de inmediato, una vez cerrado el proyecto de este año, se empezaba a preparar el de próximo, porque realmente es una fuente súper importante de recursos.
0: ¿Y en esos años, 2022, 2023, 2024, no apareció esta alarma ni...?
1: A ver, nosotros, por ejemplo, tuvimos alarma de personas que trataban de vender, digamos, el carnet de chofer.
0: Ya.
1: Pero lo investigamos y o sea, éramos muy rigurosos en ya, todo lo que era el Departamento de Tránsito.
0: Me quiero detener un segundo en eso, porque yo solo por sentido común, lo voy a decir yo, no tienes para qué decirlo tú, pero por sentido común, si se repite, como dice el informe, en muchas municipalidades...
1: Es porque puede haber un error más arriba.
0: Capaz, porque yo creo, o sea, o aquí hay una organización supra comuna que no sé qué, que está haciendo esto hace mucho tiempo y que vende la, no sé, claro. Puede ser también... Pero para que ocurra algo así,
1: no se puede descartar
0: sin que
1: nada.
0: Sin que lo sepa la municipalidad, tengo la sensación de que puede venir de afuera también. De las municipalidades, de afuera de las municipalidades.
1: No lo sabemos. Puede ser que haya venido con errores el registro, puede ser que... Porque además las distintas municipalidades en general tienen distintos programas computacionales. Entonces, puede haber fallado el programa computacional de una municipalidad, pero es raro que falle de tanto, ¿no? Así que a mí me llama mucho la atención. En todo caso, lo que sucede es que tiene que investigarse hasta el fondo, porque estas cosas no pueden suceder.
0: Se me acaba de ocurrir una frase. Caiga quien caiga.
1: Caiga quien caiga, aunque
0: mira,
1: fuera
0: mira,
1: yo.
0: Mira que soy creativo. No, bueno, no. Bueno, lo hacemos, voy a la cárcel y lo hacemos desde la cárcel.
1: ¿Qué te parece?
0: Excelente.
1: Lo pasaríamos bien, además.
0: Segundo tema que tiene que ver contigo, antes que nos metamos a los temas que nos gusta conversar todos los martes. Ha generado muchas reacciones la carta de apoyo salida hoy en el Mercurio a Macarena Lobos como posible candidata para hacerse cargo de un rol en el Congreso, que es muy importante, y una defensa de... llamémoslo así, de conocimiento, porque los que firman dicen que conocen su categoría como funcionaria.
1: No, yo la conozco desde los años 90.
0: Ya, y de género también, de alguna manera.
1: Sí, pero yo la conozco desde los años 90, porque siempre ella estuvo en temas de Hacienda. Y yo estuve siempre, ¿no es cierto?, en el Ministerio, digamos, en las comisiones de Hacienda. Y a mí, desde el primer día, me llamó la atención, porque es un ser humano extraordinario y porque además es una... profesional extraordinaria. Es una mujer muy inteligente, muy trabajadora, muy seria, muy honesta, con la cual si tú le pedías los datos, se comprometía, te los traía. No adornaba nada. Lo que ella te decía, tú le podías creer a pie juntilla. Y eso a mí me parece que es una persona de esas características. Puede ser una gran contribución en cualquier institución, privada, pública, de un lado, del otro lado, sencillamente por su forma de ser y por su corrección. Y me dio mucho gusto que además haya sido apoyada por un grupo tan transversal de mujeres. Todas la conocemos en su quehacer cotidiano. O sea, nadie dijo, ya, es mujer y yo la apoyo. A mí me han pedido apoyo para otras

0: personas que no conozco y no lo doy, no porque esté en contra, sino que no la conozco. Pero en este caso la conozco completamente y yo la hubiera tenido de mano derecha y ella es de un sector político y yo soy de otro, pero nunca, jamás hubo un problema político en las discusiones que teníamos, porque siempre era con números, era con respeto, era con datos, era con... así que...
1: Y deja de agregarle un dato, porque hubo una investigación cuando se ponen en juego, digamos, ciertos cargos, se hace una no es investigación, pero un estudio externo que dice quiénes son los mejores candidatos.
0: Y ella sale...
1: Y las dos veces salió primera, pero...
0: Ella sale... Sí. Es que de verdad es tan extraordinaria que a mí no me llama la atención que salga primera.
1: Ya. Saldría ¿Y por primera. ¿Por qué te criticaron? ¿Porque es de otro sector?
0: Espérate. Lo que sí quiero señalar, además, que creo que sería extraordinariamente bueno que entrara como secretario del Senado una persona que no venga del Congreso.
1: Que sea externo.
0: Claro. Porque todo el mundo sabe que han... No sé, hay como 26 puestos de gente que gana, no sé, 16 millones, 12 millones, 26 o no sé cuántos puestos, de gente que gana mucho más que el presidente de la República. Y yo creo que Macarena Lobos, por su forma de ser, por su seriedad, pero también es una persona empática, grata, pero estricta. Creo que sería una tremenda contribución a la transparencia que se requiere en el Senado.
1: ¿Y por qué te critican? Porque del otro lado.
0: Porque siempre hay
1: al otro lado del río.
0: Porque siempre hay tontos que creen que el partido es más importante que Chile. Y yo, la verdad, es que cuando veo a una persona que es inteligente, que es trabajadora, que es honesta, en la cual yo confío absolutamente, francamente prefiero mil veces una persona así, de esas características, aunque no sea de mi sector político, que uno de mi sector político en el cual no confío.
1: Perfecto, se cierra. La Camila, le salieron los colmillos con ya está editando. Listo, perfecto, genial. Ya, clarísimo los dos temas que tenía que conversar contigo. Que
0: cualquier
1: tienen que ver.
0: Persona, perdón, cualquier sí. persona inteligente que quiera Chile, si la conociera, la habría apoyado también.
1: Bien, ya, está clarísimo. Hablemos de seguridad ah. porque es uno de los temas que más ha tocado desde que está acá en el programa y porque se supo esta semana, ayer, que el gobierno decidió no seguir publicando las cifras de homicidio
0: semanal
1: y pasarlo a mensual porque le parecía un exceso. ¿Qué te parece primero eso como definición?
0: No solamente un exceso, una tontera.
1: Ya.
0: Publicarla toda la semana. Porque van a estar todos pendientes de si los homicidios subieron o bajaron. Y claro, todos creemos, ¿no es cierto?, que cuando los homicidios bajan, estamos mejor. Y es posible que estemos mejor y es posible que estemos mucho peor.
1: ¿Cómo? A ver.
0: ¿Por qué?
1: ¿Por qué?
0: ¿Te acuerdas a esas cinco personas que mataron en Lampa porque no siguieron las instrucciones e hicieron una fiesta, fiesta clandestina sin permiso del Tren de Aragua? Y lo mataron a los cinco.
1: De hecho, esa es la investigación que dio origen a Tokio.
0: A Tokio, ¿no es cierto? Bueno. ¿Qué es lo que pasa? Después de que mataron a esos cinco, ¿tú crees que alguien se atrevería a hacer una fiesta sin pedirle permiso al Tren de Aragua?
1: ¿Nadie?
0: Nadie. Por lo tanto...
1: Es una paz falsa.
0: Es una paz falsa. Es una paz que se da porque ya ganaron los malos. Entonces realmente los homicidios hay que mirarlo con una doble lectura. Porque una baja de los homicidios puede significar que efectivamente se está controlando a las mafias, pero también puede significar que las mafias ya se impusieron, ya generaron todo el terror que tenían que generar y ahora ya nadie se atreve a decirles que no.
1: Ok, o sea, no es tan importante estar con el día a día, la semana a semana.
0: No, lo que es importante...
1: Número en número.
0: No, lo que es importante es controlar las cárceles.
1: A ver, volvamos sobre ese tema porque lo hemos tocado varias veces y me interesa.
0: Sí. Se acaban de pillar como a cuatro, de hecho ya están formalizados, creo, o están privados de libertad en prisión preventiva. Así quedaron cuatro gendarmes, nada menos que en Illapel. Los pillaron metiendo droga, metiendo cosas, vendiéndole, metidos con la mafia.
1: Hasta las patas.
0: Y en gendarmería, la corrupción es galopante, galopante. Y lo vengo diciendo hace muchos años. Entonces, pero además, no ayuda nada que donde debieran haber como 40.000 hay como

0: 60.000 privados de libertad.
1: Deja agregarte solo los carabineros en Talca.
0: Ah, sí.
1: También carabineros dados de baja en Talca, por sí.
0: Seis carabineros dados. Entonces, lo que estamos viendo, ¿no es cierto?, es que el crimen organizado se está metiendo en todas partes, en todas partes. Y si un país, y yo creo que Arrau, el ministro de Seguridad, lo va a hacer bien, lo está haciendo bien. Yo creo que con esa mentalidad de ingeniero entiende perfectamente que básicamente él tiene que ser el director de orquesta y tiene que lograr que distintas instituciones colaboren, cooperen, que trabajen en forma conjunta para lograr un cierto objetivo. Sin embargo, hay uno que es clave y son las cárceles. Si un país no controla las cárceles y más bien lo controla el crimen organizado, ese país no tiene futuro. De verdad no tiene futuro, porque el peor crimen organizado opera desde la cárcel. Desde ahí mandan a matar, desde ahí mandan a traficar, desde ahí, bueno, en fin. Y lo que nosotros tenemos, fíjate, es una cosa bien rara, porque el ministro parece que va a seguir el plan carcelario que tenía el presidente Boric. Y ese no es un buen plan.
1: Que tiene que ver mal plan. Que tiene que ver básicamente con agrandar espacios para que quepa más gente.
0: Tiene que ver con agrandar los espacios para que quepa más gente. Se van a construir algunas pocas cárceles más. Pero mira, aquí hay una cosa bien, bien impresionante. El presidente Piñera cerró dos cárceles chicas o tres cárceles chicas. A ver, si tú tienes una cárcel en Río Bueno.
1: Qué lindo lugar, tranquilo lugar.
0: Ya, hay una cárcel en Río Bueno, había. ¿Tú mandarías ahí a los líderes del Tren de Aragua o mandarías más bien a Primerizo?
1: Primerizo es a los que logre transformar en seres útiles para la sociedad.
0: Obviamente, ¿no es cierto? Uno mandaría a Primerizo. Sin embargo, fíjate que en la cárcel de Río Bueno hay 80 gendarmes y hay 87 reos.
1: Casi raras. pero hay más reos.
0: Sí, pero casi un reo, un gendarme por reo.
1: Que es como el sueño dorado de cualquier cárcel.
0: Sí, claro. Pero fíjate que en la cárcel de Valdivia, que está en la misma región que la de Río Bueno, hay una población penal mucho más dura. Ahí hay patos malos. Uh-huh. Y ahí, en cambio, tenemos casi 7 reos por cada gendarme. 7 en vez de 1 a 1. Y además, en la región metropolitana, donde están los peores, son más de 13 reos por cada gendarme. ¿Por qué pasa esto? Lo mismo pasa, por ejemplo, en la región de Tarapacá, la cárcel de Pozo Almonte, hay 1,4 reos por cada gendarme. Sin embargo, en la de Alto Hospicio, hay 10 reos por cada gendarme.
1: Entonces, aquí hay una cosa. Es todo al revés. Mientras más peligroso, peor es la relación.
0: Exactamente. Y en estos días hemos visto un alcalde que sale a defender que no le cierren una carcelita chica porque los funcionarios de gendarmería quieren trabajar ahí cerquita a la casa y tranquilito. Y yo le encuentro toda la razón al alcalde, está cuidando sus votos. Pero desde el punto de vista del país, es una aberración. Porque tú, donde más gendarmes debieras tener, en las cárceles más complejas. ¿Por qué tienes tantos gendarmes en las cárceles chicas? Porque igual hay 4 torretas. Igual tienes que tener 4 personas en 4 turnos que las cuiden. Igual tienes que tener un oficial de guardia. Igual tienes que tener un oficial. En fin, hay muchos cargos que son fijos. Y por lo tanto, si tú tienes 80 reos, igual tienes que tener los 80 gendarmes. Entonces,
1: Déjame ver si estoy entendiendo. Ese tipo de cárceles chicas,
0: hay que cerrarla,
1: de 1 a 1, pues, no tiene ningún sentido.
0: Hay que cerrarlas, pues. Las habían cerrado en el periodo del presidente Piñera, 2, pero las volvieron a abrir en el periodo del presidente Boric. Y fue justamente por presiones de parlamentarios, senadores, alcaldes, básicamente por presiones de gendarmes que quieren tener un buen sueldo, o sea, el sueldo, pero ojalá cerquita de la casa y sin mayor problema. Entonces, o uno prohíbe esas cárceles chicas, y ahora que se está viendo, ¿no es cierto?, el traspaso de las cárceles al Ministerio de Seguridad. Por eso que yo quería meterme en este tema, porque

0: Si el ministro Rau no le pide colaboración al Ministerio de Obras Públicas, encargado de construir cárceles, y también al ministro de Justicia, que en este momento todavía tiene Gendarmería y las cárceles a su cargo, cuidado que por mucho que él esté poniendo todo de sí para hacerlo bien, lo pueden derrotar. Porque el tema de las cárceles es crítico y en este momento está terriblemente mal. Hay cárceles de muy alta seguridad que en que básicamente casi se las tomaron los reos hace un par de años. Y se trafica. Encontraron 30.000 teléfonos celulares en las cárceles el año pasado.
1: ¿Qué eso implica? Que, obvio que se pueden usar adentro, pese a que se supone que están todos bloqueados y no están bloqueados.
0: Eso significa básicamente que una persona que privada de libertad sigue trabajando desde dentro de la cárcel y sigue cometiendo delitos. Entonces, si tú no logras tener cárceles de máxima seguridad y se necesitan más o menos 2.000 plazas de máxima seguridad en que nunca esté se junten los reos entre ellos, en que nunca haya un reo con un gendarme solo, en que los gendarmes anden todos con una cámara corporal, y donde además esos gendarmes tienen que estar, por ejemplo, súper investigados, pero yo creo que debieran ganar como 3 veces más que lo de la carcelita de Río Bueno, ¿no es cierto? Entonces, yo me atrevo...
1: ¿Dónde funcionan los bloqueadores de señales desde afuera?
0: Donde nadie puede recibir una visita si no es a través de un vidrio, donde alguien además está escuchando y observando lo que sucede, es decir...
1: Donde, como decías tú el otro día, hay una lista de personas que visitaron la cárcel de Viña, de Valdivia y de Santiago el mismo mes. Oh, raro.
0: Como diría el Bombo Fica, sospechosa.
1: La cuestión.
0: Entonces...
1: ¿Te hace falta sabemos si está metido el ministro Rau?
0: Él anunció que iba a seguir con el plan de cárceles que había, 20.000 nuevos espacios. Y yo creo que nosotros teníamos un plan, el equipo que me ayudó, digamos, en los planes de campaña, nosotros teníamos lista la forma de construir una cárcel de altísima seguridad en 18 meses. Eso está todo disponible, está todo para el que lo quiera, está todo. Pero todo esto era obviamente modular, con otro sistema de construcción, no con un diseño uno a uno a la cárcel, como se está diseñando ahora la nueva cárcel de Calama. Eso ya no da más. Y yo me atrevería a decir que el ministro Rau lo está haciendo bien, es claramente una persona inteligente y es muy importante que él sea cercano al presidente de la República. Porque va a necesitar mucha ayuda y va a necesitar coordinar a mucha gente. Pero sobre todo, además, va a necesitar plata. Y la plata se requiere sobre todo en las cárceles. Es lo que menos ve la gente, los chilenos, pero es lo más clave al momento de saber si le vamos a ganar la partida o no al crimen organizado.
1: Más que esta cifra sobre homicidio una vez a la semana o una vez al mes.
0: Sí, no, la cifra de homicidio...
1: Ya, está clarísimo. Nos queda poco tiempo y te quiero llevar a otro tema que es un poco más de tu vertiente, llamémoslo así, alcaldicia, yeah, que tiene que ver con la discusión que hay en Santiago sobre las rejas.
0: Ah, sí.
1: Rejas a la Fuente Alemana, rejas al Parque Forestal. En tu criterio, en tu análisis, en tu estudio, en lo que sabes del tema, ¿es una buena idea poner rejas o es una mala idea poner rejas? Porque están peleados en monumentos nacionales con el alcalde de Forde, pero así...
0: Bueno, monumentos nacionales.
1: Ya, supe leer qué estaba haciendo con el gesto, porque el alcalde de Forde dice, sería bueno terminar con monumentos nacionales.
0: Bueno, yo lo cambiaría completamente, pero en fin, lo que nosotros tuvimos...
1: No, pero me interesa eso, ¿por qué? ¿Te parece que no funciona para nada?
0: Es un desastre el Consejo Monumental.
1: Pero diga
0: Nacionales.
1: Eso, pues, señora.
0: Pero es un desastre, ya. Pues, por favor. Y hay gente ahí a la que yo le tengo estima y qué sé yo, pero como institución, frena todo, para todo, se demora todo miles de años. No saben hacer una diferencia entre una cosita de chica que nadie va a poner en un museo y una cosa grande de verdad que tiene importancia. Todo se trata... No, olvídate. Al final, a mí me parece que además hay bastante de negocio ahí. Y eso es súper complicado. Pero en fin.
1: Chuta, espérate, eso no lo entendí.
0: muchos arqueólogos, muchos arqueólogos, porque

0: tienen buenas pegas y que no, que antes no las tenían.
1: Ya, listo, lo entendí.
0: Hay que ser, mira, en esto mejor ser claro. Pero lo que sí te quiero decir es que nosotros cuando remodelamos la parte sur del Parque Bustamante, ahí tú sabes que hay como una... había un teatro al aire libre ahí. Y eso se lo tomaban los grupos, todo tipo de grupos, y tenían fiestoca hasta las 4 o 5 de la mañana, viernes, sábado, domingo, la gente no podía dormir, era un desastre. Entonces lo cerramos, lo remodelamos completamente, quedó precioso, plantado, pusimos hartos árboles, qué sé yo, y el punto era la reja. Hicimos muchas consultas, hicimos votaciones entre la gente que vivía ahí, lo conversamos hasta...
1: Espérate, estamos hablando, solo para entenderlo...
0: Desde Bilbao al sur.
1: Eso,
0: desde donde siempre se hacía la feria artesanal.
1: Y de repente había recitales.
0: No, exactamente. Sé. Bueno, eso, la verdad...
1: Mi papá vivía al frente, así que lo que estás diciendo es estrictamente cierto.
0: Es que
1: el ruido era...
0: Anda a verlo ahora. Es una preciosura. Es uno de los parques más lindos. Y queríamos seguir después remodelando hacia el norte, pero no nos dio el tiempo, no nos dio la plata, no están los planes.
1: Y eso tenía una reja, me acuerdo, sí.
0: Eso tenía una reja que no servía para nada, porque con cualquier joven
1: musculoso la rompía
0: y entraban entre medio. Yeah. Y si no, la saltaban. Entonces, preguntamos mucho y finalmente fue una decisión bastante concordada y pusimos una reja buena periférica. No alrededor de lo que sería, por ejemplo, la Fuente Alemana. No.
1: Sino toda esa.
0: Todo
1: esa manzana del perímetro.
0: Todo el perímetro
1: del parque.
0: Como es por lo demás, ¿no es cierto? En Nueva York, ¿cómo se llama?
1: Central Park.
0: Y en Inglaterra, muchos parques también. Y entonces se cierra a cierta hora, se abre. Tiene muchas entradas y salidas de tal manera que nadie tenga que darse una vuelta. Pero le pusimos reja, buena reja, alta, irrompible. Y la gente
1: cambió todo.
0: Cambió totalmente.
1: Ya, o sea, ya eres partidario en el fondo.
0: Yo sí.
1: Por ejemplo, de ponerle reja al parque forestal.
0: Sí, yo le pondría. Pero todo el perímetro.
1: Claro, no alrededor. Tan específico de un monumento.
0: No, eso se vería espantoso. Sí. O sea, si es como ponerle reja a la Pietá. Claro. Sí, pues. Bueno, en realidad la tienen con vidrio.
1: Ya está más o menos así, pero no importa.
0: Pero es vidrio.
1: Es vidrio, es distinto.
0: Sí. Es distinto.
1: Es distinto. No, sí. Pero también si le ponía un vidrio en el parque forestal sería feo. Pero sí dices tú enrejar.
0: Enrejar.
1: ¿Y hasta y Mapocho?
0: Por lo menos los lugares donde hay más cosas que cuidar. Y ese sector, ¿no es cierto? Frente a un poquito más allá, Merced, toda esa parte, hay muchas cosas que cuidar, es muy lindo. Y además... tú también te ayuda a controlar el tema de la persona en situación de calle.
1: Sí, pues.
0: Que se instalan ahí con sus rucos, con sus cosas, que se bañan a veces en el Monumento Nacional, sin ropa. No. O sea, el tema es grave. Así que yo por lo menos enrejaría entero.
1: Ahí está, ve la opinión de Evelyn Matei respecto a esta discusión que hay hace mucho rato en general y en los parques y en todos los lugares donde la gente debiera vivir tranquila y cómoda, y no es así.
0: Y no es así, o sea.
1: Y se lo dice alguien que vive frente al parque forestal. Ya.
0: Es ¿mucho así. Ruido?
1: No, el problema no es el ruido.
0: El problema son las incivilidades.
1: Sí, es así. Evelyn Matei, muchas gracias por haber venido. Mira la hora que es.
0: Lo he pasado regio.
1: 18:56. Vamos a ver cuántas titulares saca la Camila del programa de hoy. Y también la gente de tus redes sociales que trabajan permanentemente. Ya, nosotros nos encontramos mañana en otro capítulo de Pauta Abierta. Ya viene Cristian Barken con Desde el Jardín, Roberto Merino y Moren García van a estar conversando con él. Hasta luego.
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6: Lo esencial de toda exploración será volver al propio jardín y ver las cosas por primera vez, decía el poeta T.S. Eliot. Muy buenas tardes, queridas y queridos radiovidentes, que al escucharme me ven a través de las antenas de Radio Pauta. Acabo de abrir la verja de madera de mi jardín y voy caminando, pisando las hojas del otoño. Todavía estamos en otoño, no termina el otoño, mi estación favorita aquí en la ciudad de Santiago. Saludo a los radiovidentes de la ciudad de Antofagasta, a los que nos escuchan y nos ven en la quinta región, Viña del Mar, Valparaíso, también a los radiovidentes sureños en Temuco y en la Austral, Punta Arenas. Hoy día nos vamos a dar el gusto de conversar sobre un libro que, según el prologuista, y caramba, es un prologuista de nota, Héctor Soto, dice de este libro que vamos a comentar acá que los médicos deberían prescribir este libro, ya voy a decir cuál es, como terapia, al igual que esos viejos fármacos que se anunciaban en las antiguas revistas Zig Zag o Corre Vuela. Esos textos entrenan la inteligencia, favorecen la memoria, reducen la ansiedad, exaltan la curiosidad, contienen la ira, elevan el ánimo, etcétera, etcétera, etcétera. O sea, nos encontramos ante un libro que es al mismo tiempo un fármaco. Y el libro es todo Santiago, las crónicas de Roberto Merino, en una edición, en una nueva edición de El Fondo Cultura Económica, que incluye el clásico Todo Santiago, que apareció en el año 2012 y que obtuvo el Premio Municipal de Santiago y cuyo editor fue Andrés Bradway. Y invité a caminar conmigo esta tarde en el jardín para comentar este libro, este Todo Santiago, que todo santiaguino, creo yo, debiera leer. Todo santiaguino que tiene un cierto aprecio. Todos tenemos una relación un poco conflictiva con esta ciudad, contradictoria a veces. Pero hay un aprecio, ¿no es cierto? Hay un afecto, un cariño, como el que tenía Cavafis por la ciudad de Alejandría, en la que se sentía o se sintió en algún momento condenado a vivir en ella, pero después se dio cuenta que en realidad la ciudad le estaba entregando todo el material que él necesitaba para escribir sus poemas, estaba ahí. Y decidió quedarse y no salió más de la ciudad de Alejandría. No sé si será el caso de Roberto Merino, el autor de este libro, si es viajero o no, si tiene fobia a los aviones, si le gusta viajar o si pasa la mayor parte de su tiempo aquí en Santiago. Roberto, ¿cómo estás?
7: Hola, Cristian. Mira, interesante la pregunta en términos no personales, como yo diría en términos casi filosóficos, porque claro, lo de Cavafis es muy importante, esa intuición que tuvo él a través de un poema, que la ciudad siempre va, la ciudad, esa ciudad fantasma, esa ciudad como que es una especie de matriz, ¿no? Siempre va a estar donde él vaya, en cualquiera de otras calles que camine, por muy lejos, siempre va a ser la misma ciudad. Y esa es una especie de experiencia que, no sé, yo creo que uno la empieza a vivir a cierta edad, digamos, el hecho de que de repente vas, no sé, yo muy joven percibí eso, digo, por Londres o Buenos Aires, y de repente se produce una sustracción del pensamiento y en verdad estabas en cualquier ciudad del mundo, y podía ser Santiago también, te fijas. Uno siempre está circunscrito a un espacio muy muy restringido, digamos. Estás pensando, estás mirando nada, estás con la mirada desenfocada, ponte tú en un plato, en una taza, ¿no? Y entonces es muy curioso. Y por otro lado está esto de Eliot, que también mencionaste tú.
6: Lo esencial de toda exploración.
7: Lo de las ciudades irreales.
6: Las ciudades irreales. La ciudad que está en el Tierra Baldía.
7: Exacto. Londres, Jerusalén.
6: Irreales.
7: Viena, irreales.
6: Uh-huh. Irreales, ¿no? Sí. Y Cavafis dice, claro, la ciudad irá en ti siempre. Sí. Volverás a las mismas calles. Sí. Y tú en tu libro dices que las ciudades se citan unas a otras.
7: Claro.
6: Es decir, se espejean, no sé cómo decirlo,
7: totalmente.
6: Una con otra, ¿no? ¿Y cómo se espejea París con Santiago, Nueva
7: Pero
6: York con Santiago?
7: A ver, ¿cómo está París citado en todo acá?
6: Claro.
7: La mayoría de las construcciones de fines de 1860 hasta 1910, por poner un límite arbitrario, quieren ser París, y fueron París. Fueron París hasta cierto punto.
6: Y Vicuña Mackenna quería que esto fuera el Vicuña París de Mackenna, Latinoamérica, ¿no?
7: Claro, Vicuña Mackenna pasó por París antes de hacer la remodelación de Santiago, de la ciudad ilustrada.
6: Y también tenemos a Nueva York, o sea, cuando
7: Nueva
6: empezamos
7: York,
6: a mirar hacia allá, y Sanhattan sería Nueva York, no sé si Nueva York o Shanghái, ya no sé.
7: Ya no se sabe, ¿no? Las ciudades se parecen, de repente se distancian, son dinámicas, ¿no?
6: Oye, y justamente, bueno, Baudelaire decía, la ciudad cambia más rápido ay que el corazón de un mortal, refiriéndose al París que había sido modernizado o reformulado por el urbanista Huysmans. ¿Tú tienes esa misma sensación con Santiago?
7: Mira, he tenido tantas desde que

0: desde que soy chico, pero lo que me da la impresión, esto, te den dos cosas. Una, te contesto después la pregunta anterior, que la dejé pendiente. Claro, el Santiago ha cambiado mucho, hubo un fenómeno de demoliciones aquí en el siglo XX, tremendo, parecía una especie de campaña contra cualquier cosa que se adhiriera contra la memoria, digamos.
1: Todo
0: Pero
1: se demolía.
0: todo se demolía para dejar, y muchas veces para dejar los terrenos al albedrío de la especulación. ¿Te fijas? Entonces, muchas veces los edificios de algún valor se transformaban en estacionamientos de auto en el centro,
1: Y en
0: ¿no?
1: sitios de Eriazo,
0: En
1: como
0: sitios de
1: todas las de
0: Eriazo.
1: los sitios de
0: Sí,
1: Eriazo en tus
0: claro.
1: crónicas
0: Que ya no
1: acá.
0: se ven tanto,
1: Ya
0: la
1: no hay
0: construcción
1: tantos
0: es muy
1: sitios.
0: rápida.
1: Claro, ya no hay tantos sitios de Eriazo, ¿ya?
0: Es decir, en relación al viaje, había un escritor francés cuyo nombre olvidé, que le preguntaba en una entrevista si le gustaría ir a Nueva York. Y dio una respuesta muy buena. Dijo, sí, pero si esa noche pudiera dormir en mi casa.
1: Qué buena esa respuesta en realidad. Bueno, y seguramente te debe pasar que a veces te despiertas en otra ciudad y piensas que despertaste en Santiago, ¿no es
0: Pero
1: cierto?
0: totalmente,
1: ¿Ah?
0: claro. O al revés, ¿eh?
1: Al revés, claro.
0: Uno podría pensar que despertó en Shanghái, digo.
1: Y tú has visto esta idea de la ciudad como condena, estamos condenados a ver, a estar en Santiago o a vivir en Santiago, o lo ves como una, lo has ido transmutando, haciendo esa alquimia que hizo Cavafis como una posibilidad. ¿Cómo se ha dado eso en ti?
0: Sí, yo creo que mantener el estatus de posibilidad es siempre recomendable, yo creo, ¿no? Porque la palabra condena es muy dramática. Y en verdad uno es libre, digamos. Nadie me ha condenado a vivir acá, ¿no? En verdad, para sobrevivir tengo que hacerlo, simplemente. Pero no me produce angustia eso, ¿eh? Me gustaría el campo, sí, me gustaría estar escuchando el agua y no el agua que se escucha ahora acá
1: El
0: y
1: agüita
0: los
1: aquí al
0: pájaros
1: jardín. Claro.
0: y no los motores ni las motos ni... Pero nada, está
1: Pero
0: bien, me gusta.
1: tú te has dedicado en una parte importante, tú eres poeta, eres cronista, pero eres conocido sobre todo como cronista a través del periódico, en las últimas noticias tenías tu columna periódica, ¿no es cierto? En el fondo, has tenido a Santiago como la materia de tu escritura y Santiago se ha convertido en tu... A ver, en tu lugar de escritura, por decirlo así.
0: Eso es muy extraño porque yo empecé a escribir estas crónicas en el 95, por ahí, cuando el mismo Brecht me llamó a la Hoy, y estaba Ascanio Cavallo en esa época, director de la Hoy. Y ellos me pidieron, algún vínculo tenía yo con la ciudad sin haber escrito demasiado. Y empecé con eso y no paré más, digamos. Pero en un momento le puse un límite porque no quería convertirme en profesional del tema. Me parecía que había algo de escritura que no se veía, que nadie veía, porque el tema
1: En santiagólogo te
0: en
1: convirtieron
0: Santiagolo,
1: en un
0: exacto,
1: santiagólogo, un
0: claro.
1: experto en Santiago, ¿ah?
0: Y entonces yo evité esa figura y me puse a escribir de otras cosas. Pero siempre, en las últimas noticias, en los últimos 10 años, escribí sobre cualquier cosa, ya no había tema. Escribía sobre lo que aparecía. Y muchas veces se cruzaba con Santiago, pero ya el tema estaba desviado, ¿te fijas? Y eso me da mucha respiro, mucha libertad.
1: Oye, finalmente, a ver, ¿cuál es la identidad más profunda de Santiago? Uno a veces es fácil decir, ¿cuál es la identidad de Valparaíso? ¿Cuál es la identidad de Buenos Aires? Son ciudades que algunas más fáciles de aprender, parece, ¿no? En su totalidad o en su esencia, no sé, ¿no? ¿Cuál es la identidad o cuál podría ser la identidad, unos vislumbres de esta ciudad que habitamos, pero de la que de la que arrancamos los fines de semana los santiaguinos apenas podamos, ¿no es cierto? En verdaderos éxodos masivos, porque son éxodos masivos. No tenemos una relación como neurótica, rara con la ciudad, ¿no? Pero ¿cuál es finalmente, crees tú, la identidad? ¿O dónde podría haber vislumbre de esa identidad? No sé si en algún libro, en la literatura, o en algo, en una intuición que tengas tú
0: Yo
1: de Santiago.
0: creo, fíjate que no, la verdad es que no sé. No sé la respuesta. El concepto de identidad tampoco me queda muy claro. Porque, digamos, si tú vas al siglo XVIII, y ves todos los esfuerzos.

0: Eso que se hicieron por la esa canalización del Mapocho, los tajamares, el puente Calicanto, hay muchos hitos arquitectónicos, la misma moneda. Había una intención de, y me imagino que por lo mismo, esa intención delata una cierta identidad. O sea, el corregidor Sañartu hizo ese puente para pa la ciudad, digamos, ¿no? No, y también el hecho de que lo hayan demolido y dinamitado el siglo siguiente, también es una cuestión de identidad,
1: Claro.
0: de no adherencia a lo propio. Y también una cuestión psicoanalítica de reemplazar un puente que tiene evidentemente un valor y que se impone en la ciudad por los puentes de palo, que decía Barbella, ¿no? Por unos puentes ñeclas, ¿no?
1: Claro.
0: Entonces.
1: Oye, ¿cuáles han sido los cronistas con los que tú has conversado más, digamos, que te han interesado a ti para tu escritura, a ti como lector, los cronistas que hayan tenido a Santiago como materia de sus crónicas, igual que tú, o una
0: Sí,
1: parte importante de tus crónicas? ¿Quiénes? ¿Con quiénes? Bueno, Joaquín Udarbello de todas maneras.
0: siempre Barbello, a pesar de que me ha cansado también con el tiempo, las crónicas de Santiago, porque se pone muy alegón.
1: Es
0: Entonces,
1: alegón, Joaquín Udarbello.
0: es alegón. De repente, creo que el mismo Héctor Soto lo menciona como menciona ese rasgo como de comparar todo con París y pa minimizarlo, ¿te fijas? Entonces,
1: Y eso suelen hacer los santiaguinos, ¿eh? De
0: es muy santiaguino,
1: comparar a Buenos Aires, comparar a Nueva
0: pero
1: York.
0: también es muy de cronista. De repente caer en una cuestión del humor del momento y echar periquitos, digamos, contra lo propio, de una manera impulsiva, digamos, irracional. Y yo reconozco lo mismo. De hecho, en este libro que editó Marcela Fuente Alba, yo no pude estar permanentemente con el libro, pero él me llamaba y me preguntaba cosas. Y fuimos sacando algunas crónicas que eran puro alegato, digamos, ¿no? Era como el mismo personaje
1: La
0: como el
1: queja,
0: viejo gruñón,
1: quejumbroso, la
0: un
1: queja.
0: semi amargado.
1: Claro, oye, una cosa que alguien ha dicho por ahí, que Santiago puede que esté equivocado, como que hay ciudades que tienen poetas o han sido fundadas por poetas. Bueno, vimos Alejandría con Cavafis, uno podría decir Neruda le escribió Valparaíso, Gonzalo Rojas también le escribió Valparaíso, etcétera, etcétera. Buenos Aires, para qué decir Borges, y que la piropea y le dice te juzgo más eterna, como el agua y el aire, ¿no? A ver, ¿qué poeta o no ha tenido poeta Santiago?
0: Ah, Viña tenía Pedro Prado, que es un libro que se llama Esta
1: Sí.
0: bella ciudad envenenada.
1: Esta bella ciudad envenenada. Sí, tengo esa primera edición, una edición que tenía mi abuela. Esta bella ciudad envenenada, claro.
0: Y Santiago. Ah, es complicado, no sé. Rodrigo Lira, es que aparece, es que se cruza con Santiago.
1: Enrique Lin también en algunas
0: Enrique Lin,
1: cosas,
0: sí.
1: ¿ah? Podría ser.
0: Hay un remanente de santiaguino que.
1: Gabriela Mistral en el poema de Chile como que va con el nito y como que no quiere entrar a Santiago, no quiere entrar a la
0: No,
1: ciudad,
0: claro.
1: como quiere pasarla de largo. ¿Ah? ¿Ah?
0: Sí, yo creo que no. Ella no tenía mucha onda con. Vivió en la calle Huemul, por ahí, si no me equivoco.
1: Claro, en la
0: Era
1: calle
0: un
1: Huemul
0: buen.
1: vivió, claro. Sí, pues vivió en la calle Huemul, que es un bello barrio, y
0: Sí,
1: ese
0: pues.
1: llegó a ser uno de los barrios bellos que tiene Santiago, los barrios interesantes, por decirlo
0: Sí,
1: así,
0: pues.
1: el barrio Yungay. ¿Ah? A ver, ¿estas crónicas se alimentan de paseos tuyos? Muchas de ellas, tú eres un buen paseante, un flâneur, como decía Baudelaire, que inventó el verbo flanear. ¿Cuál es tu manera de pasear y caminar por esta ciudad?
0: En este momento ninguna. O sea,
1: Ninguna, ya.
0: voy en uso Uber para tu, y me muevo entre lugares específicos.
1: Ya.
0: Fíjate que no, yo como que la di. Si bien la caminata surgió en mí cuando niño, o sea, cuando a los 14, 13 años, en la medida que iba leyendo cosas chilenas también, iba queriendo conocer
1: Los
0: Santiago
1: lugares.
0: y como tenía 13 años, lo hacía caminando porque tenía energía. Entonces, pero surgió de un día para otro. Y del mismo modo se apagó esa cuestión. ¿Te fijas? De repente por el celular quiero, me acuerdo de un barrio, quiero ver cómo está y lo veo en el celular.
1: Ya no lo vas a buscar.
0: No,
1: Ya no lo vas a buscar,
0: no,
1: ya no vas a caminar.
0: no.

0: Oye,
1: tenía tiempo antes.
0: Estas crónicas, ¿cómo surgen? ¿Surgen, las escribes a último minuto? Las escribes, creo que me dijiste una vez que las escribías de un tirón,
1: sí.
0: sin rumiarlas tanto. Me creo que te has ido haciendo cada vez más consciente como cronista. ¿Cómo aparece la crónica?
1: Sí, yo tenía esa ventaja, y ya que ya no escribo crónicas, pero tenía esa ventaja cuando estaba en las últimas noticias, sobre todo, y en la Hoy también, de que tenía como editora Breadway, Andrés. Y Breadway era tan minucioso que yo me iba un poco a la cochihuahua, porque podía darme este lujo de escribir a última hora sin pensar demasiado.
0: En las erratas.
1: Sabía que cualquier equivocación estructural o errata se iba a dar cuenta. Ajá. Entonces, me acostumbré a esa modalidad. Pues siempre estaba Breadway como soporte en alguna parte. Ahora no escribo crónicas porque no. Es muy, muy curioso el asunto de las crónicas, porque es algo que está muy mediado por el lugar donde la escribes, por la solicitud, digamos, por el hecho de que escribo para las últimas noticias, que ya no lo hago, o escribía para el Clinic, que ya no lo hago. Y si nadie me pide, si no estoy vinculado, si no es por. No está en el presupuesto mensual mío, no lo escribo. Escribo otras cosas.
0: Claro. Entonces la crónica surgía por un sentido de urgencia, tenía que ver con un encargo que venía de un externo que te encargaba y ahí escribía. No una inspiración previa que hubieras tenido tú ganas de escribir una crónica.
1: O sea, si no hay medios, si no hay diario o revista, no escribo nomás.
0: ¿Y la crónica como género? A ver, hagamos no sé si un elogio, pero imagino que un género que a ti te gusta, que es un género literario, que incluso creo que lo dice Héctor Soto aquí, creo que lo dice él, que es un género que hay que entenderlo como un género literario. O sea, que hay escritores que se han destacado por ser cronistas, otros ensayistas, otros poetas, otros narradores, pero la crónica como género literario, a ver.
1: Yo creo que tiene que ver en cierto modo con el ensayo, en términos de origen, esta especie de aparición del yo en un texto que es sobre cosas externas, digamos, ¿no? No es que el tipo hable de sí mismo, sino que pone su mirada sobre todo.
0: Claro.
1: Y su voz. Para hablar de cuestiones que ojalá sean reconocidas por todo el mundo. Entonces, en ese sentido, yo creo que tiene que ver en origen con el ensayo. Pero también la crónica tiene que ver con la realidad de otra manera, de las crónicas de India, por ejemplo, ¿no? En que se registraban hechos, son como documentos para la historia, finalmente. Y todo eso se conserva, en cierto modo, en el ejercicio actual de la crónica. Me imagino que no conozco mucho. Es que estamos en una situación rara de como los diarios como que han desaparecido un poco, ¿no? Antes era muy notorio que había textos que no eran de actualidad política, por ejemplo, que hablaban de cualquier cosa, temas diversos, como se define
0: fait divers en francés, claro.
1: Exactamente. Ajá. Los hechos diversos. Entonces los temas pueden ser cualquiera, eso es. No en Edwards Bello, el tema mismo, si tú vas a las crónicas te das cuenta que aplica la digresión.
0: Se va por las ramas. Y eso es un arte también, ¿eh?
1: Claro, por supuesto.
0: Hay un arte, dice, por las ramas, ¿no es cierto?
1: Pero claro. Ajá. Yo tengo un libro que le pusimos ese título, que era sobre pájaros.
0: Sobre pájaros.
1: Se llama Por las Ramas.
0: Dice Por las Ramas.
1: Por la digresión. Digamos.
0: Claro. Oye,
1: la digresión es notoria de la crónica. La crónica no trata de enseñar nada.
0: Y por eso, ¿no?, que es terapéutico, y por eso que es gozoso leer estas crónicas.
1: Claro, la gratuidad.
0: La gratuidad completa. Sí. Uno está esperando un análisis político hoy día, lo que prima el columnista opinólogo que opina sobre la actualidad. Hay muchas plumas chilenas, muchos hablando sobre la actualidad, opinando y todo, esperando las columnas de los columnistas.
1: Y la columna de opinión es otra cosa, claro, pero se confunde porque tiene la misma tipografía.
0: La misma tipografía, pero la crónica es distinta, es otro espacio.
1: Y tú ves en Chile escritores, aparte de Edwards Bello, está Martín Cerda, estuvo Sánchez Latorre muchos años.
0: Filebo,
1: Daniel de la Vega. Hay escritores importantes que siempre los medios se preocuparon de tenerlos ahí.
0: De tener ese espacio de gratuidad de escritura. Todas las ahí de calles, de lugares, de la calle Camin, de la calle Matías.

0: Maturana, de muchas calles. Hablas de una calle Maturana, que es una calle entrañable, dice por ahí. Dice, ¿cuáles son para ti las calles más entrañables de Santiago? Tus calles entrañables.
1: Mira, son... en este momento, te diría, porque eso va cambiando, ¿eh? Yo fijé mi atención. Bueno, yo te dije antes que salió un nuevo libro por coincidencia.
0: Y que lo, y que lo retiraste hoy. Lo acaba de retirar Roberto Merino.
1: Lo acaba de ir a buscar a la editorial.
0: De las manos, y me acaba de entregar uno y se llama, bueno, Ciudad del Olvido.
1: Sí, ¿eh? Y son ensayos.
0: Y estas son ensayos.
1: Sí, y ahí hablo de una. Hay un texto que me demoré mucho en terminarlo y que atrasó el libro, y que se llama Promesas de San Isidro.
0: ¿Ya?
1: Entonces, en este momento todavía tengo, estoy satelitando esa calle.
0: Ya.
1: Que tiene que ver, es una cosa biográfica, pero que pasó por un, por una investigación como hiperobjetiva. Una calle que no ha tenido demasiada historia, pero algo ha tenido. Uh-huh. O sea, voy a poner un ejemplo nomás, una de las batallas de la Revolución del 1859, que ocurrió en San Isidro con la Alameda, y ahí es donde hay una escena de Martín Rivas también.
0: De Martín Rivas,
1: y
0: ya.
1: Que, porque Blés Gana vivía entre San Isidro y Carmen por la Alameda. Uh-huh. La primera casa de su familia estaba ahí. Y un caserón chileno...
0: decir, y ya no debe estar.
1: No, no está, para nada.
0: Demolición.
1: Absoluto. Y a esto voy también con lo de las identidades, que son distintos momentos. Jorge Edwards, que habla de esto también, habla de Blés Gana, habla de la novela El Loco Estero, que está localizada, el caso de origen, o sea, el caso real, digamos, de donde tomó Blés Gana la historia de su novela, ocurría ahí, frente a Santa Lucía, en otro caserón. Y luego esos caserones fueron demolidos y se construyeron unas mansiones eclécticas a fin del siglo XIX, comenzó el XX, y una de ellas fue la casa natal de Jorge Edwards.
0: Imagínate.
1: Jorge Edwards vivía ahí mismo.
0: Bueno, Jorge Edwards tenía una relación...
1: Jorge Edwards es otro cronista.
0: Era un cronista magnífico. Y Enrique Lafourcade también.
1: Y Lafourcade.
0: Escribió mucho.
1: Por supuesto.
0: Las crónicas que tenía el Mercurio, etc.
1: Por supuesto.
0: Oye, y este último libro, estábamos hablando de todo Santiago, Ciudad del Olvido.
1: Sí.
0: A ver, ¿cuál es el eje, cuál es el centro de este libro? Que no lo he podido leer porque me lo acabas de entregar. Me acabas de decir que son ensayos, ¿no?
1: Sí.
0: Pero vas recorriendo el Cerro Santa Lucía, los ensayos, el barrio San Isidro, sí. Yungay, Las Tarres, sí. República, etcétera.
1: Exacto, es otra, pero es otra la... cuando digo que son ensayos y no crónicas, hablo de el sistema de producción del texto es otro. Son textos que me han pedido con tema muy general y que yo he encontrado el filón por donde irme. Por ejemplo, la cuestión del Cerro Santa Lucía y la literatura, hice una especie de indagación simbólica. Empecé a conectar con lecturas que tenía muy dispersas. No cuento mucho la historia del cerro, nada. Voy hilando cuestiones que increíblemente se van produciendo tópicos. El cerro como lugar, ponte tú, de reclusión, como jardín, ¿cómo se llama? Hortus conclusus.
0: El hortus conclusus, el huerto cerrado.
1: El huerto cerrado.
0: Claro.
1: Eso se ve en las memorias de Miguel Serrano, ponte tú.
0: Claro. Que además vivía al frente.
1: Vivía al frente, en Lira. La palabra. Joaquín, o sea, Vicuña Maquena, cuando remodeló el cerro, lo armó lo que uno tiene ahora a disposición, le puso la gruta de la cimarra, ¿no?
0: Qué buena expresión esa, qué buena.
1: Entonces, pensé que
0: la gruta de la cimarra,
1: la palabra cimarra que uno lo usaba para cuando
0: capear clase
1: tiene que ver con cima, claro. Con cima de cerro,
0: de subir. Entonces, de llegar a la cima,
1: y hay una expresión que se usaba en Chile el siglo XVIII, comienzo del XIX, negro cimarrero a los esclavos que se arrancaban, para los cerros.
0: Claro.
1: Entonces, la cimarra es un tema fundante del Cerro Santa Lucía. Y bueno, el mismo Vicuña Maquena era un cimarrero cuando chico.
0: Bueno, todos estos hallazgos los encontramos tanto en las crónicas como en los ensayos de Roberto Morino, por eso que vale la pena leerlos y recorrerlos. Santiago ha sufrido un cambio fundamental. ¿Qué pasó después del estallido?

0: ¿Tuvo realmente un impacto en la ciudad como lo persigues tú? ¿Cambió la ciudad o ya está volviendo a rearmarse o la ciudad sufrió una herida, una huella, algo
1: Yo creo que la herida traumática, digamos, está, porque se demostró algo que era impensable nomás, digamos, en términos de límites de convivencia. Yo encuentro que, no, para mí como que esa herida todavía está y ya no transito con tanta con una confianza epistemológica, como que dudo más. Y creo que lo más que me impresionó como imagen, ¿eh?, es esa gente que tenía locales comerciales y ponía un letrero hecho a mano, digamos, diciendo,
0: Por favor,
1: por favor, no
0: nos
1: nos
0: destruyan.
1: no nos destruyan, no nos saqueen.
0: Nosotros estamos de
1: Entonces,
0: acuerdo con la movilización y que sí, eso era
1: es
0: impresionante.
1: impresionante, ¿no?
0: En
1: Como,
0: Valparaíso pasó lo mismo, ¿eh? Oye, Roberto, bueno, muchas gracias por haber venido al jardín, por haberme traído además un libro nuevo. Acabo de terminar todo Santiago de nuevo, lo he gozado, lo he disfrutado y lo recomiendo a quienes nos están escuchando. Y ahora me pongo a leer Ciudad del Olvido, que dará una excusa para un próximo paseo por el jardín. Y vamos a irnos a una pausa ahora. Ustedes no se vayan, queridos radiovidentes, yo sigo con el programa después de esta pausa, pero nos vamos a ir con un tema que para mí es emblemático de una época en Santiago. Lo escuché alguna vez en el Café del Cerro, de Santiago el Nuevo Extremo. Tiene un tema, ese podría ser un poema a la ciudad de Santiago, que es A mi ciudad, donde dice: ¿Quién me ayudaría a desarmar tu historia antigua y a pedazos volverte a conquistar? Una ciudad quiero tener para todos construida y que alimente a quien la quiera habitar.
1: Había una canción también de Tito Fernández
0: De Tito
1: que se
0: Fernández.
1: decía: Todo lo que tengo es mi ciudad. Se me olvidó todo, pero sé que era sobre Santiago de los años 70, o
0: Esa hay
1: sea,
0: que volver
1: ¿no?
0: a escucharla. Y ahora vamos a escucharla del nuevo extremo. Gracias, Roberto.
1: Gracias, Cristian.

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12: Seguimos caminando por este pequeño jardín al fin del mundo. Soy Cristian Barken, el jardinero de este jardín. Estamos en Radio Pauta. 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Y como ustedes saben, una vez a la semana me gusta cruzar desde mi pequeño jardín al patio de la escuela, y ahí voy caminando, ya se escucha el sonido de las campanas, la energía de los niños. Vamos a hablar de educación y tenemos que hablar mucho más de educación. Siempre lo digo acá en el programa, llama mucho la atención que, siendo probablemente el gran tema de Chile, yo creo que es el gran tema de Chile, la educación, no puede ser solamente la economía. Por supuesto que la economía es importante, la seguridad también, pero ¿y sin educación? ¿Qué sacamos con tener economía y tener seguridad? Necesitamos mirar lo que está pasando en los colegios, pensar una educación para Chile, etcétera, etcétera, etcétera. Bueno, yo me emociono cuando hablo de esto. Aquí llegué ya al patio de la escuela y cada vez que llego al patio de la escuela me encuentro con una gran inspiradora, una mujer poeta que pensó y se preocupó por la educación. Gabriela Mistral.
13: Muchas de las cosas que hemos menester tienen espera, el niño no. Él está haciendo ahora mismo sus huesos, criando su sangre y ensayando sus sentidos. A él no se le puede responder mañana, él se llama ahora.
12: Es tan interpelante esa afirmación de Gabriela Mistral. A él no se le puede responder mañana, él se llama ahora. Y lo que pasa es que, claro, estamos como atrapados en las agendas cortas de una política estrecha que ni siquiera se preocupa de ese ahora que es el niño. Está preocupándose de cualquier cosa menos ese

0: ahora, que es el niño y que es la educación y que es la escuela. Yo he conversado con muchos profesores en estos años, en este espacio, sobre proyectos innovadores, sobre aportes que se están haciendo desde las regiones, de distintos lugares del país, brotes verdes de la educación, así los vamos a llamar, que hay que colocarlos, hay que relevarlos, porque muchas veces tendemos a quedarnos en el diagnóstico negativo. No se trata de caer en la autocomplacencia, pero tampoco en la negatividad. En Chile hay un capital humano, que son los profesores de Chile, que son nuestros niños, bueno, y hay que hacer algo con ese capital. Y hoy día vamos a hablar y vamos a conocer una esperanzadora y bella experiencia en el norte de nuestro país, en el norte llamado Norte Chico. Me refiero a la ciudad de Chañaral. Ahí hay una escuela que se llama, una escuela básica, Ignacio Domeico de Chañaral. Y vamos a conversar con una profesora joven, docente de castellano y comunicación. Qué bueno que diga castellano acá en el papel, no dice lenguaje y comunicación. Yo soy profesor de castellano, yo me titulé así, como profesor de castellano, docente de castellano y comunicación de la Escuela Básica Ignacio Domeico de Chañaral. Ella es Morín García y es ganadora del Premio Profesores Excepcionales 2026. Es un premio que justamente releva a los profesores comprometidos con el bienestar integral de sus estudiantes, entre otras cosas. Y ella es creadora de un proyecto muy original, muy especial, que se llama Nacho Cart. Pero vamos a hablar un poco de su escuela, lo que significa ser profesora en Chañaral. Morín, un gusto de conversar contigo hoy día, caminando por el patio de la escuela. Muy buenas tardes.
1: Hola, buenas tardes, un gusto.
0: Morín, primero quiero que me cuentes un poco tu historia. Siempre es interesante saber cómo alguien joven opta por la pedagogía. Cada vez son menos, sabemos, los jóvenes que optan por la pedagogía. Se ha hablado por ahí que hay harta deserción de profesores jóvenes en los colegios, es lo que he escuchado. Pero de repente hay profesores que optan, que deciden tomar el camino de la pedagogía pudiendo haber tomado otro camino. Un pajarito me contó que a lo mejor pensaste en estudiar Derecho o algo así. Cuéntame un poco esa historia, primero.
1: Sí. En un inicio yo iba a estudiar Derecho, pero lamentablemente, como no estaban los recursos económicos, decidí optar por otra carrera. Y mi segunda opción, yo creo que fue la mejor decisión, fue estudiar pedagogía. Porque yo desde pequeña, siempre con mi hermano, somos cinco hermanos, jugábamos en la escalera, ¿ya? ¿Me acuerdo? Y yo era la profesora.
0: ¿Tú eras la profesora en ese juego?
1: Yo le enseñaba a mi hermano, jugábamos, intercambiábamos roles. Y después, cuando yo ya estaba en el colegio, obviamente le enseñaba yo también a mis compañeros. Entonces ahí me di cuenta que era mi vocación. Y más que nada, fue mi papá. Mi papá ya lamentablemente no está en este mundo terrenal, pero él, como a los 12 años, él me pasó el libro de Enrique Lafourcade, Palomita Blanca.
0: Claro, el gran clásico.
1: Y desde ahí me enamoré. No, a lo mejor ahora digo, no era apropiado para mi edad, pero me enamoré de la literatura, y ahí comenzó esta carrera en la Pontificia Universidad Católica del Paraíso. Me formé y castellano y comunicación.
0: Bueno, somos colegas, yo estudié pedagogía en castellano en la Católica acá en Santiago, tú estudiaste en Valparaíso, somos colegas de esta sí. Misma y bella profesión que es ser profesor de castellano. Tú dijiste, no me arrepentí, algo así, o sea, con el tiempo tomó cada vez más sentido haber tomado este camino, ¿no? Que hoy día para muchos parece imposible o despreciable, algunos miran como en menos la carrera de pedagogía, y eso a mí me duele mucho. Muchos papás, si es que un hijo llega a decirle voy a estudiar pedagogía, a lo mejor las expectativas son otras. Y me gustaría que tú nos dijeras por qué el tiempo te mostró que esa opción, en vez de haber estudiado Derecho u otra, fue la mejor opción.
1: Porque yo vibro haciendo clases. Es algo que un estudiante a mí se me acerque y me diga, profesora, ¿sabe qué? Yo me voy a acordar de usted porque usted confió en mí. Es como que te llena el alma. Es algo que va más allá de un trabajo. Ser profesor no es llegar y cumplir un horario de 8 a 5, sino que va más allá. Es una responsabilidad social que lamentablemente en la actualidad muy pocos lo entienden. Y yo creo que eso es para mí como lo máximo, decir, yo estoy aquí, estoy para ti, veo tus necesidades y voy a dar todo lo de mí, lo que pueda, todo lo que pueda dar para poder cumplir para satisfacer esa necesidad de cumplirla.
0: Morín, tú dijiste ahí, me llena el alma. Yo no sé si hayan tantas profesiones, voy a decirlo así. Hay muchas que dan muchas satisfacciones, es verdad, pero que llenen el alma, creo que no hay tantas profesiones. Hay pocas profesiones que llenen el alma. Eso que tú dijiste es muy importante, muy, muy, que era un poco lo que uno siente en Gabriela Mistral cuando ella era profesora y directora de escuela, las cartas que mandaban, todo lo que escribió, ¿no? El alma, ¿no? Aquí había una cosa de espíritu. Esta es una tarea que no es solamente de formar alumnos para que hagan después la PAES, como se dice hoy día, antes la PSU, para que se metan en el sistema universitario o en el sistema técnico o vayan a trabajar, qué sé yo, sino que va más allá de eso, ¿no?
1: En ningún trabajo tú vas a llegar y va a venir un niño corriendo a decirte, profesora, ¿cómo está? La extrañaba, la necesitaba. Porque muchas veces nosotros como docentes somos la única figura que tienen eso, muchos niños, finalmente.
0: Lógico, de alguna manera el colegio muchas veces reemplaza, lamentablemente es así, a la familia, al núcleo familiar que a lo mejor no está o está desintegrado, o el niño se siente solo y encuentra en el colegio el refugio. Bueno, por eso es tan, tan importante la sala de clases, tan importante la escuela. Bueno, ahora, la pregunta que me hago, ¿cómo llegaste a Chañaral? Porque tú no eres oriunda de Chañaral, ¿no es cierto?
1: Yo soy de Viña del Mar,
0: ¿Ya?
1: pero mi marido también es profesor de música y lamentablemente nosotros estamos sujetos a la cantidad de horas. Entonces yo trabajaba en Viña, mi marido como profesor de música tenía que trabajar en dos o tres colegios para completar su carga horaria y él trabajaba en Santiago. Entonces a nivel familiar era como imposible compatibilizar esos horarios. Levantarse temprano a las 4 de la mañana para irse a Santiago a trabajar era difícil. Entonces, ¿qué decidimos? Venimos al norte, porque acá hay mucho trabajo. El sueño, muchas veces el sueño del profesor es irse a trabajar al sur, pero acá en el norte hay mucha necesidad de profesores especialistas, sobre todo.
0: Cuéntame un poco, bueno, primero que nada, un comentario lateral. Qué importante es la música en la formación, ¿no es cierto? En Alemania, pensemos en un país como Alemania, lo crucial y central que es la música, todos los niños conocen un instrumento. Los griegos, si resucitara un griego en la antigüedad y nos viera a nosotros que hemos eliminado las horas de música, diría que estamos haciendo una aberración, que la música es fundamental para el desarrollo de las facultades intelectuales, bueno, en fin, la música, ya. Qué bonita esta pareja, un profesor de música y una profesora de castellano, ¿no? La palabra y la música juntas, y llegando junto al norte y llegando a Chañaral. A ver, cuéntanos un poco cómo fue tu llegada a Chañaral, cuéntanos de esa ciudad, qué significa hacer clases ahí, háblanos un poco de eso.
1: Chañaral, para los que no conocen, está ubicada en la tercera región de Atacama. Es una localidad que fue azotada en el 2015 por un aluvión que destruyó prácticamente toda la ciudad. Nosotros tenemos niños, la mayoría acá trabaja de los padres del güiro, de la recolección de güiro. Entonces, ganan muy poco. Acá nosotros no tenemos escaleras mecánicas, no tenemos ascensores. Entonces, los niños, por ejemplo, no conocen esto. Porque ir a Copiapó, que es la ciudad más cercana, que es a 2 horas, es caro. No, no es como llegar y ir de Viña a Santiago. Entonces, de verdad que para estar acá, igual hay que tener ese amor por la educación. No es para cualquiera, porque de verdad que aquí no hay nada. Y es tratar de acercar un poquito el mundo que ellos no tienen la posibilidad de ver. Y esta es nuestra tarea como docentes, acercarlos un poquito a ese mundo que desconocen.
0: Oye, qué impresionante, ¿ah? Llegaste a una ciudad que está, por lo que tú cuentas, aislada, donde los padres de los niños son recolectores de güiro, ¿no es cierto? Esa es una de las ocupaciones principales. Me imagino que hay mucha vulnerabilidad social en esos niños,
1: Sí.
0: esos son tus alumnos, ya. Y ahí tú de repente se te ocurre algo, tienes una iluminación, no sé, inventa

0: algo y nos va a explicar cómo nació y por qué esta Nacho Card, ¿no? Que es como una tarjeta, pero una tarjeta, una card distinta a las cards que conocemos y que funcionan en el sistema bancario.
1: Sí, mira, Nacho Card, Nacho por el nombre Ignacio, nosotros queríamos crear este sentido de pertenencia que nosotros...
0: Por Ignacio Domeico, el nombre del colegio, ¿no es cierto?
1: Por Ignacio Domeico, dijimos ya Nacho, porque... Y yo tenía un peluche, que no sé si a lo mejor te va a poder ver.
0: ¡Ah, qué bonito! ¡Qué bonito! ¡Qué un ratón!
1: Sí, y como tiene orejas grandes, yo le decía
0: precioso.
1: A los niños que le podían contar sus problemas, que lo iba a escuchar. Entonces, este peluche ha viajado por hartos lugares, ha ido a Brasil, a todos lados, porque él es el gerente del banco.
0: El gerente del banco es ese peluche, ¿ya?
1: Los niños lo hicieron, ellos mismos hicieron la polera de la escuela.
0: No te puedo creer, qué bonito, qué precioso.
1: Ellos lo le hicieron porque para él, para ellos es un compañero más. Y comenzamos a crear este sistema de reconocimiento. Muchas veces, incluso nosotros como adultos nos pasa que en un trabajo, por ejemplo, podemos hacer muchas cosas positivas, pero nadie nos reconoce nada.
0: Claro, no somos vistos. Es no ser visto. Que entre paréntesis era un tema muy importante en la poesía de Gabriela Mistral. Hay varios poemas donde ella de alguna manera insinúa no fui vista, no me vieron, ¿no es cierto? El dolor ese de no ser visto, ¿no? Que es un dolor tremendo ya. Y entonces.
1: Nosotros como adultos, si nosotros eso nos desmotiva, por ejemplo, imagínese para un niño que está en este periodo de construir su propia identidad, de pensar, oye, yo hice una acción buena, pero nadie lo reconoció. Es estar esta autopercepción con lo que ellos van creciendo. Entonces comenzamos a buscar una forma de que ellos se sintieran reconocidos. De hecho, una vez un estudiante me dijo, profesora, estaba con la escoba en la mano, estaba barriendo, y me dice, profesora, yo estoy barriendo la sala y a mí nadie me lo reconoce. Pero si yo llego a tirar un papel, usted inmediatamente me va a notar. Ahí sí voy a ser vista.
0: Entonces, perdón, me quiero detener ahí, es un gran tema. Es decir, obviamente que se requiere, a ver, orden en la sala, cumplir ciertas normas, eso estamos todos de acuerdo, la autoridad del profesor, etcétera. Pero qué pena ver a veces en un colegio o en la hoja de vida de un niño que hayan puras anotaciones negativas y ninguna anotación positiva. ¿Cómo puede ser que un niño haya hecho todo mal? ¿Cómo no ha hecho una cosa buena? Ahí hay un tema que trabajar, un tema que ver. Y aquí, en el fondo, lo que yo entiendo, Morín, estoy hablando con Marín García, docente castellano y comunicación de la Escuela Básica Ignacio Domeico de Chañaral. Tú creaste una tarjeta que de alguna manera va dándole no plata a los alumnos, como diría la tarjeta. Mire, la tarjeta está perfecta, bien hecha, que dice Visa, todo. Sino que le da... le da puntos de reconocimiento, ¿no? Por acciones que hagan. Cuéntanos un poco cómo es eso, cómo funciona eso de los puntos en esa tarjeta.
1: Ya, en base a esta situación que la estudiante me comenta, yo dije, es verdad, nosotros generalmente, si vamos al libro de clase, el 98% de las observaciones son observaciones negativas, que el estudiante no hizo la tarea, que no cumplió con los materiales, etcétera, y hay una hipervisibilización del error. Entonces, ¿qué pasa? El niño va creciendo con esto de sentirse que no es capaz. Y creamos esta tarjeta donde los niños van juntando puntos en ejes que ellos quisieron sentirse reconocidos. Por ejemplo, nosotros en octavo, séptimo básico, tenemos niños que tienen dificultades de aprendizaje, que no tienen afianzado el proceso de lectoescritura. Entonces, yo tenía un estudiante, Luis, que siempre me decía, profesora, yo me siento con él, yo le voy a leer el texto y voy a, aunque igual yo lo hacía, pero él le daba una segunda, tercera lectura hasta que su compañero era capaz de responder. Entonces, esas acciones pequeñas, nosotros no las estábamos visibilizando. Y son acciones que a la larga van desarrollando en los estudiantes la empatía, el control de impulso, lo que es diferentes emociones. Entonces, a través de esta tarjeta, los niños van juntando puntos

0: pueden canjear puntajes para la prueba, porque muchas veces los niños participan mucho durante las clases. Yo sé que saben, pero a la hora de la prueba, por diversos factores, les va mal. Entonces, ellos pueden canjear esos puntos de participación para poder subir su nota y cosas por el estilo.
1: Oye, Morín, ¿y qué ocurre qué ha ocurrido con las tarjetas? ¿Qué transformación a producción produjo en tu colegio este sistema original, único de la Nacho Card, que premia buenas acciones, que premia a alumnos que hasta entonces no eran vistos por el sistema, pero que ahora comienzan a ser vistos y relevados? ¿Cuál es la transformación que ha producido esta Nacho Card en el colegio Ignacio, en la escuela básica Ignacio Domeyko ahí en Chañaral?
0: Mira, hay un. Obviamente todos quieren participar. Eso, primero la motivación, el sentido de pertenencia, de decir yo siento que pertenezco a algo. Que eso también ha ayudado bastante. Y el tema de la autopercepción. Un niño, Maximiliano, que él se porta mal. O es del típico de los profesores que podríamos decir que es un niño que no es el niño estrella. Empezamos con esto de decirle, oye, tú puedes, lo estás haciendo bien, yo vi tu esfuerzo, vi que levantaste, por ejemplo, un papel, y ahora él lo ha empezado a ser parte. Y él incluso una vez me dijo, profesora, yo a lo mejor no me voy a acordar de las clases de lenguaje, pero él ocupó estas palabras, me dijo, pero usted confió en mí. Es algo que para mí fue maravilloso, porque a lo mejor hay niños. No lo digo por él, pero hay niños que no reciben ese reconocimiento en casa.
1: No hay una
0: Y que a
1: confianza
0: lo
1: en
0: mejor
1: ellos. No hay una confianza en ellos.
0: tratan de hacerse ver, porque como ya no, nadie me dice que hago las cosas bien, yo me voy a portar mal porque esa es la única manera que alguien me va a considerar o me va a tomar en
1: Es
0: cuenta.
1: una manera de llamar la atención, muchas
0: De
1: veces.
0: llamar la atención.
1: Y un profesor que no confía en un alumno, que no tiene esperanza en él, ahí estamos mal. O sea, esa es la base para que pueda haber educación, ¿no es así? El profesor
0: Porque tiene que haber una
1: confía,
0: cultura real.
1: apuesta por el alumno, por su alumno.
0: Claro, tiene que haber una cultura de altas expectativas, porque si yo no tengo expectativas en mi estudiante, no va a funcionar.
1: Y tú vi la tarjeta, me la mostraste ahí en la pantalla y salía con, decía Visa, ¿pero eso es un juego o ustedes hablaron con Visa? ¿Cómo?
0: No,
1: ¿Ah?
0: es un juego. Yo lo puse para tratar de hacerlo más realista, considerando
1: Para que
0: el contexto.
1: lo vieran como una tarjeta real, los niños,
0: Claro,
1: y ahí es cuando
0: para que esto,
1: funciona.
0: claro, porque esto yo con el celular, se creó la aplicación, yo con el celular acerco la tarjeta y en la aplicación yo voy fumando. No es solamente de juego o que se ve bonito, sino que mi cuñado, que es ingeniero informático, me ayudó a hacer una aplicación. Y esta aplicación va dejando por cada estudiante los puntajes que van obteniendo.
1: Estamos caminando por el patio de la escuela con Morín García, docente castellano y comunicación de la Escuela Básica Ignacio Domeyko de Chañaral. Te voy a preguntar algo, aparentemente nada que ver, pero que es un tema que nos preocupa, que es el tema, tú lo citaste de pasada, la lectoescritura, la capacidad de lectura de nuestros niños, que se dice que ha habido un retroceso muy grande en el sistema escolar chileno en los últimos años, en la pandemia, etcétera. ¿Cuál es la situación y cuáles son las estrategias que se pueden implementar, tú que eres docente de castellano y comunicación, que te parecen a ti que pueden resultar más exitosas y que pudieran ser replicadas para enfrentar este drama de que niños de, no sé, de a veces de cuarto, quinto básico no leen, no escriben? ¿Cuál es la situación? ¿Cuál es tu mirada sobre eso, Morín?
0: Mira, actualmente nosotros tenemos niños está en séptimo básico que lamentablemente no tienen afianzado este proceso. Y son variables, no solamente por un tema innato del estudiante, sino que también hay factores medioambientales, en nuestro caso, factores del hogar, ya que no tienen el apoyo de los estudiantes. Y también yo lo veo también a tanta tecnología. Muchos niños, ¿qué es lo primero que hace el papá o la mamá? Es pasarle un celular. Entonces, esto de mover la mano, de escribir, se está perdiendo totalmente.
1: ¿Y cómo ha resultado la ley de sacar los celulares de las

0: ¿La clase les ha funcionado a ustedes bien?
1: Sí, a nosotros sí.
0: Ya.
1: Sí, pero está esta necesidad, está de que los niños necesitan esta tecnología, porque nosotros no podemos competir contra algo que ellos nacieron. Nacieron con
0: Con
1: el
0: los que no
1: celular.
0: nacieron, y además imagínate, el papá le regala el celular en vez de regalarle un libro, en vez de regalarle, le regala un celular. Como una forma de afecto, lo hace a lo mejor con la mejor intención, pensando que está haciéndole un gran regalo, pero a un niño
1: De hecho,
0: pequeño.
1: en Chile sale más barato, no sé, fumarse una cajetilla de cigarros que comprarse un libro.
0: Claro, evidentemente.
1: Lamentablemente.
0: Y además que ya se sabe, todos los estudios dicen que no se puede entregar celulares, ojalá, incluso sacar de las redes sociales. Hoy día salió una ley que estuve leyendo, no sé si en Dinamarca, en qué país, prohibieron TikTok y todos los menores de 16 años. Están prohibiendo la entrada a las redes sociales, y aquí todavía estamos con un problema que viene desde la casa, ¿eh? O sea, claro. No se usa el celular en el colegio, pero se está usando en la casa, no hay límite, a lo mejor en la noche, no sabemos lo que pasa
1: Claro.
0: ahí. ¿Ah?
1: Es que, a mi parecer, el celular o los dispositivos tecnológicos no son una problemática per se, ¿no? El problema no es la tecnología. Nosotros no podemos ser enemigos de algo que
0: Lógico, es cómo se usa.
1: cómo se utiliza. Y si nosotros, como padres, no tenemos, o como profesores en los hogares, no tenemos el que le coloque el límite a los estudiantes, a los niños, que le enseñen cómo utilizar esa tecnología, ahí es cuando radica el problema.
0: Oye, Morín, bueno, tú ganaste el premio Profesor Excepcional 2026. Me imagino que esto tiene que haber tenido un impacto en tu colegio.
1: Sí.
0: Debe haber sido un revuelo. ¿Cómo fue eso de recibir el premio? ¿Qué pasó ahí? ¿Qué te dijeron tus alumnos? ¿Qué ocurrió en tu comunidad con ese premio?
1: No, los niños estaban contentos. Profesora, ganamos, profesora, ganamos. Todos los días me preguntaban, porque finalmente, tal como le pasa a esos niños que nunca habían sido vistos, Chañaral tampoco nunca ha sido visto. Chañaral es una pequeña ciudad relegada, así como prácticamente al olvido. Nosotros acá, desde el aluvión, todavía tenemos un puente Mecano.
0: Imagínate.
1: Entonces,
0: Ese es
1: nosotros.
0: otro drama de Chile, porque es lo que tú dices, el ninguneo, vamos a usar el verbo de Gabriela Mistral, de las regiones, de las ciudades, de las regiones, el olvido en que caen en que muchas veces están nuestras regiones, en nuestro territorio. Y esta es una parte importante del país, el Norte Chico, una ciudad importante, Chañaral, todavía con un Mecano después del aluvión. Eso dice mucho,
1: Sí.
0: ¿ah?
1: Entonces, finalmente, igual fue paradójico, porque esto lo que se creó es para que mis estudiantes sean vistos, porque tampoco Chañaral es visto.
0: Y ahora está siendo visto, y nuestros auditores o radiovidentes, como los llamo yo, están viendo, se están emocionando con esta historia de una profesora de castellano y comunicación que, con su imaginación, con su vocación, con su amor por los niños, creó esta Nacho Kart. Nacho viene de Ignacio Domeyko, el nombre de la escuela básica, que busca no premiar con dinero, sino con puntos. De alguna manera reconocer los actos positivos de los alumnos, relevar lo que hacen bien, lo que hacen por los otros, etcétera. Y está produciendo transformación, y por eso que Morín García ha ganado este premio. Morín, fue un gusto caminar contigo por las calles de Chañaral, conocer la historia de tu escuela básica y conocer tu propia historia. Te agradezco mucho que la hayas compartido con nosotros esta tarde aquí en el patio de la escuela.
1: Le agradezco a ustedes por la oportunidad y sobre todo para poder visibilizar esta pequeña ciudad, esta pequeña comunidad educativa que de verdad necesita ser vista.
0: Y por eso mismo le mandamos un abrazo muy grande y un saludo a toda la comunidad educativa del colegio de la Escuela Básica Ignacio Domeyko de Chañaral. Un abrazo muy grande. Y gracias por hacer que tus niños sean vistos. Y nosotros tenemos la tarea de ver y mirar a nuestro país en toda su extensión, en toda su riqueza. Chile, país de rincones. No olvidemos lo que dice un escritor chileno. Muchas gracias, Morín. Un gran abrazo y felicitaciones por tu premio.
1: Gracias.
0: Y nosotros, queridos radiovidentes, nos despedimos acá. Nos volveremos a encontrar mañana nuevamente aquí cuando vuelva a abrir la verja de madera de este pequeño jardín al fin del mundo. Y recuerden esa frase de Voltaire que siempre les digo al final, o no sé